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0: Les gusta este bloquecito, les gusta,
1: Tienes razón. Las palabras no resuelven muchas cosas.
0: Le mandamos un beso grande a Gladys, que acá me dice que estuvo cumpliendo años el lunes. El lunes pasado estuvo de cumpleaños y tiene una foto con Marco Antonio Solís. Dice, muchas gracias, estuvo en mi cumple, mi amor imposible. Buenísima la música, te felicito, dice Gladys. Muchas gracias a Gladys, muchas gracias. Gladys de Villa Mercedes. Qué bonita música tenemos esta noche. Bloque de lentos latinos. Diferentes artistas pasan por este escenario del Vuelta a Casa.

0: Hola, buenas noches, querido José Guiñazú, bienvenido.
1: Hola Claudio, ¿cómo estás? Buenas noches, hermosa noche, espectacular acá el Mercedes. Estoy trabajando un rato en el taller y escuchando Vuelta a Casa. Gracias hermano, seguí con ese tema. Si podés, algo lindo así, romanticón, de... bueno, mexicano es, como todos mexicanos, muy bueno.
0: A ver.
1: Cantante. No me acuerdo.
0: Luis Miguel. Pero
1: cualquier mexicano de los gitanos. No me puedo acordar el nombre. Gracias, Claudio. Cualquier tema.
0: Un abrazo, un abrazo. No importa, le damos el tiempo para que... para que recuerde su artista preferido mexicano. Este es un temazo, ¿eh? Escuchen.

0: deseas.
1: Hola, buenas noches, Isabel. Bienvenida, bienvenida.
2: Hola, qué tal, Claudio? Buenas noches, equipo de Radio La Bomba. Qué tal, qué tal. ¡Ay, qué tema, por favor, qué tema! Espera un poco, un poquito más. Precioso, precioso. Bueno, y bueno, yo que quiero escuchar hoy en algo de Luis Fonsi, algo a su elección. Claudio, ¿estás bien? No hay problema. Una hermosa noche en Villa Mercedes, maravillosa, agradecida a Dios por eso. Isabel.
1: Muy bien, Isabel, muy bien. ¿Tengo otro?
2: Ay, qué precioso, Marco Antonio Solís. Sueño, Claudio, sueño con ir a un recital a Marco Antonio Solís. Sueño con estar ese recital. Cuando vino a Córdoba me lo perdí. Pero me encanta, es mi sueño estar en un recital de Marco Antonio Solís. Bárbaro, bárbaro, aplausos, aplausos.
1: No hay que privarse de esos gustos, no hay que privarse. Hay que hacer un esfuercito y estar ahí alentando al artista. Hay que hacerlo, hay que hacerlo. Bueno, ya se acordó, José. Se acordó José de su artista y es Carlos Rivera. Escucha este temazo, es un temazo. Este es un temazo, ¿eh?

0: a todos los pueblos.
1: Hola Claudio, dice el mensaje, soy de Villa Mercedes. Te escucho todas las noches. A mí me gusta el folclore. Me pasarías algo del chaqueño, pero claro. Claro que sí. Después de la pausa vengo con algo de el gran chaqueño palavecino. Soy Jesús. Vuelta a casa, genio, dice el mensaje Jesús Rodríguez. Le mandamos un abrazo grande. Gracias por estar ahí, querido. Muchas gracias, ¿eh? El sábado vamos a estar en la calle Salta 715. Ya está todo, ¿eh?

0: Así vamos a estar el sábado que viene. Cuando empezamos a armar el encuentro de amigos en Villa Mercedes, hacía mucho frío. En ese momento hacía mucho frío, estábamos en pleno invierno. Y ahora estamos a punto de entrar a la primavera. Quiero decir con esto que hace más de un mes que estamos armando este primer encuentro de amigos, calle Salta 715. Me dice Guillermo, me decía esta mañana, ya tengo la música que va a amenizar esta reunión, querido Claudio. ¡Qué bueno!
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0: ¡Qué bueno, eh!

Y además el clima, por lo que me dicen, el clima va a acompañar. Llegamos con el equipo de vuelta a casa, Villa Mercedes. ¡Va! ¡Qué lindo, che!

0: qué bonita versión esta de la Zamba para Olvidarte. Qué bonita versión de Ángela Leyva con Rodrigo Tapari y la música de Lito Vitale. Ahora lo voy a dejar porque ya estamos sobre la pausa. Ahora lo dejo completito, pero tengo un audio de Estela Maris que se suma a esta noche. Bienvenida, Estela Maris, Villa Mercedes.
1: Hola, buenas noches.
0: Buenas noches.
1: ¿Cómo les va? Soy Estela Maris. Bueno, los estoy escuchando, o sea, los he escuchado, pero no muchas veces. Así que por primera vez estoy mandando este mensajito para todos, para la audiencia, para todos los que están escuchando. Y bueno, ¿podrías poner un tema de Mon Laferte? Me encanta. Sí. Soy Estela Maris. Aquí estamos escuchando con mi hija. Nosotras somos artesanas, bueno, yo soy peluquera, cosmetóloga, todo un poco, y jubilada.
0: Bien, bien ahí.
1: Bueno,
0: bien ahí.
1: También tengo un grupo de moteras, de sí. Todas mujeres. Este sábado tenemos un evento en el lago y después en la pedrera.
0: Mirá qué
1: allí
0: lindo.
1: Pueden ir y vernos a las mujeres moteras de todos lados, van a ser de San Luis.
0: ¡Qué bueno!
1: Y de acá alrededor de Villa Mercedes. Si Dios quiere, ojalá que salga el sol.
0: ¡Mujeres!
1: Como hoy ha estado maravilloso el día.
0: ¡Es grande! ¡Mujeres moteras! ¡Qué lindo! Un cariño grande, gracias Estela Maris. Me parece que es la primera vez que nos escribe, que nos manda un mensajito. El saludo es para su hija también, que nos está escuchando. Muchas gracias, Villa Mercedes dice presente en esta noche, Muy bien, muchas gracias. Voy a la pausa, chicas y chicos. Pausa comercial para volver en un ratito nada más,
2: Una pobre canción.
0: Que no aparezca Fonseca porque todavía está con frío. Hay que decirle que se ponga la bolsita de agua caliente, ¿no? Que se ponga la bolsita de agua caliente, Fonseca.
3: Aquí 400 pesos para una tierra y costilla, hermano.
0: No, otra vez, no.
3: Que quiera venir para acá, sí. Aquí 400 para una tierra y costilla, un juego más alto que la casa y hecho.
0: Más alto que la casa. Un fuego más alto que la casa. Bueno.
2: No sé si ya lo sabrás.
0: Voy a la pausa. Ya vuelvo en el próximo bloque y cumplo con todos los temas pendientes. ¿Sí? Ya vuelvo.

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1: Le mando un abrazo grande a mi querido el Gringo Núñez. Le mando un abrazo grande a mi querido amigo el Gringo Núñez, el mejor fotógrafo de la provincia. Le mando un abrazo grande a Mauri, que está recién operado. Me acabo de enterar, me acaba de contar un pajarito. Bueno, pronta recuperación para Mauri, ¿eh? A cuidarse mucho. ¿Qué anduvo jugando al fútbol? ¿Qué pasa? Le mandamos un abrazo grande a Mauri, muy especialmente porque es el que está convaleciente, recién salido de la operación de la rodilla. Bueno, lo más importante es que todo ha salido muy bien, ¿eh? Eso es lo más importante de todo. Un cariño grande para ustedes. Sigo cumpliendo con ustedes. Estábamos con una muy bonita canción. El tema Baldosa Floja que nos habían pedido. Una muy bonita versión de una integrante de La Voz Argentina. El chaqueño palavecino que nos había pedido Jesús de Villa Mercedes. Y tengo el pedido que está pendiente. Ahora vamos después de la gente de Horus, de Mon Lafer, ¿sí? Que nos pide Estela Maris, a quien la saludamos y le mandamos un beso grande.
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2: Voy al mensajero de la radio. Dice el mensaje: hola Claudio, viste que te había dicho que va a hacer calor el sábado. Ahora vas a pedir aire acondicionado. Ahora vas a pedir aire acondicionado. Y el romperrede va a venir en un descapotable y con short.
3: Todo cambió.
2: Y musculosa.
4: Con suma precaución.
2: Es verdad, Mariano nos había anticipado que íbamos a tener el sábado 19 una jornada de calor. Es verdad, Mariano, te estoy dando la derecha, Mariano. Te estoy dando la derecha porque ya nos había dicho que íbamos a tener una jornada de calor en Villa Mercedes el sábado. El tema es que no sé qué voy a hacer con el especie de oso que me ha tejido nuestra productora. Una especie de oso, de osito de lana, ¿no? Claro, lo había hecho por si... Sí, me daba un poco de frío, pero bueno, ahora vamos a tener que cambiar los papeles, ¿no? Claro, ese es el tema. Va a hacer calor el sábado, me dice Mariano, ya me lo había dicho antes. Yo no le creía mucho, pero le tengo que dar la derecha. Igual, bueno, esperemos al sábado por las dudas, ¿eh? Igual el tejido... déjemelo por ahí, querida productora, déjelo por ahí porque por ahí si lo necesito lo vamos a usar, El pasamontañas también, había un pasamontañas disponible para mí, pero bueno, vamos a ver qué pasa, ¿no? Acá Mariano está más que seguro que va a ser calor el sábado en Villa Mercedes, bueno... El romperredes no sé qué se va a poner, porque primero iba a ir de traje, después quería usar un equipo de gimnasia. No sé qué se va a poner el sábado el romperredes. Bueno, dame el audio de Estela Maris.
5: Disculpen. Bueno, el electricista es mi amigo Cacho Copari de Dará. Así que aquí estamos laburando a full con la ayuda de mi amigo Cacho.
2: ¡Qué bien!
5: Gracias. Ay, póngale en un tema. ¿Cuál te gusta?
6: Cualquiera, un cuarteto. Bueno. Un cuarteto, dame, soy cuartetero.
2: Pero cómo no. Buscamos para Cacho un cuarteto, sí, por supuesto que sí. Buenas noches, Claudio, ¿cómo estás? Espero que muy bien. Hola, Angelito. Escúcheme, mi querido romperredes, ¿usted ya se decidió por qué ropa va a usar el sábado? Se había comprado el traje corte italiano con los mocasines, pero no sé qué va a ser, va a ser calor, ya me lo están diciendo mis... Amigos oyentes de Villa Mercedes, va a hacer calor el sábado. Así que váyase cómodo, querido romperredes, ¿eh? Váyase cómodo. Claro. Sábado, ¿eh? Se había comprado el traje corte italiano con los mocasines, pero no sé qué va a ser. Va a ser calor, ya me lo están diciendo mis... Amigos oyentes de Villa Mercedes, va a hacer calor el sábado. Así que váyase cómodo, querido romperredes, ¿eh?

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2: Una canción que nos había pedido en el bloque anterior Mariano.

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Estábamos cumpliendo con Mariano. Y ahora quiero cumplir con Cacho, que le gusta más el cuarteto, decía recién. Y elegimos algo de El Ángel que Canta. Dice el mensaje: Bueno, Claudio, veo que me pongo porque no llego con la dieta. Si de verdad va a ser calor, dice el romperredes, me viene bien porque el saco definitivamente... el saco definitivamente no me prende. Usted está insistiendo con el saco romperredes. No le va a prender, no le va a prender porque ese saco lo usó cuando hizo la primera comunión, hace muchos años. Buenas noches, Claudio, ¿cómo estás? Tenés el tema La Malagueña, dice María. Hola, María, bienvenida. ¿Cómo estamos? ¿Todo bien? María de Villa Mercedes me escribe. Nos pide La Malagueña. Muy bien. Hoy me encanta porque están muy participativos, ¿eh?

0: Bueno, dice el rompe redes, dice que va a ir cómodo, dice ahora. Dice, hice una inversión millonaria en el traje corte italiano. Una inversión millonaria en el corte italiano, no lo voy a poder usar, porque si Mariano dice que va a hacer calor, no voy a poder usar el traje, dice el rompe redes. Quédese tranquilo, rompe redes. Está todo más que bien. Usted vaya como quiera. Hola, hola, hola, hola. Hola, Cristina. Bienvenida, buenas noches.
1: Hola, Radio La Bomba. Acá estoy escuchando. Hermoso programa de Claudio, la verdad. Yo cuando puedo, escucho todas las noches. Dice que no estoy, pero bueno, muy linda música, muy bien conducido por Claudio, realmente muy lindo.
0: Gracias.
1: Así que bueno, yo le pido una música, pero de mi rey Pelusa, puede ser.
0: Pero claro.
1: Así que bueno, está muy lindo. Linda noche, linda música, todo, completo. Saludos Claudio, la tía Cristina.
0: Gracias, tía Cristina. Algo del rey Pelusa nos pide la tía Cristina. Bienvenida, muchas gracias. Qué bonitas palabras. Qué bonitas palabras, Cristina. Muchas gracias, muchas gracias. Ahora buscamos algo del rey Pelusa, ¿eh?

0: Vamos a actualizar datos del tiempo a esta hora de la noche. Una noche soñada, dicen por ahí, Actualizamos datos del tiempo, 15 grados, un décimo de temperatura, 15.1. La humedad, 49%. El viento del sector noroeste, 12 kilómetros en la hora. 15 grados, un décimo de temperatura. Tenemos una, realmente una hermosa noche de miércoles.
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0: 8 minutos para la hora 23 en la República Argentina. Estoy cumpliendo con los pedidos que nos hace nuestra gente. En el 2664-2071-49. Hoy a pleno el teléfono, ¿eh? Hoy están realmente muy bien. Están excelente todos. Compartimos una efeméride y tiene que ver con el nacimiento de José Alberto Iglesias Tanguito, que nació justamente un día como hoy, un 16 de septiembre del año 1945, en la localidad de Caseros. José Alberto Iglesias Tanguito tocó en clubes de barrios antes de llegar a La Cueva. Y acá lo van a ubicar perfectamente porque fue el autor, junto a Lito Nevia, fue el autor de la canción La Balsa. El tema se convirtió en la piedra basal del rock en Argentina a partir de la grabación con el grupo Los Gatos. La historia cuenta que estuvo detenido en la cárcel de Villa Devoto, luego pasó por El Borda a raíz de sus problemas, lamentablemente, con las drogas. Murió muy joven. Tenía 26 años, el 19 de mayo del año 1972, al caer de una formación de ferrocarril San Martín. José Alberto Iglesias era conocido como Tanguito. La historia cuenta que fue un cantautor de rock argentino, mayormente conocido, se hizo muy conocido justamente con lo que decíamos recién, con una canción que compuso junto a Lito Nevia. Estamos hablando de La Balsa, una canción que data del año 1967, que fue una de las canciones que popularizó al rock argentino. Año 1967. Cuenta la historia que José Alberto Iglesias nació un día como hoy del año 1945 en Caseros, ciudad ubicada al noreste de la ciudad de Buenos Aires, hijo del vendedor ambulante José Iglesias, de Juana Correa, empleada de servicio doméstico. Tras abandonar el colegio secundario, cursó durante un breve periodo jardinería y paisajismo en la escuela del Jardín Botánico, pero a los 15 años decidió dejar los estudios y dedicarse a la música. Las primeras actuaciones se dieron a los 17 años. Actuaba en clubes de los barrios de Mataderos y Flores, interpretando canciones populares del rock and roll de esa época. En esos locales se bailaba más que nada el tango, pero él ganó fama como bailarín de rock. En el año 1963, como cantante de Los Duques, hizo su debut discográfico con los temas De Sí, ¿Por qué no me querés?, de Palito Ortega, y Dino Ramos, y Mi Pancha, una composición suya. Y en enero del año 1964... apareció un nuevo sencillo del grupo Carnaval, Carnaval, de Val y Roger, en versión castellana con arreglo de Santos Lipetzker y maquillada de Freddy Cora. Los duques llegaron a compartir escenario con Sandro y los de Fuego, los Pickup y los Bobby Cat, cuyo cantante era Billy Bond. En otoño de ese año, Horacio Martínez, manager del grupo Los Gatos, le propuso registrar un disco como solista para el sello RCA. Tanguito deja de esta manera a Los Duques y comenzó a preparar material, pero el proyecto finalmente no se concretó. Hacemos un poquito de historia. Según cuenta la historia, sería uno de los pioneros de la música nacional, del rock argentino. El puntapié del rock argentino, dicen algunos, se da justamente con el tema La Balsa de los Gatos.
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0: Viva la paz de nuestro hogar. Los chicos vienen.
1: Y estamos haciendo un repaso por la historia de nuestro rock nacional.
0: Y sonreímos mientras papá.
1: Estábamos escuchando El Forastero, la música de Riff. Y ahora la música de Viudas e Hijas del Rock and Roll.
0: Y no hay más que...
1: Se llama La Familia Argentina. Bueno, ahí estamos. Estamos prácticamente cerrando una nueva hora de programa. Les cuento una efeméride que tiene que ver con el deporte, porque un día como hoy del año 1973, pese a perder en su estadio con Gimnasia por 2-1, Huracán El Globo se consagra campeón del torneo metropolitano, su primer título en la era profesional. Lo hace a 2 fechas del final del campeonato con un equipo histórico que en 32 partidos gana 19, empata 8, pierde 5, con 62 goles a favor y 30 en contra, mostrando un juego ofensivo y vistoso. René Houseman, Miguel Brindisi, Carlos Babington, Jorge Carrascosa y Roque Abayay son la figura de uno de los equipos emblemáticos de la historia del fútbol argentino. La obtención del título es el trampolín para que el entrenador de Huracán, César Luis Menotti, mirá esos nombres, ¡qué nombres! César Luis Menotti se convierta al año siguiente en el DT de la selección argentina, en el inicio de un proyecto a largo plazo que llevará al título mundial del año 1978, ¿no? Estamos hablando del mundial 78 que gana la Argentina, que se jugó justamente en la República Argentina.

Ya voy a la pausa, 23.9 minutos en toda la Argentina. Nuestro mensajero, el 266-420-7149. Y un día como hoy, también del año 1976, comenzaban los operativos de lo que se conoce como la Noche de los Lápices, el secuestro de estudiantes secundarios de La Plata. En total, los grupos de tarea se llevan a 10 jóvenes que son torturados por los hombres de Ramón Camps y Miguel Echecolás. 6 estudiantes permanecen desaparecidos. Pablo Díaz, uno de los sobrevivientes, contó su calvario en el juicio a las juntas. La fecha se recuerda como el Día de los Derechos del Estudiante Secundario. Bueno, aunque uno no quiera a veces hablar de estas cuestiones que tienen que ver con la historia argentina, es importante poder saber qué es lo que sucedió, ¿no? Para que la historia no se repita, básicamente, para que no se repita, ¿no? Y para que no perdamos la memoria, además, ¿no? Son hechos tristes que sucedieron en la Argentina, así como este, un montón más que en algún otro momento podríamos hablar, si ustedes quieren, ¿no? Pero esto lo cuenta la historia y tiene que ver, bueno, en este caso con nuestro país.

del amor. Vamos a una canción más y buscamos la pausa de la hora 23 para meternos así en la última hora de este Vuelta a Casa de hoy, día miércoles 16 de septiembre de este 2026. ¿Estamos a cuánto del inicio de la primavera?

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Saludamos a Natalia. Hola, hola Natalia, ¿cómo estás? Buenas noches, buenas noches. Muchas gracias, gracias por estar ahí en la sintonía de nuestro programa. Aquí estamos.

0: cómo tienen que hacer para ponerse en contacto con nosotros? 2664-2071-49, nuestro mensajero. Para que nos escriban, nos pidan canciones en esta linda noche de miércoles tenemos. Y vamos a actualizar datos del tiempo. 15-4 tenemos en nuestra ciudad. Ahora sí, acá lo tengo. 15-4. La humedad del 48% y el viento norte que continúa 12 kilómetros en la hora. Veamos en Villa Mercedes, veamos cómo está la nochecita en Villa Mercedes a esta hora de la noche. La temperatura es de 15.2, una linda, hermosa noche, con una humedad del 62% y también viento del sector norte, 8 kilómetros en la hora. Y ya que estamos, vamos a la hermosa Villa de Merlo, donde también nos escuchan perfectamente bien, con 13 grados 9 en Merlo, 13.9 con una humedad del 58%. Bueno, así está, 15.2 de temperatura tenemos a esta hora en nuestra ciudad capital. El mensajero de la radio, 2664-2071-49.
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0: Les cuento que en la jornada de hoy, el gobernador de San Luis firmó el llamado a licitación para construir 750 viviendas en San Luis y Villa Mercedes. Serán 450 viviendas en Capital, 300 viviendas en Villa Mercedes. El primer mandatario destacó que al finalizar el año, la gestión habrá construido un promedio de 2,5 viviendas por día y realizado 9 escrituras diarias. La política de vivienda ha regresado a San Luis, vino para quedarse, aseguró el primer mandatario. Con los bombos de los trabajadores de la construcción como sonido ambiente y ante más de 100 obreros, referentes de la empresa UOCRA, los intendentes de San Luis y Villa Mercedes, miembros de su gabinete, el gobernador Claudio Poggi firmó en la jornada de hoy, miércoles, los decretos de llamado a licitación para la construcción de 750 viviendas del programa habitacional Tenemos Futuro. Del total, 450 estarán en la ciudad capital, 300 para la ciudad de Villa Mercedes. El acto es un nuevo paso en la política habitacional que lleva adelante la provincia y tuvo un clima de especial entusiasmo por la presencia de los trabajadores del sector. Hoy vamos a dar un paso más, un paso bien largo en la construcción de viviendas. Vamos a llamar a licitación para 750 viviendas, expresó Claudio Poggi antes de firmar los dos decretos correspondientes a ambas ciudades.
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0: Vuelve a ser noticia con gol y asistencia de Messi. El Inter de Miami venció 2-0 a Cruz Azul y de esta manera se coronó campeón en la Campeones Cup. Las Garzas se quedaron con su cuarto título oficial después de una gran victoria ante la Máquina, gracias a los tantos de La Pulga y Casemiro. Casemiro que encajó realmente muy bien en el Inter de Miami, ¿eh? Muy, muy bien encajó Casemiro. Feliz de jugar con los mejores, dijo la otra vez, dijo a la prensa. Habló con la prensa en conferencia de prensa. Estoy feliz de jugar con los mejores, de jugar con el mejor jugador del mundo. Le tiró todas las flores a Messi, ¿no? Les quiero contar que Lionel Messi levantó con el Inter de Miami su título 48. El número 48 en su carrera profesional tras imponerse 2-0 frente al Cruz Azul en la final al partido único de la octava edición de la Campeones Cup. La gran figura del compromiso fue el futbolista de 39 años, luego de dejar su huella con un gol y una asistencia para el tanto de Casemiro. Le pone la pelota en la cabeza, a Casemiro. El estreno de Kili González, además, ¿no? Un técnico argentino, Kili González, en el banco de las Garzas, inició con dos cambios después del empate 2-2 ante Nashville por la MLS, ambos por cuestiones físicas. Los respectivos ingresos de Facundo Mura y Matías Galarza Fonda, buen jugador que lo tuvo River, ¿se acuerdan? Lo dejó ir River a Galarza en lugar de los lesionados Lanfray y Telasco Segovia. Mantuvieron el 4-3-3 sin modificaciones y así salió a la cancha para enfrentarse a la Máquina, que accedió a esta definición tras imponerse 3-1 al Toluca en el Campeón de Campeones entre los ganadores de la apertura y clausura de la Liga de México. El cuadro dirigido por Joel Wiki insinuó con su primer acercamiento a los 5 minutos del cotejo, pero el intento de José Paradela se desvió en un rival y terminó con un tiro de esquina. Bueno, lo cierto es que un nuevo título para Lionel Messi, que hizo un gol de cabeza. Impresionante el gol que hizo de cabeza Messi, ¿eh? No para, es una máquina. Es una máquina. 23:42. ¿A quién tengo? ¿A Juan? ¿Lo tengo?
1: Te estoy escuchando, Luchito, querido, te estoy escuchando. Te lo dejo a tu criterio, un tema mío, para mí, por favor. Bronde bro, puede ser.
0: Un abrazo grande, bien por estar ahí, Juan, un abrazo, Dice, me pasarían el tema, solamente llamé. De Pablo Castro y María José Quintanilla. Nos pide ese tema Grey. Pero por supuesto lo vamos a buscar. Hola Claudio, acá trabajando. Lamento no poder acompañarlos el sábado, pero otra vez será, dice Jorge. Le mandamos un abrazo grande a Jorge. Querido Jorge Rodríguez, lo que se va a perder. Se va a perder el sábado el encuentro en Villa Mercedes. Se lo pierde, ¿eh? Calle Salta 715, allí vamos a estar a partir del mediodía. Bueno, ya hemos consultado todos los pronósticos y parece que el día El día va a acompañar, ¿eh?

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0: Estamos casi en el final, pero antes voy a escuchar el audio del vocero de prensa de Molino Bianco. Allí está nuestro querido Bebo y el resto de los muchachos trabajando. ¿Cómo andan?
1: Hola, Clavito, Lucero. Acá estamos laburando. Mejor tarde que nunca, ¿eh? Acá estamos con Leo, Alejandro, el Nano y yo, el Bebito. Saludos, Clavito, Lucero. Nos vemos.
0: Un abrazo para todos los muchachos. Un abrazo grande para todos ahí, ¿eh? Están preparando las cosas ricas que salen mañana. Los alfajores, las facturas, el pan, las medialunas. Preparan todos los muchachos.

0: Estamos en el final, 14 grados 5 de temperatura, 14.5, con una humedad del 50%, y el viento ahora cambió la dirección y la intensidad del sector nor-noroeste, 16 kilómetros en la hora. Tuvimos casi desde que entramos nosotros a la hora 20 del sector norte y, bueno, ha cambiado ahora en los últimos minutos. Creo que ya lo tengo, me parece. Creo que ya lo tengo. Al señor Luis Quiroga en los estudios centrales.
1: Qué impresionante, qué cosa.
0: ¿Cómo anda?
1: ¿Cómo le va? ¿Cómo anda usted? Muy buenos días.
0: Muy bien.
1: Sí. Para los que nos escuchan en Shanghái en este momento, le damos los muy buenos días. ¿Cómo le va, mi amigo Claudio Lucero? Tanto tiempo. Hace aproximadamente una vuelta al sol que no lo veo. Más o menos.
0: Sí, exactamente. ¿Todo bien por allá?
1: Bien. Acá, ahí medio a las apuradas, pero bien.
0: Sí. Así,
1: yo cuando voy llegando lo voy escuchando a usted. Y ya enseguida, y ya estamos en la parte final. Yo decía,
0: ahí vuela.
1: Señor, demóralo.
0: Claro. Hoy me pasó lo mismo con el banana, porque
1: no me diga.
0: Sí, yo llegaba en el momento en el que él me daba.
1: No.
0: En ese momento abría la puerta yo y me estaba saludando.
1: ¿Y qué cosas que pasan? Vio que a veces pasa.
0: Claro, sí, claro.
1: Sí. No, bueno, ¿qué va a ser? Bueno, pero no, acá ya llegan.
0: Bueno.
1: Tratando de que no se note, pero sí estamos llegando.
0: Bien, bueno. Pero lo importante es que llegó.
1: Ay, sí.
0: Claro, eso es lo importante.
1: Ya pedí el ascensor, dije, para la renovación del otro contrato, letra chiquita, ascensor.
0: Ascensor, sí. Claro.
1: ¿Eh? Así que, no, bueno, quiero decir, dos cosas que no teníamos en cuenta. O sea, sí. No teníamos en cuenta el estado deplorable nuestro, ¿no? Entonces.
0: Claro.
1: Tuvimos que hacer modificaciones. Bueno, aquí estamos. ¿Cómo le va? ¿Cómo anda usted? ¿Bien?
0: Muy bien. Acá.
1: Lo escucho ahí, qué romántico
0: finalizando.
1: Que está con la música esa.
0: Sí.
1: Qué bonito tema.
0: Hoy hemos tenido un bloque romántico muy que bien. lo elige la gente, ¿eh?
1: Bien,
0: nosotros
1: bien.
0: Sugerimos un par de canciones y ahí la gente empieza a pedirnos, pero muy buena selección hoy, muy buena.
1: Los oyentes tienen muy buena, ¿cómo se dice? Muy buenos gustos.
0: Y sí.
1: Y a veces por ahí nos sorprenden terriblemente.
0: Sí. Sí. Comparto.
1: ¿Está de fondo ahí? ¿Quién era ese que está de fondo?
0: María José Quintanilla.
1: Ahí está. Bueno, por ahí era. Al lado. Pero ese cantante. Claro, ¿esa chica no canta cumbia también?
0: Claro, hace una especie de música.
1: Sí, ya sé quién es. Sí.
0: ¿La ubica?
1: Sí. Ya sé quién es, sí.
0: Bien.
1: Claro, le he visto participando en algunas canciones con cumbia también, así. Por el nombre la saqué, mire.
0: Claro.
1: Qué buena voz.
0: Sí, muy buena voz. La verdad que sí.
1: Impresionante.
0: Y ha hecho muchas colaboraciones con algunos artistas argentinos, porque ella es chilena.
1: Chilena, mire, no lo tenía. Bueno.
0: María José Quintanilla Sandoval.
1: ¿No es un tema con Rodrigo Tapari también?
0: Hizo un tema con Tapari.
1: Sí, también lo vi. Oiga, pero así que estábamos románticos hoy día.
0: Sí, hoy tuvimos un bloquecito muy lindo.
1: Bueno.
0: Con latinos románticos viejitos y no tan viejitos.
1: Y en su gran mayoría viejitos, porque no sé, yo del tema mucho no conozco, pero actualmente no hay muchas canciones románticas así. Que las hay, sí, pero
0: sí.
1: No como en alguna época, ¿no?
0: Claro, sí. Pasa que nosotros nos quedamos con esa época donde estaban estos románticos empedernidos, ¿no? Eddie Sierra, César Banana, Alejandro Lerner.
1: Claro. ¿No? No, sí, más vale. Sí, sí, totalmente. Todo eso que nombró en ese orden, le digo, ¿eh?
0: Claro, claro. Sí. Cae Juan Antonio Ferreira. ¿No?
1: Sí, sí. Totalmente. Por eso le digo, o sea, más allá de. Porque una cosa es el cantante, que puede ser muy bueno el intérprete, pero otra cosa es el autor, digamos, ¿no? El que escribe la canción.
0: Sí,
1: ¿no?
0: Hay muchos autores
1: que por ahí no son tan conocidos como cantantes, pero sí, como autores. De hecho, hay muchos éxitos, no sé, de. A ver. Ah, sí, sí, totalmente. Todo eso que nombró en ese orden, le digo, ¿eh?
0: Claro, claro. Sí. Cae Juan Antonio Ferreira. ¿No?
1: Sí, sí. Totalmente. Por eso le digo, o sea, más allá de. Porque una cosa es el cantante, que puede ser muy bueno el intérprete, pero otra cosa es el autor.

0: otros autores, de César Banana Pueyrredón,
1: sí.
0: Y así, ¿no?
1: Valeria Lynch tiene varios temas que son de autoría del Paz Martínez.
0: Exactamente, mi ídola, sí señor.
1: Sí.
0: Bueno,
1: qué genio.
0: Sí, bueno, ¿no? Sí, totalmente, totalmente. Tuve la oportunidad de hacer una nota a Valeria Lynch, me acuerdo.
1: Mira, qué lindo. Sí.
0: Acá
1: qué
0: en
1: bueno.
0: Esta radio, cuando estaba los sábados a la tarde, me acuerdo.
1: Mira.
0: Qué calidez para atenderme. Al aire y fuera del aire. Porque veo que por ahí fuera del aire ya como que ya, bueno, sí. Nadie nos escucha. Hola.
1: Claro, ¿sabes? Claro, claro.
0: ¿Cómo es tu nombre? Lucero. Bueno, Claudio, ¿no? Te digo Claudio. Me ha pasado a veces, me ha pasado.
1: Sí, sí, es muy común. O no sé si es tan común, pero sí, sí, sí, pasa.
0: Sí, me ha pasado. Sí, sí. Pero no, ella, la verdad, me atendió muy bien. Previo, un día antes también que hablamos con ella.
1: Sí.
0: Muy entusiasmado por la noche. Y yo no es nadie, o sea, imagínese, ella no sabía que yo existía en este planeta.
1: Así claro.
0: Que no sabía que le estaba consumiendo el aire, ¿vio?
1: Claro.
0: Entonces, no, muy buena onda. Así que, y bueno, el aire, por supuesto. Un amor terrible, sí, ¿no? Pero bueno, esta vez eso también habla mucho de lo humano o de la humanidad de los. De los artistas, ¿no? A veces por sí. Ahí es solamente arriba del escenario, nada más.
1: Sí, sí, sí.
0: ¿Me ha pasado a usted también así?
1: Sí, sí, sí, sí, mira. Me ha pasado.
0: Uh-huh.
1: Y te voy a nombrar un artista y te vas a sorprender.
0: A ver, a ver.
1: ¿Sabes? A mí me pasó una vez con Abel Pintos.
0: Mire.
1: Porque, viste, que uno compra lo que ve, la imagen
0: claro,
1: que uno ve.
0: Claro, sí, sí, sí, sí.
1: Pero en la intimidad no es tan así, ¿eh?
0: ¡Apa! ¿En serio?
1: Sí.
0: ¡Mire!
1: Sí, sí.
0: Bueno, no le vamos a contradecir si usted lo vivió en carne propia, más vale. No,
1: exacto.
0: No, yo no tuve la oportunidad de hacerle una nota, pero mire... Pero sí. Bueno, sí, son cosas que pasan. Sí, sí,
1: también ahora. Uno, a ver, uno entiende que, viste que están a mil ellos, están a mil.
0: Sí, bueno, pero en algún momento estuvieron del lado de acá donde estamos nosotros.
1: Sí, sí, sí, sí, sí, claro, claro, claro. Claro. Ah,
0: entonces hay que perder la memoria.
1: Sí, ¿no? Y otro que me han dicho que, yo no lo, no,
0: a ver,
1: no lo entrevisté nunca, otro que me han dicho que es así medio agreta.
0: A ver.
1: Es Luciano Pereyra.
0: Mire. Mire, bueno, ahí está. No, yo tampoco, la verdad que no.
1: Me lo dijeron, un colega me contó.
0: Ah, mire, sí. Qué bárbaro.
1: Pero bueno, viste eso. Frente a las cámaras son todos bellos,
0: por eso,
1: ¿no?
0: Por eso, Lucero, usted cuando ya está en la cresta y la ola que hablábamos ayer. Yo ya me compré un salvavidas, me compré ese que usaba Pamela Anderson, ¿eh? Entonces,
1: sí.
0: Por las dudas, digo, cuando Lucero está en la cresta, ahí voy a estar con él, sí señor, sí, no me va a saludar, pero no importa, vamos a estar ahí cerca.
1: No. Este, yo creo que hay que ser humilde.
0: Por supuesto,
1: ¿no?
0: Sí, totalmente.
1: Hay que ser humilde, porque yo siempre digo que nunca se sabe las vueltas de la vida, ¿no?
0: Exactamente.
1: Usted si fuese ha... tan famoso o famoso como estos artistas, ¿no?
0: Sí.
1: Bueno, lo aplicaría de la misma forma. Hay que ver también, ¿no? Porque también los entornos...
0: Sí,
1: no
0: usted
1: sé,
0: lo dijo
1: ¿no?
0: recién, la presión, ¿no? También uno es un ser humano, sí, es verdad, es cierto eso también,
1: sí.
0: ¿No? El entorno, muy importante, las
1: claro.
0: Presiones... Sí, sí, usted lo decía recién, y a veces por ahí, bueno, uno, qué sé yo, por ahí pretende mucho y...
1: Sí.
0: Ellos también a veces como humanos pueden llegar a equivocarse también, ¿no?
1: Sí, sí, sí, sí, ah. Sí. Ahora, no hay que olvidarse de las raíces, ¿no?
0: No,
1: viste que todos estos chicos, estos artistas, han empezado de abajo.
0: Sí, claro.
1: Siendo absolutamente desconocidos algunos. Otros,
0: sí.
1: Bueno, se hicieron conocidos porque tal vez los papás eran cantantes, ¿no?
0: Claro, sí, es verdad. Se les hizo más fácil, dice usted.
1: Claro, claro.
0: Sí, también.
1: Pero bueno, algunos chicos empezaron... muy de abajo y bueno, hoy son intocables, ¿no? O
0: sea, claro, claro. Y a uno cuando le toca la posibilidad de estar con ellos, no sé, para hacer un trabajo, tampoco vaya a tomar mate.
1: Claro.
0: Y le pasa en esa situación así como la que usted contó, Sí. Y te pega un poco.

0: poquito, más vale. Sí, te pega.
1: Claro, claro, claro.
0: Cae el ídolo.
1: Claro. Claro, viste, claro. La verdad que es un shock que te da, porque
0: claro,
1: uno compra lo que ve por la televisión, ¿no?
0: Sí, sí, sí. Che, mil perdón a la gente que por ahí nos está escuchando y son fanáticos de Abel Pinto.
1: Luciano seguro. Sí,
0: mañana
1: sí,
0: le
1: sí.
0: van a pedir canciones de Abel Pinto, de Luciano Pereira.
1: No, ¿sabes? No tengo
0: Claudio,
1: problema.
0: Claudio, ¿me pasa un tema de Luciano Pereira? Para vos.
1: No, no tengo problema. Lo pasamos, pero...
0: Sí, ya lo sé.
1: Pero...
0: Sí, no, pero a ver, escúchame, tampoco estamos diciendo algo que no es, o sea, ya es de público conocimiento, así que...
1: Sí, tampoco es que
0: estamos acá matando un ídolo, ¿no?
1: Claro.
0: Son situaciones que pasan y son comunes, o sea, lamentablemente, sí. A nivel internacional pasa lo mismo, así que...
1: Claro, bueno, a nivel internacional, sí.
0: También, hay algunos, cada uno...
1: No, debe haber.
0: Incluso mi ídolo número uno latino internacional es el que encabeza la lista.
1: Sí.
0: Luis Miguel.
1: Claro. Bueno, viste que no se deja ver.
0: No. ¿Vio la serie de él usted?
1: Sí.
0: ¿La vio?
1: Sí, la vi.
0: Qué bueno. Qué bueno, pues ya. Yo no lo quiero justificar.
1: Sí.
0: No, dejo mi fanatismo de lado. Pero también por las que pasó, ¿no?
1: Sí, wow. También.
0: Por favor, increíble.
1: Sí. Ahora, ¿sabes qué me impresionó mucho?
0: A ver.
1: Me impresionó mucho el comportamiento del papá con él, ¿no?
0: Sí, claro, sí, totalmente. Luisito Rey.
1: Claro, sí. Porque, bueno, si bien, a ver, hay que ser muy cuidadoso con lo que se dice, pero si bien el padre tuvo mucho que ver en lo que se convirtió después Luis Miguel.
0: Exactamente, ¿no? sí señor.
1: Tuvo mucho que ver. Sí. Tuvo mucho que ver porque viste que el tipo estaba encima, quería que triunfara y de hecho lo logró, ¿no?
0: Exacto.
1: Ahora, el problema se arma cuando se empieza a ver dinero, ¿no?
0: Claro.
1: Ahí está, ¿no? Sí, ahí es cuando se contaminan, ¿viste?
0: Sí, totalmente. Bueno, él, es verdad, creo que la mayoría de lo que es Luis Miguel se lo debe a su padre, le guste o no, se lo debe a su padre. Pero también un poco frustrante, no tuvo infancia prácticamente, ¿no? No salió a jugar con los amigos, ¿no?
1: Claro.
0: A veces por ahí, lo que el papá no logra o la mamá no logra, en muchos casos ocurrido, que es, pretenden que ese cantante frustrado que nunca llegaron a ser, lo sean sus hijos, ¿no? O deportistas, o no sé, otra carrera, ¿no?
1: Claro, sí.
0: Pero sí, la verdad. También... a ver, si le sacamos algo bueno al padre de Luis Miguel, fue que era perfeccionista, que le
1: gustaba todo.
0: Eso lo tiene él, lo tiene incluido de su padre, ¿no?
1: Sí.
0: Tipo es un artista y el día se para en un escenario. La vez pasada, la última vez que vino a la Argentina, hace un par de años atrás, decían, ¿cómo puede ser? Mirá, está cantando temas de hace 15 años atrás, 10 años atrás, y todavía sigue siendo uno.
1: Sí.
0: No se trata de sacar canciones nuevas, se trata de tener un estilo, mantener un estilo. Y,
1: claro,
0: y es lo que
1: claro.
0: El tipo asqueroso, es agrandado, es todo lo que usted quiere. Pero el tipo viene a la Argentina y llena estadio. Para eso yo solamente tengo el nombre, nada más. Yo también le prometo que no, cuando esté en la cresta de la ola,
1: le prometo que,
0: igual que usted, yo no voy a hacer eso tampoco.
1: No.
0: Quédese tranquilo, ¿sabe?
1: Sí. Mantenga los pies sobre la tierra.
0: Exactamente, hay que mantener los pies sobre la tierra. Así que no se haga problema, nunca tomaré clases de vuelo, helicóptero, eso. No, quédese tranquilo que no iré por ahí, ¿eh?
1: Bueno,
0: ahí está. Bueno, Lucero, ¿alguna novedad? ¿Está todo bien? ¿Todo andando? ¿Funcionando?
1: Todo tranquilo, por lo menos.
0: ¿La máquina está funcionando a pleno?
1: Sí, todo bien.
0: Bueno,
1: todo bien, por suerte.
0: La temperatura, qué linda noche.
1: No,
0: acá.
1: Muy linda,
0: no tuve tiempo de abrir acá nada todavía, pero estaba queriendo husmear. Me parece que tenemos una noche realmente muy linda, linda por acá.
1: Sí.
0: Y bueno, por acá, a ver si trato de encontrar el último reporte. pero tenemos una... Yo salí de mi casa recontraabrigado, digo, ay, mirá el viejo este, se tapó con una colcha.
1: Y claro. Está linda, está linda la noche.
0: 14, mire, tenemos 14 grados, sí, tenemos, sí, miren. Sí. Ah, sí. Bueno, 14 grados la temperatura en Villa Mercedes. Ustedes allá, sí. 15.
1: 15, 15, sí, exacto.
0: 15, 6. Exacto.
1: No, bueno, linda noche.
0: Bueno, ahí está, muy bien. Ah, parece que vamos a tener una linda noche. Anoche, por ejemplo, arrancamos con, ya usted ya se fue. Sí. Estaban las tres ciudades, digamos, más principales que el control que tenemos, en 7 grados, 8 grados.
1: Sí,
0: y
1: sí,
0: como
1: sí,
0: a la media madrugada, nosotros sí. Nos fuimos para abajo, nos fuimos como a 3 grados más o menos. Y curiosamente, San Luis, no sé, capaz que usted me puede dar más de información. 3 de la mañana hacían 13 grados.
1: Claro, no sé si sí.
0: ¿Corría viento? ¿Qué es lo que pasó?
1: Sí, hubo viento. Ah. Hoy hubo viento todo el día.
0: Mire.
1: Ahora se calmó un poco.
0: Ajá.
1: Pero sí, tuvimos bastante viento y.
0: Bueno.
1: Y en algunas horas bastante fuerte.
0: Mire, bueno, sí, sí. Bueno, ahí está.
1: Acá. Es una constante ya el viento, sí.
0: Ya lo sé, ya. No, lo sé,
1: es un tema.
0: La leve brisa incorporada, sí, ustedes, ¿no?
1: Sí, ah, totalmente. Está bien, totalmente.
0: Bueno, se está preparando para la primavera, viene la primavera, hay que celebrar la primavera, así que.
1: Claro, exactamente. Hay que prepararse y celebrar, bueno, ¿no?
0: Muy bien, ahí está. Este fin de semana ya comienzan las festividades. ¿Algún plan de primavera, Lucero?
1: No, nada.
0: No, nada.
1: Nada, bueno, absolutamente. No, nada.
0: Me parece bárbaro. Escúchame, ¿en qué quedamos? Usted la recibe la primavera, ¿no? La otra vez no me acuerdo.
1: Claro, exacto.
0: ¿Usted la recibe?
1: Sí, exactamente, porque estoy...
0: Sí, porque no es el 21, es el 22.
1: El 22, sí. Exacto. Martes 22.
0: Sí. Pero el horario, creo que la recibe usted, así que...
1: Sí, a la hora 21 y algo, era, no lo recuerdo bien.
0: ¡Ah, impresionante!
1: Ahí la vamos, sí, a recibir.
0: Bueno, está. Así que prepárese. Usted siempre está a la altura de las circunstancias, pero bueno, en ese caso también. espero verlo allí, alguna foto florido, no sé.
1: Bien, claro. Hay que lookearse para la ocasión.
0: Más vale. Así que bueno, ahí está, le tocará a usted. ¡Oh, no! Escucha.
1: Por favor. Ahí está, justamente.
0: Bueno,
1: María José Quintanilla con
0: Rodrigo Tapari.
1: Con Rodrigo Tapari.
0: De acá un par de semanas voy a estar con Rodrigo, así que le mandaré saludos de parte suya.
1: ¿Ah, sí?
0: Sí, en serio, sí, de verdad, en serio.
1: Pero bueno, no, muy bien.
0: No, buena,
1: ¿en serio?
0: ¿Cómo anda? No, se me escapó. Pero sí, después le cuento fuera del aire, pero sí, de verdad.
1: Bueno, genial, ahí genial.
0: Hay un
1: genial.
0: Evento donde él va a estar. Sí. Hay un evento donde yo voy a estar, iba a decir, no, al revés, él va a estar en un evento. Y de casualidad yo voy a estar ahí.
1: Claro.
0: Así que le enviaré sus saludos también.
1: Mándele,
0: bueno,
1: sí.
0: ¿Cómo
1: sí,
0: no? Ahí está, bien, mándale. Perfecto. Lo dejo tranquilo, Lucero.
1: Bueno, ya. Se enfría el puré.
0: El puré.
1: Sí, claro.
0: No nos olvidemos del puré, porque ya el puré frío no sirve, tiene razón.
1: Claro, y encima es el instantáneo, ese que viene en la bolsita.
0: Ah, queda horrible, frío, queda horrible.
1: Claro, se hace una pelota de fútbol, se hace, ¿viste?
0: No, es cierto. No, tiene razón. Lo dejo tranquilo. Buen regreso a casa, amigo.
1: Gracias, Luisito.
0: Vaya por la sombra.
1: Que tengas un lindo programa. Gracias, muchas gracias.
0: Amigo. Chao, hasta luego.
1: Un abrazo. Hasta mañana.
0: Ahí estamos hablando con nuestro amigo Claudio Lucero, charlando allí con nuestro amigo que está cerrando ya su jornada laboral, haciendo su regreso a casa, y ahora en este rato él está haciendo honor al nombre de su programa. Nosotros aquí, recién llegaditos, nos quedamos hasta las 6 de la mañana en esta presente edición de Un Día de Noche. Identificamos y arrancamos, dale. Arrancamos.
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0: Exactamente la hora 0:18 en todo el país. Gente, ¿qué tal? ¿Qué tal? ¿Qué tal? ¿Cómo le va? Muy buenas noches y bienvenidos. Aquí estamos iniciando una nueva edición de esto que hemos dado en llamar Un Día de Noche, el show de la madrugada.
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0: Desde este momento y hasta las 6 de la mañana nos quedamos con ustedes, trayéndoles como siempre todo un poco de todo. Noticias, comentarios, buena música, información, novedades, servicios útiles y todo lo que usted necesita, quiere, debe de escuchar, como en cada noche tras noche, madrugada, nuevo día, como le quiera llamar. Somos los del show de la madrugada. Allí en el control central, en la consola de sonidos y silencios, está mi amigo, el hombre invisible. ¿Cómo le va, hombre invisible? ¿Cómo anda usted? Tanto tiempo. ¿Qué ha sido de su buena vida? Usted tiene una buena vida, sí señor. Aquí nos vamos a quedar con ustedes, traicioneros, como siempre, todo un poco de todo, noticias, comentarios, buena música, información, novedades, servicios útiles y todo lo que usted necesita, quiere, debe de escuchar, como en cada noche tras noche, madrugada, nuevo día o como le quiera llamar. Somos los del show de la madrugada. Te dije, allí en el control central, en la consola de sonidos y silencios, está mi amigo, el hombre invisible. Mi nombre es Luis Quiroga, su humilde presentador, humilde, prácticamente significante. Haga de cuenta que no estoy acá, porque no estoy acá, exactamente. El día que yo esté acá, usted se va a dar cuenta, se va a enterar. Va a decir, mira, no está. Bueno, se va a dar cuenta, le estoy diciendo, pero por favor. Aquí estamos ya iniciando en estos primeros minutos de este día, día de jueves 17 de septiembre del año 2026. Sueños y que levantes vuelo, que se llene tu vida. El saludo cordial para todos los amigos así en su lugar de trabajo, en su casa, en su vehículo, donde quiera que estén, con quien quiera que estén, haciendo lo que vaya a saber que estén haciendo, pero lo importante es que la radio siempre está allí presente acompañándoles. Nosotros desde aquí, ustedes desde allí, juntos nos quedamos en esta presente edición. Eso. Y de fondo una música que, por supuesto, para nosotros es un verdadero privilegio. Un verdadero privilegio saber que lo compartimos con ustedes y que forma parte de algo que nosotros realmente deseamos para todos ustedes. Lo que dice esta canción, la letra de esta canción, es plenamente todo lo que nosotros deseamos para todos ustedes. Que se cumplan tus sueños antes del mes de enero. Que se llene tu vida con las bendiciones que caen del cielo. Que se inunde de amor tu corazón. No, olvídate. Aquí nos vamos a quedar con ustedes, por supuesto, una noche más. Traicioneros, como siempre, todo un poco y un poco de todo. Esperemos que nos acompañen en esta linda noche. Está lindo, che, no hace frío, ¿eh? No. Salí como súper abrigado de gusto, ¿no? ¡Ay, qué emoción cada vez que suena la música de ella! ¡Claro, no, olvídate! Estamos en este jueves urbano. Este jueves será urbano, ya lo saben, ¿no? No hace falta que se lo diga. Así que prepárense para compartir con ustedes, para compartir una noche linda, con muchas cosas por delante.

noche más que estamos juntos, acompañándoles a través del aire de la radio, acá en Villa Mercedes, en la ciudad de San Luis Capital, en la villa turística de Merlo, sí señor. Eso a través de la radio de aire, ¿no? Claro. Y a través de la radio digital, también en el www, también hay gente que nos acompaña a través de otros formatos, como los que te estamos contando. Ya te digo la manera de comunicarte con nosotros, que ya, por supuesto, hay gente que se la sabe de memoria y ya nos está mandando sus mensajes, ¿eh? Vamos a estar con nosotros el tiempo a través de la red de estaciones meteorológicas. Vamos a estar con el pronóstico a través del Servicio Meteorológico Nacional. Vamos a estar con el reporte de Infoclima, sí, claro, por supuesto. Permanentemente conectados con lo que sucede con el clima, con el tiempo. Vamos a tener una historia de vida hoy muy bonita para compartir con ustedes. Vamos a estar con el folclore. Hoy tenemos más gente que se sigue subiendo al escenario de folclórico de un día de noche. Sí, señor, porque nos encanta también difundir, incluso fomentar cantantes nuevos, ¿no? A partir de esta semana ya comenzamos a escuchar algunos nuevos para nosotros, lo aclaro siempre, porque por ahí a lo mejor vos quizás lo conoces, o ese cantante o ese grupo musical quizás en otros lugares, en otras tierras, ya es recontra conocidísimo hace rato, ¿no? Por eso digo, nuevo para nosotros, así que hacemos la aclaración. Así que tendremos hoy peña folclórica de un día de noche, sí señor. Después me dicen a quién tenemos hoy, ¿eh? Después me lo comentan, por favor, se los pido. Tendremos la historia de vida, ya te dije. Estaremos repasando algunas informaciones del ámbito local, provincial, nacional, internacional, policial, deportivo. Compartiremos buenas canciones. Hoy estamos con este jueves urbano. Estamos muy urbanos hoy, ¿eh? Sí, como lo hacemos habitualmente, los días jueves. Los jueves nos ponemos urbanos, ¿eh? My brother, nos ponemos urbanos.

Bueno, y si se quieren comunicar con nosotros, ya lo sabes, ¿eh? Tenemos un teléfono, una línea para que nos envíes tus mensajes de texto, mensaje de texto de WhatsApp, y para los audios de WhatsApp, 2657-584783. 2657-584783. Ese número para los SMS, para los mensajes de texto de WhatsApp y para los audios de WhatsApp. Si nos hace un audio mucho mejor, más lindo, más práctico, más fácil, lo ponemos en el aire, te escuchamos, nos encanta escucharte en esta jornada. Si no nos querés enviar un audio, no hay ningún problema, nos escribís y te leemos igual, Daniel. Che, hace calor, ¿eh? No, ahí el hombre invisible me estaba diciendo también que está ahí renegando que se ha venido súper abrigado. Y, no, está caluroso. Sí, no, está bastante pulente el calor. Mira vos, bueno. Gracias a los amigos que ya están en contacto con nosotros en esta noche. Una noche más. Hoy 17 de septiembre, te vamos a estar contando enseguida quiénes están celebrando su día. Claro, sí, también. Oh, mira vos, bueno, algunos no lo sabíamos. Hoy es el día del profesor, claro. Profesor, hoy es el día del profesor. Pero hay clases igual. No me vengan con que no, porque se manda el estudiante. Ay, por favor. Así que hoy hay clases normalmente. No se hagan los pícaros, ¿eh? No. Una noche más. Aquí nos quedamos. 27 minutos pasan de la hora 12. Una noche más, sí, claro, exactamente. Una noche más que nos vamos a quedar con ustedes, trayéndoles como siempre todo un poco y un poco de todo. Una noche más. Me dice el hombre invisible lo que siempre me dice más o menos esta hora. Bueno, ahí me lo está diciendo un poco más tarde. Que me tengo que callar la boca, que dice, ¿para qué traje preparado música? Tiene razón, discúlpeme. ¿Eh? ¿Qué trajo para hoy? No me animo a preguntar, le digo, ¿eh? En serio, ¿eh? Ah, bueno. Hasta los primeros minutos se lo dejamos a nuestro benemérito señor operador. Me dice, ¡mute! Dale, ya venimos. Dale. Se quedan con nosotros, señores, hasta las 6. Tenemos un montón de cosas para compartir con ustedes. Esperemos que nos acompañes.

Qué impresionante, las 12 de la medianoche con 39 minutos, o mejor dicho, la hora cero. Ah, porque decir las 12 de la medianoche con 39, ya pasó la medianoche, ya estamos todavía nada más. Pero la hora cero con 39 minutos en todo el país, señores, estamos en esta presente edición de Un Día de Noche. My Brother. Mejor no lo digo. Bueno, aquí estamos en este día de jueves. ¿Cómo les va? ¿Todo bien? ¿Todo anda? ¿Todo funciona? Todo está en su justo y preciso lugar. Esperemos que sí. Nosotros aquí en la radio ya listos y preparados para compartir con ustedes una noche más, ¿eh? Sí, señor. No, me río porque por ahí me dicen cosas por acá que, gracias a Dios, algunas no hace falta que las publiquemos. Entonces, me río yo nada más. Sí, señor. Bueno, ya enseguida estamos actualizando los datos del tiempo. Cuando lleguemos a la una, vamos a estar actualizando ya los datos del tiempo. Pero te adelanto que tenemos una temperatura muy agradable por este lado. Mira, 14 grados 4 décimas. Sí, exacto, para que sirve de esa manera. En San Luis Capital están en 16 grados, 16.1. Y en Merlo estamos en 12 grados 7. La verdad, una noche muy agradable en te diría que en toda la provincia, ¿no? Tenemos realmente una noche muy linda para disfrutar. Así que tienen la oportunidad de salir, dar una vuelta. Yo sé que estamos a mitad de semana, no estamos en como un fin de semana, ¿no? Pero por ahí a lo mejor alguno que tiene la oportunidad este rato está por allí dando vuelta, paseando, tomándose algo fresquito. A lo mejor nos escuchás allí transitando por alguna ruta, algún camino, alguna calle, en tu vehículo particular o de trabajo. Y vas disfrutando una noche muy linda, muy fresquita, tomándote algo fresquito por allí en alguna plaza, en algún carrito, ¿viste los carritos que están laburando? Claro, más vale. Bueno, bienaventurado sea, si sos de esos, ¿eh? Qué suerte la tuya también. Nosotros acá no podemos. Bueno, pero ya nos va a tocar. Ya algún día saldrá el sol para nosotros, exactamente, ¿eh? Una para el lado de la justicia, sí, señor, ¿eh? Ya se va a dar, ya nos va a tocar a nosotros.

Dale, vamos con los audios, ¿te parece? Sí, sí, va a ser mejor. Vamos con los audios, ¿eh? Gente que ya se está comunicando con nosotros, mandan audios al 2657-584783. Te lo repito, 2657-584783. Madre de Dios, por favor.

0: Dale, tenemos gente que se está comunicando con nosotros, nos envía mensajes 2657-584783. Escuchamos a ver, hola.
1: Hola, Luisito.
0: Hola.
1: Buenas noches, buenas hola. Noches para todos.
0: Aníbal.
1: Nosotros, recién comenzando a trabajar.
0: Mira, bueno.
1: Salí al paso y te tocó vos, ¿no, Luisito?
0: Ah, bueno, ahí está. No, me parece que sí, pasó Aníbal por acá. Lo que pasa es que siempre. Aníbal manda el mensaje temprano. Después pasa por acá y yo el audio lo escuchamos acá tarde. Es culpa nuestra, Aníbal, es culpa nuestra. Mil perdón. Pero sí, me parece que lo escuchamos pasar a Aníbal hace rato. Sí, señor. Saludos, Aníbal, y para todo el equipo de laburo ahí, recorriendo las calles de Villa Mercedes. Otro día más escuchamos a ver, hola.
2: Hola, mi brother, ¿cómo estás? Luisito Quiroga, mi
0: hola.
2: Bro.
0: Mi brother. Bien, my brother.
2: ¿Cómo andamos?
0: Bien,
2: ¿cómo
0: hoy estamos?
2: Arrancando
0: hoy,
2: esta noche sí, estamos hermosa.
0: Con
2: para estar con algo fresquito tomando.
0: Bueno, sí, señor, está. Puede ser, ¿por qué no? Más vale. My brother, ¿cómo está usted? Porque hay que hablar así, medio, vete decir como que te duele la carreta. La... Sí, una cosa así.
2: Y la aplicación que no me deja hablar.
0: Bueno, por algo será. Por algo será. ¿Cómo le va, mi amigo Pedro Parker? ¿Cómo anda usted? Temprano que ha salido. No. Acostumbrado que usted salía 3:30 más o menos. A esta hora ya le sale poner el pecho al país, ¿eh? Pecho, el hombro. Buah. Se llama país. Dale, me quiero un audio más. A ver, hola.
2: Acá poniéndole el pecho y la
0: mira,
2: espalda al país.
0: ¿Verdad? Mira, otra vez, escucha lo que dice. Pues, vuélvelo, escucha.
2: Acá poniéndole el pecho y la espalda al país, Luis.
0: Mira.
2: Como todos los días.
0: Venga, manera de decir, ¿no? Sí, como no, mi amigo Pedro Parker, poniéndole el pecho, la espalda al país. Ahora está poniendo el pecho y la espalda muy temprano, mirá, son las 12:45. Corrido. No lo aguantaron hasta esta hora, ¿no? Bueno. Epa, ¿qué pasó? ¿Todo eso forma parte de lo mismo? ¿O ya lo desconocieron? La hora 0:48 en todo el país. Ah, era para que viniese el cambio. Como no, de. Así que si no me avisa, yo no sabía. Hombre invisible, discúlpeme, Bueno, aquí estamos en este jueves urbano. De todos modos, ustedes saben que... Bueno, ayer pasó, ¿viste? Ayer era miércoles tropical. Estábamos con cumbia, cuarteto, merengue, salsa, vallenato, mambo. Y pidieron rata blanca, ¿eh? Hoy es lo mismo, o sea, no hay problema. Es toda música urbana. Pero es una propuesta nuestra, ¿no? No es obligatorio, ¿no? ¿Querés escuchar un tema de Antonio Ríos? Se van a pedir a Antonio Ríos. ¿Querés escuchar un tema del Chaqueño Palavecino? Hoy, entre toda la música urbana, no hay problema. Van a pedir el Chaqueño Palavecino. Sí. Lo nuestro es una propuesta nada más, ¿eh? Ustedes pueden solicitar la gestión de ustedes quieren, ¿no? Pero hoy estamos en Jueves Urbano, ¿eh? ¿Te acuerdas ese tema? ¡Oh! Daddy Yankee. No se puede laburar así, en serio. 2657-584783 para los SMS, para los mensajes de texto de WhatsApp. No, pues ya la veo venir. 2657-584783. 584783 para los SMS, para los mensajes de texto de WhatsApp y para los audios de WhatsApp. Si se me hace un audio mucho mejor, más lindo, más práctico, más fácil, lo ponemos en el aire. Te escuchamos, nos encanta escucharte en esta jornada. Si no nos querés enviar un audio, no hay ningún problema, nos escribís y te leemos igual. Dale. Hoy, 17 de septiembre, es el Día Mundial de la Seguridad del Paciente. ¿De qué se trata eso? Enseguida lo vamos a estar ampliando. Aguantanos un ratito, dale. No, si hasta las 6 de la mañana no nos vamos, así que aguantanos. Hoy, 17 de septiembre, es el Día de la Educación Privada. También de eso vamos a estar hablando dentro de un rato. Hoy, 17 de septiembre, es el día del psicopedagogo. Obviamente, psicopedagoga también. Hay que decir así ahora, viste, si no. Bueno, es el día del psicopedagogo. Hoy, 17 de septiembre, ¿eh? Así que un abrazo enorme también. Se van a estar hablando acerca de su especialidad, de su trabajo. Para alguno que por ahí a lo mejor no lo conoce. No sé, ¿eh? Y hoy, 17 de septiembre, es el día del profesor. Que más que nada eso tiene que ver con la vida de escuela secundaria, ¿no? Claro, es maestro, no es lo mismo. Bueno, ya, después ya estamos hablando acerca de eso. ¿Por qué se le dice profesor, la profesora, y no maestro, maestro? Bueno, ya enseguida vamos a estar hablando acerca de eso. No se hagan problemas, ¿eh? Dale, 2657-584783, escuchamos a ver, hola.
3: Hola Luisito, buenas noches. Ah, joya, o sea que si te pido un tema cabaretero de esos que saben poner ustedes, lo ponen. Conmigo ella se pierde,
0: no le rinde cuentas a nadie. Yo te digo, así no se puede laburar. No. Vamos a pedir un aumento por trabajo insalubre. Sí. No, mi amigo, ¿quién era? Porque no me dijo quién era. Bueno, no importa, el que mandó el audio. No, usted puede pedir la canción que usted quiera. Acá nuestro operador se va a tomar el tiempito en buscarlo, por supuesto, para que sea la canción exacta, ¿eh? Que ya lo pedís, ya lo tenés. No es delivery. Pero ahí usted pide las canciones, lo va preparando nuestro benemérito señor operador, lo programa ahí y en algún ratito sale, ¿sí? Me encantó cómo lo dijo, ¿eh? Ay, Dios mío. Bueno, señor, y por eso ustedes son la mejor audiencia. Olvídate, por algo son la mejor audiencia. No tienen pelos en la lengua. Exacto. Eso es culpa nuestra también. Dale, a ver, escuchamos, ¿eh?
3: Luisito, ¿me podés pasar algo de Antonio Gio o el Chaqueño, por favor?
0: ¿Viste? ¿Qué te dije? Supuestamente, esta es la gente que a nosotros nos quiere, que nos aprecia. Son amigos nuestros, ¿viste? Sí. Esta es la gente que nos defiende, dan la vida por nosotros, sí. Nos defienden ahí a capa y espada. Capa caída, sí señor. Bueno, sí, como no, mi amigo Pedro Parker. Sí. ¿Qué pidió? Antonio Ríos pidió. ¿Y qué más pidió? No sé qué más pidió. No me acuerdo qué fue lo que yo dije. Porque, sí. No, lo escuchemos de vuelta, dale, escuchamos.
3: Luisito, ¿me podés pasar algo de Antonio Gio o el Chaqueño, por favor?
0: Ah, el Chaqueño. ¿Cómo no, mi amigo Pedro Parker? Sí, señor. Vamos a buscar ahí. Esos gustos tan variados, ¿no? Nos pidió algo de Antonio Río o el Chaqueño. Es re parecido los dos, sí, claro, sí, re parecido. Dale, tengo más años, escuchamos a ver, dale, hola.
4: Soy Mario, Luis, pero vos entendés de esa música, así que pon el que vos querés.
0: Hola, Mario. Buenas noches, mi amigo. No, lo que pasa es que por ahí, a ver. No, ¿qué dijo que yo entiendo de música? No, si yo no entiendo nada, no. Estoy acá apenas porque no tengo oído, tengo dos orejas nada más, pero oído no. Nuestro amigo Mario, perdón. Lo que pasa es que siempre le decimos que agreguen el nombre en el audio o en el escrito, porque recuerden que nosotros acá no podemos agendar números. Entonces por ahí no saben decir, che, pero si siempre te escribo, siempre. No. Y bueno, pero si nosotros a veces por ahí nos falla la memoria auditiva, a veces por ahí no nos damos cuenta. A veces no nos identificamos por la voz. Claro, sí, bueno, así que. Aparte no cuesta nada agregar el nombre, che, ¿eh? No les van a cobrar más barato el mensaje porque no pongan el nombre, así que no. Gracias, Mario. Gracias, amigo. Gracias. No. Sí. Toda esta es la gente que nos quiere, ¿viste? Que dicen, nosotros, ustedes son únicos, son los mejores. Sí, ya me estaría. ya me estaría dando cuenta, exactamente. Bueno, señores, la hora 0:53 minutos en todo el país. Estamos acá como para... ¡Oh! Sí, dale. Lo dejamos allí. No es Antonio Ríos, ni tampoco es el chaqueño para vecino, es Pitbull. 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Ya venimos, dale. Sí, dale.

Exactamente, la una con un minuto en todo el país. Estamos dándole la bienvenida a los amigos de la una, a aquellos que nos acompañan a partir de esta nueva hora y se quedan con nosotros hasta las 2, 3, 4, 5, 6. Este es un día de noche, esto es el show de la madrugada. Estamos en vivo a través del aire de la radio, acá en Villa Mercedes, en la ciudad de San Luis Capital, en la Villa de Merlo y distintas localidades también, a través de la radio digital en el www también estamos. O a través de diferentes formatos también, ¿eh? Esto es un día de noche, esto es el show de la madrugada. Estamos en vivo a través del aire de la radio. Allí en el control central, en la consola de sonidos y silencios, está mi amigo, el hombre invisible. Que no es que sea invisible, le decimos así, pero tiene nombre, sí. Ya algún día va a hablar. Acuérdese que se está yendo el año, hombre invisible. Contrato es hasta diciembre nada más, ¿eh? Estamos peor que Colapinto, nosotros no... Sí, sí, bueno, acuérdese, yo le digo eso nada más, para que lo tenga en cuenta, no se olvide que se está yendo el año, ¿eh? Mi nombre es Luis Quiroga, su humilde presentador, humilde, prácticamente significante, haga de cuenta que no estoy acá. Y bueno, aquí estamos como todas las madrugadas acompañándote en vivo hasta las 6 de la mañana. Hoy en un jueves urbano, muy urbano. Se habrás dado cuenta, ¿no? Incluso los pedidos que tenemos, muy urbanos. Antonio Ríos, Chaqueño Palavecí. Sí. Bueno. Nos tenemos que ir a la pausa, identificamos. Y después de eso, bueno, hacemos allí un compacto de noticias. Vemos en qué anda el mundo. Para, bueno, por supuesto, ¿no? Mantenerlos al tanto todos ustedes, ¿sí? Identificamos y luego regresamos. Dale, ¿te quedás con nosotros? Estamos hasta las 6. Transmite como siempre todo un poco de todo. Noticias, comentarios, buena música, información, novedades, servicios útiles y todo lo que usted necesita, quiere, debe de escuchar, como en cada noche, trasnoche, madrugada, nuevo día, o como le quiera llamar. Somos los del show de la madrugada. Pausa. Ya venimos.

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1: Cuatro minutos pasan de la una de la madrugada. Estamos actualizando ya los datos del tiempo suministrados esta hora por la gente de la red de estaciones meteorológicas en este rato. La temperatura en Villa Mercedes, estamos en 14 grados 8 décimas. En San Luis Capital, 16 grados 3. En la Villa de Merlo, 13 grados 8 décimas.

0: Bueno, los diputados de La Libertad Avanza amanecieron este miércoles con un disgusto inesperado luego de haber asegurado públicamente que el oficialismo estaba trabajando en un texto superador para reemplazar la emergencia en discapacidad. Recibieron con asombro un proyecto de presupuesto 2027 que contenía un capítulo con fuertes ajustes en el área de discapacidad y detonaba las negociaciones en curso con los aliados. Ahora los libertarios desestiman los artículos de la polémica y buscan retomar el diálogo con los dialoguistas, pero persisten las dudas sobre las reales intenciones del presidente Milei. Si bien voces adentro del oficialismo intentaron explicar que todo fue parte de una estrategia que implicaba una propuesta de máxima, es decir, eliminar de raíz la emergencia en discapacidad para luego tener un margen de negociación y avanzar con un texto consensuado. Durante el transcurso del día, diferentes fuentes reconocieron que en realidad no estaban al tanto de las propuestas de la Casa Rosada. Nadie sabía nada, fue una descoordinación, un poco responsabilidad del Ministerio de Salud y otro poco de legal y técnica, explicaron, pero incluso admitieron que el presidente de la Cámara de Diputados y hombre fuerte del carinismo, hablamos de Martín Menem, tampoco estaba al tanto, lo cual multiplica las especulaciones, ya que comparte la mesa política con otros referentes que estuvieron involucrados directamente en la confección del presupuesto, como el ministro Luis Toto Caputo, el jefe de gabinete Diego Santilli, a través de su vice Ignacio De Vit y Santiago Caputo, por medio de la Secretaría Legal y Técnica María Ibarzábal Morfi. Bueno, presupuesto 2027, el gobierno asume un escenario complicado para volver a colocar deuda en los mercados internacionales. El proyecto enviado al Congreso prevé un esquema de deuda que combina instrumentos locales, bonos en dólares y créditos multilaterales, mientras mantiene habilitada la posibilidad de emitir bajo legislación extranjera. El gobierno incluyó esa alternativa para el 2027, aunque el cuadro de fuentes financieras no incorpora una colocación concreta de bonos globales ante un escenario internacional cada vez más complicado. La mejora de las condiciones domésticas convive con un entorno internacional más exigente para una eventual reapertura plena del mercado externo. La persistencia del conflicto entre Estados Unidos e Irán, las tensiones en los mercados energéticos y el aumento de los rendimientos de los títulos del Tesoro estadounidense incrementaron la volatilidad financiera global y elevaron el costo potencial de nuevas emisiones soberanas, reza así el proyecto de ley. Cambiando de tema, hablamos de deportes. Estudiantes venció 1-0 a Corinthians en Brasil y se clasificó a las semifinales de la Copa Libertadores. Estudiantes de La Plata venció 1-0 a Corinthians en el estadio de Neoquímica Arena y logró la clasificación a las semifinales de la Libertadores. Ambos se midieron y no hubo emociones en el comienzo del cotejo. La intensidad de las disputas mano a mano y las fricciones marcaron los primeros compases del encuentro en la noche paulista. El primer aviso de peligro fue un tiro libre de Memphis Depay, pero la pelota pegó en la parte extrema de la red del arco defendido por Fernando Muslera. Aunque esa aproximación inicial del elenco local fue superada por el juego del conjunto visitante, que comenzó a tener más posesión y presionó arriba, el Timao se vio sorprendido por la actitud de su rival. Una de la mañana con 9 minutos en todo el país. La temperatura en Villa Mercedes, 14 grados 8 décimas, la humedad del 64%. En San Luis, 13 grados 6, la temperatura, la humedad del 43%. En Merlo, 13 grados 8 décimas de temperatura, la humedad del 55%. El pronóstico anticipo para lo que resta de esta jornada, hoy aquí en Villa Mercedes, Villa Reynolds, la zona de Justo Barahona, máxima prevista en 26 grados. Vamos ahí actualizando el portal. Te decía, máxima para este para hoy, 26 grados, según lo que indica la gente de meteorología. Un día se espera una jornada de cielo ligeramente nublado. Mañana viernes, máxima de 26, mínima de 11. Día de cielo, también cielo parcialmente nublado. En tanto que para el sábado se espera una máxima de 27, mínima de 12. Día de cielo también parcialmente nublado. Mira, bueno. Para San Luis Capital, hoy jueves se espera una máxima de 28 grados. Mira, va a estar muy agradable. Un día de cielo algo nublado. Mañana viernes, máxima de 26, mínima de 12. Día de cielo parcialmente nublado. Y para el sábado, máxima de 29, mínima de 14, parcialmente nublado en San Luis Capital y alrededores. En Merlo, hoy jueves, se espera una máxima de 21 grados, día de cielo ligeramente nublado. Mañana viernes, máxima de 22, mínima de 13, parcialmente nublado. Para el sábado, máxima de 23, mínima de 15, día de cielo parcialmente nublado. 10 minutos pasan de la una, estamos hasta las 6. 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Cerramos con la gente de Infoclima. Dale.
1: Buenas, buenas, ¿cómo están? Un placer saludarlos por acá. Acompáñenme a conocer cómo va a estar el tiempo este jueves 17 de septiembre. Solo algunos días, faltan muy poquito para el inicio de la primavera. Arrancamos con un pantallazo general. Como podemos ver, tiempo mayormente estable. Sí, vamos a tener ambiente cálido a caluroso en gran parte del país debido a la presencia del frente cálido. Presencia de algunas nubes que irán incrementándose. Esto responde también al aumento de la humedad en los próximos días. Noreste y litoral argentino con tiempo mayormente estable, viento soplando desde el este, ambiente caluroso y húmedo. Mañana frescas con mínimas que serán de 11 grados y máximas de 28 a 32 grados en la provincia de Formosa, a tarde calurosa en esta región. Vamos a ver cómo viene el tiempo para la franja central. Vamos a tener viento soplando desde el sector norte, ambiente cálido, presencia de algunas nubes durante el día para Córdoba, Santa Fe y Entre Ríos, que tendrán mínimas de 10 y 12 grados mañana frescas y máximas de entre 25 y 26 grados, una buena amplitud térmica, tardes cálidas. Para La Pampa y Buenos Aires, cielo despejado, mañanas frías a frescas con mínimas de 9 a 10 grados. Salís de casa temprano, tendrás que hacerlo con un abrigo, pero tranquilo porque vamos a tener una buena amplitud térmica con máximas de entre 22, 23 y 28 grados. En la región de Cuyo, condiciones muy similares, con temperaturas que continúan en ascenso, presencia de la nubosidad variable con San Luis, que tendrá un cielo más despejado, mínimas de entre 9 y 11 grados, mañanas frescas también, y máximas de entre 22, 24 y 26 grados, tardes cálidas para esta región. En el noroeste argentino, presencia de la nubosidad y de la inestabilidad hacia la noche, con probabilidad de algunas lluvias y lloviznas para Jujuy, Salta y Catamarca, tiempo más estable para el resto de la región, cielo parcialmente nublado para Santiago del Estero, mínimas que serán de entre 10 y 11 y 14 grados, también mañanas frescas, pero una buena amplitud térmica, con máximas que serán de entre 24, 26 y hasta los 30 grados en Santiago del Estero. Para la Patagonia, tiempo mayormente estable, con presencia de la nubosidad variable para Neuquén y Río Negro, mínimas de entre 9 y 13 grados y máximas de entre 22 y 28 grados, un aumento significativo de la temperatura, teniendo en cuenta las bajas temperaturas que vienen teniendo. Para Chubut, mayor presencia de la nubosidad, mínima de 10 grados y una máxima de 13 grados, y hacia el extremo sur se va inestabilizando el tiempo, con probabilidad de algunas lloviznas y nevadas hacia el sudoeste de Santa Cruz, cielo cubierto, mínima de 5 grados y una máxima de 8 grados, ambiente frío, poca amplitud térmica, y hacia Tierra del Fuego, cielo cubierto también, chances de nevadas en zonas de archipiélagos, una mínima de 1 grado y una máxima de apenas 4 grados. Para las Islas Malvinas, cielo cubierto, probabilidad de algunas lluvias y lloviznas, mínima de 3 grados y una máxima de 6 grados. Recordá que podés encontrar esta información en infoclima.com y en todas nuestras redes sociales. Un placer saludarlos y hasta la próxima.
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0: ¡Ah, bueno! ¡Ah, escucha eso! ¡Escucha, escucha! ¡Ah, es una base! ¡Mira, bueno! ¡Ah, está buena! ¡Ah, para que yo hable arriba! ¡Mira, bueno, muy bien! Bueno, muchas gracias. Sí, sí, sí, me lo merezco, sí, sí, me lo merezco. Está bueno eso, no, la verdad que... Bueno, muchas gracias, ¿eh? Mirá cómo me cuida. Muchas gracias, muy amable. No, me dice, ahí te estoy haciendo... te estoy dejando así de fondo una cortina musical que es para que... Claro, pero nosotros nos gusta utilizar instrumentales para hablar, ¿no? No hablar arriba de una canción porque no queda bien, ¿viste? ¿No? Entonces ahí nuestro benemérito señor operador allí, mira, ha preparado allí una base... Claro, pero no tiene letra, escucha. Uy, me encantó. Muchas gracias, muy amable. Qué bárbaro, por favor. Está bueno, sí, este lo vamos a utilizar los jueves. Ahí está, para cuando tengamos que hablar de algunas cuestiones. O a escuchar ahora los audios como vienen ahora también, claro. Entonces, para no hablar arriba de una canción, utilizamos un instrumento. Muy bien. Claro, onda acorde a la fecha que estamos, día de jueves urbano. Por eso nuestros oyentes están pidiendo allí el Chaqueño Palavecino, están pidiendo Antonio Ríos. Bien urbano, exactamente. Está buena, ¿eh? Muy buena, me encantó. Felicitaciones, hombre invisible, la verdad. Cada día me sorprende más. Para que no se lo lleven para otro programa. Mirá que ya exportamos dos operadores de acá, ¿eh? Ya dos, dos, sí, señor. Nuestro amigo Neo, tuvimos que donar a la fundación. Y después Germán Eduardo también lo donamos a la causa. Sí, bueno. Los órganos, ¿no? Bueno, la 1:17. Dale, más gente que se sigue comunicando con nosotros. Escuchamos a ver, hola.
1: Hola, buenas noches. ¿Cómo le va, Luisito?
0: ¡Hola! ¡Mirta!
1: Bueno, le mando este mensajito para saludar.
0: Gracias, Mirta.
1: Que pase una linda noche.
0: Gracias.
1: Yo estoy despierto acá todavía.
0: Bueno.
1: Me quedé mirando la final de Gran Hermano.
0: ¡Oh, sí!
1: Porque... ya los noticieros no los quiero ver, escuchar más, la mala onda, no te tiren un centro, mira.
0: Ni un centro, sí, ¿verdad?
1: Bueno, Luisito, espero que la pase bien.
0: Bueno.
1: Que se divierta con todos los loquitos que llamamos. Mandamos un beso con el ángel.
0: Sí.
1: Está por dormir, angelito.
0: Que descanse.
1: Está llegando a Narnia.
0: No, bueno, está bien.
1: Y bueno, Luisito.
0: Sí.
1: Que pase una buena noche.
0: Gracias, Mirta.
1: Y
0: a ver.
1: Quiero mandar un saludito a Emily.
0: Ah, bueno.
1: Porque hoy necesito que la mime. Porque está medio pachucha.
0: ¡Oh!
1: Así que bueno.
0: ¿En serio?
1: Emily, te mando un beso.
0: ¡Ay, saludos!
1: Así va, morena.
0: Vamos,
1: tú
0: sí, señor.
1: Puedes,
0: sí,
1: hermana.
0: Claro.
1: Bueno, chao, Luisito, un besito. Nosotros sí lo queremos.
0: Gracias, Mirta, muy amable. Ah, sí, ya sé que ustedes me quieren, sí, señora. Salud para Angelito ahí que se está yendo a Narnia. Que descanse, Angelito, y para Mirta. Y me quedo con lo que decía Mirta. Y saludo para nuestra amiga Emily, ¿eh? Vamos, Emily, vamos, ¿eh? La necesitamos, así que arriba, vamos. A veces por ahí, viste, nos tocan algunas situaciones en el día. Iba a decir en la vida, bueno, en el día a día. Nos levantamos quizá con una actitud, con algún pensamiento, con algunos planes, con algunos deseos, con algunos proyectos. Y a veces por ahí en el día ocurren ciertas cosas que, viste, como que después decís, ¿cómo? Si yo tenía planificado, tenía preparado, tenía armado todo y de repente, viste, como que pasa algo, sucede algo, ocurre algo, o te enteras de algo, o te dicen algo y ya el mundo cambia en segundos. Pero ¿sabes qué? Hay, a pesar de las cosas que por ahí se nos atraviesan en el día, cuando hacemos el balance hay mucho más por qué vivir que por qué amargarnos o tirarnos abajo. Sí, yo sé que no es fácil y seguramente me dirás, Bueno, Luis, pero vos no estás en mi lugar, no sabés lo que es pasar por tal o cual situación. Y es verdad, y es muy probable que no lo sepa. Posiblemente estoy hablando quizás de muy ignorante. Es verdad, totalmente, tenés razón. Pero te puedo asegurar que más allá de la situación que cada uno de nosotros vivimos día a día, de las situaciones que nos van sucediendo, algunas muy inesperadas, otras impensadas realmente, pero cuando hacemos el balance, créeme que la balanza se inclina para el lado de más por qué vivir, más por qué seguir adelante. ¿No será fácil? Seguro que no, seguro que no. Pero si llegamos hasta aquí, quiere decir que podemos continuar. Entonces, desde acá, para los amigos, para nuestra amiga Emilis y para todos los que por allí están con algunas situaciones que por ahí a veces el día se complicó, a veces por ahí, viste, lo arrancamos de una manera y lo estamos terminando de otra totalmente diferente, ¿no? Pero sin embargo, cuando analizamos y hacemos el resumen final, hay mucho más por qué vivir, mucho más por qué seguir adelante, ¿eh? Repito, no será fácil, no, seguro que no, seguro que habrá cosas así, pero ¿por qué? ¿Por qué? Si, ¿por qué? Es la pregunta de todos, ¿por qué? A veces, yo también, todos nos hemos hecho esa pregunta. ¿Por qué hoy? ¿O por qué ahora? ¿Por qué a mí? Y hay cosas que por ahí no las entendemos en este momento. Pero va a llegar el día, el momento, la ocasión, créeme, donde vamos a entender por qué nos pasan ciertas situaciones. A lo mejor sí, pero es injusto, no me lo merezco. Somos, sí, lo decimos, yo lo digo. Pero sí, es verdad, e imposiblemente, y es muy probable que no te lo merezcas. Es muy probable que no tenías por qué pasar por tal o cual situación. Es verdad, pero siempre hay una manera de seguir adelante, siempre hay una manera de seguir. Nos va a costar, nos va a doler, va a ser terrible. Pero llegamos hasta aquí. Podemos continuar un ratito más. Podemos seguir un ratito más. Saludos a nuestra amiga Emilis. Desde acá, nuestro saludo, nuestro abrazo, nuestro apoyo totalmente para con ella. Sí, señor. Bueno, 1:23, ya nos quedaron un audio. Me encantó la cortina de fondo. Me da ganas de ya comenzar a cantar. Sí, señor. ¿Eh? ¿Habrá algún cantante ahí entre los oyentes? Claro, que nos haga ahí unas letras con esta base que está hermosa, preciosa, así, ¿no? Como un desperdicio esto, ¿no? Más si estoy hablando yo arriba, como que le estoy echando a perder, ¿no? 1:23. Dale, nos quedaron algunos audios. Escuchamos a ver, hola.
2: Hola, Luis Quiroga.
0: Hola.
2: ¿Cómo te trata la noche? La madrugada, la primera hora de
0: Daniel.
2: Saludo al hombre sin sombra por ahí.
0: Bueno, bueno.
2: Empezó bien arriba con el punchi punchi. Sí, con éxito.
0: Sí, sí, sí, es verdad. Saludos a nuestro amigo Daniel, que anda allí recorriendo las calles de la ciudad de San Luis Capital. Nuestro amigo Daniel, el tachero, el taxista. ¿Cómo está la noche por allá, mi amigo Daniel? Coméntenos. ¿Se ve gente? ¿Hay gente hasta ahora? Puede que sí. Bueno, está linda la noche. Al menos acá en Villa Mercedes está hermoso, te digo. Muy linda la noche. Qué lindo, por favor. Y uno acá. Dale. ¿Qué dice? A ver, espera, dale, ¿lo escuchamos a ver?
2: No entiendo, ¿para qué decir que es una sugerencia, que el día es de música tal, si te piden otra cosa y te quejas? ¿O es una sugerencia o es el día de...? ¿Te pones de acuerdo? ¿O te pones firme o
0: sí,
2: no te quejes?
0: No, no, está bien.
2: Ah, le pedí un folclore, nada que ver.
0: Sí. Ellos se creen que yo no me doy cuenta, pero yo me doy cuenta. Sí, no, es la cara nada más. Tengo la cara nada más, pero es la cara, ¿eh? No se confíen. Sí, nada, mira, este lo pasamos por arriba, lo pasamos parado ahí. No, no, no. Ay. Saludos, Daniel. Sale un abrazo, mi hermano, allí. Gracias por estar allí del otro lado, ¿eh? No, bueno, sí, es una sugerencia. No, no, está bien, tiene razón. Bueno, sí, una sugerencia. No, no me quejo, pero... Yo sé con los bueyes que aro, Daniel. Sí, sí, no, no, sí. Adré lo hace, sí. Adré te lo hace, no olvidar. Ay, Dios mío. Bueno. Mira, ahí, acá nos escribe nuestro amigo Rodrigo allí de la panadería. Me mandó un audio, pero para, nos escribió también. Dice, pasame el tema que te pedí de Sergio Denis, La vida vale la pena. Bueno, dale, en mi audio lo pido, dice, gracias Luis, sé que es urbano hoy, pero la ocasión lo amerita. Sí, claro. Saludos, gracias, Rodrigo. Gracias, amigo. Gracias por estar así del otro lado también, ahí. Pero qué cosa va. Bueno, a ver. Por acá nos escribe Emilis. Se ve que está trabajando y por ahí está. No se escucha por ahí de rato, así que ahí hablamos con ella ahora. Mientras va la pausa musical, ahora hablamos. Bueno, tengo más audios. 2657-584783. 2657-584783. Si eso que lo tengo anotado acá, pero tengo cuidado porque por ahí puedo decir otro número. No, no, no, no. Yo estoy arruinando la música que está de fondo ahí. Qué bonita base, qué bonita base. Espectacular. Espectacular, espectacular. Bueno, ahí te pasé, Hombre Invisible. Te pasé algunos audios más que nos quedaron pendientes. Dale, ¿le escuchamos a ver alguno de ellos? Hola.
2: Muy buenas noches, Luisito, para vos, para toda la audiencia.
0: Hola.
2: Ahí estaba escuchando que nuestra amiga Emily está media jodidita.
0: Mira.
2: Bueno, vamos arriba, arriba, ese ánimo, Emily.
0: Sí, señor.
2: Vamos, que esto todavía no termina.
0: No.
2: Esto es como la pelea, veo, cuando no tienen que noquear al campeón, no tienen que noquear. Hasta que no lo tiren al piso.
0: Es verdad, es cierto.
2: Sigue la pelea. Entonces, bueno, es como el partido de fútbol, hasta que no da el pitazo final,
0: es
2: el
0: verdad.
2: Partido no termina. Así que
0: es
2: bueno.
0: Es cierto.
2: Abrazo para Emily y para toda la gente que por ahí le está pasando mal. Les quiero dedicar un temita ahí de Sergio Denis.
0: Dale.
2: La vida vale la pena, señora. Así que vamos, arriba, arriba, arriba. 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

Mirá que estábamos escuchando la música de Sergio Denis. ¡Temazo! La vida vale la pena. Y sí, señor, qué buena letra, ¿eh? Qué buena letra la canción, ¿eh? Ahí escuchándolo y recordándolo al querido Sergio Denis. Pero por favor. ¡Oh! ¿Dos por uno? ¿Por el mismo precio, señor operador? Este es un clásico, sí, dale. ¿Cómo no lo vamos a escuchar hoy? Dale. Esta canción que marcó un punto en la historia de la música, ¿no? Esta la sabemos todo también, ¿eh? ¿La cantemos? ¿La cantamos? Ya venimos, dale.

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0: Bueno, muy bien, estamos de vuelta ya. 35 minutos pasan de la una de la madrugada. Ya así como aquí no quiere la cosa, salió un doble de, así un 2x1 de Sergio Denis, ¿no? La semana que viene tenemos un especial de él, me parece, ¿no? ¿Era la semana que viene o la otra? Porque ya la hoja de ruta ya como que la voy perdiendo de a poco, ¿no? Hay tanto que a veces uno por ahí... Claro, exactamente. Bueno, muy bien. Bueno, che, tengo algunos mensajes que quedaron pendientes. Hombre invisible, póngase a laburar. No, si usted labura, sí. Está hecho ahí un as. Yo le digo algo, hombre invisible, cuídeme porque estoy a punto de estornudar. En cualquier momento estornudo, le digo así. Anda dando vueltas así un estornudo mal, eso de los de antes, ¿vio? Sí, puede ser peligroso. Así que estés atento. Yo sé que lo estoy molestando, está con varias cosas allí, preparando algunas cosas por más enseguida. Pero no me... No me descuide. Porque por ahí así como que me está viniendo las ganas de estornudar. Otra vez con la alergia, ¿no? Otra vez. No. Bueno. Y soy ser humano, que quieren, ¿eh? Por ahí, viste, te quieren poner así como diciendo, no, no se resfría, no toma agua, no respira. No, sí. Soy ser humano, exactamente. Hace por ahí, viste. Ay, Dios, te imponen así una máscara como que no, pero sí. Bueno, ahí está, y pasó. 1:37, 1:37, 1:37. ¿Tengo más audios? ¿Lo tenemos listo? Dale, escuchemos a ver más gente que se sigue comunicando con nosotros. Hola.
1: Sí, Luis, tenés razón.
0: ¿A ver?
1: Ya una vez, al final, Flaco Traverso lo dijo. Es un tipo honesto, tiene la cara y es boludo.
0: No.
1: Bueno, me parece que vos también.
0: Bueno, me gusta, cita la fuente, claro, no. Ah, esto es lo que estábamos hablando de la cara, es la cara, exactamente. Dale, a ver, sí, hola.
1: Luis, si tenés algo de los chalchaleros, por favor. ¿Ah? Pero trata de que no sea a las 5 de la mañana.
0: Ah, bueno, no, está bien, Pedro Parker, está bien, cómo no. Hoy en el día de jueves urbano, los chalchaleros, sí señor, me gusta ahí porque... No, te entienden, ¿viste? Sí, chalchalero. Bueno. Sí, ahí le estamos cumpliendo a nuestro amigo Pedro Parker. Siempre va a tono con el día, sí señor. Dale, a ver, hola.
2: Bueno, pero ese que viene, aparece, te pide un folclore cuando tenés la cumbia, que aparezca todos los días, si no...
0: ¡Ah! Ah, escucha, me gustó eso, ahí está. Oh, ese palo no es para mi gallinero, No, tiene razón, escucha, lo escuchemos de vuelta, ¿eh?
2: Bueno, pero ese que viene, aparece, te pide un folclore cuando tenés la cumbia, que aparezca todos los días.
0: Claro.
2: Si no,
0: exacto. Ahí está, oh. Qué lindo, muy cierto lo que dice el oyente, ¿eh? Muy cierto, sí, totalmente. Coincido plenamente, dale.
1: Ah, claro, yo Rodrigo no le dijiste nada. Dijiste, bueno, yo Rodrigo, ahí te lo paso. Míralo, que ahora tiene coronita.
0: Bueno, pero la canción. Aparte, el ritmo de Vale la Pena era como medio parecido, viste, al día de hoy, claro. No. Qué bar. Y se admira el que pidió el chaqueño para vecinos. Vos te diste cuenta, ¿no? No, si ya veo, ya. Qué persona. Bueno, a ver. Nos organicemos, dale, nos organicemos.

0: Bueno, 1:40. Oh, ¿y tan peor es eso? ¿Puede ser? ¿En serio? Bueno. Che, no, porque tenemos allí que pasar algunos audios, pero ¿sabés qué? Nos escribió nuestra amiga Emily también, que bueno, algunas personas se preocuparon por ella. Está bien ella. No, se encuentra bien, con algunas preocupaciones lógicas de un tratamiento que está por estos días realizándose o por realizarse. Entonces, viste, genera cierta ansiedad. Como todo, ¿no? ¿Viste? Por decir cómo irán a ser los resultados, bueno, toda esa cuestión. Así que le mandamos un abrazo enorme allí a nuestra amiga Emily. A eso se refería Mirta, ¿eh? Bueno, ahí lo aclaramos justamente porque nos llegaron varios mensajes como que dicen, ¿cómo? ¿Qué pasó? ¿Qué? Entonces, ahí está. Bueno, acá dice nuestra amiga Emily. Que ya enseguida nos envió un audio. Ahí está. Menos mal. Sí, porque uno por ahí acá, entre que no sabe mucho del tema y no tiene miedo de por ahí explicarlo mal o decirlo mal, lo mejor es que, claro, exactamente. Es que enseguida, cuando se desocupe, porque está ocupada ahora Emily, nos va a mandar un audio y ahí está, nos envía un audio. Así que. Me dice, ya le envío un audio para más tranquilidad. ¿Eh? Acá me han vuelto loca, dice, se vinieron todos. Bueno, perdón, me pasa que la gente por ahí, claro, obviamente, se preocupa, ni es lógico eso, obvio. Bueno, dale, tengo más audios, 2657-584783. Ahí enseguida Emily nos va a mandar un audio, ¿eh? Y ahí está, y la vamos a escuchar ahí. Sí, señor, es más fácil así, e imposible. Dale, escuchamos a ver, hola.
1: Ah, claro, a Rodrigo le pasa 2x1. Ayer te pedí el Chata Blanca y no me pasaste uno solo. Encima me lo cortaste, Luis.
0: No. ¿Cómo lo vamos a cortar? Ni que anduviéramos con tijera acá. No, ¿cómo? Pero, hombre invisible, ¿usted le cortó la canción a Pedro Parker? Bueno, hágase cargo porque me está cobrando a mí, ¿eh? Sí, ¿cómo le va a pasar medio tema? A Rodrigo le pasamos 2 canciones. 2x1 y a Pedro Parque le pasamos media canción. No voy a repetir lo que dijo el hombre invisible acá por el interno porque vamos a perder un oyente. Sí. Dale.
1: No, mira, lo hiciste que está por estornudar porque se te metió un pelito de un gato.
0: No, me está por dar alergia de vuelta, sí. Es muy común en mí, ya, yo le he contado ya, sí señor. Bueno. Si no me quieren creer, también. Dale, a ver, dale.
2: ¿Por qué son mala onda conmigo, loco? Les paso la dirección de un trabajo, listo, chao, me calenté.
0: No. Se enojó, vos podés creer, ve, ahí está. Qué cosa, ¿verdad?
2: Yo pido lo que yo quiero, ¿saben? Bueno, vayan sabiendo, ¿eh? Bueno.
0: Uy, se le movió el avispero. No, tampoco.
2: ¿Qué pasó, Quiroga? ¿Ya te está como engripando? ¿Ya te duele la gargantita? ¿Que no vas a venir hoy a la noche para hacer el último de la semana?
0: Acá chao, estoy.
2: Como siempre, vos, iglesia abandonada, no te descubres.
0: Pero si acá estoy, pero por favor, ¿cómo? Ya estoy acá. ¿Cómo no voy a venir? Si ya estamos acá, claro, más vale. Ay, Dios mío, 1:40, no se puede, ¿viste? No se puede. No, mantenerlos a todos así, no se puede. Organicémonos, dice acá nuestro amigo Pedro Parker, y no puedo seguir leyendo más. Sí, exactamente. Me lo habían dicho, a un amigo mío le pasó parecido, como dice usted, hombre. Dale, 1:44, dale, ya venimos.
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1: Bueno, la 1:58, 1:59 en todo el país. Estamos llegando a las 2 de la mañana, madrugada, noche, trasnoche, como le quiera llamar, ¿eh? Tenemos allí que cumplir con algunos audios, enseguida tenemos que identificar y ya nos vamos a la pausa, ¿sí? Estamos en esta noche urbana, ahí le hemos dejado un buen espacio para los amigos que les gusta la música urbana para, bueno, compartir con los oyentes también, ¿eh? Sí, señor. Estamos en esta presente edición de Un Día de Noche, el show de la madrugada, dándole la bienvenida a los amigos de las dos, aquellos que se suman a partir de esta nueva hora y se quedan con nosotros hasta las 3, 4, 5, 6. Esto es Un Día de Noche, esto es el show de la madrugada, estamos en vivo a través del aire de la radio. Allí en el control central, la consola de sonido y silencio, está mi amigo El Hombre Invisible. Mi nombre es Luis Quiroga, su humilde presente, humilde, prácticamente significa compartir con los oyentes también, ¿eh? Sí, señor. Estamos en esta presente edición de Un Día de Noche, el show de la madrugada, dándole la bienvenida a los amigos de las dos, aquellos que se suman a partir de esta nueva hora y se quedan con nosotros hasta las 3, 4, 5, 6. 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Allí en el control central, la consola de sonido y silencio, está mi amigo El Hombre Invisible. Mi nombre es Luis Quiroga.

0: poco de todo. Gracias a los amigos que ya se van sumando en esta nueva hora, y aquellos que ya nos vienen acompañando desde las horas anteriores. ¿Sabés qué? Porque se nos va a hacer muy largo. Yo sé que ya estamos a la hora de actualizar los datos del tiempo y la información y todo eso, lo demás, pero tengo algunos audios para compartir con los amigos. ¿Te parece? Dale. A ver, ¿cómo hacemos? Espera. Déjame ver cómo le hacemos, porque tenemos allí un montón de audios de gente que se ha comunicado con nosotros. Bueno, muchas gracias a todos por las cosas lindas que nos dicen, las apreciaciones y toda la cuestión, ¿sí? A ver. Nuestra amiga Emily nos mandó un audio, pero de 10 minutos, poquito largo el audio, pero vamos a hacer una cosa ahí, lo preparamos y después de la pausa lo escuchamos, ¿te parece? Cumplimos que nos quedaron pendientes ahora en este bloque, dale, escuchamos a ver, hola, a ver, ¿qué dice? A ver. Ah, perdón, bueno, ahí está, no, yo metí la patata. Ahora sí, ¿lo tiene? Dale, a ver, hola.
1: Qué olor a certificado fresco, Luis, ¿no? Ah, este me parece que hoy no viene.
0: Ah, por lo que yo dije que me estaba por dar la alergia. Claro, dije hace rato ahí que estoy a punto de estornudar. Bueno, ahora se me calma un poco, sí, se calma un poquito. Pero, bueno, a raíz de eso es lo que dice nuestro amigo Pedro Parque. Escucha.
1: Qué olor a certificado fresco, Luis, ¿no? Ah, este me parece que hoy no viene.
0: ¿Pero por qué dice eso? Como si los tuviésemos a ustedes acostumbrados a que faltamos nosotros. No somos nosotros eso. No. Nos tienen equivocados con otra gente, ¿sí? No, nosotros. Dale, escuchamos, dale.
2: ¿Qué pasó, Pedro Parker? ¿Qué está dolido, hijo? Que a mí me pasan dos temites, a usted le pasan uno y encima se lo cortan a la mitad.
0: No lo diga.
2: Después te paso el alias, hombre visible.
0: No, ¿qué quiso decir? No, al último no nos está defendiendo, nos está hundiendo en un pozo. Qué malo, es malo, ¿viste? Es malo, sí. Dale, verdad.
2: ¿Sabés qué pasa, Pedro Parque? Que yo soy exclusivo de este programa de un día de noche.
0: Mira.
2: Y ahora, claro, después pasame el alias, hombre invisible.
0: Es malo, viste, es malo.
1: No estoy acostumbrado a que esté faltando, estoy acostumbrado a que hayas venido muy seguido.
0: Ah, bueno, qué bueno que lo aclaró, gracias. Saludos, Rodrigo, un abrazo, mi hermano. No, acá no, nosotros no damos ningún... ¿Cómo va a pasar un alias? No, eso no es lo nuestro, no. Después pásaselo ahí cuando vamos a la pausa. Sí, después pásaselo. Bueno, 4 minutos de las 2 de la madrugada. Estamos hasta las 6, dándole la bienvenida a los amigos que se suman a partir de esta nueva hora y se quedan con nosotros hasta las 3, 4, 5, 6. Este es un día de noche, esto es el show de la madrugada, estamos en vivo a través del aire de la radio con noticias, comentarios, buena música, información, novedades, servicios útiles y todo lo que usted necesita, quiere, debe de escuchar como en cada noche, tras noche, madrugada, nuevo día o como le quiera llamar. Somos los del show de la madrugada. Dale, a ver uno más, dale, a ver.
1: Rodri, el Luis no paga por aire, paga el negro, paga en efectivo, porque no le hagan los movimientos al arca.
0: ¿Qué? No voy a responder a eso. No. No voy a responder. Bueno, le hagan los movimientos del arca. Sí, viste, encima te demorás unos días en pagar. ¿Cómo puede ser que en este país hay gente que se ha robado medio país y vos te demoraste, no sé, en pagar que el monotributo y ya, viste? Sí. Como que está todo un poco medio desproporcional, ¿no? Sí, no, qué cosa va. Después ves las noticias ahí, escuchás que tal empresa debe 3.000 millones y hace 10 años la deuda. Sí, pero ¿y cómo siguió funcionando? Te enteras de otro que, no sé, puede ser un político, puede ser un empresario. Ahora viste el problema ahí con.

de la AFA y tienen, pero de miles de millones, y encima no de ayer, sino de hace ya varios años atrás. ¿Y cómo? Vos te demoraste 3 meses, olvídate, 6 meses, chao, para atrás. Cancelado, como marcado como el café doble X. Exacto. Ya, 6 minutos de las 2, dale, nos dejamos de estar. Vamos a lo nuestro, a lo que vinimos, entre otras cosas, por supuesto, dale. Dos de la mañana con 6 minutos en todo el país. Actualizamos los datos del tiempo suministrados a esta hora por la gente de meteorología. La temperatura en Villa Mercedes, 11 grados 7 décimas. En la ciudad de San Luis Capital, 17 grados 5 décimas. Qué agradable que está la noche allí en San Luis Capital. 17 grados, qué bárbaro. En la Villa de Merlo, 11 grados 3. Información del ámbito provincial, Poggi autorizó la construcción de 750 viviendas en San Luis y en Villa Mercedes. El gobernador Claudio Poggi firmó este miércoles los decretos de llamado a licitación para construir 750 nuevas viviendas del programa Tenemos Futuro. 450 estarán ubicadas en la ciudad de San Luis y otras 300 en Villa Mercedes. La firma se realizó ante más de 100 trabajadores de la construcción y representantes de la UOCRA, junto a los intendentes de San Luis, Gastón Issa, y de Villa Mercedes, Maximiliano Frontera, y funcionarios provinciales. Hoy vamos a dar un paso bien largo en la construcción de vivienda. Vamos a llamar licitación para 750 viviendas, expresó Poggi, antes de firmar los decretos correspondientes a ambas ciudades. Las nuevas unidades se sumarán a una política habitacional que, según detalló el gobernador, permitió entregar más de 1.600 viviendas entre 2025 y en lo que va de este año, y mantiene actualmente casi 1.200 en construcción. Poggi proyectó que al finalizar este año la gestión habrá alcanzado unas 2.800 viviendas entre las ya entregadas y aquellas que estarán terminadas o en ejecución. Esa cifra no contempla las 750 cuyo proceso licitatorio comenzó este miércoles, ni otras que se incorporarán en los próximos meses en diferentes localidades. Cambiando de tema, causa denominada vaciamiento del Molino Fénix. ¿Cuál fue la participación de Christian Becher y cómo se crearon las empresas fantasmas? Le contamos que este miércoles le formularon cargos al empresario Christian Becher por los delitos de asociación ilícita y fraude a la administración pública como partícipe necesario. El Ministerio Público Fiscal presentó en la audiencia que se realizó en el juzgado a cargo de Santiago Ortiz las evidencias que tiene como acusarlo para acusarlo como eslabón único, necesario e insustituible para ejecutar el desvío de los fondos públicos del Molino Fénix. Para explicar, José Holguín Becker integró la asociación ilícita junto al resto de los imputados: Ana Vera Lucero, Joaquín Beltrán, Ezequiel Escarel, Enzo Lucero y Diego Torres. Concretamente, el recientemente detenido participó utilizando sus 6 empresas para la facturación de gastos inexistentes, es decir, por servicios que nunca se ofrecieron. Dijo el fiscal que Beltrán, Escarel y Lucero suscribieron cheques que terminaron en poder de Becker y que luego los cobró para pagar deudas, y que también combustible a YPF, porque entre sus propiedades hay una estación de servicio. Según Holguín, con la evidencia pudieron acreditar cuál fue el recorrido donde terminaron los dineros públicos. Una sospecha es que el resto de los acusados se beneficiaron con el reparto de comisiones después de que Becker cobrara. La acusación reveló que convocaron a ciertas personas a una escribanía para hacerle firmar, sin que lo supieran, papeles societarios. Usaron personas vulnerables para llevar a cabo un saqueo institucional. Surge de la averiguación que una de esas víctimas, que lleva una vida muy precaria, aparecía vendiéndole a Becker 5 terrenos en la zona céntrica. Del mismo modo, se usaron los nombres de proveedores para cobrar cheques falsificando el endoso. Según la fiscalía, el dinero obtenido se utilizaba para cancelar deudas personales. El esquema incluía la falsificación de firmas y endosos, permitiendo que el capital terminara en cuentas recaudadoras de combustibles. Cambiando de tema, con un Messi protagonista y récord, Inter Miami se coronó campeón de la Copa Cup ante Cruz Azul, con un aporte fundamental del astro argentino y el debut de Kiri González como entrenador principal. Las Garzas vencieron 2-0 a la máquina celeste y se quedaron con el trofeo de New Stadium.

0: Exactamente las 2 de la mañana con 10 minutos en todo el país. La temperatura en Villa Mercedes 11 grados 7 décimas. La humedad del 75%. En San Luis, capital, 17 grados 5 la temperatura. La humedad del 42%. En tanto que la ciudad en la Villa de Merlo estamos en 11 grados 3 de temperatura. La humedad del 69%. El pronóstico anticipo para lo que resta de esta jornada. Día de jueves, hoy acá en Villa Mercedes, Villa Reynolds. La zona de Justo Ara, una máxima prevista en 26 grados, cielo ligeramente nublado. Este viernes, máxima prevista de 26, mínima de 11, parcialmente nublado. Y para el sábado, máxima de 27, mínima de 12, día de cielo parcialmente nublado. En la ciudad de San Luis Capital, hoy jueves, espera una máxima de 28 grados, día de cielo nublado. Mañana viernes, máxima de 26, mínima de 12, parcialmente nublado. Y para el sábado, máxima de 29, mínima de 14, para el sábado, día de cielo parcialmente nublado. En Merlo, hoy jueves, se espera una máxima de 21 grados, día de cielo ligeramente nublado. Para este viernes, máxima de 22, mínima de 13, parcialmente nublado. Y para el sábado, máxima de 23, mínima de 15, cielo parcialmente nublado. 12 minutos de las 2, cerramos con la gente de Infoclima.
1: Buenas, buenas, ¿cómo están? Un placer saludarlos por acá. Acompáñenme a conocer cómo va a estar el tiempo este jueves 17 de septiembre. Solo algunos días, falta muy poquito para el inicio de la primavera. Arrancamos con un pantallazo general. Como podemos ver, tiempo mayormente estable, sí, vamos a tener ambiente cálido a caluroso en gran parte del país debido a la presencia del frente cálido. Presencia de algunas nubes que irán incrementándose, esto responde también al aumento de la humedad en los próximos días. Noreste y litoral argentino con tiempo mayormente estable, viento soplando desde el este, ambiente caluroso y húmedo. Mañanas frescas con mínimas que serán de 11 grados y máximas de 28 a 32 grados en la provincia de Formosa, a tarde calurosa en esta región. Vamos a ver cómo viene el tiempo para la franja central. Vamos a tener viento soplando desde el sector norte, ambiente cálido, presencia de algunas nubes durante el día para Córdoba, Santa Fe y Entre Ríos, que tendrán mínimas de 10 y 12 grados mañana frescas y máximas de entre 25 y 26 grados, una buena amplitud térmica, tardes cálidas. Para La Pampa y Buenos Aires, cielo despejado, mañanas frías a frescas con mínimas de 9 a 10 grados. Salís de casa temprano, tendrás que hacerlo con un abrigo, pero tranquilo porque vamos a tener una buena amplitud térmica con máximas de entre 22, 23 y 28 grados. En la región de Cuyo, condiciones muy similares, con temperaturas que continúan en ascenso, presencia de la nubosidad variable con San Luis, que tendrá un cielo más despejado, mínimas de entre 9 y 11 grados, mañanas frescas también, y máximas de entre 22, 24 y 26 grados, tardes cálidas para esta región. En el noroeste argentino, presencia de la nubosidad y de la inestabilidad hacia la noche, con probabilidad de algunas lluvias y lloviznas para Jujuy, Salta y Catamarca, tiempo más estable para el resto de la región, cielo parcialmente nublado para Santiago del Estero, mínimas que serán de entre 10 y 11 y 14 grados, también mañanas frescas, pero una buena amplitud térmica, con máximas que serán de entre 24, 26 y hasta los 30 grados en Santiago del Estero. Para la Patagonia, tiempo mayormente estable, con presencia de la nubosidad variable para Neuquén y Río Negro, mínimas de entre 9 y 13 grados y máximas de entre 22 y 28 grados, un aumento significativo de la temperatura, teniendo en cuenta las bajas temperaturas que vienen teniendo. Para Chubut, mayor presencia de la nubosidad, mínima de 10 grados y una máxima de 13 grados, y hacia el extremo sur se va inestabilizando el tiempo, con probabilidad de algunas lloviznas y nevadas hacia el sudoeste de Santa Cruz, cielo cubierto, mínima de 5 grados y una máxima de 8 grados, ambiente frío, poca amplitud térmica, y hacia Tierra del Fuego, cielo cubierto también, chances de nevadas en zonas de archipiélagos, una mínima de 1 grado y una máxima de apenas 4 grados. Para las Islas Malvinas, cielo cubierto, probabilidad de algunas lluvias y lloviznas, mínima de 3 grados y una máxima de 6 grados. Recordá que podés encontrar esta información en infoclima.com y en todas nuestras redes sociales. Un placer saludarlos y hasta la próxima.
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3: 17 de septiembre, Día del Profesor. 1787, se firma la Constitución de los Estados Unidos. 1948. Asesinan a Bernardot, mediador por Palestina.
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0: 16 minutos pasan de las 2 de la madrugada. Estamos de regreso en esta presente edición de Un Día de Noche, el show de la madrugada. Estamos hasta las 6, acompañándote en este punto del día, trayéndote como siempre de todo, un poco y un poco de todo. En esta noche, trasnoche, madrugada, nuevo día, o como le quiera llamar. Somos los del show de la madrugada. Allí en el control central, en la consola de sonidos y silencios, está mi amigo, el hombre invisible. Mi nombre es Luis Quiroga, su humilde presentador. Juntos nos quedamos en esta presente edición. Te cuento rápido algo que nos llegó por acá. Están buscando a un adolescente de 16 años en la ciudad de San Luis. Yo no tengo información al respecto de alguna última novedad, así que por ese motivo paso la información. Digo, por si han habido novedades respecto de si ya apareció este adolescente, pero si no, como no tengo información contraria, cumplo con pasarlo, ¿no? Respecto de esta búsqueda. Se busca un adolescente de 16 años en San Luis. Se trata de Benjamín Gutiérrez, con domicilio en la capital puntana. Desde la Comisaría de Atención a la Niñez y Adolescencia y Familia, ahora lo que conocemos como CANAF, solicitan el paradero de Benjamín Gutiérrez, de 16 años, con domicilio en la ciudad de San Luis Capital. Se ausentó de su hogar desde este miércoles a la mañana. Un familiar fue quien dio aviso de la situación a la policía durante la tarde. El adolescente mide aproximadamente 1,70 m, tiene cabello rizado de color negro. Al momento de ausentarse vestía un jogging, un camperón tipo inflable negro, una campera roja y llevaba una gorra negra. Bueno, están difundiendo una foto prácticamente con la ropa que están describiendo. Ante cualquier información, comunicarse al 911 o dirigirse a la dependencia policial más cercana. Reiteramos, esta es una búsqueda de paradero de un adolescente de 16 años en San Luis Capital. Se trata de Benjamín Gutiérrez, con domicilio en la capital puntana. Solicitan el paradero de este joven. Se ausentó de su hogar desde este miércoles a la mañana, es decir, ayer a la mañana. Un familiar fue quien dio aviso a la policía. Mide 1,70 m, tiene cabello rizado, color negro. Al momento de ausentarse vestía un jogging, un camperón tipo inflable negro, una campera roja y llevaba una gorra negra. Cualquier información, por supuesto, comunicarse al 911 o dirigirse a la dependencia policial más cercana. Si bien esto es en San Luis Capital, pero vale el aviso para toda la provincia de San Luis. Bueno. Ahí está. Ya vamos a ir con algunos. Che, enseguida, recuerden, más adelante tenemos hoy un tanguito a media luz. Hoy, si bien es jueves de música urbana, ya vamos a ir con el Chaqueño, ya vamos a ir con Antonio Ríos, que nos pedían también. Sí, vamos a cumplir, no, si nos pidieron, vamos a cumplir. Pero también enseguida va a venir un tanguito a media luz. Ustedes saben que hace ya un tiempo nuestros productores notaron cierta curiosidad en la letra de algunos tangos y por ese motivo, bueno, decidieron exponerlos, ¿no? Ponerlo en el aire así. La vez pasada escuchábamos un tanguito de un plomero, ¿no? Sí. Así que hoy tendremos tangos pícaros a media luz dentro de un ratito. Enseguida viene la gente de Argentina Vintage para contarnos algunas cosas también que nos quedaron pendientes ayer, antes de ayer. Nos van a hablar de cosas que ya, viste, por ahí ya no existen en nuestro país. Qué loco, ¿no? Qué bárbaro, cómo ha cambiado todo, ¿no? Algunas cosas que antes se hacían, ahora ya no, van cambiando. Bueno, también de eso nos van a hablar nuestros amigos de Argentina Vintage dentro de un ratito, en Argentina Retro. 20 minutos de las 2. Bueno, estuvimos ahí preocupados por lo que nos había dicho nuestra amiga Mirta y respecto de bueno, lo que habíamos escuchado allí de Emily y toda esa cuestión. Nos mandó un audio Mirta. Primero vamos a escuchar el audio de Mirta, quien justamente hizo referencia a Emily. Entonces allí saltaron muchas alarmas y hay gente que nos estuvo escribiendo, algunos que preguntándonos y otros que por ahí no saben mucho del tema y también nos estaban consultando. Así que para aclarar todo, escuchamos primero allí lo que Mirta nos decía hace ratito en un audio. Dale, a ver, dale.
1: Luisito, acá habla Mirta.
0: Sí.
1: No, yo me refería a que la vi pachucha porque
0: Sí.
1: Emily, viste que Luis, que ella es todo lucha y ella
0: Sí.
1: siempre pum para arriba.
0: Exacto,
1: Pero
0: sí.
1: ella no te preocupada
0: Ajá.
1: por todo lo que pasa, lo
0: Sí.
1: que tiene que hacer.
0: Sí, claro.
1: Y le noté, yo tengo una parabólica, yo le conozco la voz a mis amigas y sé lo que están pasando. Y la noté que estaba así como media
0: Bueno,
1: desganada.
0: y puede
1: Por
0: pasar, sí.
1: eso quería que le hicieran un mimito nada
0: Ah,
1: más, pero
0: bueno, eso.
1: es
0: Bueno.
1: solamente la preocupación de
0: Sí,
1: todo lo que se
0: claro,
1: tiene
0: por
1: que
0: supuesto.
1: hacer y bueno,
0: Bien, bien.
1: lo pesado y lo tedioso que se hace todo esto.
0: Sí, claro.
1: No, no quise. Ella me va a entender que yo estoy atenta a lo que a ella le
0: Sí,
1: pasa,
0: se entiende, sí.
1: pero yo no se quería que esto sea grande, simplemente quise el comentario de que yo hoy la voz no se le encontré como otros días. Y a ellos se lo hice saber.
0: Bien,
1: Y
0: bien,
1: ahí fue que
0: bien.
1: ella me contó y que estaba no preocupada, sino
0: Bueno.
1: con la expectativa de todo lo que le pase.
0: Claro, obvio, ¿cómo que
1: Nada más
0: no?
1: que eso, Luisito, quería
0: Bueno.
1: aclarar. Va todo bien, gracias a Dios y la Virgencita querida, que la ayude mi negra hermosa. Gracias, Luis, un beso.
0: Gracias, Mirta, gracias. Ahí ella estaba aclarando qué quiso decir hace rato con un audio anterior respecto de Emily. Sí, ahí está, sí, lo aclaró. Está bien, Mirta, no hay problema, no, no pasa nada. Y está bueno que también lo aclare para que por ahí a lo mejor alguien no lo entendió o no se malinterprete. Bueno, gracias, Mirta. Saludos allí, cuídemelo, Angelito, también allí. Ya debe estar durmiendo, Angelito, ¿no? Su marido, claro. Bueno, Emilis nos mandó un audio también, ¿eh? Porque también, claro, nos preocupa a veces por ahí nos enteramos de la salud, de alguna situación de alguno de nuestros oyentes, aquellos que por ahí siempre están en contacto con nosotros, y bueno, por ahí cuando no se conecta, nos preocupamos, ¿no? Debiéramos tener quizás, claro, de parte nuestra, nosotros estar más atentos y estar preguntando a cada rato, ¿eh? Ahí tenemos que hacer también un replanteo nuestro, ¿no? Depende también de nosotros, así debe ser, exactamente, ¿eh? Bueno, ¿tenemos allí? Sí, señor. Emilis nos mandó un audio, ¿eh? ¿Lo vamos a escuchar? ¿Lo tenemos allí? ¿Lo tenés listo? Dale, escuchamos, a ver.
2: Buenas noches. Buenas noches.
0: Hola, hola,
2: ¿Cómo
0: Emilis.
2: están,
0: Bien,
2: chicos? ¿Cómo
0: acá
2: están los
0: estamos.
2: oyentes
0: Sí.
2: de este prestigioso programa de un día de noche? ¿Qué dicen? ¿Qué dicen? La verdad que son geniales.
0: Mira, bueno.
2: Cada vez estoy más orgullosa de escuchar este programa
0: Ah, bueno.
2: y de la gente que escucha este programa y de la gente que se comunica y de la gente que se preocupa porque ahí la verdad que no estaba escuchando porque estoy trabajando, estaba re ocupada,
0: Está bien, está
2: no
0: bien.
2: sabía, no entendía nada.
0: No, no, está bien, está bien.
2: Mirta había estado diciendo sí que estaba con unas nanas.
0: Sí, claro.
2: Sí,
0: Bueno.
2: en realidad estoy con unas nanas.
0: Bueno.
2: Ya, las nanas de ahora son, terminé de completar un esquema de unos estudios que tengo que hacerme, que lamentablemente no se hacen acá en la provincia, se hacen en Río Cuarto, porque yo estuve pasando, algunos saben, otros no, y además no tengo por qué ocultarlo porque no es algo que yo lo quise, nunca hubiese querido esto, ¿no? Estoy pasando, no estoy pasando, ya pasé porque estoy bien, un problema oncológico. Y es un problema que no todos los organismos son lo mismo, no todos los tratamientos son lo mismo, porque no toda la gente que tiene un problema oncológico tiene el mismo problema. Hay algunos tratamientos que son muy fuertes, muy invasivos, y hay otros que no. Bueno, no vamos a ser tan extenso esto porque es así. La gente que ya pasó el problema es que lo sabe. Y bueno, el mío fue bastante Está bien que todo fue a tiempo, pero fue muy, muy largo el tratamiento que me tuve que hacer. Y bueno, ¿qué pasa? Todo eso trae una serie de consecuencias porque te inyectan en el cuerpo cosas que es para matar, todas esas células malignas y prácticamente, como quien diría, te inyectan, yo siempre decía, cuando me iba a hacer las quimioterapias, decía, me están inyectando vida. Sí, pero a su vez que me están inyectando vida, me están inyectando un veneno para matar todo lo que es malo. Entonces, ¿qué pasa? Eso a mí me destruyó mucho físicamente todo. Entonces me han quedado secuelas, que quedan secuelas y bueno, y un problemita con el estómago que, bueno, está, la oncóloga quiere descartar todas muchas cosas porque ella se preocupó mucho y tuve una oncóloga que fue una maravilla, maravillosa mi oncóloga. Y así los profesionales que me trataron maravillosos. Desde la contención y de los tratamientos que me hicieron. Y bueno, entonces yo quiero descartar todo eso porque me han quedado varias secuelitas. Y yo sigo todavía, o sea, yo ya más allá de que creo que, no, creo no, esta porquería ya no está más en mi cuerpo, pero tengo un tratamiento que es un tratamiento largo, y entre eso y todo eso que estoy tomando, todo eso que son mi oral, no sé si es eso lo que me hace mal al estómago o qué, o ha sido el mismo tratamiento. Entonces, bueno, quieren descartar muchas cosas porque esto es una cajita de sorpresa. Pero no, pero yo estoy bien. Sé que voy a estar mejor, no tengo nada. Ya está, ya vencí todo, ya toqué dos veces la campanita. Y bueno, vamos a seguir con este tratamiento. Hay que seguirlo, pero no, eso no me impide de que yo no pueda trabajar, porque gracias a Dios tengo esa fuerza de voluntad de que yo estoy trabajando nuevamente. Si bien estoy haciendo un reemplazo, pero estoy trabajando, y que me ha ayudado mucho también. Pero bueno, pero físicamente me ha dejado muchas cosas, pero bueno, yo estoy bien. La vida es bella, la vida eso, como la canción que me dedicó Rodrigo ahí, así que les agradezco mucho por la preocupación, pero estoy bien. Y bueno, Mirta, ella se preocupa mucho y estuvimos hablando algo porque hacía un rato que no hablábamos, y cuando estuve explicando lo que me tenía que hacer, y ella se preocupa mucho porque ella me contuvo mucho en la etapa esta que estuve yo pasando, la difícil. Y ella, Angelito, bueno, y así como mi familia y muchos amigos que estuvieron en la contención esta, pero Mirta estuvo muy cerca mío, por eso ella vivió mucho mi enfermedad, por eso ella se preocupa mucho. Le agradezco porque, pero tampoco por eso a veces no quiero contarle, porque yo sé que ella se pone mal, pero bueno, y a veces es inevitable no contarle, porque después te dice, ¿por qué no me dijiste? Pero bueno, pues estoy bien, puedo andar, puedo caminar, obviamente estoy bien, estoy trabajando, así que con eso les digo todo, así que bueno. Así que no, deja muchos dolores de articulaciones y de todo lo demás. Lo que a mí me agarró mucho es el estómago, del reflujo, o sea, que tengo una cierta medida para comer, no me puedo pasar de eso porque pésimo, y ahora es muy seguido, no es, antes me agarraba muy de vez en cuando, ahora me está agarrando muy seguido. Así que bueno, ya me voy a hacer el tratamiento y vamos a descartar todo lo que haya quedado, pero es la misma secuela de la de lo que nos inyectan en el cuerpo, lamentablemente. Pero bueno, pero estoy bien, chicos, estoy bien. O sea que les agradezco que se hayan preocupado, pero quédense tranquilos que estoy bien. Yo cualquier cosa les voy a hacer saber, pero estoy bien. Bueno, muchas gracias a todos, les agradezco y te agradezco, Luisito, a vos, a tu programa. Te escuché las palabras y yo no entendía nada. ¿Qué me pasó? Estoy trabajando, estoy tapada acá de trabajo. ¿Qué me pasó? Estoy bien, me miraba yo. Pero bueno, yo tengo ese ánimo y lo tuve siempre, ¿no? O sea, me caí en un momento, pero después traté de levantarme y ¿qué va a hacer? Eso me ayudó a salir mucho de lo que me pasó, y lo que me dijeron los médicos, lo que me dijo la doctora. Tu predisposición, tu ánimo, tu estado, de la forma que yo me lo tomé, eso me ayudó a salir rápido, lo saqué rapidísimo. Respondí muy rápido al tratamiento, más allá que era un conejito de India con todo lo que me hacían. Pero bueno, etapa difícil, pero la pasamos. Quedamos así medio sensibles, medio llorones, pero es porque uno recuerda y se le viene a la mente todo lo que pasó y bueno, ya está. Sí, que a veces digo la ironía de la vida, ¿no? Yo siempre medianamente era una persona, o sea, sigo siendo, obvio que soy activa, pero ya menos, con menos, más lento, pero era una persona activa, una persona que hacía deporte, una persona que comía sano, todo excelente, y que eso también me ayudó mucho a mi enfermedad, pero bueno, es que no tenía enfermedad de base y todo eso me ayudó mucho. Bueno, chicos, qué tenso este audio, por Dios. Bueno, gracias a todos, gracias, gracias, gracias, eternamente agradecida. Y en algún momento los voy a abrazar a todos, a todos, a todos, los quiero conocer a todos. Bueno, un beso grandote para todos y los sigo escuchando acá y vamos a seguir opinando de algo que diga Luisito en el programa, porque yo todavía tengo unas horas para trabajar. Me quedan unas horas largas. Gracias, Mirta. Te adoro, Mirta. No te preocupes. Ya vamos a estar mejor. Besito para todos, para todos, para todos, para todos. Gracias.
0: Wow, bueno, ahí terminó. Quedaban unos segundos finales ahí, lo que decía Emilis. A ver, dale, espera, ¿verdad?
2: Pero
0: a ver si lo me parece que lo cortamos antes.
2: Ahí,
0: ¿no?
2: Vamos a seguir opinando algo que
0: bueno,
2: que diga Luisito en el programa, porque yo todavía tengo unas horas para trabajar. Me quedan unas horas largas. Gracias, Mirta, te adoro. Te adoro, Mirta, no te preocupes. Ya vamos a estar mejor. Besito para todos, para todos, para todos, para todos.
0: Para todos.
2: La gente que escucha este programa un día de noche. Besito, Luis, también. Gracias por todo, gracias por tus palabras.
0: No, por favor.
2: Besos.
0: Ahora sí, ahí está, ahí terminó bien. Bueno, sí, si bien era un audio extenso, pero decidimos compartirlo con ustedes tal cual ella nos lo envió, un poco así para, bueno, contarle a aquellos que a lo mejor no sabían por lo que estaba por lo que estaba pasando Emilis, una de nuestras oyentes de cada noche, por esta situación allí, este problema oncológico. Y para los que no sabían, bueno, ahora ya están al tanto, y para los que sabían pero no estaban todavía con la actualización, ya, ¿cómo es? Decidimos por eso compartir el audio con ustedes completo, así como estaba, para que ella pudiera, bueno, expresarse, comentar las cosas que nos han pasado en la noche. Y hemos comprobado, principalmente cuando estábamos en pandemia, en época de pandemia, ¿te acordás? Con el aislamiento social preventivo y obligatorio, el ASPO. Cuando no se podía salir a la calle, ¿te acuerdas? Y la gente que estaba, nosotros también estábamos asustados todos, con la incertidumbre de no saber qué iba a ocurrir mañana. Bueno, y lo que nos pasó en esa época del programa, que justo fue nuestro primer programa, arrancamos nosotros y al mes que arrancamos en este horario, al mes nos encerraron. Pero lo que pudimos comprobar, a esto quería ir, es que en la noche mucha gente quiere expresarse, quiere contar cosas. Y en pandemia mucha gente quería contar cosas. A lo mejor por ahí quizás algo no tan importante, tan relevante, pero para ellos en ese momento era importante, ¿cómo que no? Entonces, por eso que hubo una época en este programa donde teníamos llamadas telefónicas media hora, una hora y media. Los mensajes de audio larguísimo, ¿no? Porque la gente quería contar, expresarse, y eso lo aprendimos en esa época. Y hoy, que no nos hemos olvidado, lo tenemos presente. Entonces, por lo general siempre tratamos de que sean audios cortos y que la música, que esto que lo... Pero por ahí hay situaciones especiales, muy especiales, como en este caso. Y no porque se trate de una de nuestras amigas, a la cual por supuesto hemos tenido la posibilidad de conocer. Quizá por ahí también te sucede algo vos, y aquí estamos también para escucharte. No sé si vamos a tener tu solución o la solución para vos, pero sí por lo menos vamos a escucharte. Y quiero que lo tengas muy presente, que en la noche cuando quieras contarnos algo, no contarnos algo, contar a los oyentes, por ahí sí, quiero contarte tal cosa, algo que te pasó, algo que deseas, algo que te sucedió, también en la noche hacemos un espacio para que lo puedas hacer. No es común, y por supuesto no es que todo el programa vamos a pasar audios larguísimos así, pero hay situaciones muy especiales, como la de Emily, por ejemplo, que valen la ocasión, y por ese motivo no tenemos ningún problema en escucharlos tal cual ustedes se quieran expresar. Así que, aparte, viste, a esta hora como que no tenemos apuro, estamos un poquito más distendidos, nos interesa también saber lo que a ustedes les ocurra del otro lado, ¿eh? No solamente lo que hablemos nosotros desde acá o lo que planteemos nosotros desde acá, y más allá también, por supuesto, de la excelente, excelente participación de nuestros oyentes que siempre están allí pidiendo una canción, que nos reímos de algo, que opinamos de algún tema, que alguien pregunta algo, alguien quiere consultar de algo, también para eso estamos, pero también estamos para esto. Para esto también vinimos, para si tenés alguna situación especial que estás viviendo y querés contarla, querés hacerla pública, no es obligatorio, por supuesto, esto siempre y cuando lo quieras hacer. Bueno, también estamos para darte un ratito de tiempo y escucharte, a ver qué te pasa, a ver qué te sucede. Como te dije, por allí lo más probable es que en la mayoría de las ocasiones no tengamos nosotros una solución y desearíamos de todo corazón, desearíamos tenerla. Pero bueno, lo más probable es que no tengamos la solución, pero por lo menos queremos escucharte. Gracias, Emily. Clarito todo el mensaje, todo lo que nos dijo. Gracias porque, como ella y como tantos oyentes, cuentan hasta donde quieren contarnos, o hasta donde les parece que tienen que contar, y nosotros aquí estamos para escucharlos también. Hemos aprendido, y te repito, en época de pandemia, aprendimos lo importante, o mejor dicho, la importancia de escuchar. ¿Sabes cuánta gente no pudo solucionar parte de su vida porque alguien no lo escuchó? A lo mejor me diría, pero... Si escuchando vamos a solucionar las cosas. No estoy diciendo eso. Escuchar a una persona es muy importante. Que la persona se entere, sepa del otro lado que le estás escuchando, que le estás prestando atención. Perdón, lo vamos a decir bien. Porque, viste, por ahí escuchar y oír no es lo mismo. Una cosa es oír y otra cosa es escuchar. Pero que le estás prestando atención de lo que esa persona tiene para contarte. es muy importante. Y en muchas ocasiones, y lo hemos comprobado, repito, en muchas ocasiones, y lo hemos comprobado, hay personas que han encontrado una salida, o quizás otro por allí escuchando también dijo, ah, mira, pero podemos solucionarlo de esta manera. Ah, bueno, ahí está, perfecto, mira, qué bárbaro. O quizás la misma persona al expresar o al contar, también, de alguna u otra manera, encontró una salida y dijo, claro, ahora me doy cuenta. En fin, nos encanta escucharte. Siempre te lo digo cuando arrancamos el programa, para cuando quieras comunicarte, nos mandas mensajes, de algún momentito yo por ahí digo, aquí estamos para, y nos encanta escucharte. Cuando te digo que por ahí sí que nos querés enviar un audio, ¿no? A veces siempre pedimos que nos envíen audio porque a veces por allí uno lee un mensaje textual o un texto y quizás no le pone el énfasis que realmente la persona necesita. Por ahí lo leemos quizás medio a media o no. Entonces el texto es un poco más frío y por ahí capaz que no lo hacemos de la manera. Entonces el audio no falla. El audio, más allá de escuchar todo lo que tiene esa persona para decir, tiene el sentido, tiene el tono, que eso le da un plus importante que quien lo recibe quizás no lo puede transmitir de la misma manera. Entonces por ahí siempre nos encanta escucharte, cuando te digo que nos encanta escucharte, porque nos referimos a eso. Sí, yo sé que te digo a veces por ahí que es para no laburar yo, me haces laburar a mí, me haces leer textos, pero es broma, si lo tenemos que leer, lo leemos. Pero nunca va a haber nadie mejor que vos, en tu audio, que lo expreses de la mejor manera a que lo hagamos nosotros. Siempre a vos te va a salir mejor que a nosotros. Siempre, siempre. 2657-584783. Se comunica nuestro amigo Leo. Dice, buenas noches Luis, ¿cómo estamos? Acá estamos reportando sintonía. Saludos y le deseo una pronta recuperación a Emilis. Mirá, de parte de Leo. Gracias Leo, un abrazo amigo. También laburando allí, tipo guapo, ¿eh? Otro que le pone el pecho, la espalda. Pero él sale todos los días, sí. Como nuestro amigo Aníbal también. No, en realidad son todos laburantes, son todos re guapos, sí, señor. Me llega otro mensaje. Buenas noches, Luis. Un saludo a Emilis. Ahí le escuché. Dice, me alegro que esté muy bien. Bueno, ahí está de parte de nuestro amigo Pablo Quintana, el Polilla, ¿eh? Ahí saludo de parte de Pablo Quintana, el Polilla, para Emilis. Saludo de parte de Leo, también para Emilis. Bueno, y demás gente que también nos había llegado mensajes preguntándonos a Vic qué era lo que estaba pasando, qué estaba sucediendo. Bueno, a eso se refería, ahí se lo estábamos aclarando. Bueno, muy bien. Che, 2 de la mañana, 44 minutos en todo el país. ¿Cómo se pasó el tiempo, eh? Todo muy rápido, por favor. Dale, cuando quieras. Bueno, hoy 17 de septiembre, tenemos fechas especiales. Hoy 17 de septiembre es el Día Mundial de la Seguridad del Paciente. La seguridad del paciente es una prioridad fundamental para la salud a nivel mundial. En mayo de 2019, los 194 estados miembros de la Organización Mundial de la Salud, la OMS, reunidos en la 72ª Asamblea Mundial de la Salud, respaldaron el establecimiento del Día Mundial de la Seguridad del Paciente mediante la resolución WHA 72.6, bueno, fijando su celebración cada 17 de septiembre. Esta fecha busca generar mayor conciencia y participación de la sociedad, promover el conocimiento sobre la seguridad en la atención sanitaria y fortalecer la solidaridad y el compromiso para impulsar acciones que contribuyan a una atención de salud más segura y de calidad para todas las personas. Hoy, 17 de septiembre, Día Mundial de la Seguridad del Paciente. Mira, bueno, hoy 17 de septiembre es el Día de la Educación Privada. Cada 17 de septiembre se conmemora en la Argentina el Día de la Educación Privada. Una fecha que reconoce el compromiso de las instituciones de gestión privada con la educación y la formación de las nuevas generaciones. La jornada se celebra en homenaje a José Manuel Estrada, destacado educador, escritor y referente de la educación en la Argentina. En esta fecha, las instituciones de gestión privada realizan actividades conmemorativas y propuestas educativas destinadas a valorar el rol de la comunidad educativa, el compromiso docente y la importancia de la educación en la construcción de una sociedad con más oportunidades. Lo habíamos dicho la vez pasada para el Día del Maestro: educar es acompañar, formar y abrir caminos hacia el futuro. Lo dijimos, esta frase la dijimos la vez pasada por el Día del Maestro, pero por supuesto aplica también para el profesor, ¿no? Hoy es el Día del Profesor también, claro. Hoy es el Día de la Educación Privada, 17 de septiembre. Bueno, y hoy 17 de septiembre es el Día del Psicopedagogo, hoy 17 de septiembre se celebra en Argentina el Día del Psicopedagogo, psicopedagoga también. Día muy especial para reconocer y agradecer a los profesionales que con su dedicación incansable han dejado una marca profunda en el campo de los procesos de enseñanza-aprendizaje, su construcción y sus problemáticas en los diversos ámbitos de participación. En esta ocasión especial honramos a quienes han abrazado con pasión y compromiso esta distinguida carrera. La labor de un psicopedagogo va más allá de lo académico. Desempeña un papel crucial en la construcción de un sistema educativo inclusivo y en el apoyo de quienes enfrentan desafíos en sus aprendizajes. Su formación y dedicación son fundamentales para el crecimiento integral de los destinatarios, brindándoles las herramientas necesarias para superar obstáculos y alcanzar su máximo potencial. Hoy, 17 de septiembre, se celebra en Argentina el Día del Psicopedagogo. Un abrazo enorme allá a estos profesionales, mira vos, ¿eh? Muy bien, bueno. Y por último, hoy 17 de septiembre, claro, es el Día del Profesor o la Profesora. En este día se recuerda al profesor José Manuel Estrada, quien falleció el 17 de septiembre de 1894. Este día es una oportunidad para reflexionar sobre la noble tarea de educar, dado que una persona puede ser profesor de diferentes disciplinas, pero es, por encima de esa especialidad, un educador. José Manuel Estrada, además de profesor, fue historiador, orador, escritor, periodista y uno de los más destacados intelectuales de su época. A los 24 años inició su carrera en la docencia y en poco tiempo sus lecciones de historia de la República Argentina se transformaron en un libro. La pasión por transmitir y por enseñar a construir conocimiento, también reconoce la importancia de la capacitación continua, la reflexión sobre la propia práctica docente y la necesidad de adaptarse a los cambios.

0: Bueno, y lo que nos habíamos preguntado en algún momento de nuestra vida, nos hemos preguntado la diferencia entre profesor y maestro, ¿no? Bueno, la principal diferencia está en el nivel educativo en el que trabajan y el grado de especialización de sus conocimientos. Los otros días, el 11, fue el Día del Maestro. 11 de septiembre, ¿no? Este mes de septiembre está muy relacionado a la educación, ¿viste? Hoy también es el día de la, ¿cómo es? De la educación privada. Recién hablamos del psicopedagogo también, que es una persona que enseña también, ¿no? Mira vos, decíamos recién el psicopedagogo que va más allá de lo académico, desempeña un papel crucial en la construcción de un sistema educativo inclusivo. Y en el apoyo a quienes enfrentan desafíos en sus aprendizajes, también es el psicopedagogo, también es una persona que enseña, que mira vos. Bueno, y hoy es el día del profesor, pero digo, el mes de septiembre tiene muchas fechas relacionadas con la educación en la Argentina. Pero la principal pregunta es, bueno, ¿por qué está el día del maestro y por qué está el día del profesor? Claro, si bien los dos son educadores, la diferencia está en el nivel educativo en el que trabajan y el grado de especialización de sus conocimientos. A ver, el maestro trabaja en el nivel, o sea, en el nivel educativo, trabaja con niños en educación infantil y primaria. Maestro, maestra, ¿no? El enfoque ofrece una formación general, enseña las bases del aprendizaje, valores y habilidades sociales. La relación es muy cercana y personal con los estudiantes, ya que los acompaña en sus primeros años. El origen de la palabra maestro viene del latín magister, que significa el que tiene mayor autoridad, guía o inspira. Mira, bueno. Hablamos ahora del profesor. El nivel educativo que trabaja en educación secundaria, bachillerato, universidad o institutos técnicos. El enfoque se especializa en una materia o asignatura concreta como matemáticas, historia o física. La relación suele ser más académica, técnica y centrada en profundizar en conceptos complejos. Hablamos del origen de la palabra profesor, viene del latín profiteri o profiteri, que significa declarar o enseñar públicamente una disciplina. Mira vos, bueno, ahí le estamos contando justamente las diferencias, que es un maestro y que es un profesor. Maestro es de primaria y digamos como que enseña de todo un poco, ¿no? Las bases del aprendizaje, más allá de los valores y habilidades sociales. Aunque de todos modos, yo recuerdo que en una época de mi primaria, en la escuela, eso ocurrió hasta tercer grado. Después de cuarto grado en adelante ya empecé a tener maestras específicas en una materia. Pero bueno, qué sé yo, no lo vamos a poner a discutir ahora. No le vamos a poner. No, está bien, ¿eh? Porfa. Profesor, profesor, maestro, maestro. Listo, ya está. Ah, mirá, acá incluso me habían pasado, gracias allí, no sé quién fue, pero nos había pasado también la diferencia entre un maestro, un profesor y un docente. Ah, mira, qué bárbaro, ¿no? A veces por ahí uno no entiende estas cosas, ¿no? Bueno, la diferencia entre profesor y maestro ya le dijimos, el maestro trabaja en el nivel primario. Dan clases de distintas temáticas, trabajan en los colegios, el maestro, ¿no? Suelen encargarse de una sola clase durante un mismo curso escolar, bueno, por lo general. El profesor, en todo caso, trabaja en la secundaria, se especializa en un área específica, en un conocimiento, bueno, en fin. Pero la diferencia entre, y está la diferencia entre docente y profesor. Mira, eso no lo, la verdad que no sabía. El término docente proviene del latín docens, entis, participio del presente activo de docere, que se traduce como enseñar. El diccionario de la Real Academia Española lo define como alguien que enseña. Estoy hablando de el docente. Por lo tanto, la diferencia entre docente y profesor es que el primer término engloba a todos los profesionales de la enseñanza, mientras que el segundo se refiere únicamente a aquellos que brindan educación a partir de los 12 años. De la misma forma, un maestro que enseña los niveles de infantil y primaria siempre va a ser un docente, pero un docente no tiene por qué ser un maestro. ¡Oh, pero por qué me la complica! ¿En serio? ¿Por qué la complica? Bueno, no vamos a terminar nunca acá. No. Bueno, estoy tratando de resumir, porque si no, no vamos a terminar más acá, ¿eh? Bueno, ¿qué hora es? Ya se me va la hora, mirá. 2 de la mañana con 55 minutos en todo el país. Che, o sea que docente y maestro tampoco es lo mismo. Dios mío. Bueno, muy bien. Bueno, después lo buscamos bien, sí, porque si no se nos hace un lío y ya estamos llegando casi a las 3 de la mañana, pero por favor, 2657-5847-83. Dale, nos quedan un par de audios, escuchamos a ver, hola.
1: Totalmente y tal cual, Luisito, gracias por pasar el audio, ese audio tan extenso, pero más o menos resumí, traté de resumir lo que me había pasado. Porque,
0: por favor.
1: Como dijo usted, algunos lo sabían, otros no, claro. Pero bueno, no es algo para ocultar, es algo que me ocurrió y es algo para que también, no soy ejemplo de nada, ni quiero ser ejemplo de nadie, pero por lo menos para que si alguien está con con un problema así, o con algún tema así de salud, que hay que ponerle fuerza, hay que ponerle todo, mucha fuerza, que se sale. Sí que se sale,
0: sí, señor,
1: pero claro. es la actitud exacto, de uno.
0: Exactamente.
1: De uno. Y es la predisposición de uno
0: así es,
1: para
0: así
1: salir es. Adelante. Yo vi muchos que se me quedaron en el camino cuando yo estaba con este tratamiento.
0: Mire, bueno.
1: Y créame que me bajoneaba. Pero trataba de no bajonearme.
0: Claro, claro.
1: Y las personas que estaban cerca mío me decían, despega eso porque eso te hace mal. Pero bueno, ¿cómo se llama? Pero salimos adelante, salimos, sí, porque claro. Uno dice, uno escucha la palabra, esa palabra que nadie la quiere nombrar, que es cáncer, y decís, ¡ay, me muero! No.
0: Hay vida. Sí, señor.
1: Y créame que hay vida.
0: Sí, señor.
1: Y hay que soportar muchas cosas. Yo pasé por cada cosa, por Dios. Pero bueno, hay que hacerlo. Y hay que tener siempre con predisposición y positivismo. Yo, sí, positiva, estaba totalmente positiva. Pero bueno, así que... Y bueno, pero... interrupción. Bueno, acá estoy nuevamente. Y no, es como dice usted, Luisito, la audiencia y los oyentes están, pero predispuestos en todo momento para ayudar o para saber qué necesita tal o cual persona. Están pendientes y eso es lo lindo de destacar de este programa. La calidad humana de la gente, el ser humano, la cordialidad que están preocupándose por una cosa o por otra, o viendo de qué manera pueden ayudar, o es maravillosa. Es maravillosa su audiencia.
0: No, por
1: favor. Maravilloso los oyentes, Luisito, que tiene. No.
0: Pero son ustedes.
1: Totalmente. Es como dijo ustedes de pandemia. Hasta acá. Son excelentes. Y el que se suma a esta
0: locura.
1: Comunidad, como les dije,
0: a la comunidad. Claro, sí, claro.
1: Son tal cual. Siempre predispuesto para todo, y eso es lo que se agradece y lo que se destaca en la noche.
0: Claro.
1: Y no es por nada.
0: A ver.
1: Pero esto tiene mucho, mucho que ver, ¿sabe qué, Luis?
0: ¿Quién?
1: La persona que está detrás del micrófono.
0: Usted
1: es una persona que nos lleva a esto. Persona humana.
0: Háganse cargo ustedes.
1: Se preocupa también.
0: No. Bueno, entonces... Pero vienen a hablar de mí, ¿no?
1: Nos lleva a que todo... ¿Eh? Que tratemos de ser unidos.
0: No,
1: es como,
0: claro.
1: Es como, no sé, una unión, una comunidad.
0: Una comunidad, sí, señor.
1: Bueno, gracias, vale. Gracias a todos. Gracias, una comunidad. Gracias, gracias, gracias, gracias. Y a usted, Luisito, en especial.
0: No,
1: gracias,
0: no, no, ¿qué dice? No, no, no, no.
1: A usted, no sea tan humilde.
0: No,
1: hágase
0: no,
1: cargo.
0: No, no.
1: Gracias.
0: No sea mal. Acá no venimos para hablar de mí, discúlpenme. Ustedes háganse cargo alguna vez, che, de vez en cuando, ¿eh? Sí, sí, bien les hace falta hacerse cargo de vez en cuando. Así que no, acá no vengan a, ya, acá no venimos para hablar de mí, pero por favor, ¿qué dice? No, aparte, viste que como que me da vergüenza. Están hablando de... No, no, no, por favor. Gracias por las palabras, gracias por los cumplidos, por las cosas tan bonitas que nos dicen todos los días. Pero no, no, no, acá háganse cargo ustedes, che. Las 3 de la mañana, un minuto en todo el país. Le estamos dando la bienvenida a los amigos de las 3 de la mañana. Quiero que nos acompañen a partir de esta nueva hora y se quedan con nosotros hasta las 4, hasta las 5, hasta las 6. Esto es un día de noche, esto es el show de la madrugada, estamos en vivo. Por favor, ¿qué dice? No, aparte, viste que como que me da vergüenza. Están hablando de... No, no, no, por favor. Gracias por las palabras, gracias por los cumplidos, por las cosas tan bonitas que nos dicen todos los días. Pero no, no, no, acá háganse cargo ustedes, che. Las 3 de la mañana, un minuto.

0: cuántos formatos que hay. Gracias por acompañarnos, por elegirnos, por esperarnos, por sintonizarnos. Saludos a mi amigo. Mira, me llegó un mensaje más temprano, que hace ratito lo pude escuchar porque no lo había visto. Nuestro amigo Rodolfo Vera, que nos escucha todas las noches también. Y nos decía unas cosas lindas y unas palabras tan bonitas. Gracias, Rodolfo, muy amable. Nos escucha todas las... Rodolfo tiene que estar durmiendo esta hora porque trabaja temprano en la mañana en una radio, sí señor. Vamos, qué mano vamos a mandar al frente. Así que, a dormir, Rodolfo, por favor. Yo no soy nadie para mandar a dormir a nadie, por supuesto, pero lo estoy cuidando a él. A dormir, Rodolfo, ¿qué hace despierto esta hora? ¿Vos podés creer? 3:00 a.m, 2 minutos. Dale, escuchamos a ver, hola.
1: Luisito, ¿viste? Por eso la gente elige este programa. Y yo estoy muy orgulloso de sentirme parte de este programa. Sinceramente te agradezco por la oportunidad de...
0: No, ¿qué dices?
1: De, como decís vos, de que la gente se pueda expresar, ¿me entendés? Porque sí, es como dice la consigna y decís vos, es de todo un poco y un poco de todo, ¿no?
0: Exacto, sí.
1: Risa, claro. Celebraciones, casamientos, cumpleaños, y también de la otra parte, ¿no?
0: Sí.
1: Aparte de alguna enfermedad, de alguna pérdida y todas esas cosas. Así que bueno, simplemente no decimos... ser los mejores, somos distintos.
0: Distintos.
1: Yo lo caracterizo por eso, programa, porque es distinto.
0: Distinto, exactamente.
1: Y felicitarte, Luis Quiroga, porque aparte de todo, Luis Quiroga
0: tiene
1: sus problemitas también, es papá, es hermano, es hijo. Así que bueno, felicitaciones, Luis.
0: Corazón,
1: papá, abrazo grande de la pana.
0: Ya veníamos bien, pero ya, para que no, queda feo que escuchemos al aire acá y que estén hablando de mí. En serio se los digo. Queda feo. A mí no me parece. Háganse cargo ustedes, hermano. Alguna vez tienen que hacerse cargo. Después le echan la culpa al de la noche, ¿viste? Sí. Háganse cargo ustedes. Dale, a ver, hola.
1: Luisito, un fuerte abrazo para Emily.
0: Bueno.
1: Le mando la mejor vibra y lo positivo que salga adelante.
0: Bien.
1: Un abrazo enorme. No nos conocemos personalmente, pero sí somos oyentes tuyos y
0: amigos,
1: una gran amistad,
0: sí señor,
1: que se ha formado,
0: sí señor.
1: Un abrazo grande, Emily, y bueno, salga para adelante nomás.
0: Gracias a nuestro amigo Pedro Parker de la ciudad de San Luis Capital, la verdad, ¿eh?
1: ¿Dónde trabaja Emily, Luis? Porque ese timbrecito me suena familiar. ¿A vos?
0: ¿Por qué la segunda pregunta? Veníamos tan bien con el mensaje, esos buenos deseos. ¿Por qué tiene que... al final, qué habilidad que tiene, en serio. Yo la verdad lo admiro a él y a varios más, pero no es el único. ¿Qué habilidad que tiene? Si veníamos bien allí, por la ruta, y una rueda tiene que morder banquete. Pero veníamos bien. Buah. 4 minutos de las 3:00 a.m, señor. No, basta. Terminemos con esto. Dale. Identificamos, dale, ¿te parece? Sí, después le pasamos el dato ahí. Acá me dice el hombre invisible, pasar el dato así. Ya le vamos a conseguir una tarjeta. Bueno, encima, viste qué entrenado que tiene el oído. Preguntó por el timbre. Yo ni escuché, ¿había un timbre de fondo? Escuché que justo estaba hablando Emily y le interrumpieron allí unos sonidos de fondo. Pero no identifiqué que fue un timbre, dice Pedro Parker. ¿Qué entrenado que tiene el oído, por favor. Qué barro, qué sé. Mirá si vas a sacar un lugar por el tipo de timbre. Nunca había escuchado eso, la verdad, sinceramente. Sí, hombre invisible, llévatelo, dale. Va. Identificamos, señores, ya venimos, dale.
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0: 3 de la mañana con 6 minutos en todo el país. Actualicemos la temperatura en la ciudad de Villa Mercedes, como en otras partes de la provincia también. La temperatura en Villa Mercedes, el último reporte, 16 grados 8 décimas. Mira, subió la temperatura, bueno, 16.8. La humedad del 56%. En San Luis Capital, 17 grados de temperatura, la humedad del 41%. En tanto que en la Villa Turística de Merlo estamos en 11 grados de temperatura, la humedad del 74%. Milei negó que el reclamo por Malvinas sea motivos electorales y sostuvo que lo viene gestionando hace 3 años. El presidente Javier Milei volvió a referirse al reclamo de soberanía que realizó la Argentina sobre las Islas Malvinas y afirmó que el anuncio de las medidas contra las empresas que operen en el archipiélago sea por motivos, negó que sean por motivos electorales. Una de las cosas que dicen los analistas políticos es que nosotros hemos impulsado el tema Malvinas básicamente por una cuestión de imagen y de oportunismo político. Eso es una estupidez mayúscula, porque eso significa que ni siquiera chequean datos, ni siquiera saben cómo salió la decisión de hacer la cadena, afirmó el mandatario en diálogo con uno de los pocos medios con los que habla, que es Neura, y continuó diciendo: la cadena se decidió en la reunión de gabinete del lunes previo, la disparada por el comentario de Donald Trump acerca de que estaba revisando la posición frente a Malvinas, es decir, todos hechos exógenos. La referencia que realizó el jefe de Estado tiene que ver con declaraciones que realizó el propio Trump el pasado 31 de agosto, apenas 4 días después de fue la cadena nacional en la que anunció una serie de medidas contra las empresas que buscan explotar la cuenca de Malvinas en el Atlántico Sur. Cambiando de tema, Cristina Kirchner pidió recalcular su pensión de viudez y reclamó también por los reactivos a la ANSES. La expresidente Cristina Fernández presentó un reclamo de la justicia provisional para que ordene a la ANSES a realizar una nueva liquidación de su pensión de viudez. El organismo le abonó esta semana el haber correspondiente al mes de agosto, en cumplimiento de la medida cautelar dictada por la Sala 3 de la Cámara Federal de la Seguridad Social. Sin embargo, la exmandataria también pidió el pago de los retroactivos desde abril, cuando la cautelar quedó firme, y que se deje sin efecto el descuento que el ANSES aplicó sobre sumas que consideró cobradas indebidamente. Su apoderado, Facundo Fernández Pastor, realizó la presentación mientras la exmandataria cumple prisión domiciliaria en San José 1111 por la condena dictada en la causa Vialidad. Además, el escrito solicita que el cálculo y la liquidación de la pensión se ajusten a la acordada número 20 de la Corte Suprema, que declaró inaplicable la norma que elimina exenciones de impuesto a las ganancias para expresidentes y exvicepresidentes. En agosto, Cristina recibió una asignación bruta de 16.090.877 pesos, correspondiente a una de las dos prestaciones que percibía simultáneamente hasta noviembre de 2024. La ANSES resolvió no incluir la adición por zona austral, al considerar que no corresponde porque la dirigente peronista cumple su condena en la ciudad de Buenos Aires y no reúne las condiciones de residencia exigidas. Hablamos de información deportiva, impacto en la Fórmula 2. El argentino Nico Barrone se desvinculó de su equipo y su futuro es incierto. El piloto argentino Nicolás Barrone confirmó su desvinculación de Van Amersfoort Racing y no continuará en el calendario de la Fórmula 2 con la escudería neerlandesa. El anuncio se conoció a través de su extenso mensaje que el corredor publicó en sus redes sociales apenas días después de un fin de semana especialmente exigente en el circuito callejero de Madrid. Barrone, de 25 años, había llegado a Van Amersfoort Racing, el VAR, tras su trayectoria consolidada en las categorías de resistencia, donde se destacó como piloto de fábrica de Corvette Racing y ganador de las 24 horas de Le Mans en 2023. Su desembarco en la Fórmula 2 se confirmó en octubre del año pasado y representó un salto hacia los monoplazas, motivado en parte por la llegada de Cadillac a la Fórmula 1, escudería vinculada a General Motors, la misma compañía matriz de Corvette. 3 de la mañana, 11 minutos en todo el país. La temperatura 16 grados 8. En Villa Mercedes la humedad del 56%. En San Luis Capital 17 grados de temperatura, la humedad del 41%. En Merlo 11 grados de temperatura, la humedad del 74%. El pronóstico anticipo para lo que resta esta jornada. Acá en Villa Mercedes, Villa Reynolds, la zona de Justo Barón, una máxima prevista en 26 grados, día de cielo ligeramente nublado. Para este viernes, máxima de 26, mínima de 11, parcialmente nublado. Y para el sábado, máxima de 27, mínima de 12, día de cielo parcialmente nublado. En San Luis Capital, hoy se espera una temperatura máxima, bueno, va a estar muy agradable en toda la provincia realmente, ¿eh? Para hoy en San Luis se espera una máxima de 28 grados, 28 grados. Día de cielo algo nublado, mañana viernes máxima de 28, mínima de 12. Día de cielo parcialmente nublado y para el sábado máxima de 29, mínima de 14, parcialmente nublado. En la Villa de Merlo, hoy jueves se espera una máxima de 21 grados, día de cielo ligeramente nublado. Mañana viernes máxima de 22, mínima de 13, parcialmente nublado. Y sábado máxima de 23, mínima de 18, día de cielo parcialmente nublado. 12 minutos de las 3 de la mañana, cerramos con la gente de Infoclima.
1: Buenas, buenas, ¿cómo están? Un placer saludarlos por acá. Acompáñenme a conocer cómo estará el tiempo este jueves 17 de septiembre, solo algunos días, falta muy poquito para el inicio de la primavera. Arrancamos con un pantallazo general, como podemos ver, tiempo mayormente estable, sí, vamos a tener ambiente cálido a caluroso en gran parte del país debido a la presencia del frente cálido. Presencia de algunas nubes que irán incrementándose, esto responde también al aumento de la humedad en los próximos días. Noreste y litoral argentino con tiempo mayormente estable, viento soplando desde el este, ambiente caluroso y húmedo. Mañanas frescas con mínimas que serán de 11 grados y máximas de 28 a 32 grados en la provincia de Formosa, a tarde calurosa en esta región. Vamos a ver cómo viene el tiempo para la franja central. Vamos a tener viento soplando desde el sector norte, ambiente cálido, presencia de algunas nubes durante el día para Córdoba, Santa Fe y Entre Ríos, que tendrán mínimas de 10 y 12 grados, mañanas frescas, y máximas de entre 25 y 26 grados, una buena amplitud térmica, tardes cálidas. Para La Pampa y Buenos Aires, cielo despejado, mañanas frías a frescas, con mínimas de 9 a 10 grados. Salís de casa temprano, tendrás que hacerlo con un abrigo, pero tranquilo porque vamos a tener una buena amplitud térmica con máximas de entre 22, 23 y 28 grados. En la región de Cuyo, condiciones muy similares, con temperaturas que continúan en ascenso, presencia de la nubosidad variable con San Luis, que tendrá un cielo más despejado, mínimas de entre 9 y 11 grados, mañanas frescas también, y máximas de entre 22, 24 y 26 grados, tardes cálidas para esta región. En el noroeste argentino, presencia de la nubosidad y de la inestabilidad hacia la noche, con probabilidad de algunas lluvias y lloviznas para Jujuy, Salta y Catamarca, tiempo más estable para el resto de la región, cielo parcialmente nublado para Santiago del Estero, mínimas que serán de entre 10 y 11 y 14 grados, también mañanas frescas, pero una buena amplitud térmica, con máximas que serán de entre 24, 26 y hasta los 30 grados en Santiago del Estero. Para la Patagonia, tiempo mayormente estable, con presencia de la nubosidad variable para Neuquén y Río Negro, mínimas de entre 9 y 13 grados y máximas de entre 22 y 28 grados, un aumento significativo de la temperatura, teniendo en cuenta las bajas temperaturas que vienen teniendo. Para Chubut, mayor presencia de la nubosidad, mínima de 10 grados y una máxima de 13 grados, y hacia el extremo sur se va inestabilizando el tiempo, con probabilidad de algunas lloviznas y nevadas hacia el sudoeste de Santa Cruz, cielo cubierto, mínima de 5 grados y una máxima de 8 grados, ambiente frío, poca amplitud térmica, y hacia Tierra del Fuego, cielo cubierto también, chances de nevadas en zonas de archipiélagos, una mínima de 1 grado y una máxima de apenas 4 grados. Para las Islas Malvinas, cielo cubierto, probabilidad de algunas lluvias y lloviznas, mínima de 3 grados y una máxima de 6 grados. Recordá que podés encontrar esta información en infoclima.com y en todas nuestras redes sociales. Un placer saludarlos y hasta la próxima.
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4: ¿Dónde trabajé, Miri Luis? Porque ese de timbrecito me suena familiar. ¿A vos? Sale el sol sobre el mar. ¿Sabes por qué distingo timbre? Porque con Emily en algún momento fuimos colegas, creo. Yo no atendí, pero sí llevaba gente ahí, Luis.

0: Exactamente las 3 de la mañana con 20 minutos en todo el país. Qué bonita canción. El tema se llama Vive Hoy. Veinte minutos pasan de las 3, iba a decir de las 4, no, de las 3. Ya se viene el tanguito a medianoche. Sí, señor. Porque los días jueves, además de la música urbana, también tenemos un momento para la música ciudadana.
1: Una calle, una canción.
0: Sí. El de hoy se llama Café de Medianoche. Ah, bueno, muy bien.
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0: Así me dijeron, ¿no? Se llama el de hoy, así Café de Medianoche. Bueno. Gracias a los amigos, así. Estaban preguntando por un timbre, acabó, podés creer. Qué cosa bárbara, che. Qué cosa va. Ah, lo cambiaste. Ah, bueno, ahí está. El Rey del Chamullo se llama el tango que vamos a escuchar ahora. Tangos a Media Luz. Ahí dentro de algunos segundos nada más. Sí, vamos a darle el espacio a la música. A la música ciudadana, ¿eh? Dentro de este jueves urbano también hacemos un espacio para poner la música del 2x4, un tanguito. Esto se llama como tangos prohibidos o tangos a media luz, ¿eh? Porque por ahí algunos que otros tienen, que otro tango tiene una letra así como que es discutible. Exactamente, esa es la palabra que me dijeron, discutible, ¿eh? (risa) 265-758-4783. Me tengo que ir al tanguito, dale, que está esperando allí. Para la gente que le gusta el 2x4, exactamente. Tengo audio, escuchamos a ver, hola.
2: Hablando del día del profesor, de la profesora. Sí. Vos sabés, Quiroga, que tenía una profesora de matemáticas.
0: Sí.
2: Ay, Ayito, qué hermosa mujer, por Dios.
0: Bueno.
2: Me la llevaba siempre la materia no. Para verla solamente a ella.
0: Míralo vos.
2: Una morocha hermosa.
0: Míralo vos.
2: Pero bueno, nunca le dije nada, ¿viste? Para que me durara, Luis.
0: No, pero ¿cómo le va a decir? ¿Cómo se va a desubicar con la profesora? Aparte, usted siempre fue alumno, claro. El alumno tiene que seguir siendo alumno. No, yo sé que han pasado algunas situaciones por ahí, pero no viene el caso ahora decirle, pero sí que las hay. Pero no, usted, ¿cómo le va a decir? Si usted es alumno y va a seguir siendo alumno toda la vida, le va a quedar el recuerdo de alumno, nada más. Dale, a ver, dale.
2: ¿Y usted, don Quiroga, no se llevó ninguna materia así como para ver a la profe? Dañino, sinvergüenza.
0: Está escuchando a mi amigo Rodolfo Vera, que él me conoce de otros ámbitos, decir, no, ¿cómo? No, ¿qué imagen se va a llevar? Claro. No, Rodolfo, no haga caso a los comentarios. No. Hay gente que le gusta hablar porque... es gratis. Dale. No, Rodrigo. No. Me llevé materia. Sí, es verdad. En la secundaria. Eso sí, no repetí ningún año. De verdad, en serio. En eso, no, vamos a decir lo que es la verdad. Que lo que es la justa. Pero no. Nunca me fijé en eso. Porque la realidad era distinta. No sé cómo decirlo. ¿Cómo lo explico? Yo no tengo maneras de explicarlo. Tengo una sola manera de decirlo. No encuentro otras variantes. Sí, me llevé materia, sí, pero no por ese motivo. Me la llevé de burro nada más. Por burro me la llevé. Pero no... No por el motivo que dice usted, Rodrigo. No, porque la situación era diferente. Yo no iba al colegio que fue usted. O sea, no, de otra manera no lo puedo explicar. Claro, no. Dale, escuchamos a ver, mira, 3:25, se nos va a pasar la hora. Vamos a llegar a las 4 de la mañana y no va a salir tanguito. Dale, a ver, dale.
3: ¿Qué le pasó a Pedro? ¿Qué pregunta? ¿Por un timbre?
0: Sí, por un timbre.
3: ¿Le suena ese timbre? ¿Le suena familiar?
0: Le suena familiar, sí.
3: que dice que traía gente con, que trabajaba acá.
0: No, no sé, no tengo
3: traía
0: ni idea.
3: Traía gente que venía
0: no, no
3: como
0: sé.
3: Cliente.
0: No lo sé. No, no,
3: o
0: no
3: venía
0: sé.
3: Él, ¿cómo es el tema?
0: Claro, no.
3: Pedro,
0: no.
3: Aclare, por favor.
0: Aclare, aclare, Pedro.
3: Sí. ¿A los hoteles de acá de Villa Mercedes o el San Luis?
0: Bueno, bueno, ahí está, no sé. Habrá trabajado en alguna empresa de transporte, posiblemente. El chofer de micro, claro, puede ser, sí, viste, puede ser. Qué sé yo,
4: ¿cómo que imagen se va a llevar Rodolfo si sabe que soy regatero,
0: ¿no? No, no, no, pero Rodolfo es un amigo que me conoce hace muchos años. Él trabaja en medios acá en Villa Mercedes y me mandó un audio diciendo, che, yo lo escucho en la noche a usted, sí, lo podría poner el audio al aire, ¿no? Pero no, no, no, no vamos a poner el aire, no, no, no, vamos a cuidarlo a Rodolfo. Y claro, ¿qué imagen se va a llevar? Yo no sabía que escuchamos en la noche. De hecho, no tendría que estar escuchando a Rodolfo, tendría que estar durmiendo a esta hora. Sí, ¿no? Está descansando, Rodolfo, por favor. Dale, a ver.
4: Mira, y tenés dos maneras de decirlo. Una, sí, que eran todos hombres.
0: Ah.
4: Y segunda, que era puto, no sé.
0: Cada paso que hoy doy. Che, volvió Pedro Parker. Sí, volvió. No, no, ninguna de las dos, Pedro Parker, ninguna de las dos. Ninguna de las dos, que no se puede laburar así. No, no, no. Vamos a rever nuevamente el ¿cómo se dice? El contrato, sí. No, no, ninguna de las dos. Bueno. Che, otro más de la verdad.
2: Ahí estaba escuchando el timbrecito ese que dice
0: sí.
2: Mi hermano Pedro.
0: Ajá.
2: Se ve que Emily es recepcionista en la terminal, ¿viste?
0: Claro.
2: O un aeropuerto cuando salen.
0: Exacto.
2: Los
0: sí.
2: aviones, ¿no?
0: Exacto, sí. Sale, sale.
2: Ah, entiendo, entiendo. Entonces su profesora era más fea que apretarse el dedo con la puerta del horno.
0: Bajo el sol. La puerta del oro. En ese orden, Rodrigo, en ese orden. Bueno, no, no lo quería decir, bueno.
2: Si no todavía que estás cursando, Luis. No me mintáis,
0: Lo mejor siempre. No. No le miento. No, no podría mentirle, mi amigo Rodrigo, por favor. Cada vez una señal. Che. Tengo que ir al tango, mirá la hora que todavía están de ahí debatiendo a qué escuela iba, pero por favor, no sé.
4: No,
0: así.
4: No, llevaba Emily, llevaba gente a Narnia ahí, sí, ahí se perdían.
0: Ah, ahí está, ahí llevaba gente. Pedro Parker, no sabía que usted era de trabajador transportista, sí. Vamos a la pausa. Sí, viene el tango, dale, viene el tango. El tema, la pieza musical que vamos a escuchar. La pieza musical que vamos a escuchar ahora.
4: Lo tengo. Ah, Luis, no digas, no miento, porque así me dijo una vuelta una ex y me golpeó dos veces.
0: No, bueno, pero puede pasar. Puede fallar, dijo Tuzán. Y falló. Basta, 3 de la mañana, 29 minutos en todo el país. Aunque hoy es jueves urbano. Escuchamos música urbana, viste, así de los brother. De todos modos, hacemos un espacio así como para regalarle un tanguito, un 2x4, una música ciudadana. Claro, exactamente. Tenemos que también hacerle espacio a la música argentina. Y lo que vamos a escuchar ahora es una pieza musical, un tango arrabalero. De esta sección que hemos inaugurado hace poco, que se llama Tangos a Media Luz, con la orquesta del... No vamos a hacer toda la presentación. El tango se llama El Rey del Chamullo. No sé, qué sé yo, por algo se llamarán así, qué sé yo, no sé. Nosotros no nos vamos a hacer cargo de nada, pero bueno, lo queremos compartir con ustedes para que, viste, para los que dicen que por ahí, bueno, por si les duda que no pasamos música ciudadana, sí señor, pasamos música ciudadana, ¿cómo que? serán los tangos conocidos, pero bueno, son tangos al fin.
4: ¿Eh? Mi bro, pase ese tango, perdón, pase ese tango.
0: Tango, sí, tango. Páselo, tango. Páselo. Cómo no.
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0: Van a decir mis amigos después. Sí, sí. Entonces ya te condiciona, viste, que un conocido te esté escuchando en la noche, te condiciona, sí. Tiene otra imagen de mí. El rey del chamuyo. Dale, te lo pido, por favor. Basta, señores. Señoras y señores, compartimos con ustedes este segmento llamado Tangos a Media Luz. Esto es El Rey del Chamuyo.

0: Impresionante. Qué poeta, qué voz. La música del 2x4 en la noche de Un Día de Noche. Qué bar, por favor. Llegar a otros países así, increíble, ¿eh? Bueno, viste, algo de cultura argentina, exactamente, pero ni más ni menos. Sí, señor, ¿eh? Bueno. El rey del chamuyo se llama. 3 de la mañana con 36 minutos en todo el país. Terrible, por favor, ¿eh? Bueno, ¿qué hora es ya? Ah, estamos llegando. 3:30. Bueno, sí, sí, ahí nos queda un segmentito musical. ¿Sabés que tenía que contarte algo más, pero no me acuerdo qué? Sí, me quedó como un... Debe de haber sido la emoción del tango, ¿viste? Escuchábamos allí, de 2x4, esa pieza musical, esta noche, sí, señor. ¿Nos queda un audio más? Dale, escuchamos a ver, dale.
1: Mamá, pobre hombre, el del tango. Un viejo decía, mi hijo, abra los ojos, no la billetera. No, no. Eso pasa por enamorarte de las cariñosas, Luis.
0: Encima, a ver, este es una... lo que acabamos de escuchar recién está grabado, creo que en Buenos Aires, ¿no? ¿Allá se graba la producción de esto? Sí, bueno. Hablan de la Ribera, lo que ya se conoce allá, ¿no? Pero nosotros acá en Villa Mercedes, claro, tenemos una zona que se llama La Ribera. Entonces, viste, queda como cuando vos escuchás la palabra La Ribera, automáticamente te acordás de un barrio que es acá en Villa Mercedes, está para el lado del sur, del otro lado del río, que se llama La Ribera, barrio La Ribera, ¿no? Entonces, cuando escuchás hablar en una canción de La Ribera, claro, hace alusión allá en Buenos Aires, ¿no? Pero automáticamente el cerebro, viste, te traiciona y dice, ¿cómo de acá de La Ribera de acá? Qué terrible. Bueno, che, 3 de la mañana con 37 minutos en todo el país. Ay, Dios mío. Bueno, sé que tenía que contarles algo, pero no me acuerdo qué. No, ya me acordaba. Se me traspapeló acá, pero... Bueno, recuerden que 4:30 vamos a estar con la historia de vida. Lo que no me pasaste hace rato fue lo de a quién tenemos hoy en la peña, ¿eh? Tenemos una peña folclórica, como siempre, como cada madrugada. Ayer la descosieron el conjunto Ibotí. Estuvo Pastor Luna y Tarragó Ross. Impresionante. Los miércoles se está poniendo increíble, realmente, ¿eh? Increíble. Bueno, che, reapareció, Luis Miguel, ¿eh? Que estuvimos hablando más temprano, en el pase estuvimos hablando de Luis Miguel, sí, señor, ¿eh? Durante este 2026, bueno, casi que no se había visto. Durante este 2026, Luis Miguel quedó involucrado en varios rumores de internación y cirugía cardíaca. Sin embargo, él nunca habló del tema. Nunca habla del tema, ¿viste? Sale una por ahí diciendo que estuvo con Luis Miguel y que pasaron una semana completa, que le pagó el spa, que solamente la llamaba a ella. ¿Cuántas han salido diciendo que han estado con Luis Miguel? Y Luis Miguel, viste, que nunca habla del tema, nunca sale a desmentir. Porque no quiere decir que sea cierto o no. De todos modos, no creo que sean todas ciertas, ¿no? Pero bueno. Pero no es una persona que sale a desmentir, así a darle entidad a otras personas, ¿no? Entonces, quien quiera hablar de él, que hable, sigue con su vida. Bueno, te decía que Luis Miguel había quedado involucrado en varios rumores de internación y cirugía cardíaca. Sin embargo, él nunca habló del tema y varios meses después de la supuesta intervención reapareció en las redes sociales. Tras la campaña por el cumpleaños de una famosa marca de gaseosas, donde habrían utilizado la IA para exponerlo tomando la bebida más popular, la que todos conocemos, ¿no? Ahora el cantante posó junto a un amigo, el productor de cine y director musical Brett Reiner. El Sol de México, dice My Aries Brother, así escribía, Beth, junto a la postal donde Luismi aparece muy sonriente y contento, lo que evidenciaría que goza de muy buena muy buena salud. Días atrás fue su hija Michelle Salas quien habló con la prensa sobre su estado. Todo muy bien, muchas gracias por preguntar. Todo muy bien, gracias a Dios. Está súper bien, descansando a gusto, alistándose para lo que viene. Se le escuchó decir en el programa de Telemundo Hoy Día. ¿Y qué fue lo que se dijo sobre la salud de Luis Miguel? A mediados de junio, el director de la revista española Semana confirmó que al aire en Telecinco que había sido operado de Nueva York. También sostuvo que se encontraba acompañado por Paloma Cuevas, su pareja. Según explicó, el cantante se habría sometido a una cirugía cardíaca, aunque nunca salió a la luz ningún parte médico ni información oficial adicional sobre el tema, lo que generó mucho desconcierto entre sus fans. La operación y la recuperación están siendo muy favorables. De hecho, está supervisado por un equipo de alto nivel, liderado por el cardiólogo español Valentín Fuster, una eminencia a nivel nacional, aseguró el periodista. La noticia de la internación del músico se conectó con los rumores que resonaron con fuerza en mayo, cuando muchos medios comentaron que estaba internado en una institución de la Gran Manzana. Tras sentirse mal, su novia lo habría llevado a revisión y detectaron que tenía un problema cardíaco. Deslizó en aquel entonces la especialista en espectáculos Jacqueline Martínez, más conocida como Chat Monique. Bueno, viste que, claro, no salen a veces los partes médicos o a veces no se anuncia si está internado o no, simplemente porque la gente que lo rodea, con su aprobación, eso se paga para que no se ventile. No es otra cosa porque lo cuiden ni porque lo quieran, simplemente porque hay plata como para decir, listo, de acá no sale. Y no sale. Bueno, pero se encuentra bien y eso es lo más importante. Dale, escuchamos a ver.
1: Pillo Luis Miguel debe ser apellido Quiroga porque desconoce totalmente el tema. Chao con Luis Miguel, parecido a alguien que yo conozco.
0: Qué mal, qué barro, Dios mío. No, no, no, ¿qué dice Rodrigo? Pero por favor, no, no, nada que ver. Absolutamente nada que ver. Me hizo reír. ¿En qué estaba? Ah, bueno, que me hace perder, más vale. Reapareció Luis Miguel y está, asiste el cantante. A los 56 años, el Sol de México se dejó fotografiar luego de los alarmantes rumores que circularon sobre su salud. Se dejó fotografiar junto a un amigo, el productor musical Brett Reiner, quien, bueno, allí mostró una foto juntos. Sí, y se hizo una publicidad por una, la gaseosa, la Uno, pero fue, claro, inteligencia artificial, ¿no? De todo modo, no era nada, no fue un fraude ni nada, sino que fue obviamente un convenio, porque había un contrato para utilizar, que se podía utilizar su imagen, donde se lo veía allí tomando la gaseosa, esa gaseosa, exactamente. Che, 3 de la mañana, 43 minutos en todo el país. Qué barro, cómo se ha pasado el tiempo, vos podés creer. Y acá estamos nosotros, tratando de ver si va a salir el sol o no va a salir el sol. ¿Nos vamos a una pausa? Dale, sí señor, dale que no llego con el tiempo, te lo pido por favor. Breve pausa musical, dale, y luego regresamos. Estamos hasta las 6 de la mañana en esto que es un día de noche, dale.
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0: 44 minutos de las 3, estamos llegando así como quien no quiere la cosa a las 4 de la mañana, de a poquito, ¿viste? ¿Qué dice, a ver?
1: Que quiero las de chabón, va a quedar de bajado ese hombre, ¿no? Algún día cuando sea grande quiero ser como él, olvidar.
0: Bueno, qué sé yo, dale.
1: Dañino, perverso y pecador, Luis Miguel. Total, desconoce totalmente y no se hace cargo de nada, así que, ¿qué problema hay? Olvidar.
0: Qué diferencia habrá, ¿no? Claro.

0: ¿Cómo estamos? Faltan 2 minutos para llegar a las 4 de la mañana. Por favor, qué ritmo que se ha traído nuestro benemérito señor operador hoy día,
1: Sinvergüenza,
0: bandido. Bueno. Estamos muy urbanos hoy, Sí. 3:59 en todo el país. Aquí estamos en el día del profesor, te dije más temprano, en el día del psicopedagogo, en el día de la educación privada y en el día mundial de la seguridad del paciente, lo que tenemos por este rato, Pero seguramente es el día de muchas más cosas, A veces por ahí se nos escapan algunos detalles, ¿qué querés? Y bueno, todo no lo tenemos, ¿qué va a ser? 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

Estamos buscando a ver si tenemos más fechas especiales, porque claro, no todos salen en la misma página, ¿viste? Entonces hay que buscar en distintos portales, ¿no? Bueno, acá lo tengo, mira, Día Mundial, decíamos de la Seguridad del Paciente, ya lo había dicho. Hoy es Día Internacional de la Música Country. Mira, qué lindo que es la música country. Sí, señor. Es el Día Internacional de la Fiebre Mediterránea Familiar. No, no entendí. Yo soy la verdad, no tengo ni idea. Bueno. 17 de septiembre. Ahí está. Bueno, muy bien. Señores, las 4 de la mañana en todo el país. Estamos dándole la bienvenida a los amigos de las 4 de la mañana, aquellos que nos acompañan a partir de esta nueva hora y se quedan con nosotros hasta las 5 o hasta las 6. Este es un día de noche. Este es el show de la madrugada. Estamos en vivo a través del aire de la radio. Allí en el control central, en la consola de sonidos y silencio, está mi amigo, el hombre invisible. Mi nombre es Luis Quiroga, su humilde presentador. Haga de cuenta que no estoy acá. Que no estoy acá, exactamente. No estoy acá. Juntos nos quedamos hasta las 6, trayéndoles como siempre todo un poco de todo en esta presente edición de Un Día de Noche, el show de la madrugada. ¿Qué hago yo? Solito sin... Acompañándote vos allí en tu lugar de trabajo, en tu casa, en tu vehículo, donde quiera que estés, con quien quiera que estés, haciendo lo que voy a saber que estés haciendo, pero lo importante es que la radio siempre está allí presente, acompañándote. Nosotros desde aquí, ustedes desde allí, juntos nos quedamos en esta presente edición.

falta vos allí en tu lugar de trabajo, en tu casa, en tu vehículo, donde quiera que estés, con quien quiera que estés, haciendo lo que voy a saber que estés haciendo, pero lo importante es que la radio siempre está allí presente, acompañándote. Nosotros desde aquí, ustedes desde allí, juntos nos quedamos en esta presente edición.

0: Desde las horas anteriores, somos los del show de la madrugada.
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0: Estamos acompañándote en vivo a través del aire de la radio, allí en tu lugar de trabajo. Estás trabajando, estás conduciendo, manejando, estás descansando, estás estudiando. Gente que está haciendo distintas actividades a esta hora a esta hora de la madrugada, ¿no? Y te digo que se está poniendo más caluroso. Sí. No, se nota. Sigue subiendo la temperatura. A esta hora sigue. Impresionante, ¿eh? 2 minutos de las 4. Dale, actualizamos los datos del tiempo y te vas a dar cuenta que está subiendo la temperatura, al menos acá en Villa Mercedes.
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Tres minutos pasan de las 4 de la mañana. Estamos en esta presente edición de Un Día de Noche, el show de la madrugada. Actualizando ya los datos del tiempo suministrados esta hora por la gente de meteorología, la temperatura en Villa Mercedes sigue subiendo, ¿eh? Sigue subiendo. Mira, estamos ahora en Villa Mercedes actualizado 17 grados una décima en este rato. En San Luis Capital, el último reporte 16 grados 3, bajó un poquito. En la Villa de Merlo estamos en 10 grados 8 décimas. Información del ámbito provincial, Congreso Internacional de Educación, más de 4.000 docentes se inscribieron en las primeras 24 horas. Le contamos que más de 4.000 docentes se inscribieron en las primeras 24 horas para participar del Congreso Internacional de Educación 2026, que se va a realizar el 16 y el 17 de octubre en el Centro de Convenciones de la Ciudad de La Punta. Las inscripciones comenzaron este martes al mediodía y el encuentro dispone de 8.000 lugares. Según informó la directora de Innovación y Planeamiento del Ministerio de Educación, Virginia Petrino, en el primer día ya se ocupó el 56% del cupo. Contamos ya con el 56% de los docentes inscriptos. Estamos muy contentos de que los educadores quieran continuar con su formación porque este congreso nos permite culminar toda la formación que han tenido a través de la diplomatura en inteligencia artificial, expresó. Petrino aclaró que el porcentaje corresponde a las 8.000 plazas disponibles para el congreso y no al total de docentes de la provincia. La convocatoria está destinada exclusivamente a educadores incluidos en la planta orgánica funcional y de los institutos de formación docente de San Luis. El congreso estará organizado por en 4 bloques temáticos: liderar el aula y la escuela, futuros posibles con inteligencia artificial, enseñar y aprender con inteligencia artificial y el sentido de educar y el nuevo rol docente de la inteligencia artificial. Al momento de inscribirse, cada participante deberá seleccionar uno de los bloques y un turno: viernes por la mañana, viernes por la tarde, sábado por la mañana o sábado por la tarde. La propuesta incluirá talleres, charlas magistrales y actividades de inmersión con especialistas nacionales e internacionales. Algunos de los disertantes abordarán específicamente la inteligencia artificial y su aplicación en la educación, mientras que otros analizarán su impacto en las aulas y en la gestión de las instituciones educativas. El objetivo principal que buscamos con este congreso es lograr inspirar a nuestros docentes, que se lleven herramientas concretas y a su vez reflexionar sobre sus prácticas a través de la inteligencia artificial, explicó Petrino. Cambiando de tema, Poggi y el intendente Issa inauguraron 13 cuadras repavimentadas de una avenida del barrio Altos del Sol. Le contamos que la avenida Ministro Juan Cruz Ponce renovó 13 cuadras de su traza entre

0: Juan Pekolj y Albert Einstein en el barrio Altos del Sol. El gobernador Claudio Poggi y el intendente de la ciudad de San Luis, Gastón Inzi, inauguraron este miércoles la repavimentación ejecutada mediante el programa provincial Construyendo con tu Pueblo 2025, con una inversión superior a los 445 millones de pesos. La intervención incluyó nuevo pavimento, refugios para colectivos, reductores de velocidad, rampas de accesibilidad, cartelería, nomencladora, forestación, poda de despeje y mejoras en espacios públicos de la zona norte de la capital. Isa recordó que tras asumir la gestión, la avenida presentaba un marcado deterioro, por lo que inicialmente se realizó un bacheo integral mientras se proyectaba una inversión definitiva. Cambiando de tema, diputados dio media sanción al presupuesto 2027 con equilibrio fiscal y sin deuda. Diputados, hablamos del ámbito provincial, ¿no? Diputados aprobó por mayoría y dio media sanción a la ley de presupuesto 2027 que contempla un total de... serían 2.585.093.266.845 pesos para el funcionamiento de la administración central. La votación se dio con 28 votos a favor por parte del bloque Ahora San Luis y aliados y 9 en contra del Frente Justicialista. Ahora será tratado en el Senado. La diputada Eugenia Gallardo de Ahora San Luis fue la encargada de exponer las principales cifras. Como presidente de la Comisión Finanzas, Obras Públicas y Economía, mencionó que la directora de Presupuesto Público, Mónica Biancotti, visitó la comisión junto a su equipo técnico en una reunión que no tuvo consultas, lo que la motivó a su tratamiento sobre tablas este miércoles. Es una pauta de gastos que presenta una ecuación equilibrada y sin endeudamiento como resultado de una administración austera, prudente y responsable, de los cuales el Tesoro Provincial, de los caudales del Tesoro Provincial para el próximo año, aseguró la legisladora. Exactamente 4 de la mañana, 9 minutos en todo el país. La temperatura 17 grados, una décima. La humedad del 54%. En San Luis Capital, 16 grados 3. La temperatura, la humedad del 43%. En tanto que en la Villa Turística de Merlo estamos en 10 grados 8 de temperatura, la humedad del 75%. El pronóstico anticipo para lo que resta de esta jornada aquí en Villa Mercedes, Villa Reynolds, la zona de Justo Barán, una máxima prevista en 26 grados, día de cielo ligeramente nublado. Mañana viernes, máxima de 26, mínima de 11, parcialmente nublado. Sábado, máxima de 27, mínima de 12, parcialmente nublado. En San Luis Capital, este jueves espero una máxima de 28 grados, día de cielo algo nublado. Para este viernes, máxima de 26, mínima de 12, parcialmente nublado. Y para el sábado, máxima de 29, mínima de 14, día de cielo parcialmente nublado. Por último, en Merlo, este jueves espero una máxima de 21 grados, día de cielo ligeramente nublado. Para este viernes, máxima de 22, mínima de 12, parcialmente nublado. Para el sábado, máxima de 23, mínima de 15, día de cielo parcialmente nublado. Cerramos con la gente de Infoclima para contarnos acerca de cómo estará el tiempo en distintas partes del país.
1: Buenas, buenas, ¿cómo están? Un placer saludarlos por acá. Acompáñenme a conocer cómo estará el tiempo este jueves 17 de septiembre. Solo algunos días, falta muy poquito para el inicio de la primavera. Arrancamos con un pantallazo general. Como podemos ver, tiempo mayormente estable, sí, vamos a tener ambiente cálido a caluroso en gran parte del país debido a la presencia del frente cálido. Presencia de algunas nubes que irán incrementándose, esto responde también al aumento de la humedad en los próximos días. Noreste y litoral argentino con tiempo mayormente estable, viento soplando desde el este, ambiente caluroso y húmedo. Mañanas frescas con mínimas que serán de 11 grados y máximas de 28 a 32 grados en la provincia de Formosa, a tarde calurosa en esta región. Vamos a ver cómo viene el tiempo para la franja central. Vamos a tener viento soplando desde el sector norte, ambiente cálido, presencia de algunas nubes durante el día para Córdoba, Santa Fe y Entre Ríos, que tendrán mínimas de 10 y 12 grados, mañanas frescas, y máximas de entre 25 y 26 grados, una buena amplitud térmica, tardes cálidas. Para La Pampa y Buenos Aires, cielo despejado, mañanas frías a frescas, con mínimas de 9 a 10 grados, salís de casa temprano tendrás que hacerlo con un abrigo, pero tranquilo porque vamos a tener una buena amplitud térmica con máximas de entre 22, 23 y 28 grados. En la región de Cuyo, condiciones muy similares, con temperaturas que continúan en ascenso, presencia de la nubosidad variable con San Luis, que tendrá un cielo más despejado, mínimas de entre 9 y 11 grados, mañanas frescas también, y máximas de entre 22, 24 y 26 grados, tardes cálidas para esta región. En el noroeste argentino, presencia de la nubosidad y de la inestabilidad hacia la noche, con probabilidad de algunas lluvias y lloviznas para Jujuy, Salta y Catamarca, tiempo más estable para el resto de la región, cielo parcialmente nublado para Santiago del Estero, mínimas que serán de entre 10 y 11 y 14 grados, también mañanas frescas, pero una buena amplitud térmica, con máximas que serán de entre 24, 26 y hasta los 30 grados en Santiago del Estero. Para la Patagonia, tiempo mayormente estable, con presencia de la nubosidad variable para Neuquén y Río Negro, mínimas de entre 9 y 13 grados y máximas de entre 22 y 28 grados, un aumento significativo de la temperatura, teniendo en cuenta las bajas temperaturas que vienen teniendo. Para Chubut, mayor presencia de la nubosidad, mínima de 10 grados y una máxima de 13 grados, y hacia el extremo sur se va inestabilizando el tiempo, con probabilidad de algunas lloviznas y nevadas hacia el sudoeste de Santa Cruz, cielo cubierto, mínima de 5 grados y una máxima de 8 grados, ambiente frío, poca amplitud térmica, y hacia Tierra del Fuego, cielo cubierto también, chances de nevadas en zonas de archipiélagos, una mínima de 1 grado y una máxima de apenas 4 grados. Para las Islas Malvinas, cielo cubierto, probabilidad de algunas lluvias y lloviznas, mínima de 3 grados y una máxima de 6 grados. Recordá que podés encontrar esta información en infoclima.com y en todas nuestras redes sociales. Un placer saludarlos y hasta la próxima.
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3: 17 de septiembre, Día del Profesor. 1787, se firma la Constitución de los Estados Unidos. 1948, asesinan a Bernardot, mediador por Palestina.
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5: Es el negro menú de araña. Sí, dice menú de araña. Mosca todos los días. Entra el negro menú de araña, pero era chiquito, era así onda leñador de bonsai. ¿Cierto? Comportate, flaco, comportate. Cuidado, los chicos no pisen. A la una, a las dos y a las tres. Vamos. Entre el negro, menú de araña chupada, su al bar Londres. Oh, se va, ¿no? El famoso bar Londres de Cruel Eje, de mi amigo Mario Higueras Durán, hombre. Entre el negro, menú de araña, pero muy chupado. Si a mí me tiene un andador para entrar paro al boliche el negro, ¿no? Entre el negro, dice. ¿Quién? Ya me va a salir, ya me va a salir. Sí. ¿Quién es el dueño del gran danés que está en la puerta? Se ha vuelto un negro grandote, así un fachón, un grandote, un loma solero, caminaba, parece un ropero que lo lleva el agua, ¿viste? Sí, ¿no? Oh. Se ha vuelto el grandote así con voz de trueno, dice. El gran danés mío, ¿por qué? Y si no, porque el pequín es mío, te lo mato. ¿Cómo que tu pequín me mató mi gran danés? ¿Cómo lo mato? Y si no, se atragantó con el gran danés, con el pequín. Pobrecito. Ay, mi paisano de Cruel Eje, llega una vez un gran amigo, el Antún de Soto. Sí, llegó a Cruel Eje de compra a la Casa Rosa, que vendría a ser la casa tía del país. Casa Rosa ahí, así, grande fiao. Grande. No, lo que quiera para los ferroviarios, más vale. crédito 24 meses, 48 meses. Mi mamá fue a comprar la Casa Rosa. Le dice el gerente, ¿cómo va a pagar esto, doña? Y si le hago una entrega, mi hijo. Y si el saldo en tribunales. La vieja tiene más agachada que japonés con visita, la vieja está ahí, ¿no? Oye, la Antuna ahí, pleno centro, creo el eje San Martín y Rivadavia, ¿no es cierto? Pleno centro, la zona peatonal, de, digamos, de Cruz. No, no te rías, flaco, si vos no conocés Cruel Eje. ¿Vos conocés Cruel Eje? Ah, bueno, vos te podés reír, pero lo que no conoces, no, ¿eh? Se vengan a reír porque sí, así, por inercia, ¿eh? Porque me enfurezquece. Oh. Me pongo de la cabeza, loco, y eso ya es mucho para mí. Llega el Antón, entra a la Casa Rosa, mano en bolsillo, así el paisano de Bisotto, ¿no? Festival de la Serenata, mi amigo. Oh, mira, mi amigo entra el Antón y dice, buen día, dice. Buen día, señor Antón, que decía, ando comprando, ando queriendo unos moscacines para mi hermana la Marta, dice. Para, no me hagas ahí, ahí. Ando buscando unos moscacines para mi hermana la Marta, dice. Ay, bueno, don Antonio, ¿y de qué número los quiere? Ah, no sé, dice, pero la Marta va a quinto año, le acuele las monjas. Cosa del humor que pasan en todos lados. Entra un ciego en un restaurante, entra el boliche, si no, el ciego dice, así manoteando el guaso, llega hasta la barra y dice, perdón, señor, ¿me puede decir de qué es el baño? Sí, papá, dice, métele por el mostrador al fondo, dice, el mostrador a la izquierda. Y ahí fue el ciego, los manotones. O sea, se viene el video. ¿Qué tal? Mira, si te llega a comprar una cámara de video como el trípode que tiene, ¿sabe qué? Una cámara pa' King Kong, más o menos. ¿Cómo va a dar tanta lástima? Rastrojero viejo, da lástima cargarte. Y el ciego manoteando así por el mostrador, ¿no? Y de repente se le acaba el mostrador y en el manoteo se equivocó. Y en vez de entrar a la izquierda al baño, entró a la derecha a la cocina. Y entró el manoteo el ciego en la cocina y no encontraba nada, onda sanitario. Y está así, olla, ¿no es cierto? Hornalla caliente todavía. Y por ahí, ¿no? Este ciego venía así y arriba de la mesada había un rallador. Así de grande el radio. Quiero video, no, yo quiero que esto sea en video, no, esto me mata, esto. No, a ver si el productor de esto. Y este como la lima redonda come de todos lados, este. No, tiene el choreo preparado ahí. Bueno, qué sé yo, supongamos este centímetro, 50 centímetros más o menos el rayador. Esto es para los que humildemente llegaron al case o al disco, bueno, y los amigos que llegan al compact, que Dios los ayude. ¿No? Y el ciego empieza a pasar la mano por arriba el rayador. Empieza a pasar la mano por arriba y ahí nomás pegó el grito. El ciego dice, ¿quién escribió toda esta estupidez? Quedó más cansado que perro de indio acá. Estaban dos mujeres. También tenemos cuentos de mujeres, ¿no? Porque tiene su chispa, tiene su gracia. Estaban dos mujeres, más que barriendo, chusmeando, ¿no? Estaban ahí chusmeando. Más vale. Mira, no se ponen ni colorada. Visto que ahora a la mujer no le dicen más a la bruja. Ahora le dicen la Doberman. Ah, ladra todo el día, come todo lo que hay en la heladera y a la noche si llega tarde te desconoce. Mira, ese de pullover blanco después de venir se vació un solo de risa acá. Se ríe para adentro, se ríe. Se tapa la cara, por seis. Antón, pégame una enfocada a la señora. Esa que está colorada como perro que lo han atado cortito. Bueno, estaban estas dos, señor. Estaban estas dos señoras barriendo, pero más que barriendo, estaban chusmeando, ¿no? Y en eso pasa por la vereda del frente el esposo de una de las vecinas, ¿no? Muy buen mozo, bien, bien vestido, así, el guaso, onda en banda, ¿no? Sí, Bien, onda un bande negro, ¿no? Bien, bien empinchado, así, pipí, cucú. No, más pipí que cucú. Llenero, un fachón, una elegancia bárbaro, ahí venía así, negro, y le dice una vecina a la otra, dice, María, ¿a quién le pegué en el ojo? María, ¿notaste qué bien se viste el marido de Carmen? Y dice la otra, sí, y qué rápido. ¡Chuy! Hablemos de otra cosa, porque esto me pone los pelos de punta. A un héroe cruz del eje le decían toro nadando de sobrenombre. Sí, se le ven los cuernos, ¿no? Charlaba la señora con el médico y le dice el médico, ¿qué tal, señora? ¿Cómo anda? Bien. Dice, su marido, ahí anda, mi marido está hecho un toro. Dice, sí, está gordo, sano. Dice, no, tiene unos cuernos así. Ay, hablemos de otra cosa. ¡Ah! Bueno, no jodas, total, los cuernos son como los dientes, ¿no es cierto? Duelen cuando salen. Sí. Y después ayuden a comer. Más vale. Estaba una parejita. Bueno, ahí vamos, Antón. Dice, estaba una parejita en un restaurante muy pipí, así, ¿no? De manteles blancos, de velas, todo así, ¿no? Y el guía le servía así a la guacha, le servía, a la chica, ¿no? Le servía champú, ahí todo así, onda, ching, copitas así de brinde, qué sé yo. Y de repente el vago, estos son los de sección no fumadores. No. Sí. Llegan a cualquier hora, qué lejos. ¿No? Y de repente el vago empieza a llevarla por la silla, así. Empieza a llevarla por la silla y a perderse bajo la mesa. Y se iba metiendo bajo la mesa. Y le dice un mozo al otro, le dice, mira, dice, el marido de esa mina. Se está cayendo bajo la mesa. Y le dice el otro mozo, no, el marido, el grandote ese que acaba de entrar ahí. Ay, que falta mucho todavía para dar vuelta el disco de nuevo. Va, no importa, va. No, nos entreguemos, que ya los tenemos. Oh, así decía un pole crudo, dije, entrégate que estás rodeado, eres el solo. No, siguiendo con el tema, ¿no? Y acá la vamos a terminar con este tema, ¿no? Un héroe le había embocinado un poco así el tema de que la bruja lo andaba pasando a buscar, ¿no es cierto? O sea, y esto es una cosa nacional, ¿no es cierto? Porque en todos lados pasa, ¿no es cierto? Pero hay lugares como, por ejemplo, La Rioja, ¿no es cierto? Esto me lo contó René Cárdenas, ¿no? En La Rioja, por ejemplo, el negro que sospecha que la mujer lo engaña, empieza a tomar vino. Sí, empieza a tomar vino. Se le da por el alcohol. Le da el vino. Porque él sospecha que la bruja lo engaña. Entonces le da el vino. Y cuando confirma que es cierto, ya te toma puro. ¡Te toma puro! O sea, vos estás en el boliche y llega un paisano y dice, deme un vinito puro. Oh, empiezan los comentarios y dice, pobre vago. Cornelio, descalcificado. Claro, le falta calcio para que le salgan los cuernos. No, entonces, claro. Y esto me cuenta René. Dice que un día sale él a la puerta de la casa y justo venía el sodero. Dice, René, ¿te dejo sola? Claro que me va a dejar sola. ¿O vos sabés algo? ¿Ah? Al vino mío ponémele mucha soda, ¿eh? Apenas de vino, ¿eh? Ay, bueno, este es el último cuento y cambiamos de tema. Sí, ¿no? Un negro le habían dicho que aparentemente parecía que la bruja lo andaba pasando a buscar, ¿cierto? Lo andaba engañando. Era media atorranta, ¿no? Entonces el negro cae subrepticiamente a la casa y ¡ruu! Abre la puerta y el pastelano no pudo hacer nada. El pastelana no pudo hacer nada cuando sintió el ruido de la puerta de entrada. El pastelana, ¡ay, papá! Pegó un salto en la cama y empezó a tirar cachetazos al aire. Entró a aplaudir el aire, negro. ¡Quiero video! Empezó a tirar chirlo al aire, a cachetear el aire. Entonces entró el negro al dormitorio y lo agarró el negro a los chirlos con el aire, así, acá. Y si así te quería agarrar, tosante, y vos, mala mujer, no diga nada, tres cuetazos te voy a pegar en la cabeza, a vos te voy a matar ya. Y si a vos, negro, dice, así a vos, las otras tres balas van a ser para vos. Y dice, negro, señor, no sé por qué me amenaza, yo estoy trabajando lo más bien, y usted entra y me amenaza. Y dice, ¿qué? ¿Trabajando? Sí, la señora me contrató para que mate polilla. Ah, dice, para que mate polilla, y así desnudo, ¡uy, qué desgraciada, me comieron el traje! Bueno, vayamos a otra. Fiesta de fin de año. Han quedado transpirando, ¿eh? Ay, fiesta de fin de año. Fiesta de fin de año. Los gallegos quieren tirar la casa por la ventana. Oh, hablando de tirar la casa por la ventana, un gallego estaba tirando los asientos de dentro de un Fiat 147, de un Fiat 600. Estaba tirando todos los asientos para afuera. Le dice, ¿qué hace, gallego? Y dice, no, quiero tener un Fiat Espacio. Se crece. Sumamente pavo. Andaban unos negros de Cruz del Eje paseando por Europa, lo para la caminera en España. Y le dice, documentos, carnet de conducir y papeles del auto. Los negros empiezan a leer, le miraba los carretones y todo, y dice, acá hay un problema. Acá dice R4 y si mal no cuento, acá son 1, 2, 3, 4, 5, abajo todo el mundo. No, gallego, dice que me venía abajo todo el mundo. Dice, no, usted la característica del auto. Acá dice R4 y acá arriba hay 5. Abajo todo el mundo si no quieren tener problemas. No, gallego, no te vuelvas loco, no vas a ir a la vacación, gallego. Pero lee, dice R4 y la característica del auto. Acá dice R4 y ustedes son 5. Abajo todo el mundo, dice, mira, gallego, cortala, haceme el favor, dame con tu jefe. Y se va a tener que esperar, dice, porque el jefe hace más de 5 horas que está discutiendo con aquella pareja del FIA 1. ¡Sea una fiesta! Así es. ¡Ay! Vamos, que ya lo tenemos. Vamos. ¿Qué? No, pero ¿qué dijiste antes? Ah, yo no sé, ya es que me dicen. ¿Qué? ¿6 faltan? Ah, son 6 los que están chupados. ¡Ay! Bueno, ya los sacamos y los hacemos entre otros que estén más frescos. Fiesta de fin de año, los gallegos dispuestos a tirar la casa por la ventana. 2000 gallegos invitados a la fiesta de fin de año contratan un ventríloco para que amenizara la fiesta. Y ahí estaba el ventríloco con la pata arriba de un taburete y el muñequito y lo hacía hablar gilado. Todo lo que hablaba el muñequito, todo es gallego.
4: Estaba un gallego, venía un gallego, se juntan dos gallegos, le hice un gallego al otro.
5: Y en lo mejor de la fiesta se paró un gallego enculadazo. ¡Basta, hombre! ¡Basta, hombre! ¡Basta, hombre! ¡Que ni gallegos ni gallegos! ¡Que lo único que sabéis para provocar la risa de la gente es tomar el pelo a nosotros! ¡Basta con los gallegos! ¡Demasiado calentito estoy para soportar que te metes con los gallegos y se arme una bataola que no quede un vidrio! ¡Basta con los gallegos! Lo mira asombrado el ventríloco y le dice, bueno, varón, no te vuelvas loco, es una broma. Dice el gallego, usted no se meta, que no es con usted la cosa, con el chiquitín es la cosa. Bueno, y vamos que nos vamos, ¿eh? Un negro. Ay, el negro naranja en el suelo. Le dice naranja en el suelo porque se levanta, se lava y se chupa el negro. Hincha fanático de Wilkie, estaba enloquecido con el cassé Sopa de Caracol. Todo el negro se levantaba todo el día enero y estaba ahí. El cassé de Wilkie, Sopa de Caracol, y le daba el vino enero. Guatenele con su... No, nelele, guanaga. Oh, el negro se chupaba, parecía un pollo con gangan. Se ponía loco el negro, ¿no? Un día se infló la bruja, le agarró el grabador a los patadones y dice, ¡basta! ¡Basta, casi acabó! Sopa de Caracol, dale más ejemplo a los chicos. ¡Basta, casi acabó! ¡Basta! Yo, negro piolita, ¿viste? Yo, negro, que no es que sean gobernados, son obedientes, ¿viste? Ese momento se quedó peor. 2 meses el negro sin probar una gota de vino. Estaba anémico el negro. Le faltaban glóbulos tintos. Estaba loco, pobrecito. Un día cae la bruja y le dice, pa. ¿Viste cuando quieren hacer las paces? Dice, pa. Te has portado tan bien que ahora para el día del padre, ¿a que no sabes qué te voy a regalar? No sé, señores, me quinaba cogote porque temía represalia, nero. No sé, señores. Dice, ¿sabe qué? Te he hecho arreglar el grabador. Los chicos te han comprado el cassette nuevo de Wilkin. Yo te he comprado un vinito tinto de esos bien pipí. Y de regalo te voy a cocinar sopa de caracol, a vos que te gusta tanto. Así que toma acá, tené la bolsa y anda a la feria a comprar caracol. Sí, mami, te dice Nero. Y allá fue. Sos Nero chupado para siempre, ¿viste? Nero así como si no hubiera sacado la percha del saco, ¿viste? Chito, Nero. Llegó a la esquina, Nero dobló, vio un boliche y se tiraba de espalda dentro de los boliches. Así es, chilenita, toma carrera, chocaba contra la heladera cargada con vino, le pega cabezazo a los mostradores, Nero, y la alegría que tenía de volver a los boliches. Nero decía que era de cogote corto, si no se chupaba hasta las patas, se dio en los boliches. 30 días dejó de Nero. Volvió lacio y chupado por la casa, Nero, flequillo compartido y chupado en Nero. Ahora, qué calidad, qué picante de Nero. Mira lo que había inventado para llegar a la casa. Después de 30 días joda, llega despacito Nero a la casa, mete la mano al bolsillo, saca un puñado de caracoles, lo tira en la puerta, agarra una ramita y empieza a gritar para que escuche la bruja. Vamos, papito, un esfuercito más que llegamos. Vamos, papito, vamos.

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Bueno, exactamente las 4 de la mañana con 38 minutos en todo el país. Estamos de regreso después de haber estado escuchando algo de humor, algo de música, y ahora nos, bueno, disponemos más o menos a contarles justamente, ¿no?, lo que hacemos más o menos a esta hora. Todos los días, más o menos a esta hora, aprovechamos el tiempo justo, preciso y necesario para... más o menos a esta hora, ¿no? Minuto más, minuto menos. Aprovechamos para contarte una historia. La historia real de alguna persona real que transita por este planeta Tierra y que quizás parte de lo que le sucede o sucedió termina siendo una historia interesante para quienes llegan a conocerla. Algunas de esas personas toman esa historia y la suben a alguna página web, algún portal, algún medio gráfico, para que otras personas también puedan llegar a conocerla. Allí entramos en escena nosotros, que andamos permanentemente a la búsqueda de cada una de estas historias. Las recuperamos, las recopilamos, mejor dicho, las preparamos y las traemos aquí en la radio para, bueno, compartirlas con ustedes. Historias reales de personas reales, historias de superación, de toma de decisiones. Historias de personas que supieron superponerse ante tal dificultad. Que supieron buscar otra manera, otro punto de vista, otra forma de encarar ciertas situaciones adversas. Levantarse y continuar. Historias que nos dejan otro punto de vista, otra manera de ver las cosas, otro aprendizaje. Otra forma de encarar justamente cada una de estas problemáticas que pueden llegar a aparecer. Historias reales de personas reales, historias de superación, de toma de decisiones, historias que nos dejan una idea, un pensamiento, una manera diferente de ver las cosas, una enseñanza, o aunque más no sea un motivo de conversación en el resto del día, cuando quizás nos encontramos con otras personas por allí. Y si bien todo lo que te acabo de decir forma parte de lo que hacemos todos los días a esta hora, hay algo que cambia, un pequeño gran detalle que cambia la historia de hoy. Y es que la historia de hoy no tiene como protagonista a una persona, a un ser humano, sino que muy por el contrario, quien protagoniza la historia de hoy es un animalito. En realidad es una perra. Ella se llama Belka. Y la historia de Belka es muy particular. Quizás se parezca a la historia de otro animalito que puedas llegar a conocer vos también. Pero antes de contarte lo de Belka de hoy, quiero hacer referencia a algo que posiblemente lo viste en algún canal de televisión ayer o antes de ayer, o en algún medio gráfico, por allí, en alguna página. ¿Supiste de la historia de lo que pasó en Mendoza? En Mendoza, un señor, un hombre, venía caminando por la vereda. Es un hombre que estaba en situación de calle. Venía caminando junto a su perrito. Esta persona, por algún motivo que, bueno, no tenemos especificado acá, de repente se desmayó en la vía pública, justo cuando estaba cruzando una calle. Claro, por supuesto, cuando vieron eso, mucha gente quiso acercarse a ayudar a esta persona, a ver qué le había sucedido, a ver de qué manera podían lograr que se restituyera. Pero pasó algo curioso. El perrito que venía con él se interpuso entre su dueño y las demás personas para que no se acercasen a él. Increíble, ¿no? El animal se interpuso entre las personas y luego entre los efectivos que llegaron hasta el lugar y su dueño. Un hombre en situación de calle que estaba inconsciente sobre el asfalto en pleno centro de Mendoza. Dicen que durante el operativo
Un policía resultó mordido y finalmente tuvieron que intervenir efectivos de la policía rural porque no había manera de acercarse a esta persona porque su perro enfrentaba a los policías y a cualquier otra persona que quisiera acercarse a su dueño. Una escena ocurrida en pleno centro de Mendoza que llamó la atención desde la mañana del martes, cuando un perro se enfrentó a la policía para proteger a su dueño, quien se encontraba inconsciente sobre el asfalto. El hombre se encontraba en situación de calle, estaba atendido en inmediaciones de calle Federico Moreno y Alem, aparentemente sin responder a quienes intentaban asistirlo, porque las personas, aunque sea de lejos, lo llamaban. El operativo comenzó a partir de un llamado para solicitar asistencia a una persona que se encontraba atendida en la vía pública. Hasta el lugar llegaron tres móviles policiales y un vehículo de tránsito municipal para disponerse el corte de calle, porque claro, esta persona estaba allí a la orilla. Sin embargo, cuando los efectivos intentaron acercarse al hombre, el perro se interpuso entre ellos y su dueño. El animal ladraba, mostraba los dientes y permanecía firme junto al hombre, impidiendo que los policías pudieran aproximarse para comprobar su estado. Según informaron, uno de los efectivos incluso fue mordido por el perro cuando intentó sortearlo para llegar hasta el hombre. La situación obligó a modificar el procedimiento y buscar una manera de controlar el animal sin poner en riesgo ni a los efectivos ni al hombre que necesitaba asistencia. Bueno, después pudo ser controlada la situación con intervención de la policía rural. Los efectivos lograron colocarle una correa al perro y retirarlo momentáneamente de la zona para que el personal pudiera acercarse finalmente a su dueño. Según explicaron, el animal permaneció en todo momento al lado del hombre y fue necesario enlazarlo para poder asistirlo. La secuencia quedó registrada en un video y rápidamente, bueno, llamó la atención por la reacción del perro, que permaneció junto a su dueño, incluso cuando llegaron varios efectivos policiales. El operativo no terminó solamente con la asistencia del hombre durante el forcejeo para poder controlarlo, sino que el perro sufrió una lesión en la lengua, por lo que también debió recibir atención veterinaria. Finalmente, el animal fue trasladado a una veterinaria para ser revisado mientras continuaba el procedimiento de asistencia a su dueño. De esta manera, tanto el hombre como su perro terminaron recibiendo atención después del episodio ocurrido en pleno centro de Mendoza. Una historia que no pensábamos leértela, pero nos acordamos de lo que vimos en televisión ayer, antes de ayer. Posiblemente lo viste. Si no, bueno, están en varios portales lo ocurrido allí en Mendoza. Pero más allá de la situación de este perro y su dueño, ¿por qué el perro no dejaba acercar a las demás personas a su dueño? No sabemos exactamente por qué, pero él estaba allí como que le habían asignado la custodia de esa persona. Él mismo se había seguramente interpuesto esa decisión de cuidarlo. Lo veía ahí tirado a su dueño, pero no dejaba que nadie se acercara, quizás pensando que le podrían hacer daño. Él lo protegió, él lo cuidó. Estaba allí con esa lealtad que hemos conocido de cuántas historias con perros. Y allí, protegiendo hasta con su vida, con su cuerpo, una historia de lealtad, más allá de la situación del hombre, que era una situación de calle, creo por una cuestión de estaba desmayado, estaba alcoholizado, como fuere. Pero el perro estaba allí y hasta el último momento lo cuidó hasta donde pudo, porque después lo tuvieron que retirar con una correa y no pudo hacer más, pero sin embargo estaba ahí. La lealtad de un animalito, ¿no? Increíble. Pero la historia de hoy no tiene que ver con eso. Al fin y al cabo nos demoramos allí, pero hoy quiero contarte la historia de Belka. Belka es una perra mestiza de pelaje oscuro. Belka se encuentra allí a orillas de un río. Esto es una historia que pasó, obviamente, en otras partes del mundo. En la gélida extensión del río Ufá, en la remota república de Bashkiria, la figura de una perra solitaria emerge entre la nieve como un fantasma de fidelidad. Belka, una perra mestiza de pelaje oscuro, continúa su vigilia. Hace unos meses atrás, su dueño, un hombre de 59 años, encontró una muerte trágica al intentar cruzar el hielo quebradizo del río en su bicicleta.
El hielo, apenas de 2 centímetros de espesor, cedió bajo el peso de su cuerpo y lo arrastró a las aguas heladas, dejando a Belka atrapada en una espera interminable. Ese hecho pasó el 24 de noviembre último. Con cada amanecer, la perra regresa al lugar donde el hombre desapareció. A pesar de los esfuerzos de los rescatistas por apartarla, ella camina de nuevo hacia el hielo con la esperanza ciega de que, tal vez, su dueño esté cerca, a punto de regresar. Kirill Pervov, presidente interino de emergencias de Bashkiria, compartió con el mundo el testimonio desgarrador en las redes sociales. Las imágenes tomadas en la fría luz del día muestran a la perra erguida sobre el hielo, mirando hacia el horizonte como si el retorno de su compañero fuera aún posible. La perra sigue esperando a su dueño, explica Perrov en uno de los mensajes. Dice, a pesar de los intentos de sus familiares por llevarla a casa, ella no pierde la esperanza, regresa al hielo una y otra vez. Las autoridades locales, conmocionadas por la escena, se han visto obligadas a intervenir. La perra regresaba al hielo y los rescatistas la traían de vuelta a la orilla, relató un testigo. Belka, como un espectro, camina en círculo sobre el hielo, ignorando el peligro, buscando sin descanso a su compañero. Es como si la memoria del hombre estuviera inscrita en el agua y en la nieve, un lazo invisible que solo ella parece que puede ver. El hombre que murió ese fatídico 24 de noviembre, según informe de las autoridades, había intentado acortar su camino a casa, confiando en una capa de hielo que no era suficiente para sostener su peso. La bicicleta apareció a una profundidad de 7 metros, pero fue solo 3 días después cuando el cadáver fue recuperado a 9 metros bajo el hielo. En su momento la tragedia, la búsqueda fue extenuante y las autoridades usaron su hallazgo como una advertencia a los habitantes locales sobre los peligros del hielo flojo. En medio de la tragedia, Belka se ha convertido en un símbolo de lealtad inquebrantable. El nombre de Belka, que significa ardillita, fue dado en honor a un perro que viajó al espacio, pero hoy su nombre evoca otra forma de valentía, mucho más terrenal, explicó Pervov, visiblemente afectado por la imagen de la perra sobre el hielo. Así, mientras el frío sigue abrazando el río Ufá, Belka permanece en su puesto, aguardando, con una lealtad que pocos pueden entender, a un hombre que ya no volverá. En la quietud del hielo, la perra se convierte en el reflejo de todos los que alguna vez han esperado a alguien que se fue para siempre, sin importar cuán irreal sea, claro, esa esperanza. La triste historia de la perra que espera a orillas del río a su dueño que murió ahogado, día tras día, desafía el hielo en el lugar donde su compañero desapareció trágicamente. Belka, todos los días, regresa al hielo, esperando a su amo, a su compañero, teniendo la esperanza de verlo nuevamente. Mientras te estoy contando esto, el artículo que tengo acá para leer viene acompañado con algunas imágenes, y en una de ellas se la puede ver a ella solita, en medio de ese río congelado, en el hielo, peligrosamente allí, porque de hecho también ella puede romperse el hielo y puede caer, puede hundirse. Todos los días los rescatistas tienen que ir a buscarla, traerla a la orilla, llevarla a los familiares de su dueño. Se la llevan, pero al día siguiente, cuando amanece,
Ahí está de vuelta Belka. La historia de esta perrita que nos muestra una lealtad interminable, una lealtad de por vida. Ella siempre va a estar allí esperándolo, porque para ella no se fue. Ella espera que su dueño regrese con esa lealtad que solamente esos animales conocen, ¿no? De por vida. La historia de hoy no tiene a un ser humano como protagonista, sino a un animalito que, más allá de que lo podrán retirar todos los días y llevarla y sacarla del peligro y todo lo demás, al día siguiente vuelve a buscar a su compañero. Que podamos aprender de Belka quizás el sentido de lealtad, de fidelidad, de compañerismo, de la necesidad de esperar al otro, de buscarlo, de preocuparnos, de saber cómo está, de saber qué necesita, de saber si está. Personalmente me ha pasado en varias situaciones de que por una cuestión u otra he descuidado quizás de estar atentos a alguien que por ahí necesitaba algo y cuando quisiste ver se te pasaron los días y cuando te acordaste quizás ya era tarde. Que podamos hacernos un tiempito en nuestro agitado día, en nuestra agitada semana, en nuestra agitada jornada llena de actividades, que podamos hacer un tiempito para acordarnos de esa persona que no sabemos hace rato nada de él. ¿Cómo estará? ¿Qué necesitará? ¿Estará bien? Aunque sea un mensajito, una llamada, ¿no? Esperarlo. Y ni hablar si pudiéramos hacer el tiempo de... Si nos encontramos, charlamos, tomamos un mate aunque sea, un trago de agua. A veces, como Belka, es necesario que quedemos allí, atentos, atentos, esperando. Ya va a aparecer, ya va a estar. Son pequeñas situaciones que a veces nos enseñan tanto en la vida, de cómo un pequeño acto de lealtad nos deja a nosotros a veces muy expuestos, de que tendríamos que aprender de todos estos animalitos. Belka va a estar ahí, van a pasar los días, y mientras ella pueda, regresará nuevamente a buscar y a esperar a su compañero.

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1: Un minuto pasa de las 5 de la mañana. Estamos en esta presente edición de Un Día de Noche, el show de la madrugada, dándole la bienvenida a los amigos de la hora 5, aquellos que nos acompañan a partir de esta última hora y se suman a aquellos que nos vienen acompañando desde las horas anteriores. Estamos aquí a través del aire de la radio en vivo, allí en el control central, en la consola de sonidos y silencios está mi amigo, el hombre invisible. Mi nombre es Luis Quiroga, su humilde presentador, humilde, prácticamente significante. Haga de cuenta que no estoy acá. 2 minutos de las 5. Estamos en el show de la madrugada dándole la bienvenida a los amigos de la hora 5, aquellos que nos acompañan a partir de esta última hora y se suman a aquellos que nos vienen acompañando desde las horas anteriores. Estamos aquí a través del aire de la radio en vivo, allí en el control central, en la consola de sonidos y silencios está mi amigo, el hombre invisible.

Puedes escuchar como en cada noche tras noche, madrugada, nuevo día o como le quieras llamar. Somos los del show de la madrugada. El saludo cordial para los amigos que nos escuchan allí en San Luis Capital, en la Villa de Merlo, acá en Villa Mercedes a través de la radio analógica, ¿no? A través de la radio de aire. Y a los amigos que nos escuchan a través de la página web también, muchas gracias. La temperatura en Villa Mercedes, ahora sí, registro de las 5 de la mañana, 16 grados 8 décimas. En Villa Mercedes, en San Luis, 15 grados 1 décima. En la Villa de Merlo ya estamos en 10 grados 6. Información del ámbito nacional, no concedan nada, Milei se radicaliza como nunca y hay cortocircuitos entre el equipo económico y el político, no cedan nada. A puertas cerradas en la Casa Rosada, Javier Milei habló durante casi 5 horas este último lunes, primero frente a ministros, después frente a diputados y senadores de La Libertad Avanza, lo que el presidente incluyó su habitual, incluyó su vital diatriba interminable contra periodistas y economistas críticos, pero sobre todo fue una bajada de línea. El jefe de Estado les ordenó a los miembros de su tropa que rechacen categóricamente que exista un deterioro económico en idioma libertario, no se dejen psicopatear. Milei no admitió falla alguna en su programa y desconoció las dificultades de su economía real. Los legisladores se animaron a hacerle 20 preguntas y él se negó de plano una caída de la actividad. Él negó de plano una caída en la actividad, desmintió la pérdida de puestos de trabajo y refutó una caída del poder adquisitivo de las familias. El adoctrinamiento hacia su propio hacia su equipo implicó también cierta vigilancia sobre la performance del oficialismo en la conversación pública, como si estuviera enojado con los propios porque se nota que dejan pasar las balas. Bueno, Javier está parado en todo en que todo está funcionando bien, como enceguecido, describió uno de los presentes del encuentro en la sede del gobierno. Ante la crítica pública y la caída de las encuestas, Milei se atrinchera en su postura, lejos de revisar, se radicaliza. Bueno, el mandato presidencial impacta de lleno en el equipo económico, que no puede hacer más que movimientos milimétricos en la gestión. Si bien moderó las proyecciones macro para el año próximo, el presupuesto 2027 incluyó zancadillas para profundizar la motosierra. El capítulo 6 pretendió derogar por la ventana artículos de la ley de emergencia de discapacidad. Fue un bombazo para el ala política que en el preciso momento en que ingresó la ley de leyes, al Congreso venía desplegando negociaciones sensibles con los aliados para evitar una derrota en manos de la oposición con ese tema. Cambiando de tema, hablamos de la asignación universal por hijo. Los controles de salud y escolaridad se acreditarán automáticamente para cobrar el 20% retenido. El gobierno decidió modificar el procedimiento para acreditar los controles de salud y escolaridad vinculados con la asignación universal por hijo, la AUH. Con el nuevo sistema, la información será enviada desde ahora en forma directa a la Administración Nacional de Seguridad Social, la ANSES, por los organismos estatales que cuentan con esos registros para automatizar el trámite que habilita el cobro del 20% retenido de la prestación. La medida fue dispuesta por el Ministerio de Capital Humano a cargo de Sandra Petovelo. Fue publicada en el Boletín Oficial y alcanzará a los titulares con hijos de entre 5 y 17 años. El cambio busca reemplazar, en la mayoría de las situaciones, la acreditación presencial en papel por un intercambio directo de datos entre organismos públicos. En concreto, el Ministerio de Salud y la Secretaría de Educación enviarán a ANSES la información sobre el cumplimiento de los controles sanitarios y de escolaridad. El traspaso se realizará mediante un sistema de intercambio seguro entre organismos. Con esos datos, el organismo previsional podrá verificar si se cumplieron las condiciones necesarias para habilitar el cobro del porcentaje retenido de la AUH. Información del ámbito deportivo, Argentina sumó 24 medallas en el cuarto día de los Juegos Suramericanos, Santa Fe 2026.
Le contamos que la delegación de Argentina sumó 24 medallas en la jornada de este miércoles en los Juegos Suramericanos Santa Fe 2026, con un reparto de 7 oros, 7 plata y 10 bronces. Con este resultado, el total acumulado por el equipo nacional de la competencia tras 4 jornadas asciende a 88.

0: 8 preseas, 29 doradas, 23 plateadas y 36 de bronce, lo que le permite conservar el segundo lugar del medallero por detrás de Brasil. La delegación brasileña se mantiene de frente con 104 preseas, producto de 37 oros, 37 platas y 30 bronces. Tras sumar 29 medallas en la última jornada, la diferencia nominal entre ambos países es de 16 preseas. Colombia ocupa el tercer puesto con 66 medallas. Venezuela desplazó a Chile al cuarto lugar, gracias a un mayor número de oros, 12 contra 11, pese a que la delegación trasandina acumula más medallas en total, es decir, 41 contra 38. Cinco de la mañana, 8 minutos en todo el país. La temperatura en Villa Mercedes, 16 grados, 8 décimas. La humedad de 53%. En Villa Mercedes, en San Luis, 15 grados, 1 décima la temperatura, la humedad del 48%. En Merlo, 10 grados 6 la temperatura, la humedad del 76%. El pronóstico anticipo para lo que resta de esta jornada, aquí en Villa Mercedes, Villa Reynolds, en la zona de Justo Ará, una máxima prevista en 26 grados. Espero un día de cielo ligeramente nublado. Mañana viernes, máxima de 26, mínima de 11, parcialmente nublado. Para el sábado, máxima de 27, mínima de 12, día de cielo parcialmente nublado para Villa Mercedes y alrededores. En San Luis Capital, este jueves se espera una máxima de 28 grados, día de cielo algo nublado. Para este viernes, máxima de 26, mínima de 12, parcialmente nublado. Para el sábado, máxima de 29, mínima de 14, parcialmente nublado. Sí. En la Villa de Merlo, ya estamos en este rato esperando una temperatura máxima de 21 grados para hoy. Día de cielo ligeramente nublado. Para este viernes, máxima de 22, mínima de 13, día de cielo parcialmente nublado. Y para el sábado, máxima de 23, mínima de 15, cielo parcialmente nublado. 9 minutos de las 5 de la mañana. Cerramos con la gente de Infoclima y luego viene el momento de la peña folclórica aquí en un día de noche.
1: Buenas, buenas, ¿cómo están? Un placer saludarlos por acá. Acompáñenme a conocer cómo va a ser el tiempo este jueves 17 de septiembre, solo algunos días, falta muy poquito para el inicio de la primavera. Arrancamos con un pantallazo general, como podemos ver, tiempo mayormente estable, sí, vamos a tener ambiente cálido a caluroso en gran parte del país debido a la presencia del frente cálido. Presencia de algunas nubes que irán incrementándose, esto responde también al aumento de la humedad en los próximos días. Noreste y litoral argentino con tiempo mayormente estable, viento soplando desde el este, ambiente caluroso y húmedo. Mañanas frescas con mínimas que serán de 11 grados y máximas de 28 a 32 grados en la provincia de Formosa, a tarde calurosa en esta región. Vamos a ver cómo viene el tiempo para la franja central. Vamos a tener viento soplando desde el sector norte, ambiente cálido, presencia de algunas nubes durante el día para Córdoba, Santa Fe y Entre Ríos, que tendrán mínimas de 10 y 12 grados, mañanas frescas, y máximas de entre 25 y 26 grados, una buena amplitud térmica, tardes cálidas. Para La Pampa y Buenos Aires, cielo despejado, mañanas frías a frescas, con mínimas de 9 a 10 grados. Salís de casa temprano, tendrás que hacerlo con un abrigo, pero tranquilo porque vamos a tener una buena amplitud térmica con máximas de entre 22, 23 y 28 grados. En la región de Cuyo, condiciones muy similares, con temperaturas que continúan en ascenso, presencia de la nubosidad variable con San Luis, que tendrá un cielo más despejado, mínimas de entre 9 y 11 grados, mañanas frescas también, y máximas de entre 22, 24 y 26 grados, tardes cálidas para esta región. En el noroeste argentino, presencia de la nubosidad y de la inestabilidad hacia la noche, con probabilidad de algunas lluvias y lloviznas para Jujuy, Salta y Catamarca, tiempo más estable para el resto de la región, cielo parcialmente nublado para Santiago del Estero, mínimas que serán de entre 10 y 11 y 14 grados, también mañanas frescas, pero una buena amplitud térmica, con máximas que serán de entre 24, 26 y hasta los 30 grados en Santiago del Estero. Para la Patagonia, tiempo mayormente estable, con presencia de la nubosidad variable para Neuquén y Río Negro, mínimas de entre 9 y 13 grados y máximas de entre 22 y 28 grados, un aumento significativo de la temperatura, teniendo en cuenta las bajas temperaturas que vienen teniendo. Para Chubut, mayor presencia de la nubosidad, mínima de 10 grados y una máxima de 13 grados, y hacia el extremo sur se va inestabilizando el tiempo, con probabilidad de algunas lloviznas y nevadas hacia el sudoeste de Santa Cruz, cielo cubierto, mínima de 5 grados y una máxima de 8 grados, ambiente frío, poca amplitud térmica, y hacia Tierra del Fuego, cielo cubierto también, chances de nevadas en zonas de archipiélagos, una mínima de 1 grado y una máxima de apenas 4 grados. Para las Islas Malvinas, cielo cubierto, probabilidad de algunas lluvias y lloviznas, mínima de 3 grados y una máxima de 6 grados. Recordá que podés encontrar esta información en infoclima.com y en todas nuestras redes sociales. Un placer saludarlos y hasta la próxima.
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0: Eso. 14 minutos pasan de las 5 de la mañana. Escuchamos a Don Argañarás. Te dije que en esta sección también no solamente vas a escuchar a algunos consagrados, sino también a algunos que vienen ya haciendo sus primeras armas, o que quizás por allí no son tan conocidos en otras partes del país, como en esta parte del país, en esta zona también, ¿no? Por acá, gracias Emilis, allí que nos estaba diciendo que, bueno, el aumento de la temperatura quizás se debe, hay mucho viento norte, Luis, por eso el cambio de temperatura, me dice. Ah, bueno, puede ser, sí señor, puede ser. Otro audio más que nos llega por acá, a ver.
4: Buen día, Luis. ¿Va a estar mi amor imposible en la Sole esta noche?
0: No, la Sole todavía no. No, todavía no. Hay que esperar un poquito más para escuchar allí. Pronto va a estar en el escenario de nuestra peña, sí señor. Don Argañarás. Dale, a ver.
5: Soy sachero.
0: Estamos en la peña folclórica de un día de noche. Sube al escenario Don Argañarás. Dale.

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0: Bueno, muy bien, exactamente las 5 de la mañana con 31 minutos en todo el país. Qué cálculo que le hizo ahí nuestro benemérito señor operador, pero qué cosa bárbara. Me dijo ahí, ya vas a ver, y 30 y 31, estamos. Bueno, ahí está, muy bien. Qué puntería, muy bien, ¿eh? Bueno, señores, 32 minutos pasan de las 5 de la mañana. Pasaba allí Don Argañarás, para que lo voy a decir bien como corresponde. Don Argañarás, en la peña folclórica de un día de noche. Cuando nosotros decimos que es folclore formato peña, formato peña. Esto no es que es audio de alguna presentación en Cosquín o Jesús María. No, esto es hecho en peña, exactamente, para la peña de un día de noche, vamos nomás. Así que material, sí, no nos vas a escuchar en ningún lado. No, esto es material hecho de peña para peña, exactamente. El formato en la cual se hacen estas producciones es justamente para eso, para el formato peña, como tiene la peña de un día de noche. Así que hoy escuchamos a Don Argañarás. Bueno, 5 de la mañana, 33 minutos en todo el país. Gracias a los amigos que se siguen comunicando con nosotros. Ya vamos ahí con algunos audios, algunos mensajes que nos quedaron pendientes a esta hora ya de la mañana. Y después les voy a estar comentando algo que se dio a conocer de Bariloche. Sí, una noticia curiosa, la noticia, bastante curiosa. Ahí te cuento, para que escuchamos un par de audios, ahí lo tiene Hombre Invisible, escuchamos un par de audios, ¿le parece? Y después venimos con el artículo que nos quedó para esta hora, dale.
1: Tenía señal. No sé si me pasaste o no el tema de mi papá, bueno, si no, pasame algo de la chiquitita, como estás comprobado el color esta hora.
0: Ah, bueno.
1: La chiquitita, la Celia, no me acuerdo cuánto. Dale.
0: Bueno.
1: Nos vemos hoy en la noche.
0: Dale.
1: ¿Hoy venía o no venía a hacer el programa en la noche?
0: Sí, hoy vengo en la noche, sí. ¿Por qué no voy a venir? Pero más vale, sí, señor. Bueno, dale, escuchamos a ver, hola.
2: Buen día.
0: Luis, ¿sí?
2: ¿Qué tal? Los saludos.
0: Hola, Isabel.
2: Bueno, gracias a Dios, estamos de pie nuevamente.
0: Qué bueno.
2: Gracias por eso, y gracias a usted también por su compañía.
0: No, por favor.
2: Ay, hermoso el folclore, hermoso esa música.
0: Sí.
2: Bueno, y eso, para desearle feliz descanso.
0: Gracias.
2: Feliz jornada.
0: Igualmente.
2: Feliz todo.
0: Igualmente.
2: Y gracias. Un abrazo, Isabel.
0: Gracias.
2: Hasta luego.
0: Gracias, Isabel. Muy amable de su parte allí, comunicándose con nosotros, malacostumbrándonos. Claro, porque nosotros nos acostumbramos a escucharle y a esperarla todas las mañanas, ¿no? Sí, y por ahí a veces ella está ocupada, a veces no puede, entonces nosotros, ¿cómo no nos mandó un mensaje? Isabel. Le mandamos un abrazo enorme, gracias Isabel, buena jornada para usted también, que tenga un muy lindo día, de todo corazón. Bueno, le comento algo que encontramos ayer por allí, deambulando por la web, y es que están buscando voluntarios para vivir gratis en Bariloche. Escucha esto, realmente, obviamente gratis, una manera de decir gratis, ¿no? Hay algo por hacer, tampoco es que es gratis, pero interesante. Están buscando voluntarios para vivir gratis en Bariloche a cambio de colaborar 25 horas a la semana en un hostel. Escucha esto, porque la propuesta incluye alojamiento, desayuno, 2 días libres por semana, distintos beneficios. La convocatoria permanece activa y tiene disponibilidad hasta febrero de 2027, es decir, hasta febrero del año que viene. Bariloche es uno de los destinos turísticos más codiciados de la Argentina y miles de personas buscan viajar hasta ahí sin gastar una fortuna en alojamiento. Sin embargo, en ese sentido, hay una propuesta de voluntariado que ofrece hospedaje a cambio de algunas horas de trabajo semanales. Escucha esto. Por ahí a lo mejor te interesa. Sí, te embarcás allí. Bueno, después, si eso llegás a hacer, por lo menos comunicate con nosotros y decinos cómo te fue en la experiencia o cómo la estás pasando, ¿no? El trabajo consiste en colaborar en un hostel de la ciudad durante 25 horas semanales. Debe cumplir 25 horas semanales. A cambio, Los voluntarios van a recibir alojamiento sin costo y distintos beneficios durante su estadía. Ahora, ¿cómo es el voluntariado para vivir gratis en Bariloche? La oportunidad fue publicada en el sitio web World Packers y consiste en una carga de 25 horas semanales que se distribuye en distintos turnos de acuerdo con las necesidades del establecimiento al momento del ingreso. Algunas de las tareas que deberán realizar los voluntarios son colaborar en la recepción, la cocina, la limpieza y otras actividades vinculadas con el funcionamiento cotidiano del hostel. A cambio de esta ayuda, bueno, pueden alojarse en una habitación compartida pensada para todo el equipo, sumado a desayuno incluido todos los días, dos jornadas completamente libres a la semana para poder pasear por la ciudad y otras localidades cercanas. En la experiencia también se incluyen otros beneficios como lavandería totalmente gratis, bicicletas y descuentos en bares, bebidas y excursiones en la zona de Bariloche. Para poder postularse es necesario saber hablar inglés o español en un nivel intermedio, según el consigna acá lo que dicen, ¿no? Para postularse, bueno, saber hablar, interpretar inglés o español en un nivel intermedio. Lo del inglés te lo entiendo, lo del español, ¿cómo es hablar español en un nivel intermedio? Aunque no hace falta contar con dominio avanzado de ambos idiomas, de todas maneras tener conocimientos de alguno es importante para poder comunicarse con huéspedes de distintas partes del mundo que llegan a ese hostel. Otra de las preguntas es, bueno, ¿cuánto dura la estadía y cómo postularse? De acuerdo a la publicación, la estadía prevista es de entre 2 y 3 semanas. En la actualidad, la convocatoria se mantiene disponible para septiembre, octubre, noviembre y diciembre de este año, además de los meses de enero y febrero del año que viene. En caso de querer postularse, los voluntarios deberán ingresar a la página de World Packers, crear un perfil y enviar su solicitud. Además, pueden consultar las condiciones completas de la experiencia y las evaluaciones realizadas por otros voluntarios anteriormente. Bueno, así la propuesta representa una alternativa para quienes quieren viajar a Bariloche, reduciendo los gastos de alojamiento. Para hacerlo deberán destinar 25 horas semanales a las tareas del hostel y cumplir con los horarios acordados con los responsables del lugar. Mirá vos, bueno, para algún soltero, alguna soltera, ¿viste? Que encima le gusta viajar, ¿no? Entonces, claro, ideal, olvídate, ideal. Tenemos audio, escuchamos a ver, dale.
1: Hola, buen día, soy Hugo.
0: Hola, Hugo.
1: Acordate que hoy es mi cumpleaños.
0: Sí, no, no era el 20. Me dijo el 20 la vez pasada. Bueno, dale, ahora. Hoy es entonces 17. Bueno, le mandamos un saludo entonces, ¿eh? Muchas felicidades en su día. Felicidades, sí señor, vamos nomás. 40 minutos de las 5 de la mañana. Ya estamos ya en los minutos finales, la recta final, como si fuera una Fórmula 1 nosotros también, y estamos poniéndole sonidos en este jueves urbano, que puede tener algo de música tropical, pero siempre versión urbana. Escucha.
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0: Dale, que ya nos vamos. Eso. No es tropical, es cumbia, sí, pero tiene algunos arreglos. Escucha.
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0: Ahí va. A ver, ¿y cómo dice?

0: chao.
1: 5:51 en todo el país, señoras y señores. Qué bárbaro, ¿no? ¿Cómo se ha pasado el tiempo? Estaba actualizando ya los datos del tiempo para darle el detalle final. Y ha subido bastante. Bueno, ahora bajó un poquito, un par de grados, ¿no? Pero llegamos hasta los 17 hace rato. Qué bárbaro. Un poco así viento norte parece, ¿no? Que tenemos. Ah, no hay caso de distinguir acá bien, me queda lejos allí para ver hacia afuera, pero me parece que sí, ¿no? 15 grados 5 la temperatura, mira vos, en Villa Mercedes. En San Luis estamos en 15.1 también, 14.6, bueno, ahí está. Y en Merlo ya estamos en 9 grados 8 décimas. Saludos a Walter Martínez. Ya estamos así, estamos ready, dijeron. Bueno, 5:52 en todo el país. Nos quedan algunos audios, dale, el último, ya nos vamos, ya nos vamos. Dale.
2: Bueno, Luisito, me voy despidiendo. Sí. Espectacular, superlativo. No, por favor. Inigualable el programa del día de hoy.
1: No será
2: la
1: mucho.
2: Verdad que no sé cómo va a hacer para superar esto, no. Pero bueno. Así que público, ya saben, gente, que no. si se portan bien, si nada cambia,
1: sí, claro.
2: Esta noche volverá Luisito Quiroga para hacer esto, que es un día de noche.
1: Bueno,
2: el
1: bueno.
2: El programa más. No. Escuchado la trasnoche de San Luis.
1: Qué impresionante.
2: Y aunque le duela,
1: no van a echar. Dale, tenemos ahí uno más. A ver.
3: Chao,
1: hasta mañana. No sé quién le dice.
3: Viejo saltador de medianera.
1: ¿Será algún atleta olímpico que está así en los Juegos Suramericanos en Santa Fe? O lo de saltador, digo yo. No, posiblemente, ¿no?

5 de la mañana, 54 minutos en todo el país. Bueno, saludamos allí a lo que contábamos más temprano, ¿no? Hoy 17 de septiembre. Es el día del Mundial de la Seguridad del Paciente. Ya tuvimos hablando acerca de eso. Día de la Educación Privada. Día del Psicopedagogo. Día del Profesor hoy día. Saludos a los profesores en su día. Que la pasen realmente muy, pero muy bien, ¿eh? Saludos a Walter Martínez allí, coordinando todo desde San Luis. Un abrazo, mi hermano. Que tengas una linda jornada. Buena jornada para vos allí, hoy, allí. Gracias a todos los amigos que nos han estado acompañando durante toda la madrugada de hoy. Esta noche ya antes de la medianoche sí vamos a estar, pero ya pasando la medianoche arrancaremos con el último de la semana ya. Yo se termino otra semana, qué bárbaro. Bueno, y ya el mes de septiembre se nos está yendo. 17 hoy, 17, en serio, qué bárbaro, por favor. 17 de septiembre de 2026. El lunes que viene ya llega la primavera. En realidad la primavera va a llegar, lo hablábamos con Claudio Lucero a la medianoche. Va a estar llegando el martes. O sea, por almanaque, el próximo lunes ya estamos en primavera. Pues ya es 21 de septiembre, ¿viste? Eso por almanaque, pero, según lo que indica, ¿no?, la posición de la Tierra respecto del Sol, eso va a ser más o menos el martes a las 21 horas, más o menos, ¿no? Más o menos, llega atrasada la primavera este año, mira, bueno. Así que le va a tocar a nuestro amigo Claudio Lucero recibir la primavera como corresponde, como debe ser, ¿eh? Eso. En la noche me la paso. Así que el lunes, sí, 21 de septiembre, día de la primavera, ya estamos en primavera, por almanaque. Eso sería por almanaque. Pero en realidad, la primavera va a estar llegando, realmente va a estar llegando el martes, ¿no? 21 a 15, más o menos, dicen los que saben, ¿eh? En todo caso, mañana vamos a contar bien en detalle. Vamos a estar afinando la punta del lápiz ahí para contarles en detalle perfecto, como dicen los especialistas, ¿no? Pero mañana vamos a estar contando bien exactamente a qué hora llega la primavera a nuestra zona acá, donde estamos nosotros en esta parte del mundo, ¿no? Así que... Pero bueno, ya estamos en primavera, ya se está yendo el invierno, ¿no? Y, ¡oh, Dios mío!

0: 5 de la mañana con 57 minutos en todo el país, sí señor.
1: Esta noche no nos va a dejar como Lino Solari, ¿no?
0: No, sí estamos, no. ¿Cómo no vamos a estar? No, sí estamos, mi amigo. Estamos. ¿Cómo no vamos a estar? ¿Pero qué dice? Por favor. ¿Cuándo no hemos estado? Bueno.

0: 5 de la mañana con 58 minutos en todo el país. Che, bueno, tomaron nota lo de... Por acá me preguntaban cómo era lo de Bariloche para ir a vivir gratis. Bueno, está abierto también, ¿no? Para, claro, o sea, persona soltera, ¿no? Que no tenga compromisos, ganas de viajar, ¿no? Y una experiencia linda también, ¿eh? No, no, habemos muchos que no calificamos para ese... Parece trabajo, ¿no? Bariloche, mirá vos, qué cosa va. Dale, 5:59, nos vamos. Uno más, a ver, dale, a ver, sí.
1: Sacudí el certificado, así se seca la tinta, Luis.
0: No, no, si vení. Venimos esta noche, pero ¿por qué dicen eso? ¿Qué va?
1: Un saludo para mi prima que llega el martes.
0: Bueno.
1: Mi prima, Vera.
0: No, no te digo yo. Hola Luis, buenos días, dice, feliz jueves, soy Erika, acá trabajando con Eliana y Gonzalo, bendiciones para vos. Hola Erika, saludos para Eliana y para Gonzalo, ahí llegó al final el mensaje, mira, 5:59, señores, nos vamos. Esto ha sido todo, casi todo por hoy, espero que tengan una linda jornada de que soy jueves, estoy medio perdido ya, ¿no? Bueno, me pierdo, ¿qué querés que le haga? Espero que tengan una linda jornada de jueves. Si se portan bien, los van a dejar salir esta noche, así que pórtense bien para que los dejen salir esta noche, exactamente, ¿eh? Y solo si se portan bien, nos vamos a encontrar esta noche con otra edición más, la última de la semana. Espero que tengan una linda jornada de jueves. Nos encontramos mañana, no se mueva de día porque ahora viene lo mejor. Quedamos en manos allí, nuestro amigo Walter Martínez. Walter, todo suyo, mi hermano, gracias por estar allí del otro lado, ¿eh?

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San Luis, ¿cómo les va? Bienvenidos a la mañana de la radio, 6:11 minutos. Estamos comenzando a esta hora y hasta las 8 de la mañana, esto que es el Buen Día San Luis en Radio La Bomba, en el 91.3 Villa Mercedes, 97.5 San Luis, 92.7 para todo el Valle del Conlara. ¿Cómo están? Bienvenidos a la mañana de este día jueves 17 de septiembre de 2026. Hoy es el día del profesor, día del profesor, así que a saludar a los profes, a llevarles sus regalitos en esta jornada, día muy particular, muy especial para los profes, día del profesor en la República Argentina. Bienvenidos, estamos todo el equipo trabajando para ustedes, el señor Walter Martínez está en la puesta al aire, musicalización en los controles de la radio. Mi nombre es Marcelo Barrera, nos vamos a quedar hasta las 8 hoy. Ausente con aviso el señor Andy Morales, le mandamos un abrazo grande, ya seguramente mañana volverá a estar con nosotros. Los acompañamos hasta las 8 de la mañana con todas las noticias, con toda la información, con las efemérides, con lo que usted ya conoce de este programa, buena música también para ir matizando lo que es la información, las noticias a esta hora de la mañana. Bienvenidos a todos, 14 grados 5 la temperatura en San Luis, impresionante, impresionante. Hace mucho tiempo que no decíamos este número, 14 grados 5, 14.3 ahora, actualizamos, 14.3 en la ciudad capital de San Luis a esta hora de la mañana, jornada realmente espectacular, muy pero muy linda, sin viento en superficie, todo indica que la temperatura va a ir para arriba en esta jornada. El viento, esperemos que el viento no esté tan molesto como ayer, ¿no? 51% de humedad, tendremos viento norte a 12 kilómetros, es lo que indica la red de estaciones meteorológicas a esta hora. Prácticamente, por ahí se siente más un poquito la zona serrana. En la ciudad de San Luis no hay viento en superficie a esta hora de la mañana. Después ya enseguida vamos a ir repasando lo que indica el pronóstico para las próximas horas. A las 7 de la mañana tenemos nuestro contacto habitual con nuestra gente de la red de estaciones meteorológicas para que nos vaya contando cómo va a seguir el pronóstico en las próximas horas, en los próximos días, el pronóstico extendido como lo hacemos siempre. Iván López en los móviles, bueno, todo el equipo ya preparadísimo para ustedes a esta hora de la mañana. Escuche bien, Villa Mercedes a esta hora 15 grados 8, mucho mejor que en San Luis. 15.8 la temperatura para los mercedinos, 57% la humedad, viento norte a 8 kilómetros a esta hora de la mañana. Y nos vamos a ir también a la Villa de Merlo para repasar las temperaturas, porque allí estamos también a través de nuestra repetidora 92.7. En la Villa de Merlo a esta hora de la mañana, lo que indica la red de estaciones meteorológicas, que obviamente vamos actualizando minuto a minuto, le vamos contando todo lo que va pasando. En la Villa de Merlo a esta hora es de 9.4 la temperatura, con una humedad del 83%, es lo que está indicando la red de estaciones meteorológicas. 6 de la mañana, 14 minutos, buen día para todos.

Bueno, muy bien, la gente que ya empieza a comunicarse al 2664-20-7149 es nuestra amiga Nilda. Dice, muy buenos días chicos, que tengan un excelente día. Abrazo, hermoso chamamé para mi pareja Luis, que es de Corrientes, Porá. Muy bien, Nilda, un abrazo grande para vos, gracias por estar ahí del otro lado. El comienzo con la música de nuestra tierra, con el folclore como todos los días, y en este caso también hubo algo de chamamé dedicado siempre para ustedes que están ahí firmes todos los días arrancando con nosotros, comenzando una nueva jornada a través de la radio. 6 de la mañana con 15 minutos.

Bueno, lo que nos está marcando nuestras efemérides a esta hora de la mañana es que hoy, 17 de septiembre, se conmemora el Día del Profesor en Argentina, en homenaje al escritor, educador e intelectual José Manuel Estrada, quien falleció en esta fecha en el año 1894. El Día del Profesor en la Argentina, este 17 de septiembre. El abrazo grande para todos los profesores en su día. Hoy también es el Día del Psicopedagogo, de la psicopedagoga. Se celebra el recuerdo del fallecimiento del psicólogo y epistemiólogo Jean Piaget en el año 1980. Hoy también es el Día Mundial de la Seguridad del Paciente, impulsado por la Organización Mundial de la Salud para reducir daños evitables en la atención sanitaria. Hoy es el Día Mundial del Síndrome de Kleestra, jornada para dar visibilidad a esta condición genética rara. Hoy también los hechos históricos más destacados nos indican que en el año 1861 se desarrolló la Batalla de Pavón, donde las tropas de Buenos Aires, al mando de Bartolomé Mitre, vencieron a los de la Confederación de Justo José de Urquiza. Un día como el de hoy, en 1869, concluyó el primer censo nacional de población argentina, impulsado por el presidente Domingo Faustino Sarmiento. Un día como el de hoy, en 1978, se firmaron los acuerdos de Camp David, donde tras 12 días de negociaciones secretas entre Egipto e Israel, hubo una mediación además de los Estados Unidos, se firma este acuerdo, el de Camp David. 1991, la banda de hard rock Guns N' Roses lanzó simultáneamente los dos volúmenes de su famoso álbum Illusion, claro, uno de los álbumes más importantes de Guns N' Roses de la historia de la banda, ¿no? Esto fue en el año 1991. En el año 2014 muere Montevideo la querida actriz y comediante uruguaya China Zorrilla a los 92 años. Algunas de las efemérides más importantes de la jornada te las contamos en la mañana de la radio.

8 la temperatura actual, 57% la humedad, y en la Villa de Merlo, 9 grados 4, 83% la humedad. Repasamos datos del tiempo, las temperaturas van a ir en aumento hacia esta jornada, es lo que está indicando la red de estaciones meteorológicas, lo veníamos diciendo, hacia el fin de semana van subiendo las temperaturas. Estoy buscando por acá el pronóstico que está indicando que tendremos hoy, atención, cielo despejado para la mañana, parcialmente nublado a la tarde, 28 de máxima es lo que está indicando la REM para esta jornada, mucho calor, viernes 18, o sea mañana, 27 la máxima con cielo parcialmente nublado. Y para el fin de semana, lo que indica el extendido, sábado 19, domingo 20, despejado el sábado con una máxima de 29 grados y para el domingo 30, la máxima con cielo parcialmente nublado y allí aparecen la probabilidad de lluvias para el día domingo. Alguna probabilidad de lluvia para el domingo, pero una máxima de 30 grados. Realmente muy, pero muy agradable de acá hasta el fin de semana incluido, ya parece que no vamos a tener nevadas, heladas, puede estar un poco fresco por la mañana, pero después la temperatura va a ir en ascenso. Bueno, a las 7 nos conectamos con nuestros amigos de la REN para que nos cuenten todo en materia de tiempo. 6 de la mañana con 21 minutos.

Noticias más importantes de las últimas horas tiene que ver con que Poggi firmó la construcción de 750 viviendas en San Luis y Villa Mercedes. Serán 450 casas en la capital y 300 en Villa Mercedes que se incorporarán al programa Tenemos Futuro. El gobernador también vinculó el nuevo llamado con la generación de empleo en el sector de la construcción y adelantó que al finalizar el año la gestión habrá construido en promedio 2,5 casas por día. El gobernador Poggi firmó este miércoles los decretos de llamado a licitación para construir 750 nuevas casas del programa Tenemos Futuro. 450 son en la ciudad de San Luis y las otras 300 en Villa Mercedes. La firma se realizó ante más de 100 trabajadores de la construcción, representantes de la UOCRA, junto a intendentes de San Luis, Gastón Ice, de Villa Mercedes, Maximiliano Frontera y funcionarios provinciales. Después tengo también algo para contarles de Frontera. Frontera nos adelantó ayer que se viene el Calle Angosta Rock con una cantidad de bandas impresionantes. Se va a anunciar en las próximas horas. Y lo mismo para la Calle Angosta. Para la Calle Angosta me confirmó, por ejemplo, al Chaqueño Palavecino y a Lázaro Caballero. Para esto para el año próximo, ¿no? El Calle Angosta. Pero el Calle Angosta Rock, que se va a realizar ahora antes de fin de año, también va a tener la presencia de bandas nacionales como Bersuit, por ejemplo, varias bandas nacionales muy importantes, pero no vamos a develar mucho más porque esto se va a anunciar en los próximos días, de acuerdo a lo que nos contaba el intendente Maxi Frontera.

esta hora de la mañana, el Partido Justicialista de Alberto Rodríguez A bloqueó el desafuero del diputado Joaquín Beltrán por el caso de corrupción de Anabela Lucero. El bloque opositor protegió al legislador imputado por delitos en perjuicio del Estado durante su gestión en la administración del complejo Molino Fénix y la Casa de la Música. La justicia había solicitado retirarle la inmunidad de arresto en el marco de la investigación. Hubo 28 votos afirmativos para hacer lugar al requerimiento, es decir, uno menos de los 29 necesarios. 6 diputados faltaron a la sesión.

Lo mismo sucedió con el caso de la diputada, exdiputada Anabela Lucero, va a seguir en la cárcel en una audiencia que duró 3 horas y media. Se escuchó también el planteo que hicieron los otros acusados, Enzo Lucero, Ezequiel Scarell, de revisión de la medida de coerción. Los tres van a continuar en el servicio penitenciario provincial hasta que se cumplan los 2 meses que ya fueron ordenados.

Bueno, muy bien, seguimos con buena música, con toda la información en la mañana de la radio, repasando los principales títulos. 6:27 minutos a esta hora. San Luis Capital tiene 14 grados 3 de temperatura, Villa Mercedes 15 grados 8 y en la Villa de Merlo 9 grados 4. La actual, la máxima, podría alcanzar los 28 grados para esta jornada. Diputados dio media sanción al presupuesto 2027 con equilibrio fiscal y sin deuda. Contempla recursos para la Administración Central por 2.585 billones. La votación fue de 28 votos a favor y 9 en contra. El oficialismo señaló que se trata de una ecuación equilibrada y sin endeudamiento y que se destinarán fondos para la construcción de 2.600 viviendas, además de partidas para la continuidad de las áreas de salud, educación y seguridad.

0: Bueno, junto a Poggi, el intendente Isa inauguró la renovada Plaza Virgen de Guadalupe del barrio, barrio Rawson. El espacio llevaba más de 25 años sin una renovación y la obra surgió a partir del pedido de una vecina. Incorporó juegos, veredas, rampas, mobiliarios, luminarias, LED, suministro de agua y una ermita, la ermita de la Virgen de Guadalupe, por supuesto. Más títulos, la justicia ordenó frenar el decreto de Milei que le dio a Mendoza el 100% de las regalías de una hidroeléctrica. Fue tras la presentación del gobierno de La Pampa en el juzgado federal de Santa Rosa. Otro título que tiene que ver con La Nación también a esta hora de la mañana. Bueno, hay disidencias por nuevamente algunos dichos del presidente de La Nación con respecto a las universidades y a los discapacitados. La gente se mostró muy enojada, sobre todo en las redes sociales, por nuevamente dichos del presidente en contra de estos sectores, digamos, el sector universitario, que aparentemente no aparece en el presupuesto de este año, y tampoco el tema de la discapacidad. De los incrementos a la discapacidad. Bueno, hay mucho enojo por algunos dichos del presidente de la Nación en las últimas horas con respecto a estos temas. Ya los vamos a estar repasando en la mañana también, porque es uno de los títulos del día. Además, Milei defendió su ofensiva por Malvinas y negó que responda a una estrategia electoral. El presidente aseguró que el endeudamiento de sanciones contra empresas que explotan hidrocarburos en las islas habló del endurecimiento de las sanciones contra estas empresas y surgió tras declaraciones que hizo también en las últimas horas Donald Trump. Heroico triunfo de Estudiantes de La Plata ante Corinthians para meterse en semifinales de la Libertadores. 1-0 le ganó el Corinthians a Estudiantes de La Plata. Emplea atención por Malvinas, el presupuesto 2027 prevé una suba en la inversión militar. Se trata de 3.500 millones de dólares para tres submarinos y fragatas, es lo que indica el título. Solange se consagró ganadora de Gran Hermano 2026, es Sol que finalmente, bueno, anoche culminó Gran Hermano, se quedó con el triunfo. Con un gol y una asistencia de Messi, Inter de Miami se consagró en la Champion Cups frente a Cruz Azul. Ganó 2-0 el equipo de Lionel Messi, el Inter de Miami. Más títulos, el presupuesto 2027 refuerza el ajuste en ciencia y universidades. Esto es lo que les decía hace un rato. Organismos como el CONICET, la CONAE, la CNA, la Agencia de Discapacidad, el INTI y el INTA, van a sufrir recortes en términos reales. El gobierno prevé destinar 7,34 billones para las universidades nacionales, pero los rectores piden 4 billones más, es lo que está indicando la información. Hay problemas con el presupuesto 2027, que tampoco prevé reforzar el tema de la discapacidad. Hay obras públicas. Lo que sí aparece en el presupuesto 2027 es obras públicas, son de diferente relevancia y con fuentes de financiamiento diversas. A ver si tenemos el listado por acá. Para la provincia de Buenos Aires, remodelaciones de edificios, construcción de cercos, construcción distintas obras en la provincia de Buenos Aires. Lo que indica también esto es que habrá la recuperación de rutas en provincias como La Pampa, San Juan, Río Negro, Tucumán, en la Ciudad Autónoma de Buenos Aires, la provincia de Neuquén, provincia de Misiones, provincia de Corrientes, varias provincias también tendrán obras como Buenos Aires, Córdoba, Río Negro y Santa Fe, en la provincia de Salta, La Rioja, Jujuy. Quería ver si aparecía la provincia de San Luis con obras nacionales. No estoy viendo por acá la provincia de San Luis. Bueno, de todas maneras, aparecen nuevamente las obras públicas en marcha. Esta es una muy buena noticia del presupuesto 2027, pero sectores como la discapacidad y las universidades van a tener algunos inconvenientes. Todo indica que van a continuar los problemas entre el gobierno nacional y estos sectores. Más títulos a esta hora de la mañana. Se aceleró la inflación mayorista, el 2,1% en agosto, y acumuló una suba del 29,8% en 12 meses, es lo que indica la información. La variación de los precios mayoristas subió 1,3% respecto a julio y quedó a su vez por encima del IPC. Son algunos de los títulos nacionales a esta hora de la mañana, título que repasamos como siempre en la primera media hora del programa, títulos que vamos a ir desarrollando a lo largo de esta edición. Reiteramos los datos del tiempo en la mañana de la radio. La temperatura en San Luis 14 grados 3, 51%. La humedad, viento norte a 12 kilómetros. Esto es más que nada en la zona serrana, porque en la ciudad de San Luis no hay viento superficie a esta hora. En Villa Mercedes, 15.8 la actual, viento norte a 9 kilómetros, es lo que indica la REM. Y en la Villa de Merlo la temperatura actual es de 9 grados 4, 83% la humedad. Estaba chequeando por acá el pronóstico para las próximas horas, reitero. San Luis Capital tendrá cielo despejado por la mañana, parcialmente nublado por la tarde, 28 de máxima. Para mañana viernes parcialmente nublado, con una máxima de 27. Para sábado y domingo máximas que van entre los 29 y los 30 grados. Probabilidad de lluvias para el domingo es lo que está indicando la red de estaciones meteorológicas. Si tengo por acá el pronóstico, se lo cuento, porque para hoy va a continuar el ascenso de las temperaturas en una jornada donde van a predominar condiciones algo ventosas. El cielo estará mayormente despejado, aunque se espera cobertura parcial con el avance por la tarde por el pasaje de alta nubosidad. En cuanto a las temperaturas, se estiman mínimas en torno a los 7 grados, que ya la hemos superado ampliamente, y las máximas que alcancen los 26 grados. Va a prevalecer el viento del sector norte con intensidad de leve a regular de 12 a 38 kilómetros. Desde la madrugada se van a registrar ráfagas fuertes que afectarán la zona serrana. Por eso les decía que hay un poco de viento en la zona serrana a esta hora de la mañana. Y a partir del mediodía, el noroeste provincial también va a estar afectado por el viento norte. Hacia el final del día, el viento va a rotar al noreste y va a disminuir su velocidad, es lo que está indicando la red de estaciones meteorológicas. El saludo para nuestros amigos que arrancan tempranito con nosotros, 6:35, cumplimos con algo de música la tanda y enseguida volvemos con más de información.
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0: Hola Marcelo, buen día Marcelo, Andy Walter, equipo de Radio La Bomba, los saludo. La verdad es que sí, maravillosa la mañana que Dios nos ha regalado nuevamente con luz en los ojos para ver este hermoso amanecer. Y eso para saludarle, desearle feliz jornada. Y bueno, señor operador, yo quiero escuchar algo de Huguito Flores, si fuera posible. Abrazos, Isabel.
1: Bien, Aisa, gracias, gracias por estar ahí del otro lado. En un ratito cumplimos con lo que estás pidiendo, ¿eh? Estamos en la mañana de la radio compartiendo con ustedes hasta las 8 del Buen Día San Luis. 11 grados 7, la temperatura ha bajado un poquito a esta hora de la mañana en la ciudad de San Luis. 11.7 la actual, 61% la humedad. Ahora el viento es del sector oeste a 3 kilómetros en la hora. En Villa Mercedes, 16 grados 4 la actual, viento del sector nor-noreste a 3 kilómetros en la hora, la humedad 56%, y en la Villa de Merlo, 9 grados 5 la actual, 83% la humedad. Los estamos acompañando todo el equipo en la radio. Bueno, hoy el señor Andy Morales ausente con aviso, pero estamos llevándole toda la información. Y uno de los temas que tiene que ver con la jornada de hoy, uno de los títulos del día, es que el gobernador firmó este miércoles los decretos de llamado a licitación para construir 750 nuevas viviendas del programa Tenemos Futuro. 450 van a estar ubicadas en la ciudad de San Luis y las otras 300 en la ciudad de Villa Mercedes. La firma se realizó ante más de 100 trabajadores de la construcción y representantes de la UOCRA, junto a los intendentes de San Luis, Gastón Issa, y de Villa Mercedes, Maximiliano Frontera, y funcionarios provinciales. Hoy vamos a dar un paso bien largo en la construcción de viviendas. Vamos a llamar a licitación para 750, expresó Poggi, antes de firmar los decretos correspondientes a ambas ciudades. Podemos escuchar lo que decía el gobernador con respecto a esto, la firma que se realizó ayer.
2: 1.600 viviendas de toda la provincia. Tenemos en construcción casi 1.200. 2.800 para fin de año, en definitiva, entre las entregadas y las por finalizar. 2.800 viviendas. Ustedes piensen que el primer año del gobierno no hicimos nada, estuvimos pagando cuentas. Estábamos en rojo. Esas 2.800 viviendas que vamos a tener más de la mitad entregadas ya, y parte por entregar a fin de año, sin incluir lo que estamos firmando ahora y sin incluir todo lo que se va a firmar durante los próximos meses en cada localidad, computando esas 2.800 viviendas, las 1.600 entregadas en toda la provincia, más las 1.200 que la estamos construyendo, significan que hemos construido desde que asumimos, vamos a tomar el 2024, aunque no hicimos nada en 2024, porque pagamos cuenta, pero vamos a considerarlo que forma parte de la gestión. Al cabo de los tres primeros años, a final de año, vamos a haber construido 2.5 casas por día, de lunes a lunes. Los 3 años. 2 viviendas. 2.5 viviendas por día. Desde el 10 de diciembre del 2023 hasta fin de año. Y la otra reflexión importante, porque siempre lo explico, que la política habitacional tiene como 2 objetivos. Primero, la construcción de las viviendas para que miles de familias de San Luis accedan a su casa propia. Y en segundo lugar, la política de dar seguridad jurídica a las familias que ya tienen vivienda. Es decir, la escritura.
1: La palabra del gobernador Claudio Poggi ayer en el Salón Blanco anunciando la construcción de las viviendas y hablando también del programa de escrituración para las viviendas, que es realmente importante. 450 van a estar ubicadas en la ciudad de San Luis y las otras 300 en Villa Mercedes.
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1: Ahora sí, nos vamos a las calles de San Luis, como lo hacemos todas las mañanas a esta hora. 6:51, está el señor Iván López a esta hora ya recorriendo las calles de San Luis tempranito. Iván, ¿cómo te va? Buen día, bienvenido. Bueno, ahí enseguida lo recuperamos a Iván López a esta hora de la mañana. 11 grados 7, reitero la temperatura en la ciudad capital de San Luis a esta hora de la mañana. 59% la humedad. Hermosa mañana, ha bajado un poquito la temperatura con respecto a lo que teníamos a las 6 de la mañana. Villa Mercedes tiene 16 grados 4 la actual, 56% la humedad. Y en la Villa de Merlo, a esta hora de la mañana, 9 grados 5, con una humedad del 83%. Si lo tenemos a Iván por ahí del otro lado, lo recuperamos. Iván, ¿cómo te va? Buen día, bienvenido.
4: Hola Marcelo, ¿cómo estás? Muy buen día para vos, para Walter Martínez allí en los controles. El saludo también para todos aquellos que ya están sintonizando Radio La Bomba en toda la provincia. Espero que tengan una bonita jornada. Nosotros poniendo primera en este cuarto día, bueno, un día que arranca, sí, créame que está muy, pero muy agradable.
1: Sí, sí,
4: inclusive hermoso. Ya se siente ese aroma primavera, me parece.
1: Ah, muy bien.
4: Bien tempranito. ¿Qué quiere que le diga?
1: Complicado para los alérgicos, le digo. Complicado para los... Es la época del polen y todo esto, se complica muchísimo para los alérgicos.
4: Es verdad eso, Marcelo, sí, que coincido con usted. Inclusive si uno mira hacia el este, hacia el lado de las sierras, a esta hora de la mañana aquí en San Luis Capital, va a poder observar que también empieza a amanecer mucho más temprano. Así que la primavera que ya se empieza a palpitar aquí en la capital de la provincia. Como decimos, en este cuarto día de la semana, el único servicio que funciona con normalidad por ahora, el transporte urbano, interurbano, en cuestión de minutos nada más, las escuelas y colegios que van a empezar a abrir sus puertas, y a partir de las 8 de la mañana, el resto de los servicios, la administración pública provincial, nacional y provincial, que también van a comenzar con atención, y las entidades bancarias. Bueno, lo que siempre aconsejamos a esta hora de la mañana para aquellos que todavía no salen de casa, de, bueno, circular con mucha precaución, porque entre las 7 y 8 y media de la mañana aproximadamente es el horario pico, donde hay más movimiento, así que hay que tener todas las precauciones necesarias a la hora de transitar, principalmente para ingresar a la ciudad y en las avenidas principales. Como decíamos, nos vamos a meter de lleno con la palabra de los protagonistas. Bueno, en esta ocasión vamos a escuchar la palabra de Cintia Roldán. Ella es una mamá oriunda del barrio La República. Hace, bueno, varias semanas que están en el hospital Garrahan, en provincia de Buenos Aires, porque su bebé Giovanni está por cumplir un mes desde que el día que nació, y está atravesando, bueno, una situación de salud muy, pero muy compleja. Tiene una cardiopatía congénita, la más compleja de todos, inclusive ya fue intervenido en su corazoncito, y está por cumplir un mes de vida. Su pareja la está acompañando en Buenos Aires, que se quedó sin trabajo, y están haciendo una colecta. Bueno, hablamos con ella, y esto no es exclusiva para el móvil de Radio La Bomba, sobre el estado de salud de Giovanni, qué es lo que están necesitando.
5: Buen día, soy Cintia Roldán, mamá de Giovanni. Bendecido jueves. Quiero agradecerles muchísimo por este espacio, por permitirnos contar un poquito nuestra historia y actualizar cómo está nuestro bebé. Giovanni nació con una cardiopatía congénita compleja y a los 8 días de vida tuvo que atravesar una cirugía de corazón abierto. Bueno, pasó por distintas intervenciones, lo que hizo que se complicara y que su recuperación fue más lenta de lo que esperamos. Durante estos días, Giovanni necesitó estar sedado porque cuando le disminuían, los valores alteraban, el corazón sufría. Bueno, hoy gracias a Dios podemos contar que Giovanni está estable, está despierto, mira todo su alrededor. Los médicos nos dijeron que su corazón está bien, gracias a Dios la operación salió un éxito, los pulmones están bien. Bueno, ahora tenemos un nuevo paso que es muy importante. Mañana viernes Giovanni va a pasar por un cateterismo. Resulta que en los estudios observaron que la arteria aorta es más fina de lo esperado y quieren estudiar con mayor precisión. Como que no le da tanta fuerza, digamos, al pulmón, digamos, porque él necesita pasar la asistencia respiratoria que tiene a una mascarilla para después empezar a respirar solo. Y toda esta semana pasada no lo pude estar haciendo. Eso daría que él pudiera comer, porque hasta ahora no probó leche materna, y bueno, y esa herida que tiene de la operación de corazón abierto que tuvo, y después, bueno, toilet, que significa cuando abrieron de vuelta su pecho para limpiarlo por una infección que tuvo, no tiene los nutrientes para cicatrizar. Entonces, tengo la esperanza de que este procedimiento permita encontrar lo que está impidiendo esa evolución, y bueno, lo van a corregir en ese mismo cateterismo, sin Dios quiera, sin hacer otra nueva operación. Él está a un día de cumplir un mes de vida, entonces si esto sale bien va a empezar a respirar, a comer y bueno, pero no es recuperación. queremos llegar al alta, a los 4 meses de vida él va a necesitar otra intervención, otra cirugía, es un poco menos riesgosa, menos tiempo de recuperación, y con eso él es un niño, va a ser un niño normal, y va a estar en casa en San Luis. Bueno, nosotros queremos contarles que estamos en una colecta, somos de San Luis, estamos acá, tenemos un hijo en San Luis que tiene 14 años, Jordán. Entonces necesitamos mantenernos y sostenernos nosotros en la distancia. Bueno, para cubrir los gastos de acá, también el tema es que la mutual dejó de tener cobertura, entonces no podemos permitir, digamos, ellos nos daban el alojamiento. Entonces ahora se corta el alojamiento, yo en Garrahan, en la casita rural McDonald, me pueden dar alojamiento a mí, pero no para Flavio. Entonces él está buscando trabajo ahora para también solventarnos. Entonces está buscando una colecta para que nos puedan ayudar, y también si alguien tiene un contacto en Buenos Aires, un trabajo, nos ayudaría. Para que quienes quieran ayudarnos es por medio de Mercado Pago. El alias es Fuerza Giovanni, Giovanni es con 2N, está a nombre de Roldán Cintia Alejandra. O pueden comunicarse al 2665-019715. Cada aporte, por pequeño, a nosotros es muchísimo. Nosotros nos manejamos con las cosas del mate. Bueno, estamos todo el día en el hospital. Hoy Giovanni está estable, está despierto, está tranquilo, está curioso. Es lindo después de un mes verlo. Recién hace 3 o 4 días que está despierto y está tranquilo, sin que los parámetros se le vayan, y está avanzando. Así que estamos esperanzados en este nuevo procedimiento y pedimos oraciones, muchísimas oraciones. Yo mi fe voy pidiendo siempre oraciones porque nos mantiene fuerte, y a Giovanni lo ha ayudado muchísimo. Así, bueno, muchísimas gracias a todo su equipo y bendiciones.
1: Bueno, importante Iván, el alias, reiterarlo, es Fuerza Giovanni, dijo Giovanni con 2N, atención con esto, es el alias de Mercado Pago, Fuerza Giovanni, así como suena, y con 2N, Giovanni con 2N, para poder colaborar, ¿no?
4: Tal cual, Marcelo, figura nombre de Cintia Alejandra Roldán, esta cuenta de Mercado Pago, sino también se pueden comunicar al número de teléfono 2665-0197. 15, reiteramos, 2665-019715 es el número de teléfono también de Cintia Roldán, esta mamá que escuchamos recién, oriunda del barrio de la República, que hace varias semanas están en el Hospital Garrahan, provincia de Buenos Aires. Bueno, Giovanni mañana va a cumplir un mes desde el día que nació, ya fue operado de su corazón, la verdad que un guerrero, Giovanni, su familia, lo único que desea y anhela que todo siga marchando de la mejor manera. Ha tenido una muy buena evolución, Giovanni, en los últimos días, en las últimas horas, y el panorama es muy alentador. Bueno, lo que ellos desean y anhelan, estar nuevamente aquí en tierras puntanas, en el barrio de la República, lugar donde ellos viven. De esta manera y con esta historia ponemos primera con el móvil de Radio Bomba aquí en la capital de la provincia, en este cuarto día de la semana, que arranca con total normalidad y con el cielo mayormente despejado y una temperatura más que agradable.
1: Muy bien, señor, excelente como siempre el informe, le mandamos un abrazo, en un rato nos volvemos a conectar.
4: Estamos en contacto, Marcelo. Abrazo grande para todos. Muy buen día.
1: Muy bien. Apelamos a la solidaridad de nuestra gente, a la solidaridad, dígalo bien, Barrera, de nuestra gente que está ahí del otro lado. El alias es Fuerza Giovanni, con 2N. Fuerza Giovanni, así como suena, a nombre de Cintia Alejandra Roldán, que está complicada su situación, está internado en el Hospital Garrahan. Aquellos que puedan colaborar, sabemos que hay muchos corazones solidarios, reitero el alias, Fuerza Giovanni con 2N, el alias de Mercado Pago, para colaborar con Cintia, que obviamente tiene muchísimo gasto, está en la capital federal y hay algunos problemas también con la obra social que no cubre todo. Por lo tanto, todos aquellos que puedan ayudar, reitero, Fuerza Giovanni con 2N, es el alias de Mercado Pago, a nombre de Cintia Alejandra Roldán. 12 grados 4 la temperatura a esta hora de la mañana, 58% la humedad en la ciudad de San Luis. El viento es del sector oeste ahora, 8 kilómetros. En Villa Mercedes, 15.9 la actual. Viento norte a 2 kilómetros en la hora, muy poquito, prácticamente no se siente. La temperatura, 9 grados 9 en la Villa de Merlo y 82% la humedad. La máxima va a trepar a los 27 grados. En un ratito nos comunicamos con nuestros amigos de la REN para saber cómo sigue el pronóstico extendido para las próximas horas. Seguramente estará Sole Sevilla en contacto con nosotros. En un rato también vamos a continuar con la palabra de los protagonistas, porque ayer se firmaron obras importantes, sobre todo viviendas, para la ciudad de Villa Mercedes y para la ciudad de San Luis. Vamos a escuchar la palabra de los intendentes Gastón Issa y Maxi Fronteras, que estuvieron participando junto a más de 100 trabajadores de la construcción y representantes de la OCRA allí en Casa de Gobierno, de la firma que hizo el gobernador de estas 750 viviendas que se ponen en marcha en los próximos meses. Obviamente primero se llevará adelante el tema del sorteo, porque ustedes saben que esto, el sistema es por sorteo, pero lo que afirmó el gobernador es que la idea es cumplir con todos los adjudicatarios, y esto es realmente muy, pero muy importante. Nos vamos al contacto con nuestros amigos de la REM. Está Sole Sevilla en la línea, 7 de la mañana, 3 minutos. Saludamos obviamente también a los de las 7, ya a esta hora de la mañana, los que están arrancando. Un abrazo grande, gracias por estar en sintonía de Radio La Bomba. Y saludamos a Sole, que está ahí del otro lado. Sole, ¿cómo te va? Buen día.
6: Muy buenos días. ¿Cómo estás, Marce?
1: Muy bien, acá estamos. Día realmente espectacular en cuanto a las temperaturas. Hacía mucho tiempo que no decíamos que a esta hora de la mañana teníamos más de 10 grados, 12 grados 4, ¿no?
6: Sí, sí, la verdad que se está empezando a cumplir esta parte que esperábamos de aumento en las temperaturas desde hoy, con las mínimas más altas, las máximas también, con decirte que solamente tenemos unos 2 grados en San Martín. Uh-huh. Es la única localidad que tiene temperaturas frías casi de helada.
1: Ah, mira, veía casi todo en verde, el mapa de la provincia, aparece San Martín en azul, acá estoy viendo el mapa.
6: ¿Viste? Tal cual, es así, y bueno, y esperamos que también mañana en adelante continúen las condiciones igual, inclusive con las mínimas más altas, las máximas también, con decirte que solamente tenemos unos 2 grados en San Martín. Uh-huh. Es la única localidad que tiene temperaturas frías casi de helada.
1: Ah, mira, veía casi todo en verde, el mapa de la provincia, aparece San Martín en azul, acá estoy viendo el mapa.
6: ¿Viste? Tal cual, es así, y bueno, y esperamos que también mañana...

0: Bien, perfecto. ¿Cómo sigue hacia el fin de semana? Porque todo indica que va a ir en ascenso las temperaturas hasta llegar a prácticamente casi a los 30 grados, ¿no?
1: Sí, a esa temperatura vamos a estar prácticamente llegando para el sábado, el domingo. Bueno, de a poco notaremos hoy aumento de la nubosidad, eso sí, mayormente es pesado en estos momentos, pero desde la tarde ya con nubosidad tipo alta. Mañana también va a predominar la nubosidad tipo alta, pero algo más de otro tipo de nubosidad, más que nada para el norte, el extremo sur. El sábado y domingo con cielo parcialmente nublado, comienza a veces también algo de inestabilidad.
0: Sí, veía pero para el domingo, sí, sobre todo, ¿no? Claro. La probabilidad de algunas lluvias aisladas.
1: Y tormentas también, tormentas.
0: Ah, bien,
1: sí,
0: bien.
1: Ya desde el sábado se puede empezar algún chaparrón aislado y el domingo más que nada en el sur y parte de la región central se ve inestabilidad.
0: Bien.
1: Pero hasta que llegue ese día tendremos que estar todavía con la presencia de vientos del norte y este aumento de temperatura que conversábamos.
0: Bien, perfecto. Entonces, hasta el domingo, por lo menos, buen tiempo con máximas realmente importantes. Volverán las mangas cortas, seguramente.
1: Seguro, sí, va a ser necesario. Sí. Bueno, hoy día ya con la máxima está promediando los 26. Perfectamente pueden estar con alguien con mangas cortas. Sí, 26 el promedio provincial.
0: Bueno, muy bien, excelente. Sole, bueno, lo que estuvo molesto ayer fue el viento, ¿no? El viento muy fuerte, con ráfagas importantes.
1: Sí, llegó a la ciudad de San Luis en la mañana cerca de las 11 a los 58 kilómetros por hora, en Donovan llegó hasta 70, y sí, estuvo presente el viento norte como se anticipaba, y ahora ha estado con ráfagas fuertes durante la madrugada, también, más que nada en el sector norte, y al mediodía va a estar en la región noroeste, que se incrementa nuevamente el viento, o sea, lo que es la Punta de la Calera, ahí va a estar más ventoso cerca del mediodía para esta jornada.
0: Perfecto, si no está el viento molesto, seguramente tendremos una jornada realmente muy, pero muy agradable. Sole, te agradecemos muchísimo, como siempre, el contacto, completísimo el informe y estamos nuevamente en contacto el día de mañana.
1: Bueno, hasta mañana entonces, más que abrazo para todos.
0: Abrazo grande. Soledad Sevilla, desde la red de estaciones meteorológicas, contándonos sobre el tiempo. Las máximas van en aumento hacia el fin de semana hasta llegar a los 30 grados. Vamos a tener jornadas realmente muy, pero muy agradables. Si es que el viento norte no molesta tanto como en el día de ayer, las temperaturas se van a ir para arriba, así que es una muy buena noticia, sobre todo para aquellos que quieren disfrutar para hacer actividades al aire libre. 7:07, señor. Volvemos a saludar a los de las 7. Cumplimos con algo de música, la tanda, y enseguida volvemos con más información.
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0: 7 de la mañana, 21 minutos. Aquí estamos en Radio La Bomba, haciendo para ustedes hasta las 8 esto que es el Buen Día San Luis. Hablamos de la construcción de viviendas en San Luis y Villa Mercedes. Son 700 nuevas viviendas que se anunciaron en la jornada de ayer. 450 casas en la capital, 300 en Villa Mercedes. Vamos a escuchar lo que decía el intendente Gastón Issa con respecto a la firma que realizó el gobernador. Es una muy buena noticia para la capital.
1: Contento, alegre del anuncio del gobernador, no solo el anuncio, la firma del llamado a licitación para la construcción de 450 viviendas en la ciudad de San Luis, 300 en Villa Mercedes, que se suman a la política habitacional que viene llevando adelante la provincia, el gobernador, que es un gran hacedor de viviendas, ¿no? Entonces la verdad que este anuncio llena de esperanza, porque también el mensaje de que cada inscripto espere, porque más temprano que tarde le va a llevar el sueño de la casa propia, que vamos a trabajar con eso y no queden promesas, porque hay una ley, explicaba, que hay una ley que garantiza parte del presupuesto para la construcción sí o sí de vivienda. O sea, no serían promesas, es algo que es tangible, algo, un hecho concreto. Así que la verdad que muy contento acompañándolo. Esto genera un círculo virtuoso muy importante, genera fuente de trabajo, estaban todos los muchachos de la UOCRA, esto activa la economía y por supuesto lo más importante es que las familias de la ciudad de San Luis, bueno, van a contar ahora con la vivienda propia, ¿no? Ya se suma a todas las que ya se viene construyendo, las que se van a construir, y además también la importancia de otros planes de gobierno que tienen que ver con, por ejemplo, el programa Escritura a tu Casa, en donde se va a llegar a 8.000 escrituras a fin de año. Eso es una tranquilidad para el vecino que por algún motivo u otro, o por la burocracia del gobierno anterior, no podía concretar, digamos, la escritura, y la verdad que tener la escritura de tu casa te da seguridad, te da tranquilidad.
0: Bueno, ahí estaba la palabra del intendente Gastón Issa. Son 450 casas que se anunciaron en la jornada de ayer para la ciudad capital de San Luis. Todavía no se ha confirmado dónde van a estar ubicadas. Supongo que será en la zona sur, Avenida La Finur Sur, donde se están construyendo las viviendas, pero no se ha confirmado todavía la ubicación de estas 450 viviendas. Sí, lo que nos confirmaba el intendente Issa ayer es que se van a construir 100 viviendas que se hacen por el sistema de autoconstrucción, que esto sí se va a hacer por gestión municipal. Esto sí se hace por gestión municipal. Lo otro va a estar a cargo de la UOCRA, pero las 100 viviendas que prometió el gobernador también para la ciudad de San Luis del sistema de autoconstrucción se hará con por gestión municipal. Esto lo confirmaba ayer también el intendente Gastón Issa. Pero nos vamos a ir también a las repercusiones para Villa Mercedes, porque se anunció la construcción de 300 viviendas en Villa Mercedes. Vamos a escuchar lo que decía el intendente Maxi Frontera una vez que se conoció la información.
2: Está muy grande porque a medida que pasó el tiempo, desde que asumió el gobernador, se va concretando el sueño de cientos y cientos de familias de poder tener su vivienda propia. Es algo muy importante en un contexto muy difícil, donde en el resto del país la obra pública está paralizada, en la provincia de San Luis, no solo con vivienda, hospitales, refacción de comisaría, de escuela, y nosotros acompañando con el Construyendo con tu Pueblo, con agua, cloaca, pavimento, iluminación. En ese sentido, y no olvidarnos que la obra pública es sinónimo de fuente de trabajo. Creo que este es un círculo virtuoso donde también hay que destacar la administración responsable y ordenada que permite llevar adelante también en un momento de crisis y caída de coparticipación, pero sin ninguna duda estamos atendiendo la necesidad de la gente. Agradeciendo al gobernador, más vivienda, más autoconstrucción que también se va a llevar adelante. Y esto también, y reitero, fuente de trabajo. Sin ninguna duda que es muy importante, porque de todos los beneficiados, más allá de la familia, cumplir el sueño, ellos también se cumplen los sueños de la familia, de los trabajadores de la UOCRA, de poder tener pan todos los días, una comida, gracias al trabajo de la obra pública de la provincia y del gobierno de la provincia de San Luis. Pavimento, agua, cloaca, iluminación, zoom, polideportivo, las plazas, iluminación de LED. Estamos haciendo recambio de más de 35 cuadras del sistema cloacal, la rama principal, de más de 80 años que nunca se ha hecho. Estamos poniendo en valor las plantas de frente, la planta de agua también. En todos lados tenemos, y sumamos también la actividad cultural, deportiva y artística para generar movimiento económico en su vida. Estamos trabajando mucho en el contexto social, con la canasta social, con el techo social, con la garrafa social, con la leña social, y ahora también con los panaderos, que se van a sumar en este trabajo también.
0: Bueno, hablando también de obras que están en marcha en la ciudad de Villa Mercedes, era la palabra del intendente Maxi Frontera. Reiteramos, se anunciaron 300 viviendas que se van a construir, se van a sumar también a la ciudad de Villa Mercedes. 7:26 p.m. Che, dos ganadores del Kini, uno en Córdoba, el tradicional salió, Uno en Córdoba, la modalidad tradicional, uno en Córdoba, decía, y otro en la Ciudad Autónoma de Buenos Aires. Se van a llevar cada uno 2.749 millones de pesos. Reitero, dos ganadores del Kini 6. Por acá tenían los números que han salido. Es en el tradicional, el 13, el 14, 16, 19, 20 y 29, Reitero, 13, 14, 16, 19, 20 y 29 en el tradicional. Dos ganadores que se van a llevar más de 2.000 millones de pesos. Para el próximo sorteo, el pozo es de 14.700 millones. Esto es lo que está indicando el próximo sorteo del Kini, que será el domingo 20 de septiembre. Ahora sí, nos vamos al campo, como todas las mañanas a esta hora. Cadena Campo Argentino, el informe del mercado de Hacienda de Cañuelas.
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4: Muy buen día, jueves 17 de septiembre, y no habrá actividad comercial como sucede habitualmente los días jueves en el ámbito del mercado agroganadero de Cañuelas, sin ingresos, sin remates especiales, tampoco remanente de la jornada previa. Hasta aquí, en lo que va de este periodo operativo, el que inauguró la segunda y última quincena del noveno mes del año, solo 12.000 cabezas, ofrecimientos numéricamente pobres, reitero, apenas 12.000 los vacunos que ingresaron para ser colocados, para una demanda que sigue sin reacción. Le cuesta reaccionar a esta demanda, sobre todo aquella emparentada con el consumo interno. Sabemos que ya hace varios meses el consumo interno no reacciona, aún con una caída importante en términos de faena, en torno del 10% respecto del año pasado. Esto quiere decir que se ha incrementado la capacidad ociosa de frigoríficos que, vinculados con el consumo, no están atravesando el mejor de los momentos. Le cuesta, desde la fluidez, conseguir la plata en la calle. Esto demora algunos pagos y forma parte de la dinámica diaria. Lo único que tiene una salida firme, como ya lo venimos comentando hace varias semanas, es la vaca, que está directamente vinculada con el negocio de la exportación y directamente emparentada también con la estacionalidad. En esta época del año escasea la vaca que ocupaba hace algunos meses atrás el 50% del volumen que ingresa habitualmente al mercado de Cañuelas, hoy apenas ocupa un tercio. Así que veremos qué es lo que pueda llegar a ocurrir mañana viernes para la jornada de cierre de esta semana. Atracadero abrirá sus puertas hoy a las 3 de la tarde para que desde esa hora empiecen a ingresar camiones con la oferta para el cierre de este periodo operativo de septiembre. Para Cadena Campo Argentino, informó Silvio Bayoco.
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6: Hasta las 8. Buen día, San Luis.

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0: 7 de la mañana, 43 minutos. Repasamos datos del tiempo a esta hora de la mañana. Ciudad de San Luis, 11 grados 7 la temperatura actual. La humedad 64%, viento del sector sud-sudoeste a 10 kilómetros en la hora. Nos vamos a Villa Mercedes, 14 grados la actual, viento del sector noreste a 2 kilómetros en la hora, 63% la humedad, prácticamente no hay viento en superficie. En la Villa de Merlo, 9 grados 9 la actual, 79% la humedad. Reiteramos, la máxima para hoy podría alcanzar los 27 grados, de acuerdo a lo que está indicando la red de estaciones meteorológicas aquí en San Luis. Informaciones nacionales, el presupuesto 2027 refuerza el ajuste en ciencia y universidades. La agencia Noticias Argentinas indica que el presupuesto 2027 que envió el gobierno nacional al Congreso al filo del cierre del día martes consolida una matriz de ajuste que en los casos puntuales del sistema científico de universidades nacionales se siente con mayor crudeza porque son sectores que ya arrastraban problemas estructurales de desfinanciamiento. Los organismos que componen el sistema científico, como CONICET, la Comisión Nacional de Actividades Espaciales, CONAE, la Comisión Nacional de Energía Atómica, CNA, y la Agencia Nacional de Promoción de la Investigación, el Desarrollo Tecnológico y la Innovación, recibirán partidas para acompañar la inflación prevista del 18% por el gobierno para 2027. En caso de que este escenario optimista de expectativa inflacionaria no se cumpla, volverán a perder capacidad de financiamiento en términos reales. Este nuevo golpe se produce cuando aún no pudieron recuperar la pérdida del 35% de sus ingresos reales desde la llegada de Milei en diciembre de 2023. El panorama es sensiblemente peor para el Instituto Nacional de Tecnología Agropecuaria, INTA, que va a sufrir en 2027 una quita nominal de partidas del 12%, al tiempo que para el Instituto Nacional de Tecnología Industrial, INTI, está prevista una caída nominal de recursos del 5%. Tanto el INTA como el INTI vienen sufriendo un fuerte desfinanciamiento y una pérdida masiva de personal desde 2024. Con respecto a las universidades nacionales, el proyecto de ley presentado por la administración de Milei destina 7,34 billones de pesos a las universidades nacionales, una cifra muy alejada de los más de 11 billones exigidos por el Consejo Interuniversitario Nacional, que agrupa a los rectores de todo el país. Más allá del recorte económico, el capítulo 2 del proyecto del presupuesto del gobierno introduce una polémica cláusula que exige a las universidades detallar la finalidad de sus gastos ante el Ministerio de Capital Humano y faculta al Poder Ejecutivo a interrumpir las transferencias de fondos si no cumplen. Los rectores advierten sobre la vulneración del principio de la autonomía universitaria y consideran que la propuesta de 11 billones es insuficiente. Además, reclaman por el cumplimiento de la ley de financiamiento universitario que ya está vigente y anticipan una fuerte conflictividad, o sea que el conflicto en las universidades lamentablemente va a continuar. 7 de la mañana, 46 minutos.
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0: Nos vamos nuevamente a las calles de la ciudad de San Luis con el señor Iván López a esta hora de la mañana. Iván, adelante vos. Iván.
2: Yo te escucho perfecto.
0: Ahora, ahí estamos. Ahí
2: el lo tenemos. Coordinador general, apriete el botón.
0: Exactamente. Pero está atento el coordinador general. No sé qué le pasó. Bueno, ahí lo estamos escuchando, señor. ¿Qué novedades a esta hora?
2: Tiene un cambio jerárquico, ¿no? El municipal de La Bomba.
0: Sí.
2: Tiene que estar en todos los detalles.
0: Exacto.
2: Por lo menos acá en San Luis Capital.
0: Sí, señor, exactamente.
2: Pero aquí estamos. Decíamos, Marcelo, mucho tráfico a esta hora.
0: ¿Usted dice que se le subió el cargo? ¿Se subió al cargo? ¿Se está subido al tren del éxito?
2: No creo, yo, Martínez lo tiene bien ganado, este cargo jerárquico.
0: Muy bien.
2: Inclusive no se descarta que se sigan pidiendo para Villa Mercedes.
0: Ah, muy bien, señor, muy bien. Bueno, esto es así. Ya es coordinador general de San Luis, ahora hay que abrir un poquito el panorama, señor. Y se viene
2: claro,
0: mucho.
2: Sí, recordemos que Radio La Bomba está en toda la provincia de San Luis y en gran parte de Cuyo.
0: Claro, sí, señor.
2: Así que, bueno, atención, Marcelo, porque hay mucha gente que pregunta dónde va a estar, la Muni en tu barrio hoy. Va a estar en la zona oeste de la ciudad de San Luis, en el barrio La Merced, a partir de las 9 de la mañana y hasta la hora 14 aproximadamente, allí en la esquina de las calles Tacuarí y 25 de Mayo. Así que atención para los vecinos del barrio La Merced y zonas aledañas. Hoy la Muni más cerca llega al barrio La Merced en esta segunda fecha de esta semana. Recordemos, SIGEM, Renta Sube, van a estar los trailers de salud y de zoonosis, el ecocanje, el descacharrado y también asesoramiento en todos los trámites. Así que una oportunidad inmejorable para los vecinos del barrio La Merced y zonas aledañas desde la nueva, allí en la esquina de Tacuarí y 25 de Mayo, en la zona oeste de la ciudad de San Luis. Eso por un lado, Marcelo. Por otro lado también, recordemos que durante la jornada de hoy se sigue con que son sumamente importantes aquí en la provincia de San Luis. Esto es para los tutores que inscribieron a sus hijos en el mes de mayo de entre 6 y 17 años. Estos vouchers que son de 24.000 pesos, todavía se pueden retirar aquí en la ciudad de San Luis, y hay que estar muy atentos porque hoy también, jueves 17, se puede retirar allí en el predio de la ex colonia Hogar sobre calle Catamarca a partir de un ratito nada más, desde las 9 de la mañana y hasta la hora 16 aproximadamente. Así que no dejen pasar esta oportunidad porque es un beneficio para los hijos, para los chicos que fueron inscriptos por sus padres para recibir este voucher de 24.000 pesos mensuales, para que lo puedan utilizar en una institución deportiva que esté adherido a este plan, a este convenio sumamente importante, como decíamos, hoy una vez más allí en el predio de la ex colonia Hogar. Una jornada que comienza con total normalidad, con mucho movimiento hasta hora de la mañana. Nosotros en Buen Día San Luis nos estaremos reencontrando mañana. Marcelo, que tengan una maravillosa jornada. Abrazo grande, lo que siempre decimos, ¿no? Precaución para transitar hacia el punto cardinal este, porque el cielo hasta ahora, mejor digo, el sol, encandila y muchísimo. Sí, sí,
0: complicada la situación.
2: Gafas en lo posible,
0: sí.
2: Hay que tener precaución y mermar o disminuir un poquito la velocidad. Será hasta mañana, Marcelo. Abrazo grande.
0: Abrazo, hasta mañana, señor. Usted sigue trabajando, nosotros nos volvemos a encontrar mañana, como siempre, después de las 6, con nuestro móvil en vivo, recorriendo las calles de San Luis, el señor Iván López, en la capital puntana. 7:50 minutos.

Bueno, vamos a repasar algunos temas locales. El municipio inauguró la renovación integral de la Plaza Virgen de Guadalupe en el barrio Rauso Nuevo. La obra surgió a partir de un pedido realizado por los vecinos durante una edición de la Muni Más Cerca. El espacio incorporó nuevas veredas, iluminación LED, juegos restaurados y nuevo mobiliario urbano y una instalación de agua para el riego de las plantas. Esto en el barrio Rauso Nuevo. Hablamos también del presupuesto 2027 provincial que tuvo media sanción en diputados. Este miércoles la Cámara de Diputados dio media sanción por mayoría al proyecto de presupuesto general de gastos y cálculo de recursos para el ejercicio fiscal 2027. La iniciativa contempla recursos y erogaciones por 2.000 billones de pesos. Mantiene una ecuación equilibrada, no prevé endeudamiento y ahora fue remitida al Senado de la provincia. La política presupuestaria para el próximo ejercicio estará orientada al sostenimiento de la educación, la salud, la seguridad, al desarrollo del sector privado mediante la implementación del régimen de incentivos para la producción, el empleo y la exportación, a la ejecución de obra pública y a la puesta en marcha de los planes maestros de agua y de energía.

Hay buenas noticias para la Universidad de Villa Mercedes, la UNVIME, que avanza junto a su comunidad en un edificio propio en Justo Darac. La iniciativa fue presentada por el rector Marcelo Sosa en el marco de una sesión extraordinaria del Consejo de Escuela, la Escuela de Ciencias Sociales y Educación, ocasión donde se anunció la puesta en marcha de una comisión de co-creación que va a participar en el diseño del futuro campus. Dicha sesión fue presidida por la directora de escuela, Mariela Medina. Del encuentro también participaron el vicerrector Farenga, estudiantes, docentes, personal no docente y miembros del equipo de gestión de la universidad. La sesión contó con la participación de consejeros titulares, suplentes. Bueno, se está trabajando entonces para recuperar un edificio en la localidad de Justo Darac, donde podría funcionar la UNVIME próximamente. Es una muy buena noticia.

Bueno, estamos ahí en el Día del Estudiante, Día de la Primavera. Atención porque se ha informado en las últimas horas sobre frecuencias y servicios especiales para llegar al Trapiche y a la Florida en la Semana del Estudiante. Desde el viernes 18, o sea mañana, hasta el martes 22 a las 13, se desarrolla el operativo especial de transporte con refuerzos y controles para acompañar a los estudiantes y a quienes deseen llegar al Trapiche y la Florida durante estos días. Las informaciones están en las redes sociales del gobierno de la provincia y a través de la Secretaría de Transporte. Las consultas también pueden hacerse a través del Observatorio de Transporte, que tiene un WhatsApp, que es el 2664-758804. 2664-758804 es el Observatorio de Transporte. Se ha previsto un importante operativo para que los chicos puedan llegar a el Trapiche, a la Florida. Las tarifas de Ediro al Trapiche, 3.500 pesos. De Ediro a la Florida, 4.500 pesos. Hay distintos puntos de control en Ediro, en el ingreso al Trapiche, en la intersección de Ruta 9 y Avenida Libertador San Martín y en el camping universitario. Reiteramos, las tarifas Ediro al Trapiche, 3.500 pesos, Ediro a la Florida, 4.500 pesos. Este es el transporte interurbano, servicio especial por el Día del Estudiante, Día de la Primavera, para que los chicos puedan disfrutar de estos días al Trapiche. Viernes o la Florida. Hay polémica por el tema de la Florida este año porque la Universidad Nacional de San Luis ha anunciado que la actividad va a estar centrada solo el fin de semana en el camping de la Florida. Es un día, creo que es el sábado, donde los chicos van a poder disfrutar de ese día, pero nada más. No es dos o tres días como se hacía antes en el camping de la Florida, por una cuestión de presupuesto, ha informado la Universidad Nacional. Desde el viernes 18, reitero, a las 13, va a haber 12 frecuencias habituales más servicios especiales directos. Entonces, los servicios de transporte, destino Trapiche y la Florida, los servicios especiales saldrán desde la plataforma 2 a las 7 del Ediro. Importante es recordar que todos los pasajeros deberán viajar sentados. Los servicios directos no permitirán el ascenso de pasajeros durante el recorrido y se van a reforzar las frecuencias en los horarios de mayor demanda. Esto es lo que se ha informado desde la Secretaría de Transporte de la provincia. El operativo especial arranca mañana a las 13 horas.

7:58, ya nos vamos al contacto con nuestros compañeros desde Villa Mercedes, Gustavo Castro y todo el equipo. Antes les contamos algunos títulos nacionales de última hora. El Fondo Monetario va a llegar al país, una misión del Fondo va a llegar a la Argentina el lunes 21 de septiembre para llevar adelante la tercera revisión del acuerdo firmado con el gobierno. La visita va a coincidir con el viaje de Javier Milei y Luis Caputo a Nueva York, donde van a participar de actividades vinculadas a la ONU, por lo que al ministro de Economía no va a estar en las reuniones con los técnicos del organismo. El eje de las conversaciones va a estar puesto en las metas previstas para 2026, principalmente la acumulación de reservas y el resultado fiscal. Es uno de los títulos a esta hora de la mañana. El otro tiene que ver con la inflación. La inflación mayorista se aceleró 2,1% en agosto. La inflación fue del 2,1% en agosto, según informó el INDEC. El índice de precios internos al por mayor acumuló un 19% en los primeros 8 meses del año y registró una variación interanual del 29,8%. La cifra quedó por encima del IPC, que había sido del 1,7% durante el mismo periodo.

0: Muy bien, vamos cerrando esta edición nosotros del día jueves. Nos conectamos ya con nuestros compañeros. Está Gustavo Castro, está Normita, está todo el equipo, Neo ahí del otro lado, para acompañarlos hasta las 2 de la tarde, señor, ¿no? Con toda la información. Gustavo, ¿cómo te va? Buen día.
1: ¿Cómo estás, querido Marcelo? Aquí estamos en una jornada linda, podríamos decir. La primavera se va acercando porque dicen que vamos a tener hacia el fin de semana temperaturas que van a oscilar entre los 26 y 28 grados.
0: Sí, señor, 30 inclusive, ¡epa! Señor, ¿eh? 30, 30.
1: Ya tenés que sacar la musculosa del demonio de Tasmania.
0: Exacta, exactamente. Sí, la, sí, exacto, exacto. La de Pikachu.
1: Exactamente,
0: la este... de
1: Pikachu. O como Martínez que tiene a Mou.
0: Ah, mirá. ¿Ah? Los tres chiflados. Sí. ¿Uno solo tiene a Mou solamente?
1: Tiene a Mou, no sé por qué.
0: Ah, bueno, sí. Bueno, muy bien. Un distinto Martínez. Pero sí, va a estar para musculosa, señor. Llegaría la lluvia el domingo, o por lo menos el mal tiempo, no sé si descenso de la temperatura, pero sí la probabilidad de mejoramiento del tiempo hacia el domingo a la tarde, es lo que está indicando la REN, pero con una máxima de 30 grados, así que vamos a estar re bien, señor, fin de semana, por fin un fin de semana como la gente.
1: Bueno, excelente, pero de todos modos a cuidarse, viste que estos vaivenes de la temperatura te pueden afectar aparato respiratorio, hay mucha gente que hace 15, 20 días que no se puede recuperar, por ejemplo, de una difonía.
0: Sí. Exacto.
1: De una gripe.
0: O la tos. Nosotros estamos así, complicados. Sí.
1: Tenemos
0: también
1: un concierto de tos.
0: Sí, acá sí, es impresionante, impresionante. Salimos de una especie de bronquitis, pero sigue la tos. Sigue la tos se queda como 10, 15 días y te dicen, es normal, tenés que esperar 10 o 15 días, vas a seguir con esa tos. Lamentablemente esto es así, señor, hay que cuidarse.
1: Sí, hay que cuidarse. Bueno, Marcelito, nosotros ya listo para comenzar el programa. Hoy jueves, ya 17 de septiembre, prácticamente ya el mes de la primavera quiere como expirar. Recordemos que el próximo, ¿cuándo es 21? ¿El lunes?
0: Sí, exacto, sí, bien. Señor.
1: No, feriado no.
0: A ver, no.
1: Feriado no. Me dice acá la producción. No, no,
0: no, no, no, no, no, feriado, no, no, no. Es Martínez que quiere tomarse el día, me parece. No,
1: sí,
0: no, no.
1: Nada que ver, Martínez.
0: No, nada que ver. Siempre bueno, sí, a lo mejor para los estudiantes. Los estudiantes por ahí tienen el día, que festejan su día, pero nada más.
1: Claro, ¿no? El día de la primavera, el día del estudiante, claro. El día de la juventud, si querés. Ninguno claro. De los tres días podés festejar.
0: Ninguno vos. Puede ninguno. Festejar Martínez, ninguno de nosotros ya está en condiciones de festejar ese día. Estamos muy, muy grandes, señor.
2: ¡Ay, Marcela!
1: ¡Ay, pa! Bueno, ¿qué pasó con este muchacho, Andy Lou?
0: Andy Lou, pero ausente con aviso, porque me avisó que hoy no iba a poder estar con nosotros.
1: El estrés, no me digas, el estrés.
0: El estrés. Sí. El estrés.
1: Qué bárbaro.
0: Así que, bueno, pero ya mañana seguramente lo vamos a recuperar, señor.
1: Claro, está en terapia
0: a
1: esta hora.
0: A esta hora, estuvo cuidando gente a la madrugada, no sé, vio esas cosas que tiene Morales, de que es enfermero también a la madrugada.
1: ¿Y vos crees estas cosas?
0: No sé. Yo creo lo que dice el mensaje, señor. A mí me mandan un mensaje y me dicen, bueno, estuve cuidando a no sé quién durante la madrugada. ¿Qué quiere que le diga?
1: Sí, pero él se enteró que trabajaba temprano.
0: Bueno. Es lo que dice el mensaje de texto.
1: Ay, ay, ay, ayito. Nos reencontramos ahora en el aire de la bomba.
0: Sí, señor. Se quedan con todo el equipo. Nosotros nos despedimos. Vamos cerrando acá. Buen programa para ustedes, ¿eh?
1: Gracias, Marce. Nos vemos.
0: Hasta mañana. Nos vamos, nos despedimos nosotros. Mañana volvemos, como siempre, a las 6 de la mañana. Para hacer juntos hasta las 8 el Buen Día San Luis. Buena jornada para todos. Chau, hasta mañana.

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1: 8:05. Señoras y señores, muy buenos días. Aquí comienza la verdadera fiesta de la radio.

Viva, viva la mañana a través de Radio La Bomba. Hola, hola, hola, hola, hola. Buen día para todos. Gracias por acompañarnos, por estar detrás del aparatito receptor. Como cada jornada, como cada mañana, le ponemos primero a este vehículo que nos lleva hasta las 2 de la tarde.

Buenos días para todos. Gracias por permitirnos entrar en vuestros hogares, por prestarnos oídos como cada mañana, por sumarse a esta comunicación de 6 horas que tenemos por delante a través

0: lindo tema este de Soledad, Pastoruti, para acompañarte en esta propuesta de la radio que extendemos como siempre hasta las 2 de la tarde, 8 de la mañana con 10 minutos en todo el país. Hola Norma, bienvenida, buen día.
1: Buen día Gustavo, buen día a todo el equipo de la radio, la gran audiencia. Buenos días queridos oyentes, qué lindo poder saludarlos hoy, acompañarlos como siempre hasta la hora 14, en esta mañana linda en Villa Mercedes, linda en San Luis, para estar juntos en esta propuesta radial que le hacemos de lunes a viernes. Bienvenido a usted que está trabajando, usted que está realizando distintas tareas, que está transitando las calles, las rutas de la provincia. Gracias por elegir nuestra frecuencia, gracias por estar del otro lado y apostar a este, el programa que usted elige en cada jornada. ¡Viva la mañana!

0: día, señor Don. Yo te iré tratando de mejor. Yo te iré tratando de mejor. Buenos días, Don. Buenos días, alegría. Buenos días, vida. Buenos días, amor.
1: Hola, Norma. Gustavo, ¿todo bien?
2: Buen día, Normita. Buen día, Gustavo.
3: Hola, Gustavo. Hola, Norma. Los estoy escuchando.
4: Somos fieles radios de escucha de la bomba.
2: Hola, buenos días, Norma, Gustavo.
5: ¿Qué tal?
6: Hola, señor Castro. Hola, señora Norma.
7: Al Felipe Nima, le voy a traer un concacho.
8: ¿Qué pasó, amigo mío? Buen día, buen día.
9: Gustavo Daniel Castro. Te saluda Felipe, hermano.
10: Hola, Gustavo y Normita. ¿Cómo les va?
11: Buenos días, Radio La Bomba.
12: Hola, Normita. Hola, Gustavo. ¿Qué tal?
13: Hola, gente linda.
14: Hola, buen día, Normita. Gustavo.
7: Bueno, yo siempre dije que La Bomba es la radio de la gente.
15: Hola, Norma y Gustavo. Buenos días.
16: Buen día, Gustavo. Buen día, Norma.
17: Buen día, Gustavo y Norma. Los bendigo en este día hermoso.
18: Hola, buenos días. ¿Cómo está Radio La Bomba?
19: Muchas gracias, muy amable.
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0: Terminamos de escuchar al maestro Alfredo De Angelis y su orquesta en la voz de Oscar La Roca, Soñemos.
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3: 8 de la mañana, ya con 16 minutos en todo el país. Me voy a las calles de Villa Mercedes. Allí está Nacho Olmedo para ponernos en situación en cada una de las cosas que han acontecido en horas anteriores que tienen reflejo y observación en este nuevo día. Hola, Nacho.
4: Hola, Gustavo. Hola, Norma. Buen día para ustedes, para todo el equipo, para toda la audiencia. Un placer estar en contacto en esta jornada de día jueves, donde para hoy se espera una temperatura máxima que va a estar rondando los 28 grados. Comentamos que por un voto Joaquín Beltrán conserva sus fueros. La Cámara de Diputados de San Luis no aprobó el desafuero de Joaquín Beltrán, imputado en la causa que investiga presuntas irregularidades en el Molino Fénix y la Casa de la Música. El pedido de la justicia obtuvo 28 votos a favor y 9 en contra. Recordamos que necesitaba 29 para alcanzar los dos tercios de la Cámara. Hubo 6 diputados ausentes, donde de esta manera Beltrán mantiene por ahora los fueros parlamentarios mientras continúa la investigación judicial. Comentar que se cumplieron 12 años de la desaparición de Abel Ortiz, donde su familia sigue esperando la verdad. Son 12 años sin volver a verlo, sin poder abrazarlo, sin saber qué pasó con él, donde Abel nunca volvió a ver a su familia. La ausencia dejó una herida que el tiempo no pudo cerrar. Su hermana compartió un mensaje muy emotivo en las redes sociales para recordarlo y expresar todo lo que lleva en el corazón. Hablamos de Protege tu Casa, que llega a la ciudad para acercar seguridad jurídica a las familias propietarias. Este viernes, un equipo del Registro de la Propiedad Inmueble va a brindar atención en el Centro Cívico, ubicado en Balcarce 521. La actividad será de 9 a 15 horas como parte de las acciones del programa Protege tu Casa, una herramienta gratuita que permite resguardar legalmente la vivienda familiar. Durante la jornada habrá personal especializado que va a asesorar a los vecinos y va a recepcionar la documentación necesaria para realizar este trámite. Y atención, porque hay cuenta regresiva para vivir un gran festival de boxeo que será este viernes 18 de septiembre. El Palacio de los Deportes será escenario de una gran velada boxística con más de 15 peleas. Recordamos que esta jornada es organizada por los gimnasios Juntos por el Eva Perón 2, la Escuela de Boxeo El Salvador, la gente de Sudor y Gloria Tin Asad y la Escuela de Box Las Rosas, todos unidos para seguir haciendo crecer el boxeo, una actividad que arrancará a partir de la hora 21. Durante la mañana también comentaremos lo que se viene, ya se está proyectando para el mes de noviembre, lo que será Callecita Angosta y otros grandes eventos que también se vienen para los próximos días. En un ratito, más novedades, jornada de jueves y una máxima para hoy que estará rondando los 28 grados. Mucho calor el que se viene para los próximos días.
3: Excelente, Nacho, muchas gracias. Toda la información desde las calles de Villa Mercedes con nuestro móvil Nacho Olmedo.
0: 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Nos trasladamos a San Luis Capital, allí está nuestro móvil para la bomba con Iván López. Buenos días, Iván, te estamos saludando.
5: Hola Norma, muy buen día para Gustavo, para el equipo, el saludo también renovado para todos aquellos que están sintonizando Radio La Bomba. Aquí estamos desde la capital de la provincia de San Luis en este cuarto día de la semana, con el cielo mayormente despejado, una temperatura más que agradable a esta hora de la mañana y ya con todos los servicios funcionando con normalidad. Varios hechos de las últimas horas que ocurrieron aquí en la capital de la provincia. Bueno, en primer lugar, tenemos que contarle a la gente sobre la solicitud de paradero de un menor de edad. Bueno, sus familiares fueron quienes hicieron la denuncia correspondiente en la comisaría del menor. Por ahora no hay novedades sobre este adolescente que se llama Benjamín Gutiérrez. Tan solo tiene 16 años de edad. Bueno, tiene domicilio en la zona oeste de la ciudad de San Luis. Según sus familiares, se ausenta de su hogar desde ayer, el miércoles por la mañana. Un familiar dio aviso de la situación a la policía en horas de la tarde. El adolescente, que mide aproximadamente 1,70 m y tiene cabello rizado de color negro, al momento de ausentarse de su casa, vestía un jogging, un camperón tipo inflable de color negro, una campera de color rojo y llevaba una gorra de color negro. Obviamente que ante cualquier información, comunicarse con el 911 o dirigirse a la comisaría más cercana. Reiteramos la solicitud de paradero de este adolescente de tan solo 16 años, que se llama Benjamín Gutiérrez, de la zona oeste de la ciudad de San Luis. Por otro lado, también en las últimas horas detuvieron a un joven por incumplir una medida judicial de prisión domiciliaria. Este procedimiento, que se llevó a cabo en las inmediaciones de las calles Belgrano y Sargento Cabral, en la zona oeste de la capital, hacían los efectivos de la sección motorizada del Comando Rural Eléctrico, mientras hacían el recorrido de prevención, identificaron a este joven de tan solo 20 años, quien tenía vigente una prisión domiciliaria ordenada por la justicia provincial desde agosto de este año. Durante el procedimiento, este joven se ofuscó e intentó agredir a uno de los efectivos policiales, y tras un rápido accionar, este chico fue reducido y demorado. Al advertir la presencia de los efectivos, se habría también, bueno, ofuscado intentando agredir a uno de ellos con golpe de puño. Bueno, este efectivo que logró esquivarlo y luego fue reducido. Posteriormente se le dio conocimiento a la Fiscalía de Instrucción en lo penal número 4 y dispuso iniciar actuaciones por averiguación de incumplimiento de una orden judicial previsto en el artículo 239 del Código Penal y resistencia a la autoridad. También además se ordenó que este chico de apellido Bustos permanezca detenido y alojado en la comisaría cuarta mientras se continúan las diligencias de rigor. Bueno, hay que ver qué decisión toma la justicia, si sí o no con la prisión domiciliaria. Hay más noticias también, porque en las últimas horas se demoraron a un joven por un hecho de violencia de género. El detenido tiene tan solo 19 años y los motoristas de la policía que recibieron una alerta del centro de operaciones debido a un hecho de violencia de género en calle 2 de abril al 1700. En el lugar, los efectivos se entrevistaron con una joven de tan solo 18 años, quien le manifestó que su pareja la había agredido físicamente a ella y a su madre. Durante la intervención policial, el agresor, que intentó retirarse de la vivienda, pero fue reducido y demorado por los uniformados. Tras el accionar policial, este joven de tan solo 19 años fue trasladado a comisaría segunda, donde se continuaron con las diligencias de rigor. Por otro lado, también hay que contarle a la gente que demoraron a un hombre que quiso abrir vehículos estacionados en la vía pública con intenciones de robo. Esto fue ayer por la tarde. El detenido tiene 37 años en las inmediaciones de avenida Juan Gilberto Funes y La Finura. Allí los motoristas fueron alertados por un ciudadano quien les manifestó que por calle Falucho una persona intentaba abrir vehículos estacionados en ese sector, y al arribar al lugar los efectivos vieron a este sujeto, que coincidía con las características aportadas y que se encontraba manipulando las puertas de distintos automóviles. Al advertir la presencia policial, se dio la fuga y posteriormente ingresó a un local comercial de la zona, y el propietario del negocio intervino y lo hizo salir del lugar, manifestando que el sujeto había ingresado solicitando que lo ocultara porque era perseguido por la policía. En ese contexto, este hombre de 37 años fue demorado y trasladado a comisaría segunda, primera, mejor digo, donde también se continuaron con las diligencias de rigor. En este día jueves vamos a estar con el minuto a minuto y todo lo que vaya gestándose desde San Luis Capital a través del móvil de Radio La Bomba. Hay que contar a la gente también que en el ámbito judicial, en las últimas horas, imputaron a un conductor por la muerte de un motociclista. Rodolfo Pérez fue imputado en las últimas horas por la Fiscalía de Instrucción número 6 por un hecho de tránsito, un accidente de tránsito que ocurrió el 22 de noviembre de 2024 en la intersección de Avenida España y calle Chacabuco, aquí en San Luis Capitala, donde el hombre es investigado y, de acuerdo con la teoría del caso fiscal, realizó una maniobra prohibida con su automóvil, un 4K, y embistió a Carlos Mendoza, quien circulaba en una motocicleta, hecho que ocurrió, como decíamos, en el mes de noviembre de 2024. Lo imputaron en las últimas horas porque la justicia considera que el hecho era evitable. Lamentablemente Carlos Mendoza, motociclista, perdió la vida. Como decíamos, vamos a estar con el minuto a minuto y todo el que vaya generándose en este cuarto día de la semana a través del móvil de Radio La Bomba aquí en San Luis Capital.
0: Gracias, Iván. Volvemos con vos en el transcurso de la mañana. 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

0: Que Dios los bendiga, Normita y Gustavo. Ya temprano a las 7 ya estoy con la radio. Mucha alegría. Arriba, arriba, los ánimos. Miremos lo bonito. Agradecemos a Dios que hemos abierto los ojos en las buenas y en las malas. Que el Señor los proteja a ustedes, a todos de la radio. Muchas bendiciones, muchas, muchas, muchas. Que los ayude a todos, al pueblo argentino, a la gente. Un beso grande para todos de ahí.
1: Buen día, Radio La Bomba. Realmente quisiera decirle a la gente de Villa Mercedes que esa gente que está imputada, acusada, que algunos están presos y el otro no está preso, el diputado provincial, porque los diputados de Mercedes, Walter Aguilar, hicieron que no estuviera preso el que se robó, rompieron, hicieron desastre en el Molino Fénix, gracias al Senado, al diputado Walter Aguilar y el otro que no me acuerdo cómo se llama, pero él está presente porque hace años que está en campañas políticas y sigue viviendo del sueldo de todos los sanluiseños. Y este señor, el diputado que está acusado del Molino Fénix, va a seguir cobrando el sueldo, le vamos a seguir pagando porque se robó todo lo que hizo, los daños que hicieron en el Molino Fénix, así que hicieron el gran peroncho, mientras que la líder de la banda, como le dicen, presa pidiendo prisión domiciliaria, porque ella ya sabía que iban a hacer la gran jugada los peronchos, que la pareja de ella no iba presa. Entonces ella pidiendo la prisión domiciliaria, estaba en la casa con el marido, el hermano, el cuñado, toda en familia, todos los ladrones. Así que tengan en cuenta, gente de San Luis, de Mercedes, quién dejó el ladrón que siga cobrando sueldo, todo ahí en la... de diputado provincial.
2: A partir de mañana empezaré a medir.
3: Bueno, la gente que va dejando su mensaje también. Señora, menos mal que no soy el único que piensa así, ¿no? Seguimos avalando los choros, ¿no? Qué increíble. Bueno, espero que los diputados se pongan la 10, ¿no? Cosa que no creo, pero basta de avalar a delincuentes. Basta, porque queremos una Argentina, una provincia limpia, de una vez por todas. Basta de avalar a delincuente. Si lo tienen que desaforar, que lo desaforen y punto. Porque muchos dicen, no, pero él no robó. Sí, pero estuvo en la esquina haciendo campana para que robaran, es lo mismo. Bueno, estamos en esta mañana, Norma, mañana espectacular, 8:32.
4: Así es, muy linda la jornada para hoy. Se anticipa una máxima de 28 grados, 27 grados para el viernes, sábado 29 grados, 23 el domingo. Vamos a tener días muy lindos. La temperatura actual es de 14 grados en Villa Mercedes. San Luis Capital 16 grados, se está anticipando 27 grados para hoy, 27 para el viernes, 29 para el sábado, 26 para el domingo. La Villa Turística de Merlo 14 grados, para hoy 24 grados, 22 para el viernes, 25 para el sábado. Es bueno el pronóstico, temperaturas primaverales. Hay muchos mensajes y nos parece bárbaro que ustedes participen, queridos oyentes, de todos los temas y puedan emitir su opinión al 2657-584783. Hoy, en el Día del Profesor.
5: Profesor, usted es Ploscoan, perfecto.
4: Hoy es el Día del Profesor en la Argentina, así que para todos los profesores que se dedican a tantas, tantas actividades, distintas áreas, le mandamos un gran saludo, que lo pasen genial. Y también hoy es el Día del Psicopedagogo, que ahora en estos tiempos es una actividad donde concurren muchos niños para ser asistidos y con las diferentes terapias poder ayudarlos. Día del Profesor, Día del Psicopedagogo.
6: la mi.
4: Ay, pusiste a mi ídolo, Leo.
3: Sí.
4: Ahí está el profe de música.
3: Atención al mi.
7: Lo siento.

0: profes de música, por supuesto, también les mandamos un gran, pero gran saludo. Los profes de educación física, sí. Los profes de artes visuales.
1: Claro,
0: ¿Qué más? Bueno, hay profes de matemática, de lengua, de literatura.
1: De ciencias sociales, de ciencias naturales.
0: Geografía, física, química.

0: año mayor, dice el profe. Bueno.
1: Esto que es verdad.
0: 8:36 minutos. Estamos hasta la 14 acompañándolos en esta mañana.
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4: Poggi inauguró obras en la Escuela General José de San Martín. Acompañado por la ministra de Capital Humano de la Nación, Sandra Petovelo, el mandatario recorrió las obras y supervisó dos importantes planes educativos, Hora Más y la universalización de la sala de 3 años del nivel inicial.
5: Nos acompaña la ministra de Capital Humano del Gobierno Nacional, Sandra Petovelo, cuando se enteró que veníamos a esta escuela y sabiendo que en esta escuela se implementa un programa nacional que le dé Hora Más a partir de este mes de septiembre. Quería conocer la evolución de la metodología de la Hora Más, que aparte visitarlos a los chicos y a los docentes. Hoy casualmente terminamos una obra de puesta en valor de la escuela que empezó hacia el final del año pasado con la habilitación de la sala de 3. Hoy tenemos ya a partir de este año chicos de sala de 3 en la escuela, como lo estamos haciendo en todas las escuelas de la provincia de San Luis.
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0: Buen día, Radio Bomba. Buen día, Gustavo. Sí, aplaudo a esa ciudadana, señora, que se da cuenta de los ladrones que son y cómo senadores, diputados lo cubren. Esos que faltaron lo hicieron a propósito para que el tipo no pierda los fueros. Sí, tiene razón la señora. Unos ladrones cómplices, todo. Porque aquel que avala también es ladrón, por más que no haya tocado un centavo, también lo es, porque está avalando a ese tipo.
1: Buen día, Gustavo, Normita, todo de razón, voy y la señora esa, y está todo preso. Yo no me puedo explicar cómo Adorni, que se afanó, guita, pero el solete, todavía no presenta la declaración jurada. Está esperando que saquen la ley que va a sacar el señor Milei para tapar todas las cagadas que se mandan. Qué bárbaro, ¿no?
2: No, hermano, buen día. No soy el único que piensa así. Como la señora también pienso yo. Y ojalá que la gente se dé cuenta de una vez de esos manes ladrones. Da cuña, no sabía yo que era diputado, bueno, Aguilar, sí, ya años que está metido en todos lados. Loco, ¿hasta cuándo vamos a estar aguantando esto? La gente no se da cuenta de esto. Me lo merezco de este lado.
3: Bueno, 8:48, claro, es que si la gente no conoce a los diputados, no camina en el departamento, nadie, ninguno, ¿eh?
4: Está muy enojada la gente, la verdad.
3: Sí, que sí. Norma, habrá excepciones, como siempre decimos, sí, sí. Habrá excepciones, pero la gran mayoría, si yo te pregunto a vos me preguntás a mí, che, dame
4: el
3: a conocer
4: completo
3: de los diputados, el listado completo, no lo conocemos, pero ¿por qué? ¿Y por qué no laburan?
4: Una vergüenza, deberíamos saberlos de memoria si estuviesen más visibles. 8:50, nos vamos a San Luis. Allí está nuestro móvil para la bomba con Iván López. Iván, te estamos escuchando.
5: Aquí estamos, Norma, Gustavo, en la zona oeste de la ciudad de San Luis, sobre calle 25 de Mayo, antes de llegar a Rawson, en las puertas de la casa de Maximiliano Ariel Cabrera, este joven que hoy se cumplen 20 días de su desaparición, y estamos con la mamá porque hay novedades, se podría decir, después de 20 días, o al cumplirse los 20 días de su desaparición, hay novedades porque, bueno, en teoría van a comenzar con las tareas de excavación en el centro de disposición final, donde se lo habría visto por última vez a este joven, y vamos a hablar con su mamá porque también en las últimas horas tuvieron novedades con la fiscal que lleva adelante la investigación. Susana, ¿cómo le va? Buenos días.
6: Sí, ayer la fiscal nos dijo que hoy iba a estar las máquinas, las excavaciones, ahora que no sabe, pueden durar entre 3-4 días, no nos supo decir, pero hoy empezaban a las 8 de la mañana.
5: Ustedes en minutos van a partir hacia el centro de disposición final.
6: Sí, en un ratito nos van a pasar a buscar la policía, nosotros, pero no los dejan entrar, tenemos que estar afuera. Y no, tendríamos que haber estado ahí nosotros presentes para ver todo lo que ellos hacen, pero no los dejan entrar, tenemos que estar ahí en la puerta.
5: ¿Qué más les dijo la fiscal ayer en la reunión que mantuvieron con ella?
6: Que ya le dieron el permiso para las máquinas, yo le dije que eso lo hubieran hecho de un principio, pero bueno, que sea lo que Dios quiera, menos mal que ya tienen el permiso y que hagan la tarea que tienen que hacer. Una, si no lo encuentran y él no está ahí, que lo busquen en el campo. Como ya me cansé de decirle, que lleven la calle, los caballos, que lleven todas las cosas que ellos tienen, los drones, los perros, todo, y que lo busquen en el campo. Porque en el campo lo han buscado, pero no lo han buscado bien. Aparte, un señor que vive en el barrio 9 de Julio, me parece, que ayer me dijo que él conoce todo ese campo, me dijo que nosotros queremos que juntemos un par de gente, como 20 personas, y que hagamos grupo de a 8, de a 5, y lo busquemos nosotros en el campo, que nosotros lo vamos a encontrar.
5: Susana, usted como mamá, ¿qué intuición tiene? ¿Usted cree que su hijo está en esa zona o que está en otro lugar?
6: Todo puede ser. Ahora con esto de las máquinas, vamos a ver, yo pensaba que él está ahí, pero ahora vamos a esperar con la acabación de las máquinas. Dios quiera, yo como madre, yo a mi hijo lo quisiera vivo, porque yo como madre lo quiero vivo y ver lo que llegue acá, porque tiene su familia, tiene sus hermanos, su madre, todo. Yo con todo el corazón quisiera que mi hijo esté vivo, pero bueno, hay que esperar ahora qué es lo que dicen ahora en ellos, qué es lo que van a hacer con las máquinas, y si no lo llegan a encontrar ahí, ellos tienen que sí o sí buscar en el campo.
5: ¿Qué cree que pasó con Maximiliano? ¿Por qué no ha vuelto aquí a su casa?
6: Y Maxi siempre se va a buscar chatarra para vender, porque como usted también sabe, que acá en San Luis no hay trabajo, no solamente mi hijo, vamos, hay mucha gente al basural, aparte va mucha gente a buscar comida, comen, se quedan ahí, van a comer de todo, lo que tiran los camiones, ellos traen. Si la otra vuelta mi hijo Fabricio, mi hijo el más chico, que había hasta familias con niños buscando cosas para comer ahí, porque es un peligro eso, porque la culpa a veces no lo tiene la gente, la culpa la tiene a veces el gobernador, ¿por qué no les da trabajo a la gente?
5: Susana, ustedes van a ir ahora a ese lugar, los va a pasar a buscar la policía, no van a poder presenciar bien detalladamente todas las tareas de excavación, pero sí van a estar en el ingreso y egreso del centro de disposición final.
6: A la entrada nomás, y nosotros que somos las familias tendríamos que haber estado ahí mirando lo que ellos hacen, el trabajo de ellos, pero no los dejan entrar. Dijo ella que no, que tenemos que estar acá en el portón a la entrada nomás.
5: ¿Usted está conforme con el trabajo que viene realizando la justicia hasta ahora con el trabajo y la búsqueda de su hijo?
6: No estoy conforme yo, porque eso lo hubieran hecho hace rato, mi hijo ya hubiera aparecido, sea lo que sea, hoy van a ser 20 días, y hay que seguir esperando a ver qué es lo que van a hacer ahora ellos, entre 2-3 días dice que hay que esperar, porque es muy grande eso.
5: Él sigue teniendo esa postura de que su hijo está ahí, que no estaría en otro lado, digamos.
6: No, mi hijo está ahí, si a otro lado no se va a ir, aparte todavía acá está esperándolo la tarjeta de la plata y bueno. Está esperando ahí que le compre zapatillas a su hija. Pero no, mi hijo está ahí. Yo sé, tengo inclusión de madre que mi hijo está ahí. Y yo cuando fui por primera vez lo sentí que él está ahí.
5: Bueno, Susana, si no le quedamos nada por agregar, muchas gracias. Y vamos a estar muy atentos a lo que pueda llegar a pasar hoy, porque puede ser una jornada clave en la búsqueda de su hijo. Muchas gracias.
6: Muchas gracias. Yo los voy a tener en contacto en cualquier cosa que sepa, les aviso. Gracias.
5: La palabra, Gustavo, Norma, de Susana Ibáñez, la mamá de Maximiliano Ariel Cabrera. Hoy se cumplen 20 días de la desaparición de este joven de 26 años. Estamos aquí en las puertas de su casa, sobre calle 25 de Mayo, ante Rawson, en la zona oeste de la ciudad de San Luis. En minutos, a las 9 de la mañana, la policía de la provincia va a pasar a buscar a los familiares de Cabrera aquí por su casa, donde van a ir al centro de disposición final, donde allí, bueno, en teoría a las 8 ya comenzaron las tareas de excavación por parte de la justicia. Tenemos entendido que está trabajando el personal de Vialidad Provincial, bueno, para poder dar con el cuerpo Maximiliano, en el caso de que sea así, ¿no?, para descartar esta hipótesis. Hasta así que vamos a estar muy atentos a esta búsqueda de este joven, donde, como decíamos, hoy se están cumpliendo 20 días de su desaparición.
4: Muy atentos, sobre todo hoy, en un día tan importante. Gracias, Iván López, nuestro móvil desde San Luis.
7: No he podido evitar decir hola.
3: Bueno, abrazo grande para todos los que se van sumando a la sintonía de Radio La Bomba. 6 minutos para la hora 9. 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
4: Nos vamos a Rosario con nuestro corresponsal para La Bomba, Lisandro Leone. Lisandro, te estamos escuchando, adelante.
9: Hola Norma, buen día para vos, para todos y todas. Una mañana con cielo completamente despejado en la ciudad de Rosario. Está agradable ya hoy a esta hora, 12 grados la temperatura actual, se espera una máxima de 21 para la jornada de hoy. En cuanto a la información, tenemos que contar que ya hay repercusiones en la provincia de Santa Fe respecto del presupuesto 2027. ¿Cuánto dinero estará destinado para obra pública, para rutas nacionales? Esto es lo que genera el interrogante en el gobierno provincial. 84.000 millones de pesos son los que están destinados para obras en rutas nacionales, y esto enciende una alerta teniendo en cuenta el mal estado de la ruta 33, la ruta 9, la ruta 11, que son de el gobierno nacional. Esto, por supuesto, va a ser abordado por los diputados y diputadas de la provincia de Santa Fe, que tendrán una reunión con el gobernador Maximiliano Puyaro para ver cuáles son los pasos a seguir en la discusión del presupuesto 2027 en la Cámara Baja. Informó desde Rosario, provincia de Santa Fe, para La Bomba, Lisandro León.
4: Gracias, Licha, nuestro corresponsal para La Bomba, Lisandro León, desde Rosario.

0: 8:57, ¿cuántos mensajes? Ustedes también pueden seguirlo haciendo, dejar su opinión. Es muy importante para nosotros poder escucharlos sobre los diferentes temas, sus voces, sus audios. 2657-584783.
1: Bueno, y además la gente también puede citar algún profesor. Hoy en el Día del Profesor, entre tantos temas importantes también en la mañana. Estamos solicitando tempranito, lo hacemos para que la gente pueda llegar, pañales descartables para niños, y leche también. Teníamos el detalle, el sí. Papelito ayer, Norma.
0: Sí, vos sabés que ayer la verdad que me acosté tan triste porque estuve con los trabajadores de Polimer escuchándonos ayer en horas de la noche. Si vos los escuchás, no sabés el bajón que tienen. Olvidate. Pobres muchachos.
1: Olvidate.
0: Hay que escuchar a padres decir que no tienen para darle de comer a sus hijos, ¿eh? Es muy triste, es muy duro. Están sin solución todavía. Aparentemente el hombre propietario de esta fábrica Polimer ha obtenido ayuda para que pueda pagar la luz.
1: Encima.
0: Pero la luz la pagó, pero no le pagó a los empleados.
1: El chanfaina.
0: Claro, y la luz la pagó y después por conciliación obligatoria seguramente van a tener que trabajar 15 días. Si trabajan después, ¿se los irán a pagar? ¿O quedan como en la nada y siguen en la pampa y en la vía? No, la verdad que...
1: ¿Qué tema?
0: Tremendo.
1: Mira lo que es la ambigüedad de la vida, la antítesis. Los trabajadores de Polimer, que yo lo voy a decir cuantas veces sea necesario hasta que le solucionen el problema, a Polimer, donde están los diputados y los senadores del departamento Pedernera, por lo menos vayan a prestar oídos, ineptos, presten oídos a esta gente que no tiene qué comer. Fíjate vos cómo es la propia vida, y por más que me corten el micrófono, porque ya no sirve Gustavo Castro, porque dice las cosas en la cara, ya no sirve. Pero no importa, lo haré por distintos canales. Yo te voy a contar algo, la antítesis de la vida. Estamos avalando a un delincuente que formó parte de una banda que se robaron y vaciaron el Molino Fénix, que no lo quieren desaforar, y sigue cobrando. Y esta gente... laburante de 33, de 23, de 14 años, empaticen un poco, ni una bolsa de mercadería le han llevado.
0: Sí, no, y con respecto a la bolsa de mercadería, sí debo destacar que la gente de Polimer se comunicó con Emma González, que pertenece al municipio, e inmediatamente le consiguieron dos bolsas de mercadería para cada,
1: bueno,
0: para cada trabajador.
1: Está bien.
0: Eso sí debo decirlo, y está bueno que lo hayan hecho. Quedaron comprometidos en seguir ayudándolos y ojalá sea así, pero esto, cualquier persona que se acerque y pueda ayudarlos les va a venir muy bien. La verdad que es muy triste la situación de ellos, muy dolorosa. Dentro de esas familias hay varios bebés prácticamente recién nacidos. Por lo tanto, vamos a pedir pañales tamaño grande, porque hay muchos bebés y que tienen ese tamaño. Entonces vamos a repartirlos, si los conseguimos y ojalá sea así, entre esas familias. Y también leche Sancor 2. Para bebés. Si conseguimos, se lo vamos a agradecer enormemente porque lo están necesitando en forma urgente.
1: Bueno, mirá, qué bárbaro, ¿no? El Caballero Rojo me tira datos. Y uno de los diputados del departamento, obviamente, Pedernera, es Beltrán, Joaquín Beltrán. Uh-huh. Qué bárbaro.
0: No, sí, increíble.
1: Increíble. Bueno, que ninguno se acercó, ¿viste? Esos que se golpean el pecho. Y me tiró otro dato el Caballero Rojo de esos que andan haciendo campaña, todos los que andan haciendo campaña, pero hay algunos que acá en San Luis se reúnen en una estación de servicio que hacen, cada vez son más, ni propina dejan a la gente que le atiende. Ay, ay, ay. Bueno, pero a mí me preocupa la situación de los trabajadores de Polimer, y lo voy a decir cuantas veces sea necesario. Hagan algo por esa gente, porque después van a ir a golpearle la puerta o tocarles el hombro para que los voten. Muchachos, hagan algo por la gente de Polimer, y la prensa también, que no mire por sobre el hombro,
0: porque hay, están que involucrarse
1: más... Claro,
0: bueno, hoy son más ellos, puede tocarnos a cualquiera y es triste,
1: están más involucrados en llevar agua para su propio molino para que les den un puesto a partir del 2027, que preocupados por la gente que le tienen que dar una mano. Y como decía Norma, es tristísimo ver a padres de familia que se les caen las lágrimas, que no tienen que llevarle de comer a sus hijos.
0: Ay, sí, sí, no, la verdad que no. Mañana vamos a tener a la gente de Polimera aquí, iban a venir hoy, pero bueno, decidimos mañana, temprano van a estar, y bueno, aquellos que quieran venir, charlar con ellos, darle una mano, les va a venir muy bien.
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1: Y nos preparamos para otro buen momento en la mañana. Tome la guitarra e interpretemos, cantemos todos nuestra música folclórica.

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2: Hora 9:09 en todo el país.
3: La temperatura actual en Villa Mercedes.
2: 17 grados.
3: En San Luis Capital.
2: 16 grados.
3: En la Villa de Merlo.
2: 14 grados. El diputado Joaquín Beltrán conservará sus fueros.
3: El detalle que da a conocer el móvil de La Bomba en Villa Mercedes, Nacho Olmedo.
4: Comentamos que por un voto, Joaquín Beltrán conserva sus fueros. La Cámara de Diputados de San Luis no aprobó el desafuero de Joaquín Beltrán, imputado en la causa que investiga presuntas irregularidades en el Molino Fénix y la Casa de la Música. El pedido de la justicia obtuvo 28 votos a favor y 9 en contra. Recordamos que necesitaba 29 para alcanzar los 2/3 de la Cámara. Hubo 6 diputados ausentes, donde de esta manera Beltrán mantiene por ahora los fueros parlamentarios mientras continúa la investigación judicial.
2: Nos trasladamos a San Luis Capital, solicitud de paradero de un menor de edad.
3: Nos cuenta Iván López, el móvil de La Bomba en San Luis.
5: La solicitud de paradero de un menor de edad, bueno, sus familiares fueron quienes hicieron la denuncia correspondiente en la comisaría del menor. Por ahora no hay novedades sobre este adolescente que se llama Benjamín Gutiérrez, tan solo tiene 16 años de edad, bueno, tiene domicilio en la zona oeste de la ciudad de San Luis. Según sus familiares, se ausenta de su hogar desde ayer el miércoles por la mañana. Un familiar dio aviso de la situación a la policía en horas de la tarde. El adolescente, que mide aproximadamente 1,70 m y tiene el cabello rizado de color negro, al momento de ausentarse de su casa, vestía un jogging, un camperón tipo inflable de color negro, una campera de color rojo y llevaba una gorra de color negro. Obviamente que ante cualquier información, comunicarse con el 911 o dirigirse a la comisaría más cercana. Reiteramos la solicitud de paradero de este adolescente de tan solo 16 años que se llama Benjamín Gutiérrez, de la zona oeste de la ciudad de San Luis.
2: El gobernador de la provincia, Claudio Bossi, inauguró obras en la Escuela General José de San Martín. Acompañado por la ministra de Capital Humano de la Nación, Sandra Pettovelo, el mandatario recorrió las obras y supervisó 2 importantes planes educativos, Hora Más y Universalización de Sala de 3 años del nivel inicial.
6: Nos acompaña la ministra de Capital Humano del Gobierno Nacional, Sandra Pettovelo. Cuando se enteró que veníamos a esta escuela y sabiendo que en esta escuela se implementa un programa nacional que

0: De hora más, a partir de este mes de septiembre, quería conocer la evolución de la metodología de la hora más, que aparte visitarlos a los chicos y a los docentes. Hoy casualmente terminamos una obra de puesta en valor de la escuela que empezó hacia finales del día pasado con la habilitación de la sala de tres. Hoy tenemos ya, a partir de este año, chicos de sala de tres en la escuela, como lo estamos haciendo en todas las escuelas de la provincia de San Luis.
1: Gobernadores se oponen a la reforma electoral de Milei. El rechazo a eliminar las PASO cobra cada día más fuerza. El gobierno nacional no cuenta con los votos necesarios para eliminar ni suspender las elecciones primarias abiertas, simultáneas y obligatorias, PASO, pese al apuro impulsado por la Cámara Nacional Electoral y la determinación del Ejecutivo por avanzar en su reforma electoral. La resistencia de un bloque cada vez mayor de gobernadores congeló el proyecto en el Congreso.
2: En materia deportiva, Campeones Cup, gol y asistencia de Lionel Messi. El Inter de Miami venció al Cruz Azul y sumó un nuevo título con otro gol del astro argentino como figura. El certamen enfrenta a los campeones de la MLS y la Liga MX y quedó en manos de Garzas.
1: Hora 9:13 en todo el país.
2: La temperatura actual en Villa Mercedes.
1: 17 grados.
2: En San Luis Capital.
1: 16 grados.
2: En la Villa de Merlo.
1: 14 grados.
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0: buen día Gustavo, buen día Norma, buen día.
1: Me gustaría que puedas dar con nombre, apellido a la cámara de diputados que no se presentaron, que están a favor de ese otro diputado ahí en Villa Mercedes, y que dé la cara, mostrarle con nombre, apellido, para saber a quién tenemos que votar la próxima elección.
2: Hola, buen día, Normita querida, a usted y al señor Castro. Muchas bendiciones, hoy un día hermoso. Miren, señores locutores, esos no se van a ocupar nunca del pobre, pero el pobre les tiene que dar el voto, les tiene que dar todo. Son todos los que gritan en los barrios, son mentiras. La gente no tiene que votar más o fijarse muy bien, porque siempre usan al pobre. Con todo respeto, esas son las ratas inmundas que andan pidiendo, arrastrándose para pedir el voto. No solamente el voto, sino que ¿sabe qué? El poder. Lo que quieren ellos es el poder. No le importa que la gente tenga hambre, que no tenga agua, que no tenga casa. A ellos no les importa. A ellos no les importa nada más que el poder. Nada más, señor. Nada más. Muchas gracias y que Dios ampare toda esa familia de esa fábrica.
3: 9:26 minutos, nos gusta escuchar a nuestra audiencia hoy, en la mañana de este jueves, ya casi arribando al fin de semana, yo no lo puedo creer, cada vez parece que el tiempo se pasa más volando, por eso hay que aprovecharlo, hay que disfrutar cada minuto que vale oro. Hoy se celebra el Día del Psicopedagogo, hoy se celebra el Día del Profesor en Argentina. Para los profesores, le mandamos un saludo enorme, enorme, que disfruten mucho este día. Trabajan tanto en escuelas secundarias como en universidades, dedican su actividad con mucho cariño, así es que para ellos le estamos dedicando nuestro programa. 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
5: Mendoza es como un fuego virginal que bese su romántico vergel.
4: Me voy a quedar en la provincia, provincia de Mendoza, la tierra del sol y del buen vino. Está Marcelo Ripari para contarnos datos importantes a esta hora. Marce.
6: Hola, ¿qué tal? ¿Cómo están? Muy buenos días. Tenemos una jornada más que agradable a esta hora en la ciudad capital de Mendoza. Buena temperatura también para lo que resta del día. El túnel internacional se encuentra habilitado para todo tipo de vehículos. Se viene un fin de semana y los primeros días de la que viene cargados con los días del estudiante, el día de la primavera, y bueno, por supuesto que habrá un operativo especial. Vamos a ampliar esta información seguramente en las próximas horas, en los próximos días, pero también déjame decirte, lamentablemente, a modo de anticipo, una verdadera tragedia anoche en Rodeo de la Cruz, departamento de Guaymallén, en el barrio Buenos Vecinos. Una abuela de 62 años y su pequeño nieto, un bebé, murieron al caer a un pozo séptico en un barrio privado. Lamentablemente, La mujer fue rescatada sin vida y el pequeño murió en el hospital Noti cuando fue trasladado tras haberlos socorrido. Esto ocurrió, reiteramos, dentro de un barrio privado, a pocos metros de la vivienda, en el patio, para ser más precisos, de la vivienda. Se percataron justamente los miembros de la casa, la otra nieta, que no estaban ninguna de las dos visibles cuando fueron a buscarlas. Las encontraron justamente con las piernas sobresalidas dentro de ese pozo séptico. Los vecinos ayudaron, pero lamentablemente el desenlace fue fatal. Ahora están, por supuesto, investigando las causas de ese accidente, aparentemente, pero también el por qué el pozo séptico estaba destapado. Una verdadera tragedia allí en Guaymallén.
4: Gracias, Marcelo. En el departamento de Guaymallén, en la provincia de Mendoza, ocurrió esto. Marcelo Ripari, corresponsal de Radio La Bomba, en

0: Ana, se perfila ser una muy buena jornada hoy. Solcito, está calentando la temperatura. 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
1: Estamos en esta comunicación rumbo a las 2 de la tarde. 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
0: Mensajes de nuestros oyentes. Buenos días. Está bien que le hayan dado una bolsa de mercadería a la gente de Polimer, pero no es del todo una ayuda. Si no tienen ni garrafa para cocinar, si no hay plata, ni leña tienen, ¿cómo van a cocinar? Cuánta tristeza, sin dinero, esos hogares. Tremendo, y estos chorros políticos, dice el oyente. Me sorprendió lo de Aguilar, creía que era otra clase de gente, dice Silvia. Hola, buen día. El faltazo que dejó expuesto a los villamercedinos, Walter Aguilar y Carlos de Acuña en la sesión de diputados. ¿Qué más dice?
1: Claro, no votaron.
0: Beltrán zafó del desafuero, claro.
1: No concurrieron a votar, ni por sí ni por no. Está bien eso. Está bien eso, pregunto. ¿Vos te presentás, vos siendo diputada, Norma, te presentás a votar? Yo sí.
0: Y por supuesto, es una responsabilidad, ¿por cómo no voy a presentarme?
1: Por sí o por no, claro, vos te tenés que jugar, no podés ser gris. ¿Sos negro o sos blanco?
0: Seguro.
1: En tu caso, vos sos blanca y yo soy negro, pero no, nos presentamos a votar, ¿entendés?
0: Claro, y sí, claro. Debería ser así, pero bueno, es el pensamiento nuestro, no de los políticos. De San Luis Capital, Gustavo, Norma, el motivo del mensaje es porque no me están dando una medicina en Profe. Hace 3 meses ya me pidieron que presentara todos los papeles por los doctores. Yo sufrí 2 infartos en el 2024 y tomo un antiplaquetario de por vida. Ahora tengo que estar perdiendo órdenes prestadas para poder comprar. He ido y llamado y nada. Cuando llamás hay una muy mal educada que te atiende muy mal. Soy Javier de San Luis Capital. Perdón, gracias, dice el oyente. Hola, buenos días. No se puede ni estar en la casa con el olor a humo que viene toda la noche, donde están quemando en los barrios afectados, Serranías Puntanas, 800 viviendas, 500 barrios sur. Hay quemas entonces en esos sectores, se están quejando los vecinos por esa situación.

0: Y a Villa Dolores y tras la sierra. Ahí está Silvia de la Peral para los títulos de esta mañana.
1: Buen día, amigas y amigos de Radio La Bomba. ¿Cómo les va? Espero que tengan una excelente jornada. Una mañana templada en la ciudad de Villa Dolores, con el movimiento propio de que encontramos a esta hora, con la gente que va y viene en sus respectivos lugares de trabajo, o la gente que está esperando la apertura de las sucursales del Banco Provincia y Nación, que están aquí rodeando la plaza para hacer sus gestiones. Vamos a abrir nuestro panorama con una información que se conoció ayer en horas de la tarde y que ya está teniendo fuertes repercusiones en las redes sociales. A favor y en contra, diríamos, por explicarlo de alguna manera. Estamos hablando de la condena a un empleado de la Municipalidad de Villa Cura Brochero por abuso sexual simple. El dato se conoció ayer a través de la publicación del Facebook de La Otra Mirada, la página del periodista Guillermo Calvar. La información fue replicada por el portal Hoy Noticias, que informa todo lo que es Mina Clavero, Brochero y Zona de Influencia, y ha generado, como les decía, fuertes repercusiones. Este es un empleado de la Municipalidad de Villa Cura Brochero que ha sido condenado, les contaba, a 9 meses de prisión de ejecución condicional por abuso sexual simple contra una trabajadora de ANSES. El fallo se conoció ayer en horas de la mañana en los tribunales de Villa Dolores, cuando el vocal Carlos Escudero, titular de la Sala 2 de la Cámara en lo Criminal y Correccional, encontró penalmente responsable a Luis Darío Molina, de 52 años, del hecho ocurrido en el ámbito de ese municipio. Bueno, la Fiscalía de Instrucción de Villa Cura Brochero, a cargo de Analía Galarato, fue quien hizo la investigación del abuso sexual que se llevó a cabo en el mes de julio de 2021, cuando Molina, alias Lisi, oriundo de San Carlos Minas, se desempeñaba como director de tránsito del municipio de Villa Cura Brochero y abusó de la víctima, que prestaba servicios como empleada administrativa de ANSES. La instrucción delimitó que Molina, aprovechando su relación de poder y asimetría, atento a que ocupaba un cargo de alto rango en la institución, vulneró la intimidad y sexualidad de la mujer. ¿Qué establece el veredicto? Y acá viene el eje de toda esta situación. Que el condenado deberá cumplir por el plazo de 3 años tareas comunitarias en el Hospital Luis María Velodi de Mina Clavero, 100 horas en días y horarios que van a ser acordadas con la dirección del establecimiento. Debe someterse al cuidado y control del patronato de liberados y debe concurrir al juzgado de ejecución a retirar el oficio pertinente, desempeñar el trabajo y no cometer nuevos delitos, entre otros condicionamientos, por supuesto, abstenerse de contactarse y acercarse a la víctima a menos de 100 metros del domicilio, del lugar del trabajo, del establecimiento educativo o cualquier otro espacio de concurrencia habitual de esta mujer. Ya ha sido informado el municipio de Villa Cura Brochero, le han enviado una copia de esta sentencia, y lo más curioso es que contaron vecinos de Villa Cura Brochero que ayer, luego de leer ese informe, salieron a la vereda de su casa y se cruzaron con Molina, muy campante, como cualquier vecino. Esto ha generado muchísima controversia, muchas repercusiones, algunos que dicen no queremos que un violador esté trabajando ahí prestando servicios en el hospital. Hablan de una sentencia poco acorde a estos tiempos en los cuales uno busca dureza en penas para este tipo de casos. Y la última noticia que tenemos, que es de hace algunos minutos nada más, el periodista Saúl García del portal Hoy Noticias está en este momento en la unidad judicial de Mina Clavero presentando una denuncia porque habría sido fuertemente amenazado por un hijo de Molina. Los familiares también lo han increpado en la jornada de ayer, así que creemos que esto va a tener coletazos porque porque a partir de esta publicación han trascendido comentarios sobre otros hechos de similares características. Veremos qué sucede. Silvia de la Peral, desde Villa Dolores y Tras la Sierra, corresponsal radio La Bomba.
0: Bueno, muchas gracias, Silvia. Una vez más, desde Villa Dolores y Tras la Sierra, armando nuestro mapa federal.

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0: ¿cómo estoy? Le dice el médico, la próstata un relojito, el corazón un relojito, el hígado un relojito. Estoy de 10, no te quedan horas, negro.
1: Le queda poco tiempo. 46 minutos ya pasaron de las 9 de la mañana. 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
0: Vos salís mal vestido y te encontrás con todos los conocidos. Ajá. Me encontré con mi tía, que hace mucho que no la veía, una tía mía muy fiera, como yo, pero con flequillo. ¿Cómo se ve de tía de fiera? Mira que llegó virgen el divorcio. Pero se casó.
1: Ajá.
0: Se casó. Llegó al altar, el cura le dice al novio, puede besar a la novia. Pero no es obligación. Ojalá que la muerte lo separe. Si alguien está en contra de esta boda, que hable ahora o calle para siempre. Yo, padre, usted no, porque el novio lo dijo.
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1: 49 minutos pasaron de las 9 de la mañana. 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
1: Bueno, ya vamos con los primeros premios de anoche. Primeros premios de anoche. Nos preparamos también para los favoritos numerazo. El primer premio de anoche de Ciudad o Nacional, uno de nuestros favoritos, Norma. A ver. 2.933.
0: La ida de Cristo, bien.
1: El primer premio de lotería de provincia fue para el 9.135.
0: El pajarito.
1: El primer premio por Mendoza, primer premio de la Mendocina, en horas de la noche de la jornada anterior, 3.355.
0: La música.
1: El primer premio de San Luis anoche, 3.103.
0: 03 San Cono.
1: Y el primer premio de Córdoba ayer fue lotería, es decir que tenemos 5 dígitos, pero para la quiniela se tienen en cuenta solamente 4.332.
0: 32 el dinero. No sé por qué razón yo siempre asocio la música, el cantante con el pajarito. Y cada vez que sale el pajarito, sale la música. Es una coincidencia o no, pero yo siempre asocio esos números.
1: Está muy bien.
0: Enseguida seguimos con la quiniela, ¿te parece? Porque ahora nos vamos a Córdoba. Córdoba capital, nuestra Córdoba, a esta hora de la mañana. Allí está Ale Pozo. ¿Cómo estás, Ale? Corresponsal para La Bomba desde Córdoba capital.
2: ¿Qué tal, Norma? ¿Cómo andan? Buen día para todos aquí en Córdoba. Hoy estamos en una máxima de 24 y uno de los temas lindo, si se quiere, porque temas feos hay un montón, pero tema lindo, interesante, es la venida del Papa a Córdoba. Ayer, en Fadea, que es la fábrica argentina de aviones, hubo reuniones importantes y fue sede de una nueva reunión de coordinación. Se hicieron mesas de trabajo. O sea, hay distintas mesas de trabajo. Una mesa es el gobierno, la MUNI, el arzobispado, la policía, el departamento de sanidad, cultura, turismo, culto, fuerzas armadas, bomberos, FADEA mismo, el tránsito municipal. Entonces son mesas de trabajo. ¿Cómo van a trabajar cada una de estas mesas para cuando venga el Papa el 10 de noviembre? Entonces, un representante o dos representantes de cada organismo van trabajando. Hay una que va a ser crucial, que es, por ejemplo, turismo, la mesa de turismo. ¿Cómo va a trabajar? Bueno, ya la capacidad hotelera de Córdoba para el 10 de noviembre está colapsada. Te lo digo ya, Norma. Colapsada. Tanto Córdoba capital como para las ciudades aledañas, tipo Carlos Paz, Sierras Chicas, porque no encuentran en Córdoba y empiezan a reservar en otros lugares. Pero, ¿qué pasa? Va a haber miles y miles y miles de turistas donde no van a tener hospedaje. Entonces, plan B, como se hizo en el Congreso Eucarístico Juvenil en el año 2000, anotan a distinta cantidad de fieles que dicen, yo en mi casa recibo a tantos peregrinos. Entonces las iglesias, por ejemplo, una parroquia tal, habla con el arzobispado, mirá, de mi parroquia van 20 personas. Estas 20, ¿dónde las ubicamos? Te dicen, bueno, hay tres viviendas que toman 7 una, 7 otra y 6 la de la tercera. ¿Me seguís hasta ahí, Norma?
0: Sí, genial.
2: Entonces, los fieles van a ir recibiendo peregrinos de todas las provincias que vengan a Córdoba a ver el Papa. Y ayer le preguntaron al gobernador Martín Zarzorra cómo van a hacer. En primer lugar, si la nación no declara feriado esos días, ya Córdoba dijo será día no laborable. La idea es que el movimiento favorezca a los que vayan a ver al Papa, porque si no va a ser un caos total todo. Va a ser un caos total, siendo feriado, imagínate si fuera un día normal.
0: Tremendo.
2: Se dice, vamos a abrir las escuelas también para recibir peregrinos. Esto decía el gobernador Martín Zarzorra.
3: Los colegios religiosos van a tomar en ese sentido también una definición para alojar a los peregrinos. Parece
4: desde
3: importante.
4: Desde la iglesia pensaban la posibilidad de que las escuelas públicas abran las puertas.
3: Sí, bueno, nosotros esperábamos la definición porque lo hemos conversado inclusive en la mesa y naturalmente, igual que lo del feriado, yo creo que más tarde o más temprano va a ser imposible, imagínense lo que va a ser la ciudad. Esperemos que Argentina, es un hecho histórico, pasa una vez en la vida y no daría el chiste con esta ocasión, bien cordobés el chiste. Y lo que digo es, hay que prepararse, vos imaginate lo que va a ser la ciudad, y claramente nosotros vamos a tener que alojar, piensen lo que va a tener que ser toda esa organización. Le pido a todos que quieren ser voluntarios que se inscriban como voluntarios. Y sí, nosotros vamos a tomar la decisión de abrir las escuelas públicas en ese sentido, para albergar el corazón hospitalario cordobés y el corazón también de todos los cordobeses, ¿no? Tenemos que ser todos los mejores vecinos para recibir y alojar y ser solidarios.
2: Bueno, ahí está la palabra del gobernador Martín Zarzorra, que va a ser tremendamente un caos, literal. Tremendo, pero bueno, todos los días se están juntando, que sea un rato para seguir definiendo detalles para el 10 de noviembre.
0: Bueno, parece lejano, pero no lo es. Ya estamos más de la mitad de septiembre, no queda tanto.
2: Pensar que alguien me dijo, el año ya está perdido, y era el 6 de enero nomás, ¿viste? Imagínate ahora.
0: Imagínate, no, una locura, y todo el país está movilizado. Me imagino Córdoba, ya estamos viendo lo que va a ser. Está bien que hayan tomado esa medida, que sea un día no laborable, para poder organizarse mejor, además.
2: Eso depende de Nación. Si Nación no dice nada, listo, acá día no laborable, que haya la menor cantidad de gente posible en la calle trabajando para favorecer lo que va a ser, por ejemplo, el recorrido de casi 14 kilómetros del Papa. Entre Fadea y el Arzobispado, cuando salga va a ser en el Papa Móvil. Entonces, yo quiero que te imagines, está Fadea, o sea, del aeropuerto se va para Fadea, sí, que está a unos 20 kilómetros. De Fadea se viene para el Arzobispado de Córdoba, que es en el centro. Fadea está yendo para Carlos Paz, para darte una idea, por Ruta 20 yendo para Carlos Paz. Hay casi 14 kilómetros de distancia hasta el Arzobispado, y va a ir en el Papa Móvil, entonces ya está la grilla de en qué calles va a tomar, qué no, para que la gente a lo largo de esos 14 kilómetros sea todo gente.
0: Una locura.
2: ¿Entendés? Sí, para que estén al costado del camino por la avenida Colón y que sean miles y miles y miles de personas bordeando el camino y que el Papa vaya saludando. Eso requiere una logística importante. Va a haber 11.000 policías, entre fuerzas de seguridad, bomberos, gendarmería, lo que vos quieras. Es un lío bárbaro. Viene un jefe de Estado y el jefe de la Iglesia Católica.
0: Tremendo, tremendo. Día histórico, además, va a ser. Ale, volvemos con vos en el transcurso de la mañana.
2: Hasta luego.
0: Nuestro corresponsal desde Córdoba capital, Alejandro Pozzo.

0: cada muerte de obispo le mandó el ¿qué? Periodista cordobés. Ah, sí, las ocurrencias que tienen son fatales los cordobeses.
1: Claro, por eso Yaryora dijo, bueno, no estamos en condiciones ahora de reírnos.
0: Muriéndose de risa, lo digo.
1: Claro.
0: Tienen un humor tan particular que la verdad es muy contagioso. Hola, buen día. ¿Quién dijo que Walter Aguilar es buena gente? Si él en Asinra, en la Mutual, le paga monedas a los empleados y los tiene negro, dice el oyente. Bueno, y el Aguilar estuvo hablando en La Bomba, era un angelito y apoyó al diablo. No pueden más estos, bueno, manda un insulto. Abrazo, Norma y Gustavo, soy Jorge. Y acá, bueno, pone, diputados Aguilar y Acuña, gracias, Joaquín está libre, ahora vamos por la liberación de Anabela. Los jóvenes del Alberto, y mandan ahí una foto. Norma, Gustavo, que tengan un excelente día, muy linda la radio, los escucho todos los días. Con respecto al diputado Beltrán y todos los que votaron, sigue siendo una vergüenza. Qué mal estamos los mercedinos. Con esta gente que nos representa, no están haciendo nada. Para eso y por eso están todos sucios, dice este oyente. Mensajes, audios y WhatsApp que nos llegan al 2657-584783.

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0: Ahora 10:03 minutos en todo el país.
1: La temperatura actual en Villa Mercedes,
0: 19 grados.
1: En San Luis Capital,
0: 16 grados.
1: En la Villa de Merlo,
0: 14 grados. Casa de la Música invita a una charla gratuita sobre la historia de la tonada en San Luis. El encuentro propone un recorrido por los orígenes y la evolución de la música cuyana a través de sus primeras grabaciones. Va a ser hoy jueves 17 de septiembre a la hora 20, con entrada libre y gratuita.
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0: Hoy comienza la búsqueda en el centro de disposición final de la ciudad, lo dispuso la justicia. Estamos hablando de la desaparición de Maximiliano Cabrera, de 26 años.
1: El detalle con Iván López, de su propia madre, que ha sido prácticamente la vocera en todo este tiempo.
2: Sí, en un ratito los van a pasar a buscar, la policía, nosotros, pero no los dejan entrar, tenemos que estar afuera, y no, tendríamos que haber estado ahí nosotros presentes para ver todo lo que ellos hacen, pero no los dejan entrar, tenemos que estar ahí en la puerta. Que ya le dieron el permiso para las máquinas, yo le dije que eso lo hubieran hecho de un principio, pero bueno, que sea lo que Dios quiera, menos mal que ya tienen el permiso y que hagan la tarea que tienen que hacer. Una, si no lo encuentran y él no está ahí, que lo busquen en el campo, como yo me cansé de decirle, que lleven la calle, los caballos, que lleven todas las cosas que ellos tienen, los drones, los perros, todo, y que lo busquen en el campo, porque en el campo lo han buscado, pero no lo han buscado bien, no lo han buscado bien. Aparte, un señor que vive en el barrio 9 de Julio, me parece, que ayer me dijo que él conoce todo ese campo, conoce todo el campo, me dijo que nosotros queremos que juntemos un par de gente, como 20 personas, y que hagamos grupos de a 8, de a 5, y lo busquemos nosotros en el campo, que nosotros lo vamos a encontrar. Todo puede ser, ahora con esto de las máquinas, vamos a ver, yo pensaba que él está ahí, pero ahora vamos a esperar con la acabación de las máquinas, Dios quiera, yo como madre, yo a mi hijo lo quisiera vivo.
0: Nos vamos a Rosario con la información. Presupuesto 2027, se evalúa cuánto dinero se va a destinar a obras públicas.
1: Nos cuenta el corresponsal de Radio La Bomba en el departamento Rosario, provincia de Santa Fe, Lisandro Leoni.
3: En cuanto a la información, tenemos que contar que ya hay repercusiones en la provincia de Santa Fe respecto del presupuesto 2027. ¿Cuánto dinero estará destinado para obra pública, para rutas nacionales? Esto es lo que genera el interrogante en el gobierno provincial. 84.000 millones de pesos son los que están destinados para obras en rutas nacionales, y esto enciende una alerta teniendo en cuenta el mal estado de la ruta 33, la ruta 9, la ruta 11, que son de el gobierno nacional. Esto, por supuesto, va a ser abordado por los diputados y diputadas de la provincia de Santa Fe, que tendrán una reunión con el gobernador Maximiliano Puyaro para ver cuáles son los pasos a seguir en la discusión del presupuesto 2027.
1: Deportiva.
3: Destinados para obras en rutas nacionales, y esto enciende una alerta teniendo en cuenta el mal estado de la ruta 33, la ruta 9, la ruta 11, que son de el gobierno nacional. Esto, por supuesto, va a ser abordado por los diputados y

0: Copa Libertadores de América, tras el empate en La Plata, el Pincha se impuso 1-0 con un gol sobre la hora en San Pablo. En tiempo agregado, Memphis tiró un penal a la tribuna.
1: Hora 17 minutos en todo el país.
0: La temperatura actual en Villa Mercedes,
1: 19 grados.
0: En San Luis Capital,
1: 16 grados.
0: En la Villa de Merlo,
1: 14 grados.
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1: Vamos a escuchar a Ángela Leiva y los Caligari poniéndole ritmo a la mañana con este temazo, Y yo que valgo tanto.

0: Hola, Gustavo. Ahí le mando el nombre de todos los diputados que no estuvieron ayer en San Luis, así que ahí está el nombre de todos los que no pudieron ir a trabajar.
1: Aún despierto y recuerdo.
2: No pudieron ir a trabajar.
3: Bueno, trabajar es una manera de decir, ¿no?
2: Sí, va entre comillas.
3: Sí.
2: El verbo.
4: Mierda.
3: Mamá.
2: 10:21. ¿Cómo está San Luis? Castro está en San Luis hoy, San Luis capital. Acá mucho sol en Villa Mercedes. Hermosa mañana, te diría. Pero hermosa, hermosa. Hasta ahora. Decime cómo está ya.
3: Bueno, igual, de la misma manera. Está lindo. Está de 10. El sol a pleno y está iluminando como corresponde.
2: Bueno, aquellos que están transitando las calles, las rutas, que están en localidades vecinas, que nos cuenten cómo están viviendo esta mañana. Está lindo, así como acá Villa Mercedes, como San Luis Capital. Contanos, déjanos tu mensaje, tu audio.
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2: Nos vamos a San Luis Capital, allí está Iván López. Te estamos escuchando, Iván, adelante.
6: Sí, aquí estamos hoy con el móvil en vivo de Radio La Bomba. Sí, una mañana magnífica aquí en la capital de la provincia, una temperatura más que agradable. Bueno, seguimos con la palabra de los protagonistas, visibilizando distintas historias. Y en este caso continuamos en la zona oeste de la ciudad con el móvil de Radio La Bomba, para que, bueno, un joven de tan solo 27 años, Agustín Javier Mancilla, se llama él, quiere contar una situación, quiere hacerla pública. Él vivía, aquí en la zona de calle Rawson y pasaje San Cristóbal, en uno de los laterales del predio de la sociedad rural. Bueno, nos va a comentar Agustín su situación personal. Agustín, ¿cómo estás? Buenos días.
7: Buen día. Mi nombre es Agustín Javier Mancilla y quería que se moviera la justicia para el caso mío, que estoy en situación de calle ahora. Bueno, ahora estoy poniendo la casa de una amiga, ahora poniendo, sí. Bueno, y ¿cómo se llama? Yo voy todos los días al juzgado y me tienen a la vuelta, el juzgado me tiene a la vuelta, no, que viene la semana que viene, que viene la otra semana. Bueno, hay oficio que mi mamá está obligada a que me dé un alojo y nunca lo cumplió, y yo hice denuncias por la misma persona y por cumplir la restricción, la orden de la jueza, y hasta acá nunca se movió más nada, así que han sacado oficio capacidad al programa de capacidad, o han sacado un oficio al programa de vivienda para ver si me daban una casa, y contestaron que no hay casa por el momento. Bueno, me iban a tener en cuenta, y también después sacaron el último oficio, sacaron ayer en el hogar de allá del Lea Perón, que no me acuerdo el nombre, cómo se llama, que son situaciones de calle, que el director es Maestro Muñoz, que le ha llegado un oficio del 2015, que me tenía que acompañar con la policía a la comisaría cuarta de la comisaría cuarta, al municipio de mi mamá, para obligar a mi mamá para que me dé alojo y que me tuviera ahí en la casa, y él nunca cumplió. Así,
6: ¿hace cuánto que estás en situación de calle?
7: Ya van hace 3 años, sí, 3 meses, que murió mi abuelo, 3 meses.
6: ¿Y vos con tu mamá tenés diálogo, hablás con ella?
7: No, ahora no, que no tengo celular y perdí todos los contactos de mi mamá. Me desbloqueó del Facebook, me desbloqueó del WhatsApp, de todos lados, para que yo no la llamara y que no le mandaba WhatsApp.
6: ¿Tu mamá vive aquí en San Luis Capital?
7: Sí, vive acá en San Luis Capital.
6: ¿Por qué vos llegaste a esta situación de estar en la calle, digamos?
7: Porque, bueno, cuando un poco mi historia, yo antes era una persona mala, era una persona abogada, y mi mamá nunca me quiso como persona abogada, y bueno, y yo cambié, me interné, que cambié todo por el juzgado, eso, que tal, estoy por el TPA, estoy tomando pastillas de ataque pelesi, y aparte estoy tomando pastillas para dormir, y ¿cómo se llama? Y bueno, yo cambié eso y bueno, después hablamos con mi abuelo y yo le pasaba plata a mi abuelo para la comida. Y bueno, lo citaron a mi abuelo, pues mi abuelo al empujado y a mi, bueno, a mi mamá y a mi abuelo. En ese tiempo estaba mi mamá y mi abuelo como cada mío ahí, como como tutor mío en el juzgado, papeles firmados así, por palabra, así como una juez y la secretaria por palabra así. Era mi abuelo y mi mamá tutor mío. Y bueno, y se hicieron cada de mí un tiempo ahí. Bueno, y ahí se quedaron de acuerdo, ¿cómo se llama? Que me hicieron la pieza, bueno, y me hicieron la pieza, el baño y todo. Me hicieron la pieza, el baño y todo, y bueno. Y ahí estuve viviendo un tiempo ahí. Después cuando murió mi abuelo, bueno, rompieron todo, así que tengo fotos, tengo denuncias, tengo todo, así que. Del 2015, que están todas las denuncias del 2015, de las fiestas, todo. Yo he hecho denuncias de las fiestas, feria, todo. He hecho denuncias yo.
6: Por todo esto, tu mamá, que, o sea, ¿te abandonó, digamos?
7: Sí, me abandonó de chico y yo nunca tuve el apoyo de mi vieja. Nunca tuve el apoyo de mi vieja.
6: Hoy en día, Agustín, ¿qué le dirías vos a tu mamá? Porque te pregunto esto porque según lo que manifestás vos no tenés contacto, diálogo con tu mamá. ¿Qué le dirías a ella si ve esta noche, esta nota o te está escuchando?
7: Que me ayude y que me perdone todos los daños que le he hecho a ella de chico y cómo se llama, que le pido perdón de corazón, nada más no de corazón, que me perdone por todos los daños que le he hecho y que me ayude nada más. Y me gustaría que está con ella, apoyarla a ella, que hace poquito me enteré que está amenazada y un varoncito, así que eso es lo que me contó mis hermanos, así que tengo contacto con mis hermanos por Facebook y bueno, y eso nada más, que me perdone, así que quiero estar apoyándola, así que.
6: ¿Y la justicia ha tenido novedades sobre la denuncia que vos mencionabas?
7: No tengo nada, así que ahora estoy por poner un abogado que me cobra un millón me cobra. Ahora a las 3 de la tarde tengo que ir a la casa del abogado, hablo con él y ahí me tengo que dar el documento mío y ahí lo va a buscar todas las denuncias del expediente del juzgado y ahí me va a decir cómo va a ir el caso.
6: ¿Vos cobras una pensión, no tenés el certificado único de discapacidad?
7: Sí, y no gano mucho en la pensión, son 280, así que 280, 230 son la pensión. Depende cuánto hay aumento, para irse a aumento más o poco.
6: ¿Ese changa todos los días?
7: Sí, un changa.
6: Agustín, muchas gracias y esperemos que tengas respuestas y que puedas tener esta revinculación con tu mamá, ¿no? Muchas gracias.
7: De nada, muchísimas gracias a ustedes.
6: Las historias que contamos, Gustavo Norma, en este caso la de Agustín Javier Mancilla, este joven de tan solo 27 años de edad, que bueno, él actualmente está en situación de calle, está parado de manera provisional en la casa de una señora, pero ella, bueno, él quería hacer público su situación que está atravesando a través de los micrófonos del móvil de Radio La Bomba aquí en el Capital.
2: Bueno, ojalá pueda recibir el apoyo que realmente necesita y pueda salir de esta situación tan dolorosa. Iván, volvemos con vos en el transcurso de la mañana. Nuestro móvil desde San Luis Capital.
3: Bueno, 2 minutos entonces para las 10:30. 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
4: A mí me pasó el otro día que fui a un bar. Sí. Entro, le digo, mozo, ¿puede ser la carta? Sí, me dice. Hasta ahí, siéntate, tranquilízate.
3: Dale. Bueno, la carta le cantaba. De la barra.
5: 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Viva la mañana.
2: Nos quedamos en la ciudad de Villa Mercedes y está nuestro móvil, Nacho Almedo. ¿Dónde te encontrás, Nacho? Te estamos escuchando.
8: En este caso, chicos, para informar del juzgado federal que estuvo realizando la entrega de mercadería en un comedor del barrio Güemes de nuestra ciudad, detalles que explicaba Juan Carlos Nacul, y esto es lo que decía al respecto, chicos.
9: Hemos donado la suma de alrededor 350 mil pesos que compramos mercadería, producto del secuestro de causa de narcotráfico. Bueno, esto no es nada más y nada menos que devolver un poco a la sociedad, restaurar el daño que hace la droga a la sociedad, que infiltra las instituciones, compra voluntades de funcionarios y en definitiva mata la droga. Entonces es objetivo de este juzgado federal bajo mi conducción luchar a brazo partido con el flagelo este de la droga. No quiero ver más chicos, niños, adolescentes suicidados por abstinencia o muertos por sobredosis. Entonces, este juzgado demuestra a la sociedad, demuestra a la sociedad de Villa Mercedes y en especial a toda la de San Luis, que los autores de narcotráfico o los imputados de narcotráfico están en el penal de San Luis, que la droga se incinera, como ya muchas veces lo hemos demostrado. Se han secuestrado en lo que va del funcionamiento de este juzgado más de 800 kilos de estupefacientes, de marihuana y cocaína específicamente. Se han incinerado todos esos tipos de secuestros. Por supuesto, queda mucho más por incinerar. El dinero se dona a instituciones de bien público y en este caso compramos mercadería para comedores que nos presentan nota. Entonces esto no es nada más ni nada menos que responder a los convenios que tenemos con el municipio y con la provincia de trabajar en forma coordinada, como lo hicimos hace unos días con la firma del tratado con los funcionarios de nacionales responsables de la trata de personas y restaurar, como dije al principio, el daño que genera este flagelo.
8: Bueno, tal cual lo detallaba Juan Carlos Nacul, la entrega de mercadería por parte del juzgado para un comedor de la ciudad. Bueno, esto lo vienen realizando prácticamente seguido, esta cuestión. Y en un ratito vamos a comentar detalles, chicos, de lo que se viene, ¿eh? Callecita Angosta para el mes de noviembre. Vamos a estar hablando también de otros temas, por supuesto, en el transcurso de esta mañana. La temperatura que se hace sentir, ¿eh? Ya desde temprano, por supuesto, para hoy se espera una máxima de 28 grados. Realmente va a estar hermosa la jornada de jueves.
2: Bueno, bárbaro, Nacho. Vamos a estar hablando también con algún profesor hoy en el Día del Profesor. Sí. Porque, bueno, tuvimos el Día del Maestro días pasados. Los profesores también tienen esta fecha importante y hay que destacarlo, ¿no? Porque están siempre en contacto pleno con sus alumnos y brindando lo mejor de ellos.
8: En un ratito más novedades, chicos, de las calles de la ciudad.
2: Nuestro móvil en Villa Mercedes.

0: deslumbró.
1: Lleve todo un vinito. Y venía con la familia un nenito de unos 6, 7 años. Lo paró un control camionero, le dice el policía, control de alcoholemia. Dice, negro, tírate la mano. Le dice el policía, sople acá. Sople, negro, le da positivo. Le dice el policía, le dio positivo, mi amigo. Le dice, negro, ese aparato está roto. Sople de vuelta. Le dice, negro, le vuelve a dar positivo. Le dice el policía, esa segunda vez le ha dado positivo y no se lo iba a permitir. Ese aparato está rotazo. Que sople el nene, le dice Nero, que sople el nene. Sople el chiquito, le da positivo. Le dice Nero, ¿ha visto? Ese aparato está roto. Le dice el policía, vaya, vaya, vaya. La mujer levanta los vidrios y dice, la última vez que me hace chupe el chico.
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0: Querido Norma, equipo de Radio Las Bombas, me estoy riendo. ¿Sabrán lo que trabajan los políticos, los diputados? ¿Sabrán lo que trabajaron? ¿Sabrán la palabra trabajo para ellos? Ay, por favor, dan vergüenza, la verdad que dan vergüenza, por eso yo me río, por si tuviera que hablar cosas, ¿sabes qué? No quiero descarrilarse, por favor. Feliz día, Gustavo, feliz día, hermosa radio, hermosa la música, y bueno, pongo las noticias, así, es así, o es blanco o es negro, los grises no sirven. Un abrazo, Isabel.
1: Buenos días, gente linda. No sé si te habrá llegado el otro mensaje, la verdad que no. Hace mucho que no mando un mensaje. Andaba buscando un ayudante de albañil. Si hay alguno que esté interesado, que me llame este número. Me llamo Fabián. 24-28-86.
2: Pregunta, Gustavito, Norma. Así que mi presupuesto del año que viene, el señor excelentísimo presidente va a comprar 3 submarinos por 2.300 millones de dólares. ¿Para qué queremos submarinos, hermano, si la gente se está cagando de hambre? Este tipo cada vez está más tarado, hermano.
3: Nos vamos en submarino, claro que sí. 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Buena música. La gente va dejando su mensaje al 2657-584783. 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Bueno, ya aparecieron los primeros premios de la previa, ¿eh? Ya tenemos los primeros premios de la previa, los numeritos de la previa. En esta jornada vamos transitando el día jueves 17 de septiembre. Hoy, en el Día del Profesor.

Profesor, usted es Peluco and Perfecto. ¿Este qué? Bueno, como decía Pucho, ¿te acordás? Decía el profesor Nebrus. Los primeros premios de la previa ciudad o nacional en la previa para el 1438. El 38 que corresponde a las piedras. El primer premio de lotería de provincia, la lotería del primer estado argentino, fue para el 9.446. El 46 para unas ricas ensaladas de tomate. Los tomates. El primer premio de Mendoza también, idéntico, ambos final que provincia. Mendoza, el primer premio en la previa 2.446. El 46, tomates. Repasamos primeros premios de la previa o el primer premio de San Luis en la previa para el 7053, 7053, el 53 que corresponde al barco y el primer premio de Córdoba, sorteo de la previa para el 6875, 75, el 75 que significa beso.

0: Bueno, entre tantos temas importantes, también algunos temas deportivos ocupan la tapa. River negocia para blindar a Santiago Beltrán con una cláusula de rescisión histórica. El millonario busca extender el vínculo del joven arquero de 21 años hasta el 2029 e imponer una cifra multimillonaria para evitar su salida al fútbol europeo. River no quiere sorpresas con uno de sus mayores logros, sus mayores apariciones del último tiempo, y ya puso la primera para asegurar su continuidad. La dirigencia del club de Núñez inició las conversaciones formales con el entorno de Santiago Beltrán para extender su contrato actual y blindarlo con una cifra récord que busca ahuyentar a los gigantes del viejo continente. Claro, no vaya a ser cosa que lo quieran vender a Beltrán, que nacido en el club futbolísticamente. Bueno, una de las joyas, uno de los hallazgos más importantes que ha tenido el club atlético River Plate en los últimos tiempos, porque era un déficit que tenía la institución. Había que ir a buscar arqueros a otra parte. Bueno, se dio en la tecla con Santiago Beltrán, que es el arquero titular actual de River Plate.
1: ¿Cómo esos dos negros que habían terminado de jugar la pelota, viste? Se fueron a tomar una cerveza. Uh-huh. Se sentaron ahí, en un kiosco, pidieron una cerveza. Y siempre hay uno de esos amigos, viste, que aparece, que son como Iron Man, viste, una cara es fierro, lo mirá. Apenas lo vio, viste, yo lo conocí, y si no podemos un ratito. Uno lo que estaba tomando dice, mirá, lo como le hemos comprado a media la cerveza, yo te daría. Pero la parte mía, está abajo. Qué picardía. Pero el otro era cordobés, no se va a quedar acá. Y dice, para, negro, traje una bombilla. El 24.

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1: Bueno, 7 minutos para las 11 de la mañana. 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A ver.
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1: Porque también te acompañamos con la buena música.
3: No nos compraron el Beltrán nuestro de acá de Mercedes para que se lo lleven y nos sigan robando.
1: Sí, ¿no? Che, no lo quieren desaforar a Beltrán. ¿Qué pasa? ¿Qué pasa? ¿Qué opina la gente sobre este tema?

0: Bueno, cinco minutos para llegar. Ay, mire su teléfono, querido Neo. 5 minutos para llegar a la hora 11. ¿Qué pasa con los diputados, los muchachos que no quieren ir a trabajar porque no quieren votar? ¿Qué pasa con los diputados del departamento Pedernera? Y en otro lugar de Ciudad Gótica, en la calle Julio Argentino Roca, actualmente Juan Gilberto Funes se reúne. Un grupo de políticos que quieren volver.
1: Cuatro copas al cabote.
0: Pero hacen reuniones, toman café y no dejan propina a los ratones. Bueno, ahí está Batman, que está en todas partes también, ¿eh? Se ha sumado un nuevo personaje, aparte del Caballero Rojo, apareció Batman.

0: Algo parece el hombre lobo también.
1: Partido de todos los monstruos, ¿viste?
2: Sí.
1: Le toca entrar al un partido de los monstruos de fútbol.
2: Sí.
1: Le toca entrar a Drácula.
2: No me digas.
1: Entra a la cancha, se persiguió y se murió.
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0: Ahí está nuestro amigo Luichita.
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0: Me quedo sin aire, ¿eh?

0: Recreo musical para los que están escuchando la radio a esta hora, llegando prácticamente a las 11 de la mañana.
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2: Nos vamos a San Luis Capital y allí está nuestro móvil, Iván López. Iván, te estamos escuchando, adelante.
3: Sí, Norma, aquí estamos, en la zona oeste de la ciudad de San Luis, en el barrio 9 de Julio, porque, bueno, aquí en San Luis hay una solicitud de paradero. Están buscando desesperadamente a un adolescente de tan solo 16 años de edad, que se llama Benjamín Gutiérrez Villafañe. Bueno, la familia está muy desesperada, se están cumpliendo en teoría 24 horas, hasta que no se sabe nada de Benjamín Gutiérrez Villafañe, tiene 16 años, y vamos a hablar con su abuela, Rosa, que nos va a comentar un poco, bueno, de la situación, porque realmente están desesperados. La mamá de Benjamín está con la policía, recorriendo la ciudad de San Luis, porque, bueno, es muy adolescente, tiene 16 años, y no se sabe nada de él. Hay mucha angustia en la familia, mucha preocupación, y como decíamos, se están cumpliendo 24 horas. Rosa, ¿cómo le va? Buenos días.
4: Buenos días. Aquí estamos desesperados con esta búsqueda, que no lo podemos encontrar. Nos hemos cansado de buscar por todos lados, por el río, por todos lados, y no aparece por ningún lado. Nadie habla, nadie lo ha visto, y lo conocen mucho acá en el barrio, lo conocen, es un chico bueno, dulce, no tiene problemas con nadie, pero no sabemos nada de él, no sabemos qué fue, para cómo él dejó su celular, no se lo llevó, no se llevó nada. Nada más que lo que llevaba puesto, que ni siquiera sabemos qué se llevó puesto porque no había nadie en el momento que él se fue.
3: Rosa, ¿cómo es su nieto de contextura física? Digo, para que esa persona, si lo vio en algún lugar, si estuvo con él.
4: Y él es alto, delgado, 1.70 m, pelito corto, tiene tatuajes, tiene un tatuaje en el cuello, que se lo pueden identificar con eso. No sé, ¿qué más decirles?
3: Lo estuvimos buscando durante toda la madrugada, inclusive, ¿no?
4: Hasta la madrugada, hasta las 6 de la mañana, estuvimos buscándolo, sí, los tíos, todos hemos andado buscándolo, la policía incluso, pero no.
3: ¿No tiene ninguna pista todavía?
4: Ninguna, hay pistas falsas, porque han ido a buscarlo y no está. Hasta los perros han llevado y no.
3: ¿Él sabe si, saben ustedes si él fue a la escuela ayer? Porque él se fue ayer por la mañana, ¿no? Eso, aquí en su domicilio.
4: Claro, él ha salido eso de las 11 de la mañana, a lo mejor yo estaba trabajando en ese momento, no había nadie en casa, no fue al colegio, porque cuando fuimos a averiguar al colegio nadie sabía nada, no llegó nunca al colegio, así que...
3: O sea, él va a la tarde a la escuela y no fue ayer.
4: Él va a la tarde, sí, teníamos una versión ayer a la tarde que había ido al cementerio, porque él tiene su papá que descansa ahí, en el cementerio Rosario, había andado ahí. Es lo único que las cámaras detectaron, nada más, no se sabe más nada. Todo lo demás es falso, lo que han dicho.
3: ¿Desde la policía qué les han dicho? ¿Que están trabajando arduamente para poder dar con él?
4: Están trabajando, exactamente, ellos sí. Yo mucho no sé, porque mi hija anda con ellos. No ha venido nadie todavía para acá. No sabemos mucho, no sabemos mucho. Por ahí mi hija se comunica conmigo, me manda un mensajito, pero no mucho no sabemos.
3: Lo llamativo, Rosa, es que él dejó su teléfono celular al momento de irse aquí de su casa.
4: Sí, dejó su celular, no se lo llevó. Nada más que se fue con lo que tenía puesto.
3: ¿Saben si él había tenido, digo, una discusión previa? Porque es un adolescente. A ver, por allí la discusión o el cruce de palabras con la mamá, el papá está, ¿no? Que le pasa a cualquier adolescente hoy en día, ¿no? ¿Saben si él había mantenido una discusión en este caso con su hija, que es la mamá?
4: Sí, se había peleado con la mamá, sí. Se había peleado, supongo que a la mañana, como yo digo, yo estaba trabajando. Supongo que cuando se levantó se peleó con su mamá, porque ahí me enteré cuando yo vengo que se había peleado con la mamá, por eso se había ido. Pero yo pensé que estaba en el colegio.
3: Pero es la primera vez que él se va de aquí de su casa y se pierde, digamos, o no sabe nada de él durante varias horas.
4: Es la primera vez que pasa esto. Muchas horas que no sabemos nada de él. Él sabía enojarse, por ahí se iba, pero a la casa de la tía, y volvía. Pero ahora no. No sabemos nada.
3: Rosa, para aquella persona que quiere aportar algún dato sobre su nieto, ¿a qué número de teléfono se pueden comunicar con ustedes?
4: Al 2664-153046.
3: Bueno, vamos a estar muy atentos a los solicitudes de prioridad y esperamos que haya buenas novedades lo más pronto posible. Muchas gracias.
4: Gracias a ustedes.
3: Bueno, en exclusiva, Norma Gustavo, la palabra de Rosa, la abuela de este adolescente de tan solo 16 años, hablamos de Benjamín Gutiérrez Villafañez, se están cumpliendo 24 horas de la desaparición de ella y por ahora no se sabía nada de él. Él vive aquí en el barrio 9 de Julio, Zona Oeste de la ciudad, y estuvimos con el móvil de Radio de la Bomba hablando con la abuela. Su mamá está recorriendo la ciudad con la policía de provincia para poder dar con él.
2: Bien, Iván, seguimos muy de cerca este caso. Iván López, desde San Luis Capital.
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1: Hora 11:06 en todo el país.
2: La temperatura actual en Villa Mercedes.
1: 22 grados.
2: En San Luis Capital.
1: 22 grados.
2: En la Villa de Merlo.
1: 19 grados. Nos vamos a San Luis Capital, chico en situación de calle, esto en Mendoza. Un joven de 26 años solicita ayuda ante este problema.
2: El detalle que da a conocer Iván López con la palabra del protagonista que se expresó en los micrófonos de La Bomba.
3: Quería que se moviera la justicia, para el caso mío, que estoy en situación de calle ahora. Bueno, ahora estoy parando en la casa de una amiga, ahora poniéndose. Bueno, y como se llama, yo voy todos los días al juzgado y me tienen a la vuelta, el juzgado me tiene a la vuelta. No, que venite la semana que viene, que venite la otra semana. Bueno, hay oficio, que mi mamá está obligada a que me dé un alojo y nunca lo cumplió. Y yo hice denuncia por la misma persona y por cumplir la suspensión, la orden de la jueza. Y hasta acá nunca se movió más nada, así que han sacado oficio, capacidad, al programa de capacidad. O fue han sacado un oficio del programa de vivienda para ver si me daban una casa y contestaron que no hay casa por el momento. Bueno, me iban a tener en cuenta. Y también después sacaron el último oficio, sacaron ayer en el hogar de ayer del Lea Perón, que no me acuerdo el nombre, cómo se llama, que es una situación de calle, que el director es Maxi Muñoz, que le ha llegado un oficio del 2000 cumplir la suspensión, la orden de la jueza. Y hasta acá nunca se movió más nada, así que han sacado oficio, capacidad, al programa de capacidad. O fue han sacado un oficio del programa de vivienda para ver si me daban una casa y contestaron que no hay casa por el momento. Bueno, me iban a tener en cuenta. Y también después sacaron el último oficio, sacaron ayer en el hogar de ayer del Lea.

0: obligar a mi mamá para que me diera loja y que me tuviera ahí en la casa.
1: Mendoza, tragedia en Guaymallén, murieron al caer en un pozo séptico.
2: En esta oportunidad, su nieto y su abuela lamentablemente perecieron en ese lugar. El detalle de Marcelo Ripari, corresponsal de Radio La Bomba en Mendoza.
3: Una verdadera tragedia anoche en Rodeo de la Cruz, departamento de Guaymallén, en el barrio Buenos Vecinos. Una abuela de 62 años y su pequeño nieto, un bebé, murieron al caer a un pozo séptico en un barrio privado. Lamentablemente, la mujer fue rescatada sin vida y el pequeño murió en el hospital Noti cuando fue trasladado tras haberlos socorrido. Esto ocurrió, reiteramos, dentro de un barrio privado, a pocos metros de la vivienda, en el patio, para ser más precisos, de la vivienda. Se percataron justamente los miembros de la casa, la otra nieta, que no estaban ninguna de las dos visibles cuando fueron a buscarlas. Las encontraron con las piernas sobresalidas dentro de ese pozo séptico. Los vecinos ayudaron, pero lamentablemente el desenlace fue fatal.
1: Villa Dolores, precisamente Cura Brochero, condena a un empleado municipal por abuso sexual.
2: El detalle que da a conocer Silvia de la Peral, corresponsal de Radio La Bomba en Villa Dolores y Tras la Sierra.
4: La condena a un empleado de la Municipalidad de Villa Cura Brochero por abuso sexual simple. El dato se conoció ayer a través de la publicación del Facebook de La Otra Mirada, la página del periodista Guillermo Calvar. La información fue replicada por el portal Hoy Noticias, que informa todo lo que es Mina Clavero, Brochero y Zona de Influencia, y ha generado, como les decía, fuertes repercusiones. Este es un empleado de la Municipalidad de Villa Cura Brochero que ha sido condenado, les contaba, a 9 meses de prisión de ejecución condicional por abuso sexual simple contra una trabajadora de Lance. El fallo se conoció ayer, en horas de la mañana, en los tribunales de Villa Dolores, cuando el vocal Carlos Escudero, titular de la Sala 2 de la Cámara en lo Criminal y Correccional, encontró penalmente responsable a Luis Darío Molina, de 52 años, del hecho ocurrido en el ámbito de ese municipio.
2: En materia deportiva, el récord histórico de River que Leonardo Poncio puede alcanzar ante Huracán. El León inició su etapa con 3 victorias consecutivas, y en caso de superar al Globo en el Monumental, se meterá en una selecta lista de técnicos que solo integran 6 nombres en Núñez.
1: Hora 11 minutos en todo el país.
2: La temperatura actual en Villa Mercedes,
1: 22 grados.
2: En San Luis Capital,
1: 22 grados.
2: En la Villa de Merlo,
1: 19 grados.
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0: porque será otra de las lindas canciones para amenizar la mañana del jueves.
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0: Once de la mañana, 24 minutos en la República Argentina. 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
0: Perdón, Neo. Me olvidé. Bueno, 25 minutos pasaron de las 11 de la mañana, pleno sol en Villa Mercedes, Norma.
2: Sí, la verdad que sí, mucho, mucho sol, hermosa la mañana para disfrutarla. 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
0: Bueno, la gente puede seguir opinando sobre los temas ya planteados en la mañana. Estamos necesitando pañales. ¿Pañales de qué tamaño?
2: Tamaño grande, para bebés. Grande. Para bebés. También necesitamos pañales para adultos, mayor. Sí. ¿Talle, me recordás?
0: Puede ser extra grande.
2: Bien, entonces, para bebé, talle grande estamos necesitando. Y para adulto mayor, extra grande, XG.
0: Exactamente, pero lo que urge es para bebés y la leche también, que es importante, para que puedan colaborar también con los trabajadores de Polimer. Por favor, ya que no lo hacen los que lo tienen que hacer, vamos a hacer nosotros, un pozo común, para darle una mano, porque realmente lo merecen, son seres humanos, hay que empatizar.
2: La uno nunca sabe, sí, ¿no? Sí, no, uno nunca sabe, ¿cierto? La verdad que sí. Ayer con tantas historias me llegan y lamentablemente uno recepciona, digo lamentablemente, porque con la forma de ser que a veces tenemos, te llegan, o por lo menos a mí en particular, me llega de una manera muy, muy profundamente. En este caso, bueno, me enteraba, por ejemplo, de uno de los trabajadores que vive en el barrio San José, donde dice que, bueno, la lucha enormemente, y en bicicleta del barrio San José aquí en Villa Mercedes, de una punta a otra, para que lo puedan entender los que viven en San Luis Capital, que está en la ruta a la fábrica. Hay que irse en bicicleta. Tiene más de 4 hijos, niños, pero muy humilde, extremadamente humilde. Y bueno, ver esa necesidad, mira, de los mismos compañeros que le están pasando mal, tienen ganas de ayudarlo a él, imagínate. Ojalá esa sensibilidad. No sé por qué el Señor, Dios, nos eligió a algunos con cierta sensibilidad y no a todos. Porque el mundo sería otro si los corazones de las personas fueran diferentes. Completamente.
0: Cuánta verdad, ¿eh?
2: ¿No? Y completamente diferente sería. Pero a algunos es como que nos llega de sobremanera y a otros les importa nada. Nada. Realmente.
0: Pero has dicho algo tan profundo, Norma, que comparto plenamente lo que dijiste. Y lamentablemente los que no tienen sensibilidad son los que ganan más guita. Sí. Entonces, lamentablemente, vos sabés que yo hace rato pensaba en la gente de Polimer, y no estoy haciendo demagogia con lo que hago. Me había puesto a pensar, ya que viste que hubo dos ganadores del Kini, uno en Córdoba y el otro no sé dónde, me parece que en el sur. Y digo, ¿cómo no encontrarnos con ese dinero? ¿Sabés qué? Y ¿sabés qué pensaba? Mirá vos, ir y darle esos atrasos de quincena a cada uno de los trabajadores. Eso lo pensaba hace rato.
2: La verdad que sí, y el dueño de la fábrica que pudo pagar la luz con esa plata, y si no va a poner en funcionamiento la fábrica, le hubiese pagado lo que le debe a los empleados. Hoy están haciendo movimiento los chicos de Polimera, si es que nuestro móvil está yendo para ese sector. Sí. Nos acaban de comunicar que están ahí en movimiento los chicos, bueno, reclamando obviamente los muchachos, porque por orden policial y demás, ellos no pueden estar adentro de la fábrica. Entonces, bueno, están ahí, en los alrededores, manifestándose. Vamos a estar, por supuesto, acompañándolos.
0: Y creo que el reclamo es sumamente legítimo. A ver los legisladores del departamento Pedernera, vamos, todos los legisladores, vamos, muchachos, vamos, diputados, senadores, quiero verlo ahí, solidarizándose con la gente de Polimer. Porque si no, calientan asientos y esa es la derogación que tiene el Estado de pagarle tanta plata a ustedes que están al pedo.
2: Más de 3 meses sin cobrar, no tienen para comer. Algunos se están quedando afuera porque pagan alquiler y los inquilinos, chau, quedan en la calle. Es muy grave la situación. Me duele escuchar a algunos políticos, me llegaba ayer, que decían, no conocemos la situación. ¿Cómo no lo van a conocer?
0: No van.
2: Ha salido hasta en la tapa de los diarios.
0: Pero porque no van, Norma, por eso no conocen, porque no recorren el departamento Pedernera en este caso. Claro. Yo le preguntaría a toda la gente que pertenece al departamento Pedernera, de Villa Mercedes, de Justo Darac, de Juan Jorba, bueno, de todos los parajes y localidades de Pedernera, si conocen el nombre de los diputados. No lo conocen porque no van. No van, siempre presentando proyectos que son una burla. Son, no, que yo tengo proyectos, que... Nada, porque estos son los momentos donde tienen que estar apoyando, y lo voy a decir cuantas veces sea necesario, porque hay 10 u 11 familias que se mueren de hambre, literal. Entonces, si ustedes, que están para bregar por la salud, el trabajo y la paz social, ese discurso demagógico y mentiroso que llevan adelante cuando están en campaña, vayan ahí. Traten de solidarizarse, de empatizar con esa gente. Ah, no, pero ¿sabés por qué no van? Porque tienen que poner plata. Por eso no van. ¿Cuánto gana un diputado? ¿Cuánto ganan? ¿Sabés qué hacen? Como aquellos que venden, no, porque estamos con nuestra gente. Mentira, hacen negocios paralelos. Entonces, y voy a utilizar una palabra que es antiestética para la radio, pero me sale en estos momentos, se cagan en la gente. Se cagan en la gente. Entonces, ustedes, en el momento de ir a votar, se tienen que cagar en ellos. Quiero verlos a todos, muchachos, vayan. Y al que vaya, lo vamos a aplaudir. Fíjate vos, aunque no lo merezca. Lo vamos a aplaudir. A ver, diputados, senadores del departamento Pedernera, quiero verlos allí en Polimer. Quiero verlos en Polimer.
2: Ojalá, realmente. Bueno, acá hay oyentes que preguntan, pueden reiterar cómo ayudamos, cómo colaboramos. Sí, con muchísimo gusto. Pueden acercarse a la radio, pueden llamarnos. Lo que más estamos necesitando ahora es mercadería para las familias, para ayudarlos, y también pañales para bebés tamaño grande y leche Sancor 2 para los bebés, que casualmente hubo muchos nacimientos este año ahí en los empleados de Polimer. Hay un alias que ya lo vamos a estar reiterando, donde también, en un alias en común que han hecho, donde también pueden colaborar ahí, y bueno, con lo que puedan, ¿no? Con lo que puedan.
0: Y me olvidaba, y los diputados nacionales también.
2: Claro, no solo los provinciales.
0: Claro, porque hay algunos que son de Pedernera, pero ahora se hacen los Dolobu.
2: Y concejales también.
0: También.
2: Todos, acá no, todos. Bueno, acá está oyente, a ver qué dice. Hola, buen día, de San Luis Capital, taller de danza folclórica, feliz día del profesor, a la profe Sheila Carranza, orgullosos de vos, y le dejan saludo. Bueno, para Sheila, el saludo. Buen día, los corazones sensibles al sufrimiento del prójimo, del otro, son aquellos que tienen a Cristo, Norma. Saludos, dice Fer. Es verdad, es verdad. Bueno, más audios que nos llegan. Norma, pregunto, los diputados del departamento San Martín se presentaron a trabajar un decir o también lo apoyaron al sinvergüenza de Beltrán. Ya estará presentando la renuncia, me imagino esa cara dura. Abrazos, dice Norma. De San Luis Capital, buen día, quiero reclamar por la falta de agua en la localidad del Milagro, desde el martes pasado que no hay agua. Ya hemos hecho el reclamo a San Luis Agua y todavía nada, gracias. Saludo, nos dice Silvia. Bueno, muchos audios también que ya los vamos a escuchar.
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2: Está Nacho Olmedo recorriendo las calles en Villa Mercedes, nuestro móvil. Nacho, te estamos escuchando.
3: Bueno, en instante vamos a estar por Polimer, lo que decías, Norma, para conocer en detalle la situación que viene ya desde hace tiempo. Pasamos antes por el Instituto Cultural Argentino para dialogar con los profesores en su día, en esta jornada especial que están viviendo, y dialogamos con Adriana Fernández, dialogamos con Gabriel Dupré, y esto le decían a nuestro móvil de Radio La Bomba, chicos.
4: Ay, ya. Hola, buen día. Sí, así es, ya organizando esta nueva edición de Callecita Angosta con muchas expectativas porque vamos a festejar la edición número 30. Colmada.
2: Bueno, ahí vamos a escuchar, Nacho, lo que acabas de mencionar. Bueno, esto de Callecita Angosta también, pero en instantes lo vamos a estar compartiendo. El ICA es el Instituto Cultural Argentino, ubicado por calle Gobernador Aldrich, aquí en la ciudad de Villa Mercedes. Bueno, hoy también festejando el Día del Profesor. Una escuela que es muy empática, muy inclusiva, tiene trabajos muy lindos, trabajos de calidad, diríamos, porque son muy personalizados trabajando con los alumnos, tanto del nivel primario como secundario. Se inculcan mucho los valores, la educación física, el deporte, la verdad que muy bueno. Nacho, si podés pasarle nuevamente la nota a Leo por privado, en instantes vamos a estar con eso, ¿te parece?
3: Sí, por supuesto, en instantes estamos con esos detalles, este día el profesor que se está viviendo.
2: 11:36.
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0: Hermano, ¿cómo estás? Buen día. Yo acá trabajando como corresponde en Cortadera. O sea que anoche lo que te estoy escuchando de acá del... Estoy trabajando ahora y siempre te sigo, Gustavito. Vos sabés que te quería hacer un comentario, paré dos minutitos a tomar un matecito y... Que ayer estuve viendo un informe de un periodista que hace, que viaja a lugares así. Estuvo en donde están los wichis. Qué pobreza, hermano. Me dio tanta lástima, me ha llorado porque pensaba en todo esto que está pasando ahora, que nunca llega nada a ese lugar, ¿no? No tienen hospital, no tienen nada, encima, bueno, tienen muchos hijos. Nunca llegó un político. Están abandonados totalmente, totalmente. No sé si vos lo alcanzaste a ver o alguien lo vio, y me dio tanta bronca, loco, y lástima, lloraba, porque digo, estos caraduras se han robado la vida, hermano, y que nunca, por eso pasa que esta gente está así, por esta manga de atorrante que nunca le llegó lo que le, a lo mejor era para esa gente, a lo mejor, porque ya han pasado tantos gobiernos. Y nunca lo ayudaron, lo tiene totalmente olvidado. Habló un hombre que vos vieras lo que era, que el cacique de Uichi, y dice, y le preguntaba el magnate, creo que le preguntaba que cómo se sentía, y él le dijo, llorando, le dijo, nos sentimos olvidados, los chicos se drogan, no hay trabajo, el alcohol, dice, contaba una señora, fue ahí, mostraba en las imágenes un muchachito ahí totalmente dormido, borracho, dice que se drogan con nafta, duelen el vapor de la nafta, y todo esto se lo debemos al manga de esto. Bueno, mira, quiero faltar respeto. Un abrazo, hermano.
1: Ahí, muy buen día a todas las radios. Ahí tiene mucha razón el locutor. Ahí se tienen que ver los diputados, que saquen del bolsillo de ellos los mangas de atorzante, eso. Que saquen del bolsillo de ellos para darle a esa pobre gente que está necesitando. Que tienen muy mucha razón ahí, Gustavo. Van a calentar asiento y a ganarse toda la plata de arriba en manga de atorzante. Ahora necesita la gente, ahí se tienen que hacerse ver, tienes razón. Ellos se hacen ver cuando necesitan votos para la gente. Ahí, pobres muchachos, pobres que están padeciendo ahí el trabajo, el dinero, y nadie se hace ver. Tienes razón, Gustavo, tienes mucha razón. Le doy mi apoyo ahí a toda esa gente que necesita.
2: Gustavito Normita, estos políticos, diputados, senadores, están festejando porque Joaquín Beltrán está libre. Están viendo cómo van a liberar a la Nadela. Qué tranquilo esto, ni se mueve, ninguno, ninguno. Todos esos que están ahí atorrantes, que están al pedo, no se van a mover, están festejando eso. Y están viendo cómo le pueden sacar a la Nadela 900 millones de pesos, robaron. Qué loco, ¿no? Abrazo, chicos. Estoy con...
3: Ahora 11:50 sí. Minutos, qué enojo tiene la gente.
4: Pero bueno, por supuesto, obviamente. Por supuesto, se me dio vuelta el mundo, como dice la conga. Porque ¿sabes qué pasa? Están defendiendo a un tipo que fue cómplice de un robo y no se van a ocupar de los trabajadores del Polimer. Y le digo a todos aquellos que dicen no, porque era un buen chico, sos cómplice también. Qué buen chico. Es como si vos entras a robar una casa y dices, che, pero yo no, aquel no robó. Sí, pero estuvo en la puerta haciendo campana para que nadie los vieran. ¡Qué buen chico! Si fuera buen chico no estaría metido en esta situación. Y sepan, a todos les digo, que todos aquellos que andan golpeándose el pecho, que quieren volver, bueno, van a liberar a todos estos delincuentes si vuelven. Entonces, empecemos a hilar fino. Tengo una idea, Norma.
3: A ver.
4: No sé si es loca la idea, pero ¿qué haría yo? Yo sé que no es potestad del gobierno esta situación de Polimer, que es exclusiva responsabilidad del propietario de la fábrica. Eso está más que claro. Yo haría, desde el Ministerio de Producción, ¿qué haría? Le pagaría las 4 quincenas a cada uno de los trabajadores. Yo. Y obviamente a partir de ese momento se tendrá que hacer cargo el dueño, pero para sacarlos de esta situación, no sé cuánto será en dinero.
3: Claro, que no lo salven al dueño, sino que tírenle una soga a los empleados.
4: Exactamente, a ver, ¿qué hubiera hecho yo? No le doy para la luz, le doy para ellos, para los propios empleados.
3: Claro, porque
4: no
3: sé... ahora los van a usar de nuevo.
4: Exacto, con esas famosas conciliaciones obligatorias que no solucionaron nunca nada. Son como los paros, ¿viste? Que no solucionan nada. Y déjenme decir estas cosas, que no hablo por boca de ganso. Yo he visto pasar un montón, muchachos, del año 90 hago radio yo, imagínate. Imagínate si he visto pasar mentirosos y gente que ocupó cargos y que no hizo nunca nada. Entonces, ¿qué haría yo? Yo haría eso. Muchachos, ¿cuánto se le debe a cada uno de ustedes? No sé cuánto será. Ya seguramente vamos a obtener ese dato. ¿Cuánto es lo que se debe individualmente? Pone, mirá el dato que te voy a dar. Exageradamente 1 millón de pesos cada uno. Qué cosa que no creo. Entonces son 10 familias, son 10 millones de pesos. Que para nosotros es una fortuna los laburantes, pero para otros no.
3: Para otros no, es verdad.
4: ¿Entendés? Eso haría yo para que esta gente pueda por lo menos respirar unos días para que vuelva esa famosa conciliación obligatoria para volver a laburar.
3: Claro, y en manos, ¿no? Porque la verdad es que no se puede confiar después.
4: ¿Qué hago yo?
3: El dinero tiene que ser destinado en manos.
4: Pero no se lo doy ni loco al chanfaina este, porque no va a ir a los trabajadores. Claro, no se lo doy al chanfaina, no, se lo va a meter él en el bolsillo. ¿Qué hago? Yo lo llamo a los... van 4 o 5, ahí, aunque sea en la calle. A ver, muchachos. En un sobre, esto es para ustedes. Chao. ¿Se terminó? Y después vamos, barajemos y demos de nuevo y vamos con la conciliación obligatoria. Digo, ¿es tan difícil eso? Pregunto, ¿es tan difícil eso?
3: Y no debería serlo, pero lamentablemente...
4: Y los diputados y senadores del departamento Pedernera que se rascan el higo, que andan paseando en los autos 0 kilómetro, muchachos, vayan hasta allá, ¿qué pueden gastar de nafta? Júntense ustedes, digan, che, son 10 millones de pesos, pongamos un poquito cada uno. Yo fuera diputado haría eso. Bueno, dale, yo pongo 3 millones y medio. Vos cuánto, si ganan 10, 11. Y le demos una mano a esta gente, ¿te parece? Dale, y vamos.
3: Qué mano vamos. Enorme sería para ellos. Con tan poco ellos, pero, porque a ellos les resulta poco, y es mucho para los trabajadores, por supuesto.
4: Pero no se les queda una idea. Pero confiemos. Una idea, que a lo mejor es loca, pero bueno, qué sé yo.
3: Los trabajadores de Polimer están ahí en este momento. El que quiera llegar a colaborar con ellos, bolsa de mercadería, lo que sea, todo les viene bien. Hace 4 quincenas que no cobran.
4: Bueno. Yo no voy a aceptar, lo digo, no voy a aceptar retos, nada al respecto a este tema, porque yo estoy diciendo la verdad y estoy poniéndome en el lugar del otro, que es lo que tenemos que hacer todos, empatizar. Porque hay muchos que dicen, yo empatizo, sí, pero no te pones en el lugar del otro. ¿Entendés? Porque yo te puedo asegurar que la gente de Polimer, si recibe ayuda, va a ser la ayuda de un laburante. No de estos que laburan a reglamento cuando se acuerdan y tienen 4 meses de vacaciones.
3: Sí, es tremendo, pero es la realidad, no se la puede tapar. 11:55, atención, en el 24 tenemos 1 millón de motivos para que vengas a comprar. 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
4: Bueno.
3: Ahí se está acoplando, vemos ahí qué pasa.
4: Lo tenía yo apagadito hace rato. Bueno, ahí vemos. 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
3: Estamos con Nacho Olmedo, a ver.
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3: Nacho, te estamos escuchando, seguramente estás con la nota relacionada al Día del Profesor.
6: Correcto, visitando el Instituto Cultural Argentino para, en este caso, escuchar la palabra de Adriana Fernández, de Gabriel Dupré, jornada más que especial, la que se está viviendo, jornada muy calurosa, y esto decían para nuestro móvil de Radio La Bomba, chicos.
7: Sí, así es, hoy el Día del Profesor, bueno, acá no tenemos otros colegas, pero bueno, acá estoy con Gabriel, mi colega de Historia, en Ciencias Sociales, así que, bueno, digamos que somos las caras más visibles.
8: Bien.
7: Pero sí, felices. Lindo porque, bueno, somos también reconocidos por los chicos y eso para nosotros es muy importante porque tratamos de cada día dar lo mejor de nosotros.
8: ¿Cómo es cada jornada? Eso le iba a preguntar.
7: ¿En qué sentido?
8: Digamos, transitar con los chicos.
7: Sí, es lindísimo porque en la secundaria vas formando al adolescente. Uh-huh. Que siempre te sorprende con algo distinto. Y bueno, hay charlas, no solamente se trata de ser estricto con la enseñanza, sino que con ellos tratamos de hablar, de conocernos más. Y como son grupos pequeños, eso nos conocemos todos. Somos una familia. Eso es lo lindo.
8: Gabriel, ¿cómo estamos viviendo este día?
9: Bien, la verdad. Bastante feliz con los chicos, sobre todo eso, vemos el cariño de los chicos en su responsabilidad, en cómo ellos actúan con nosotros, el vínculo que se forma entre ellos, como dice Adriana, que somos pocos, entonces es fácil relacionarnos con los alumnos, conocer su día a día, que ellos conozcan a nosotros, entonces eso como que fortalece el vínculo entre el alumno y el docente acá en la institución.
8: Bien, qué bueno, porque son muchos años, me imagino, para ustedes acá transitando los pasillos.
9: En mi caso, hace 4 o 5 años que estoy con los chicos. Sí, ya estoy viendo la primera promo que se está yendo desde que yo llegué. Ah. Así que, sí, es también un, como se dice, todo un, ¿cómo podríamos decirlo? Todo un trayecto compartido entre ellos y nosotros. Así que, sí.
8: En su caso, ¿cuántos años?
7: No, también, hace 6 años. También. Sí, este año se va la promo con la que yo empecé. Mirá. Y bueno, este año me va a costar que se vaya. Porque realmente uno lleva todo, o sea, pasamos a veces más horas acá que en nuestra casa. Claro. Tanto ellos como nosotros. Entonces, por eso te digo que somos una familia. Uh-huh. Ya no es tanto como profesor-alumno, sino que también uno entabla un lazo de amistad, digamos. Nos conocemos, sabemos cuáles son sus problemas, las cosas que les gustan. Y bueno, ahora proyectando para el Día del Estudiante, por eso estoy haciendo cosas para el Día del Estudiante.
8: ¿Se les ha pasado rápido el año?
7: Uy, ahora sí. Después, viste, de las vacaciones, vuela. Porque cuando quieres ver, ya estás en diciembre.
8: Gabriel, se te pasó rápido también, ¿no?
9: Sí, rapidísimo. Es más, estamos pensando estos 2 meses disfrutar lo máximo con los chicos. Proponer, como les digo, algunas actividades extra, más allá de las materias, más allá del estudio, de evaluaciones, eso. Por ejemplo, nosotros ya este año ya hemos hecho un viaje con los chicos, fuimos a la ciudad de Córdoba, estuvimos en el día, fue un viaje bastante desgastado, fuimos y volvimos en el día, pero bueno, planificar algo para fin de año, algún campamento, algo para que, como digo, salga de la monotonía con los chicos, salga de solo estar en el aula y disfrutar por fuera también. Bien.
8: Bueno, la verdad, gracias y felicidades en este día.
9: Bueno, muchas gracias a ustedes por venir a entrevistarnos y a que un poco conocer lo que es estar en el aula con los chicos, ¿bien?
6: Bueno, tal cual lo decía Gabriel y Adriana, día muy especial el que están viviendo esta jornada, normas.
3: La verdad que sí, le mandamos un saludo enorme a todos los profesores y bueno, principalmente de este colegio que estuviste visitando, que es el ICA, que está ubicado en Gobernador Alrique 374, aquí en la ciudad de Villa Mercedes. Nacho, en instantes volvemos, ya te vas directo a Polimer con la manifestación que están haciendo los trabajadores.
6: Correcto, en instantes detalles de Polimer y esto que se está llevando a cabo en la mañana desde hace tiempo que viene esta lucha y por supuesto estamos siguiendo todos los detalles de cerca, chicos.
3: 12, un minuto.

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3: Hora 12:04 en todo el país.
4: La temperatura actual en Villa Mercedes.
3: 24 grados.
4: En San Luis Capital.
3: 23 grados.
4: En la Villa de Merlo.
3: 20 grados. Desde el Juzgado Federal se destina mercadería a distintos comedores de nuestro medio.
4: En esta oportunidad, el propio juez federal, con asiento en la ciudad de Villa Mercedes, manifestaba lo siguiente.
5: Hemos donado la suma de alrededor 350 mil pesos que compramos mercadería, producto del secuestro de causa de narcotráfico. Esto no es nada más, es nada menos que devolver un poco a la sociedad, restaurar el daño que hace la droga a la sociedad, que infiltra las instituciones, compra voluntades de funcionarios y en definitiva mata la droga. Entonces es objetivo de este juzgado federal, bajo mi conducción, luchar a brazo partido con el flagelo este de la droga. No quiero ver más chicos, niños, adolescentes suicidados por abstinencia o muertos por sobredosis.
3: Sigue la búsqueda de Maximiliano Ariel Cabrera, de 26 años de edad. Hoy oficialmente ya comenzaron con excavaciones en el último lugar que se lo vio.
4: Todos los detalles que dan a conocer sus propios familiares.
6: Aquí estamos desesperados con esta búsqueda, que no lo podemos encontrar. Nos hemos cansado de buscar por todos lados, por el río, por todos lados, y no aparece por ningún lado. Nadie habla, nadie lo ha visto, y lo conocen mucho acá en el barrio, lo conocen, es un chico bueno, dulce, no tiene problemas con nadie, pero no sabemos nada de él, no sabemos qué fue, para cómo él dejó su celular, no se lo llevó, no se llevó nada, nada más que lo que llevaba puesto, que ni siquiera sabemos qué se llevó puesto, porque no había nadie en el momento que él se fue. Y él es alto, delgado, 1.70 m, pelito corto, tiene tatuajes, tiene un tatuaje en el cuello, que se lo pueden identificar con eso. No sé, ¿qué más decirle? Hasta la madrugada, hasta las 6 de la mañana, viví buscándolo, sí, los tíos, todos, hemos andado buscándolo, la policía incluso.
3: Nos vamos a Córdoba, importante operativo contra una banda que se dedicaba a robar camionetas.
4: Nos cuenta Alejandro Pozo, corresponsal de Radio La Bomba en Córdoba capital.
7: Bueno, muchas gracias. Un golpe a una banda que se dedicaba a robar autos en Córdoba, camionetas 4x4 y SW4. La policía, el Éter, la patrulla aeropolicial, gendarmería, la policía también de otras provincias como Tucumán, trabajando aquí en Córdoba. Por 100 órdenes de allanamientos, 16 detenidos en total, 6 armas incautadas y muchas camionetas encontradas por 3 bandas criminales. ¿A qué se dedicaban? A levantar autos en la calle, principalmente con la modalidad de inhibir alarmas y la señal de los autos con camionetas y las SW4. Llevaban a otras provincias estas camionetas, las llevaban principalmente para el norte del país y las usaban para otros delitos. Y otros casos, cruzan la frontera y venden esos autos. Hay 4 fiscalías trabajando, 3 de Córdoba y una de Tucumán. En este momento van 16 detenidos y no descarta que se sigan sumando. Desde Avenida Don Bosco, Córdoba capital, Alejandro Pozo para Radio La Bomba.
3: Hora 12 y 8 minutos en todo el país.
4: La temperatura actual en Villa Mercedes.
3: 24 grados.
4: En San Luis Capital.
3: 23 grados.
4: En la Villa de Merlo.
3: 20 grados.
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3: Hora 12 y 8 minutos en todo el país.
4: La temperatura actual en Villa Mercedes.
3: 24 grados.
4: En San Luis Capital.
3: 23 grados.
4: En la Villa de Merlo.
3: 20 grados.
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15: Los monstruos, ¿viste?
16: Sí.
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0: los políticos. Ahí tienen que estar, claro, que se presenten, que aprovechen, porque ahora van a andar después volteando puertos, ofreciendo comida a los sonsos, porque perdón, así voy a utilizar también el término, a los sonsos que le botan, le palmean la espalda, le dan un colchón que no se puede ni dormir, para los perritos ni para el gatito sirve, y ahí están chochos. Pero la gente también se presta, Gustavo. No hay que prestarse para el circo de ellos también, hay que salir a trabajar, salir a hacer algo también. A ver cuándo aparece el hombre, este, el hombre del dueño ahí, de los chicos estos que están pasando hambre. Ahí tienen que aparecer los políticos. Discúlpeme que me explayé un poco, soy Isabel, pero tengo un broncón de aquello, mire.
1: Buenos días, Norma, buenos días, Gustavo. Con respecto, mira, te quería decir algo, acotar algo en realidad. Con respecto a que no se les cae una idea a los políticos, no es que no se les cae una idea. No van a poner un peso, porque ellos miran para ellos, no para el pueblo. Ellos viven de los tontos que le damos el voto, y la gente no entiende que ellos son nuestros empleados. Pero bueno, mientras sigamos en nuestra zona de confort, siempre, pero siempre, ellos van a hacer lo mismo, van a vivir de arriba, van a vivir de nosotros, y siempre los perjudicados el laburante. Ojalá que algún político se haga eco de sus palabras, que se llegue y que haga algo, que accione. Y qué bueno sería que todos los políticos trabajen ad honorem, a ver cuál de ellos queda trabajando. Bueno, chicos, muchas gracias, les mando un abrazo.
2: Hola, chicos, con respecto a la fábrica que están nombrando ustedes, bueno, mi idea, ¿no? Yo lo que haría, llamaría al juez de una orden, a la cual le da 10 días para que se ponga al día con todo. De lo contrario, se remata la fábrica. Se remata la fábrica y se pone a cualquier otra empresa que entre con tanto dinero para que se ponga al día con los operarios, con toda la gente, y se ponga al día y que se haga cargo de la fábrica. Haría que se haga cargo otra empresa, cualquier empresa que venga, que llamaría a licitación, 10 días de licitación. Llama 10 días de licitación, que venga alguien y ponga la guita a los obreros, que ponga la guita para laburar y que se haga cargo de la fábrica. Listo, a la miércoles.
3: Bueno, pero alguna solución tiene que haber, indudablemente. Algunos mensajes que llegan por aquí. Hola, buenos días. La municipalidad debería pagar lo adeudado por Polimer. Bueno, yo creo que no es tutela del municipio ni del gobierno, pero podrían demostrar un poquito de voluntad también para salir del paso. Y que el Chanfaina pague con bolsas, ¿no? Claro, estaría bueno eso. O sea, que abastezca a los comercios, a todos los compromisos que tiene la Municipalidad de Villa Mercedes, por el pago a los propios empleados. Por supuesto, a un precio justo, no sobrevaluadas, pero siempre hace lo mismo este hombre. Que venda él sus bienes, una cosa es ser solidario y otra que siempre haga lo mismo, de una u otra forma, y sea el pueblo el que siga aumentando a costilla de los demás sus propias ganancias. Bueno. La gente dejando su mensaje. ¡Me va, me va! ¡Vamos, don Julio!
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3: ¡Ay, Julio Iglesias! 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
3: 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Espero que mañana haya solución ahí, 23 minutos del mediodía, 23 minutos del mediodía.
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3: Se robaba todo el vago. Bueno, ya estoy con San Simón, querido Neo. Ya estoy con San Simón. 12:23 minutos en la República Argentina. Le ponemos marcha a la mañana. Vamos rumbo a las 2 de la tarde.
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3: 6 minutos para las 12:30.

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1: Si estoy bien, pues estoy mal, ¿qué te puede importar? Ya lo nuestro pasó.
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3: Nos trasladamos a San Luis Capital y allí está Iván López. Iván, te estamos escuchando, adelante.
4: Sí, Gustavo Norma, la información hasta ahora al mediodía tiene que ver con un trabajo por parte de la policía de la provincia que se está llevando a cabo en Avenida La Finur y calle Junín, con la reconstrucción de un accidente que dejó a una víctima fatal. Recordemos, este accidente ocurrió el miércoles 5 de agosto de este año aquí en Avenida La Finur y calle Junín, donde una mujer que circulaba en su bicicleta de 74 años aproximadamente, en ese momento, a las 10 de la mañana aproximadamente, fue atropellada por un camión que era conducido por un hombre oriundo de la provincia de Córdoba de 42 años. Bueno, lamentablemente, y producto de las fuertes heridas que sufrió esa mujer mayor de 70 años en ese accidente, con el correr de las horas perdió la vida. Bueno, en estos momentos el personal de accidentología vial de la policía de la provincia está haciendo la reconstrucción del accidente, porque se lo ha solicitado desde la justicia. Recordemos que este accidente, bueno, estuvo como víctima, como decíamos, a esta mujer de 74 años. Bueno, el tránsito está interrumpido y va a estar interrumpido por varios minutos más aquí en la zona de Avenida La Finur y calle Junín por la reconstrucción de este accidente que lo está llevando a cabo, como decíamos, el personal policial de accidentología vial. Le queríamos contar esto a la gente a esta hora de la mañana, del mediodía, mejor digo, teniendo en cuenta que estamos en un movimiento de tráfico bastante importante, por lo menos en este punto de la ciudad de San Luis. En el próximo bloque volvemos con una marcha nuevamente de los familiares de Hugo, alias el Tuco Orozco, exigiendo la detención de la pareja de la víctima. Bueno, en un ratito volvemos con la palabra de los protagonistas aquí en San Luis Capital a través del móvil de Radio La Bomba.
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3: Doce 28 minutos, actualizamos los datos del tiempo. A esta hora 25 grados la temperatura. Para hoy se está anticipando una máxima de 28 grados, 27 para mañana. San Luis Capital, 24 grados para hoy, 27 grados, 27 para mañana. La visa turística de Merlo, Merlo San Luis, 21 grados para hoy, 24 grados, 22 grados para mañana. Muy bueno el pronóstico.
5: Yo
3: ando
5: al supermercado y me acuerdo con 10 mil pesos traía carne. Sí. Leche, manteca, claro, queso, fideo, claro, arroz. Ahora de que pusieron cámara,
6: no se puede.
3: Esto gente dice, chicos, pregunto, ¿qué hace esa fortuna que han incautado a la Policía Federal de la droga? ¿No se podría pagarle a los empleados de Polimer? Solo pregunto, perdón por mi ignorancia, dice Silvia.
0: Bueno, sí, todo se podría, ¿no? Todo se podría.
3: Es cuestión de gestionar y voluntad.
0: Y ¿no? Principal, más de la más allá de la gestión, la voluntad.
3: Eso porque es importante.
0: Porque si vos tenés voluntad, gestionás.
3: Acá no, otro gente dice, la crisis de la educación de la punta, la escuela generativa Darwin, atraviesa una situación crítica. A ver, edificio deteriorado, fondos insuficientes, personal reducido para atender a más de 200 alumnos. La asociación educativa reclama al gobierno que autorice el cambio de gestión autogestionada a un cambio ya concedido a otras instituciones. La educación no espera. ¿Qué opinamos nosotros, dice, de este tema? Bueno, tendríamos que interiorizarnos, por lo menos yo un poco más, que desconozco qué está pasando ahí en este sector.
0: Claro, ¿cuál es el deterioro real que tiene la escuela, ¿no?
3: Acá manifiestan de la parte edilicia y demás. Vamos a informar, podríamos obtener mayores detalles respecto a este tema y hablar con los docentes de esto que ellos pretenden, que es un cambio que aducen ya fue concedido a otras instituciones y autoricen el cambio de gestión autogestionada. Bueno, vamos a averiguar qué está pasando ahí.
0: Bueno, estamos llegando a las 12:30 en la República Argentina. Le voy a contar, porque hay mucha gente que estaba preguntando quiénes son los diputados que no llegaron a la Cámara de Diputados. Ayer sí,
3: no fueron.
0: Sí, no, sí, dice que el GPS los llevó para otro lado. Bueno, pero no fueron porque, a ver, acá hay algo intrínseco, es decir, por debajo. Ellos no fueron para no comprometerse, ¿no? Porque si votan negativamente se comprometen, pero acá también, muchachos. Bueno, los diputados que no fueron ayer a tratar el desafuero de Joaquín Beltrán, que sigue siendo diputado provincial, Walter Aguilar, Carlos Dacuña, Fernando Larrudé, Enzo Mirabile y Florencia Palacios del bloque del PJ y Carlos González de Alessandro. También este chico se suma a los que no fueron a votar. Un aplauso para los muchachos. Bien. Bueno, no se comprometieron.
3: El gran ausentismo, entonces.
0: Sí. Habría que descontarle.
3: Gran faltazo.
0: Sí, habría que descontarle si no van a trabajar o no. Está mal.
3: Y no, la verdad.
0: Bueno.
3: 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Para los profesores de ISLI, un saludo enorme, nos dejan acá nuestros oyentes.
0: Le pedí a la producción este dato porque me interesa saber cuánto es por per cápita lo que se le debe a cada uno de los trabajadores de Polimer, para tener cifras más acercadas y que aparezca la solución.
3: Ojalá, qué bueno sería, la verdad. No importa de dónde venga, pero que lo solucione. Hola, buen día. Quiero reclamar por la falta de agua en la localidad del Milagro. Desde el martes pasado que no hay agua. Ya hemos hecho el reclamo a San Luis Agua y todavía no pasa nada, dice Silvia. Si te escucho, Gustavo.
0: No, te decía que no importa de dónde venga. Lo importante es que solucionen el problema de esas familias que no tienen qué comer. Literal, ¿eh?
3: La verdad que sí, tremendo lo que están pasando. Normita, Gustavo, es muy buena la idea. El problema va a ser que después todas las empresas van a querer hacer lo mismo. Soy Dani de San Luis Capital.
0: Salvo que el
3: gobierno le exija que mantenga la fuente de trabajo y si no cumple, lo expropien la planta y se la entreguen a los empleados, dice el oyente.
0: No. Acá hay un caso extremo. Yo sé que no es responsabilidad del gobierno ni es responsabilidad del municipio de Villa Mercedes. Esto está más que claro. Simplemente es una idea para que puedan aportar una ayuda. Acá el único responsable es el propietario de la empresa.
3: Claro, que lo dejó caer tremendamente. Nos vamos con Nacho, vamos a ver si él ya está en Polimer en este momento, en medio del conflicto. Nacho, te estamos escuchando.
6: Sí, chicos, en este caso, por supuesto, están en las puertas de la empresa, cada uno de los trabajadores, la lucha que continúa. Mañana hay una nueva audiencia que va a ser a la hora 12, la audiencia para ver si se puede destrabar este conflicto que viene desde hace tiempo. Lamentablemente ya son varios meses de lucha, los trabajadores que la vienen peleando día a día, detrás de ellos están cada una de las familias, y Daniel Espinosa que nos ampliaba un poco los detalles de lo que se está viviendo en esta jornada. Esto es lo que le decía nuestro móvil de Radio La Bomba, chicos.
7: Hola, buenos días, buen día para todos. Acá seguimos la lucha. Ayer tuvimos la audiencia en donde fue virtual, donde sí se presentó Canfaina, en donde, bueno, nos encontramos con unas par de denuncias hacia el gremio, en donde se aferraron a la denuncia que si no teníamos las respuestas o las contestaciones de las denuncias hechas por Canfaina, no se podía dar, digamos, el arreglo o el acuerdo que ellos tenían, el plan de pago, hasta que nosotros no podamos contestar las denuncias que él nos realizó al gremio. Así que ahora los malos somos nosotros. Ahora somos nosotros los que hemos tomado la empresa, los que no hemos dejado entrar a nadie, que no sé, que no me acuerdo qué otro ítem había ahí, de que hemos cambiado las llaves, las cerraduras, que hemos, ¿entendés? Todo eso. Así que hemos actuado maliciosamente hacia la empresa. Bueno, hoy ya está en manos del abogado, así que recién me llama de Relaciones Laborales Carlos, en donde mañana ya fijamos una audiencia para las 12 del mediodía.
8: Bien. ¿La idea es que estén varios los trabajadores mañana en la audiencia?
7: La idea es que ellos también puedan participar y que pueda ver el malestar, porque uno de los ítems que está en la denuncia es que nosotros, como sindicato, hemos prohibido el paso a trabajadores que sí querían trabajar. Totalmente no es cierto, porque acá se está la manifestación es de todos los compañeros. Así que mañana están bienvenidos para que ellos vayan, participen en la audiencia y también que puedan dar, digamos, su opinión, que están todos sus derechos. Y bueno, y mañana ojalá que Dios quiera esto se pueda solucionar, porque no tenemos ninguna claridad sobre cómo va a ser para pagar los sueldos caídos.
8: Hace tiempo que viene esta situación, no es de ahora, vos lo venís manifestando.
7: Yo lo vengo manifestando hace bastante, desde que estoy en el mandato. En un tiempo teníamos diálogo, bueno, hasta que yo empecé a ver las irregularidades de las empresas. Y bueno, y empezamos a mandar notificaciones de que faltaba esto. Y bueno, y se han hecho también asambleas. Y bueno, venimos ya bastante, ya a principios de año y un poquito del año 2025 también. Así que la idea es, bueno, que creo que yo fui claro de que la empresa pueda seguir funcionando, los trabajadores cobren todo lo que le deben y seguir por adelante, que no queda otra. Más hoy día que está muy complicado todo.
8: ¿Y ahora ha regresado la energía eléctrica?
7: Sí, ahora ya tienen, increíble, porque a partir de la audiencia de ayer le han solucionado, no sé si fue por parte del gobierno, no sé, no, ya le han solucionado el tema eléctrico de la empresa, así que ahora ya tienen luz. Uh-huh. No sé si cómo habrán hecho con el pago, pero sí tienen para la luz, pero no tienen para resolver lo adeudado de los trabajadores, algo insólito, pero bueno, ojalá que esto tenga una solución mañana.
8: Bueno, ustedes están en la puerta de la empresa, si la gente también quiere colaborar con ustedes, ¿no? Que la están pasando mal hace tiempo.
7: Sí, estamos bastante complicados. La gente ya viene ya hace varios meses sin tener los saberes al día. Más allá que nosotros siempre estamos presentes y todo, pero son 14 familias que atrás de cada trabajador hay una familia en donde hay que llevar un plato de comida y pagar los impuestos y tiene su costo cada uno. Pero sí, hay que seguir, ¿no?
8: Bueno, agradecerte por el tiempo, agradecerles a todos.
7: No, gracias a ustedes por siempre estar y bueno, cuenten con nosotros por lo que sea y ustedes, nosotros contamos con ustedes por la difusión que nos brindan.
6: Bueno, lo que nos decía Daniel Espinosa, con respecto a la situación de Polimer, que esperemos que mañana se destrabe con la audiencia, donde va a estar Espinosa, va a estar todo el grupo de trabajadores mañana a la hora 12 y esperando que finalmente se pueda destrabar este conflicto, pero ahora los malos de la película son los trabajadores, ¿no?
3: Bueno, pero bueno,
0: sabemos qué cara que dura, no es así. Qué cara dura, no,
6: qué
0: cara
6: más vale.
0: No, qué cara dura, o sea que ahora el gremio, porque tiene que levantar cosas porque realmente... No. No, vos quemé el tema de Palito Ortega para Chanfaina. Anda a pagarle a los trabajadores. Para, dijera Fantino. Y bueno, esperemos que haya una solución. Y si no, Espinosa, que hace poco tiempo que está en el gremio y está muy bien que esté acompañando a los trabajadores. Yo, ¿sabes qué haría Espinosa? Es una idea mía. Yo lo llamo Alberto Murúa. Alberto Murúa es el secretario general de los plásticos a nivel nacional, que tengo el privilegio de conocerlo porque yo trabajé durante mucho tiempo como locutor del sindicato plástico. O sea que conozco todos los dirigentes regionales, nacionales y demás. Yo, como es empático, Alberto, a lo mejor Alberto soluciona el problema. Alberto Murúa, estoy diciendo, ¿no? Sí. El secretario general de los plásticos de la República Argentina. Todo es gestión. Yo le recomendaría a Espinosa que lo llame a Murúa porque Murúa lo va a hablar con, o sea, lo va a mandar a hablar con el regional.
3: Claro.
0: No, usted pide hablar con él, Espinosa, hágame caso a mí. Pide hablar con él porque él le va a dar la solución. Estoy totalmente convencido, ¿eh?
3: Bueno, que no debe de conocer la situación.
0: Si no, él le va a poner la plata y después va a arreglar, obviamente, ¿no? Eso te lo puedo asegurar, que puede llegar a pasar eso. Pero hay que hacer la gestión. Si no hacemos la gestión, estamos en lo mismo.
3: Bueno, vamos a estar atentos a todo lo que allí suceda. Por el momento está nuestro móvil cubriendo lo que pasa.

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0: Buen día, Gustavo y Norma. Mira, esos políticos son los que prometen que van a sacar el país adelante. Así es como ellos trabajan, ¿ves? Ganando la plata sentados, se envejecen en la silla. Tendrías que cambiar la constitución. Tendrías que cambiar el sistema, tendrías que cambiar de que 4 años o 6 y de ahí afuera. Y sin sueldo, porque al final se enriquecen, se ponen ricos a costilla de los otros, que somos nosotros que tenemos que votar. Muchas gracias, te habla Susana. Besos.
1: Hola, hermano, buen día. Disculpame que te mande el audio acá a tu teléfono personal. Pasa que no tengo el número de celular de la radio. Escúchame, estoy escuchando la radio y veo que estás hablando sobre el tema de los diputados que no se presentaron ayer. ¿Sabes qué sería lo ideal? Mi idea, ¿no? Hacer unos folletos grandes, esos que pegan en las paredes, ¿viste? Con la foto de cada uno de ellos. Foto y nombre completo. E inundar la ciudad de San Luis por todos lados con la cara de esos encubridores de delincuentes son, porque si es así, están encubriendo la corrupción que hubo en la gestión anterior.
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3: Bueno, excelente participación de la gente durante toda la mañana, Norma, ¿eh? Muchas gracias a la gente que va dejando su mensaje en esta jornada de hoy, del 17 de septiembre. Me voy. 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
4: Buenos días, chicos. Los del sindicato tiran para la patronal, son tan caraduras. Los del sindicato no tendrían que estar, ellos se llevan los galones, lo digo por experiencia, dice el oyente. Hola, Gustavo, estoy de acuerdo con usted, seguramente, y si quiere solucionarlo, lo hará. Le solucionan el problema Espinosa, que estuvo casi... Ay, a ver, me entran llamadas... Y se me cortan los mensajes.
3: No.
4: No llamen, por favor, a este número porque se me corta toda la mensajería. Bueno, ya retomo en minutos con los mensajes. Nos vamos a San Luis Capital.
3: Vamos.
4: Está Iván López llamándonos. Iván, te estamos escuchando. Adelante.
5: Sí, Norma, Gustavo, porque habíamos anticipado que los familiares Hugo, Alex, el Tuco Orozco exigieron una vez más justicia por este hombre. Bueno, recordemos que en los últimos días hubieron avances importantes en la causa, pero más allá de eso, la familia está disconforme. Hablamos con su sobrina, Natalia Díaz, y esto nos decía en exclusiva para el móvil de Radio La Bomba.
6: Sí, buenos días. Hoy día nos manifestamos nuevamente en el Poder Judicial, pidiendo la implicación y detención de Feliciana Hernández, hermana del asesino.
5: ¿Los atendió alguien en tribunales?
6: No. Sí estaban tomando declaraciones a los testigos del caso.
5: ¿Se va a seguir investigando en la causa más allá de que ya se detuvo al principal sospechoso del homicidio de su hermano?
6: Sí.
5: ¿Ustedes se han podido volver a reunir con el fiscal que lleva adelante la investigación?
6: Sí, nos reunimos cuando hicieron formulación de cargos del asesino y nos dijo que iban a seguir trabajando porque también hicimos hincapié en el pedido que estamos pidiendo y nos dicen que no es que terminó acá con la detención de él, se va a seguir reuniendo pruebas, testigos para llegar a lo que nosotros pedimos.
5: ¿Por qué están solicitando ustedes, los familiares de Orozco, la que se involucre, a, en este caso, a la pareja de su hermano, su cuñada? ¿Por qué lo solicitan?
6: Porque ella es partícipe también del asesinato. Ella estuvo en el lugar, el único auxilio que ella prestó fue el de llamar a la policía y a la ambulancia, pero hay testigos de que la vieron que ella estaba al lado del cuerpo de su tío, ya lo había tapado con una sábana, como diciendo, o sea, ya está, ya se murió. Ella estuvo ahí con él.
5: ¿Ustedes creen que ella fue cómplice?
6: Sí, seguramente.
5: Recordemos que por ahora esta persona, la pareja de su tío, no está detenida ni nada, solamente está como testigo en la causa.
6: Sí, está como testigo en la causa.
5: ¿Ella ha declarado o no?
6: Sí, ayer se la trajo nuevamente al Poder Judicial por otras causas y también por esta causa para hacer declaración. Y en sus declaraciones anteriores, dos veces cambia su declaración.
5: Bueno, por ahora todo sigue igual, digamos. ¿Tienen pensado hacer una nueva marcha en los próximos días?
6: Sí, vamos a seguir con las marchas hasta que consigamos el objetivo de que ella tiene que estar también implicada y detenida. O sea, no estamos pidiendo algo algo fuera de lugar. O sea, estamos pidiendo que sea justicia, y la verdadera justicia va a llegar cuando ella también esté detenida, porque ella es cómplice del hermano, ella llevó al hermano a la casa. Ella también salió con objetos de mi tío, después regresa. En la casa de mi tío él tiene inquilinos, nunca le pidió auxilio a nadie, diciendo, che, mirá, mi hermano le está pegando a Tuco o a los vecinos al lado. Mi tío estaba rodeado de vecinos que ahí nomás hubieran salido a auxiliarlo cuando lo estaban golpeando, y no lo hizo. Ella también es partícipe del asesinato de mi tío.
5: Bueno, hasta allí escuchábamos la palabra de Natalia Díaz, sobrina de Hugo alias el Tuco Orozco. Una vez más, los familiares, amigos y allegados de Orozco se manifestaron en las puertas de tribunales durante la mañana de hoy, hasta hace minutos nada más, exigiendo justicia y de que se implique a la pareja de la víctima, que por ahora en la causa está como testigo. Recordemos que hay dos personas detenidas, un joven que ya está con prisión preventiva en el penal, y en los últimos días se detuvo el principal sospechoso del homicidio de Orozco, de apellido Hernández, que en los próximos días se le vence los 8 días de prórroga. Bueno, ese mismo día que se le vence, los familiares se van a volver a manifestar allí en tribunales, con una causa que también la seguimos desde el día 1 con el móvil de Roda y la Bomba aquí en San Luis Capital.
4: Bárbaro, Iván, volvemos con vos en el transcurso de la mañana, nuestro móvil desde San Luis Capital.

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2: Hora 13, 4 minutos en todo el país.
3: La temperatura actual en Villa Mercedes,
2: 26 grados.
3: En San Luis Capital,
2: 24 grados.
3: En la Villa de Merlo,
2: 22 grados. El juzgado federal destina mercadería a distintos comedores en la ciudad de Villa Mercedes.
3: Principalmente todos aquellos productos ilegales que se incautan. El propio juez federal Nacul, en conferencia de prensa, dio detalles.
4: Hemos donado la suma de alrededor 350 mil pesos que compramos mercadería, producto del secuestro de causa de narcotráfico. Bueno, esto no es nada más y nada menos que devolver un poco a la sociedad, restaurar el daño que hace la droga a la sociedad, que infiltra las instituciones, compra voluntades de funcionarios y en definitiva mata la droga. Entonces es objetivo de este juzgado federal, bajo mi conducción, luchar a brazo partido con el flagelo este de la droga. No quiero ver más chicos, niños, adolescentes suicidados por abstinencia o muertos por sobredosis.
2: Nos quedamos en la ciudad de Villa Mercedes con el conflicto que tiene Polimer. Los empleados están en la lucha. Hablamos con el sindicato de plásticos que los representa.
3: Está trabajando junto a los trabajadores de Polimer para ver si pueden cobrar las 4 quincenas atrasadas. El conflicto continúa. Espinosa, que es el responsable del sindicato plástico en Villa Mercedes, dijo lo siguiente.
5: Virtual, donde sí se presentó Canfaina, en donde, bueno, nos encontramos con unas par de denuncias hacia el gremio, en donde se aferraron a las denuncias, que si no teníamos las respuestas, las contestaciones de las denuncias hechas por Canfaina, no se podía dar, digamos, el arreglo o el acuerdo que ellos tenían, el plan de pago, hasta que nosotros no podamos contestar las denuncias que él nos realizó al gremio. Así que ahora los malos somos nosotros. Ahora somos nosotros los que hemos tomado la empresa, los que no hemos dejado entrar a nadie, que no sé, que no me acuerdo qué otro ítem había ahí, de que hemos cambiado las llaves, las cerraduras, que hemos, ¿entendés? Todo eso. Así que hemos actuado maliciosamente hacia la empresa. Y bueno, hoy ya está en manos del abogado, así que recién me llama de Relaciones Laborales Carlos, en donde mañana ya fijamos una audiencia para las 12 del mediodía.
2: Bien. Buscan a Maximiliano Cabrera, comenzaron las excavaciones a 20 días de su desaparición.
3: Su madre, que ha sido prácticamente la vocera durante todos estos días, se expresó esta mañana en los micrófonos de La Bomba.
6: Sí, en un ratito nos van a pasar a buscar, la policía, nosotros, pero no los dejan entrar, tenemos que estar afuera y no, tendríamos que haber estado ahí nosotros presentes para ver todo lo que ellos hacen, pero no los dejan entrar, tenemos que estar ahí en la puerta. Y ya le dieron el permiso para las máquinas, yo le dije que eso lo hubieran hecho de un principio, pero bueno, que sea lo que Dios quiera, menos mal que ya tienen el permiso y que hagan la tarea que tienen que hacer. Una, si no lo encuentran y él no está ahí, que lo busquen en el campo, como yo me cansé de decirle, que lleven los caballos, que lleven todas las cosas que ellos tienen, los drones, los perros, todo, y que lo busquen en el campo, porque en el campo lo han buscado, pero no lo han buscado bien. Aparte, un señor que vive en el barrio 9 de Julio, me parece, que ayer me dijo que él conoce todo el campo, me dijo que nosotros queremos que juntemos un par de gente, como 20 personas, persona y que hagamos grupos de a 8, de a 5 y lo busquemos nosotros en el campo, que nosotros lo vamos a encontrar. Todo puede ser. Ahora con esto de las máquinas, vamos a ver, yo pensaba que él está ahí, pero ahora vamos a esperar con la acabación de las máquinas. Dios quiera, yo como madre, yo a mi hijo lo quisiera vivo.
2: Conocemos la situación de un joven que está en situación de calle y pide ayuda principalmente a su familia.
3: Ha tenido inconveniente con las adicciones y eso le costó que su propia madre lo sacara del domicilio particular. Quiere volver. Se expresó en los micrófonos de la radio.
5: Quería que se moviera.
6: A esperar con la acabación de las máquinas. Dios quiera. Yo como madre, yo a mi hijo lo quisiera vivo.
2: Conocemos la situación de un joven que está en situación de calle y pide ayuda principalmente a su familia.
3: Ha tenido inconveniente con las adicciones y eso le costó que su propia madre lo sacara del domicilio particular.

0: el juzgado y me tiene a la vuelta, el juzgado me tiene a la vuelta, no, que venite la semana que viene, que venite la otra semana, bueno, hay oficio, que mi mamá está obligada a que me dé un alojo y nunca lo cumplió, y yo hice denuncias por la misma persona y por cumplir la suspensión, la orden de la jueza, y hasta que nunca se movió más nada, así que han sacado oficio, capacidad, al programa de capacidad, o que han sacado un oficio del programa de vivienda para ver si me daban una casa y contestaron que no hay casa por el momento. Bueno, me iban a tener en cuenta. Y también después sacaron el último oficio, sacaron ayer en el hogar de ayer de Lea Perón, que no me acuerdo el nombre, cómo se llama, que es un situación de calle, que el director es Maxi Muñoz, que le ha llegado un oficio del 2015, que me tenía que acompañar con la policía a la cruzada cuarta de acá de la cruzada cuarta, al momento de mi mamá para obligar a mi mamá. Obligar a mi mamá para que me dé alojo y que me tuviera ahí en la casa.
1: Buscan a un adolescente de 16 años en San Luis. Se trata de Benjamín Gutiérrez, con domicilio en la capital puntana.
2: Al ausentarse del lugar donde estaba, no llevó absolutamente nada, solo lo puesto, decía su abuela en comunicación con el móvil de la bomba.
3: Aquí estamos desesperados con esta búsqueda, que no lo podemos encontrar. Nos hemos cantado, buscar por todos lados, por el río, todos lados, y no aparece por ningún lado. Nadie habla, nadie lo ha visto, y lo conocen mucho acá en el barrio, lo conocen, es un chico bueno, dulce, no tiene problemas con nadie, pero no sabemos nada de él. Sabemos qué fue, para cómo él dejó su celular, no se lo llevó, no se llevó nada, nada más que lo que llevaba puesto, que ni siquiera sabemos qué se llevó puesto, porque no había nadie en el momento que él se fue. Y él es alto, delgado, 1.70 m, pelito corto, tiene tatuajes, tiene un tatuaje en el cuello, que se lo pueden identificar con eso. No sé, ¿qué más decirle? Hasta la madrugada, hasta las 6 de la mañana, vivo buscándolo, sí, los tíos, todos, hemos andado buscándolo, la policía incluso.
1: Córdoba, perpetua mujer que mató a quien debía cuidar.
2: Nos da el relato el propio Alejandro Pozo, corresponsal de Radio La Bomba en Córdoba capital.
4: En el norte de Córdoba fue condenada una mujer a cadena perpetua por el homicidio de Ángel Póveda, el hombre al que cuidaba. Fue en la ciudad de Capilla del Monte, dirigió una academia de modelaje y organizaba desfiles y eventos vinculados a la moda. La Cámara del Crimen de Cruz del Eje condenó a prisión perpetua a Sandra Leonor Videla, de 60 años y oriunda de San Francisco, por el asesinato de Ángel Póveda, de 68 años. La mujer era conocida en toda la zona, había dirigido Elegance Academia Integral, y el crimen ocurrió el 21 de marzo de 2025. Atacó al hombre con un hachazo y un martillazo en la cabeza. Desde Jefatura de la Policía, Alejandro Pozo para Radio La Bomba.
1: Hora 13, 12 minutos en todo el país.
2: La temperatura actual en Villa Mercedes,
1: 26 grados.
2: En San Luis Capital,
1: 24 grados.
2: En la Villa de Merlo,
1: 22 grados.
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1: Este fue el panorama informativo con las noticias destacadas de la mañana.
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Hoy no, 22 minutos ya pasaron de la hora 13 en la República Argentina. Ha pasado rápido también esta mañana de jueves. Ya estamos transitando los primeros indicios de la tarde de este 17 de septiembre, hoy en el Día del Profesor.

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1: Damas, niños y caballeros, tengan ustedes muy, pero muy buenas noches.
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2: Hoy es el Día del Profesor en Argentina. Se celebra el Día del Psicopedagogo. Si quieren nombrar algún profesor, antes de despedirnos, que ustedes recuerden, que tengan cariño por ese profesor, bueno, háganlo. Déjenos su mensaje, audio y WhatsApp al 2657-584783. 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
0: Ya estamos repasando los primeros premios de las primeras de la mañana, pero me voy a Churros. 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
2: 1327, nos vamos a Mendoza. Allí está nuestro corresponsal para La Bomba, Marcelo Ripari.
3: Bueno, muchísimas gracias. Comentarle dos noticias para el cierre. Una tiene que ver con el ámbito policial, porque detuvieron a una persona, un mayor de edad, después de haber discutido con una mujer en la Galería Bamá, que esto es pleno centro de la ciudad de Mendoza, le habría dado un puntazo en el cuello. La mujer está internada, por supuesto, estamos a la espera.
2: A ver, Marce, se cortó. Vamos a ver si podemos retomar nuevamente. No, lo escuchamos muy entrecortado, Ripari. Vamos a ver si mejoramos ahí. 1327. Villa Mercedes a esta hora 26 grados, San Luis Capital 24 grados, Merlo 22 grados. ¿Lo tenemos en línea todavía? A ver, retomamos el contacto si podéis reiterar la información que nos estabas dando, por favor.
3: Bueno, sí, Norma, le decía dos informaciones, una del ámbito policial, no sé si se la alcanzaron a escuchar, por víctima de violencia de género, una mujer está internada, fue apuñalada esta mañana en la Galería Bamac, esto es pleno centro de la ciudad de Mendoza. Su pareja está detenido. Vamos a ver, por supuesto, cómo se define esta situación. Lo otro tenía que ver con la tarjeta SUBE y la decisión del gobierno de la provincia de eliminar el descuento que se hacía para aquellos que viajaban en horario no pico, es decir, de 9 de la mañana a 11 y de 2 y media de la tarde a 4 de la tarde. En esos horarios había un descuento especial para el transporte público de pasajeros. Sin embargo, desde el área de transporte informaron que a lo largo de este año y medio aproximadamente que funcionó este descuento, no hubo mayor cantidad de personas en ese horario y menos personas en los horarios pico. Por lo tanto, ahora se decidió sacar ese subsidio y por lo tanto el boleto va a costar lo mismo en cualquier horario, por supuesto, según los trayectos también, ¿no? Es decir, el boleto básico es un precio y en larga y media distancia valdrá otra. Es una decisión económica que ha tomado el gobierno de la provincia a partir de hoy aquí en la provincia de Mendoza.
2: Bárbaro, Marcelo, ya te estamos despidiendo, que tengas una feliz tarde, nos reencontramos mañana.
3: Gracias igualmente, hasta luego.
2: Hasta luego. Nuestro corresponsal desde Mendoza, Marcelo Ripari.
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2: Bueno, hay mensajitos ya casi en el final. Hola chicos, pregunto, ¿qué hacen esa fortuna que han incautado a la Policía Federal de la droga? ¿Se podría pagarle a los empleados de Polimer? Solo pregunto. Otra idea, ¿se les puede pedir un préstamo para pagar a los empleados al señor Adolfo, ya que cobra una fortuna en su jubilación de privilegio por haber estado una semana de presidente y ya que anda haciendo campaña que ayude y después se le devolverá sin interés? Por supuesto, dice el oyente. Bueno, varios mensajes que nos han llegado en el transcurso de la mañana. Hoy, en esta jornada más que primaveral en Villa Mercedes, yo no puedo creer que esté tan linda la mañana. Tenemos aquí las ventanas abiertas de par en par hoy, toda la mañana, bueno, te digo.
0: Está bien.
2: Por bueno, el sol, porque está hermoso, estamos todos remerita. Mirá, tenemos 27 grados, para hoy se anticipan 28 grados, y por lo que observo, San Luis está muy similar.
0: Está lindo, sí, la verdad que hace rato salí un 2 minutos y aprieta el calor, ¿eh?
2: Bueno, ustedes tienen un poco menos de temperatura, 24 grados, pero de igual forma está lindo.
0: No, está lindo porque yo estoy con el busito, como siempre, sentí calor.
2: ¿Estás con el buzo?
0: Estoy con el busito, sí, vos sabés que no, me cuido la... ¿Perdón?
2: No, nada.
0: Perdón.
2: Los años no vienen solos, mijo. ¡Pacá tu bueno, ruso, vos!
0: Pará, dejalo nomás. Bueno, los primeros premios de las primeras de la mañana.
5: Ezequiel porque él se quitó la camisa.
0: No. Claro, estaría. Pero no, me voy a resfriar, si no me saco el busito.
2: Sí, hay que cuidarse.
0: Sí, los primeros premios ya dimos la previa hace momento.
6: Una duda.
0: No. Y los primeros premios de las primeras ahora. Norma, el primer premio de Ciudad Nacional fue para el 7.795.
2: 95 los anteojos.
0: El primer premio de Lotería de Provincia, 6.267.
2: 67 en el Manual de los Sueños, la víbora, la serpiente.
0: Muy bien, claro, la mordida. El primer premio de Mendoza, 9.470.
2: 70, tu número, muerto en sueño.
0: El primer premio de Quiniela de San Luis fue para el 4.986.
2: 86, el humo.
0: El humo. El primer premio de Córdoba para el 6.158.
2: 58, el ahogado.
0: Muy bien. Bueno, pálpitos para lo que resta de la jornada, es decir, sorteos matutinos, vespertinos y nocturnos.
2: Ay, pálpitos. Bueno, a ver. ¿Te gustan los números a vos hoy?
0: El 83.
2: El mal tiempo.
0: Ajá.
2: Bien. Neo, ¿algún numerito? El 09, el arroyo. El arroyo, bien.
0: Oh, muy bien, Neo no sale de ahí, está empantanado.
2: Sí, está ahí, está en medio del arroyo, el sí. Piedra y el arroyo.
0: Tenga cuidado porque está, ¿cómo se llama? La arena movediza.
2: Ojo, ojo, Neo.
0: Sí.
2: A mí me gusta el 04, la cama.
0: Bueno, excelente. Vamos entonces 04, 83 y 09, los favoritos de Viva la Mañana.
2: A tenerlos en cuenta.
6: ¿Cómo están, gente de Radio La Bomba? ¿Cómo están, Villa Mercedes? ¿Cómo están, San Luis, Merlo, para toda la provincia? Qué hermosa temperatura para sumarse en Radio La Bomba. ¿Cómo está Norma? ¿Cómo está el operador? ¿Cómo está Castro? ¿Cómo están la gente, querido colega? Saludos a toda la audiencia, a toda la gente de la provincia. Manso calor, hay que aprovecharlo. Se viene la primavera, así que Marte ya arranca la primavera, así como dice nuestro amigo, querido colega Claudio. Y bueno, montonazo que está en Radio La Bomba, por montonazo, así que arranca el 21, pero arranca el 22, día de la primavera. Bueno, gente, buena jornada, saludos para toda la gente, para toda la gente de la provincia. Aguante La Bomba, aguante los locutores de Radio La Bomba. Pum para arriba y aguante los locutores de toda la provincia. Chau, chau, mandando un temazo para toda la gente de Villa Merced, para toda la provincia. Chau, chau.
2: Pobre tonto. Sí, hay, sí. Colega, hacete una sí. Apertura, sí, un saludo sí, para la mañana. Cuando arrancamos el programa, que escuchamos voces, hola Norma, Gustavo, los saludamos. Bueno, vos hacete uno. Teníamos, no sé qué pasó, Leo, nos mandamos el archivo de los Villegas, de nuestro amigo Villegas. ¿Te acordás que decía Radio La Bomba con Gustavo Castro? Lo hacía muy bien.
0: Excelente, bueno, Villeguita.
2: Ahora le damos la posibilidad a este otro señor.
0: Al locutor de la mona, Walter.
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0: Esta mañana vamos a hacer concurso de mencionar Viva la mañana.
2: 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Vamos a sumar premios.
0: Bueno.
6: A toda la audiencia, a toda la gente de la provincia, manso calor.

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0: Hora 13:42, ya sobre la recta final del programa. Vamos a compartir algunos hechos destacados.
1: Bueno, a ver.
0: Este 17 de septiembre.
1: Bueno.
0: 1869 finaliza el primer censo nacional argentino durante la presidencia de Domingo Faustino Sarmiento. 1894 muere el profesor político y escritor argentino José Manuel Estrada. Año 1965 nace el cineasta estadounidense Bryan Singer. 1968 nace Tito Villanova, exfutbolista español. Año 1980 muere Jean Piaget en la ciudad suiza de Ginebra. Era un epistemólogo y biólogo especializado en estudios sobre la niñez. 1991 la banda Guns N' Roses publica un álbum muy importante. Los lanzamientos superaron los 60 millones de copias vendidos internacionalmente. En 2000 Lionel Messi llega a la ciudad de Barcelona para probarse en el Barça Fútbol Club. Mira, en el año 2000 Messi, no sé cuántos años habrá tenido en esa época.
1: 16.
0: Messi, ya 16.
1: 15, 16 años. Sí. Ayer mira, estaba viendo un TikTok de
0: un reel
1: de una persona, un argentino, un escritor, que dice que él volvió a escribir después de, bueno, de todo lo que pasó con Messi, de todo ese proceso que él gestó hasta llegar a ser una gran estrella. Muy bueno.
0: Qué bueno. Bueno, también te cuento que en el 2006 el futbolista Sergio Kun Agüero debuta como titular en el Atlético de Madrid. El Kun, lástima, tuvo un problema después de salud que lo alejó un poco del fútbol, porque tenía carrera todavía el Kun. ¿Te acordás?
1: Sí.
0: Porque estuvo en la selección y demás.
1: Enorme jugador, sí. Sergio Agüero.
0: Sus compañeros lo extrañaron mucho porque es el famoso compañero piola, el Kun, ¿viste?
1: Claro. El divertido.
0: Claro, el que está con todos, el que acompaña, es como que se hace querer, por lo menos eso es lo que demuestra, ¿no?
1: Enorme
0: es
1: jugador.
0: Youtuber también.
1: Sí.
0: Los chicos lo conocen mucho y lo quieren al Kun. Simpático, querible.
1: Sí, se ha vuelto un personaje querido.
0: Sí. 2014 muere la actriz uruguaya China Zorrilla. Qué actriz, por favor.
1: Bueno, palabras mayores.
0: Ay, no, me encantó. El otro día veía yo también justamente un reel entre un actor, que seguramente si vos lo ves te vas a dar cuenta quién es, pero yo no me acuerdo el nombre ahora, un señor muy mayor, y ella ya casi en sus últimos años, protagonizando una película de amor, mirá vos, una historia de amor entre dos personas ya adultas mayores, ¿no? Ay, no recuerdo el nombre ahora, pero entre cómica y romántica, ¿no? La película. Donde, bueno, él como tímidamente la invita a tomar algo y pasan justamente esa escena donde ya superados, ¿no?, por la vida y demás, y él le cuenta como que él con temor por cómo está él ahora, porque parece que se conocieron muchos años atrás, pero la vida los reencontró ya de adultos mayores. Entonces él es como que le da apuro y dice, ay, tengo ácido úrico, le dice, tengo, y le empiezan a hablar algunos problemas, y dice, amo tu ácido úrico, le dice ella, como si nada, viste, sigue tomando, pero mira, te sonrojaste, le dice, qué lindo que te pase eso. Y bueno, a lo mejor, dice, si te veo, te sigo viendo así, me vas a seguir enamorando. Ay, no puedo creer, dice ella en un momento, que yo estoy diciendo eso. Pero sí, lo siento. Y siguen, ¿viste? Es muy buena la escena, porque tiene como entre lo cómico y el romanticismo, ¿no? Ya superado, digo, ya por la vida, cuando el amor supera todo, digamos, ¿no? Ya esa altura y ya como que ácido úrico, cualquier otra cosa, es como que ya no importa, ¿no? Es lo que reflejan ellos en esa escena. Pero me encantó, porque la veo desde otro plano también a ella como actriz, ¿no?
1: Claro, sí. Pero enorme actriz, enorme.
0: No, seguro. Ya me voy a acordar el nombre de la película, pero se nota que está muy buena. Año 2020, Racing Club se convierte en el primer equipo argentino en jugar un partido oficial tras el aislamiento decretado por el coronavirus. Hoy es el día del profesor en la Argentina, hoy es el día del psicopedagogo. Un poco para ilustrar la mañana respecto a las efemérides. Bueno, ponemos ya en la parte final a nuestra corresponsal en el aire, Silvia de la Peral, desde Tras la Sierra. Nos vamos a Villa Dolores, Córdoba. Te estamos escuchando, Silvia, adelante.
2: Hola Norma, sí, bueno, para completar la información que dábamos a primera hora con respecto a este hecho inusitado que se generó en el municipio de Villa Cura Brochero con la condena a 3 años de tareas comunitarias en el hospital Dr. Luis María Velotti de Mina Clavero a un empleado del municipio de Villa Cura Brochero que hasta este momento se estaba desempeñando como director de tránsito. A medida que avanzaba la mañana, comenzaban a ingresar mensajes a los gremios que nuclean a los trabajadores municipales preguntando que qué pasaba con esta persona que a pesar de esa condena estaba en el área de la dirección de tránsito del municipio de Villa Cura Brochero supuestamente cumpliendo funciones normalmente. Esto motivó una reunión de gabinete a primera hora con el intendente, secretario de gobierno, el jefe de recursos humanos, y habrían tomado ya la determinación de cesantearlo o de desvincularlo. Todavía no se ha confirmado oficialmente este dato, pero recordemos que este hombre está imputado por abuso sexual simple contra una empleada de ANSES, mientras él era efectivamente uno de los funcionarios del municipio de Villa Cura Brochero. Las redes sociales estallan en cuanto a los comentarios de cómo poner a un violador, así lo expresan en los comentarios, para trabajar en el hospital Dr. Luis María Velotti. Esa es la novedad. Y en el caso de Villa Dolores, hemos tenido hoy, Villa Dolores y zona de influencia, un fuerte operativo de la policía antinarcotráfico que se ha desarrollado en los barrios, más precisamente del sector oeste de la ciudad y también lindando ya con la localidad de San Pedro. Hasta ahora lo único que ha trascendido es eso, una serie de allanamientos en 3 o 4 domicilios de Villa Dolores y un par en San Pedro. Ya seguramente en breve tendremos novedades de qué es lo que ha sucedido con respecto a estas investigaciones. Un sol precioso en Villa Dolores, 24 grados la temperatura, esperamos una máxima de 26 y este creo que es ya el comienzo de la primavera.
0: Seguramente es así, Silvia, que tengas una feliz tarde, hasta mañana.
2: Hasta mañana.
0: Nuestra corresponsal desde Villa Dolores, Córdoba, Silvia de la Peral. Nos vamos a Córdoba ya con información y la parte final con Ale Pozzo.
3: Bueno, para el cierre, más detalles de lo que fue este operativo con la banda que robaba autos, se lo llevaba para el norte, ya van 24 detenidos en total. Una de las personas detenidas no era que robaba los autos, era la tesorera del grupo. La plata que manejaban por la venta se la transferían a una mujer. ¿Cómo la detuvieron a esta mujer? En un transporte escolar. Manejaba un transporte escolar, una Traffic. Había 12 chicos. Le interceptó a la policía y la detuvieron delante de todos los chicos, casi en la puerta del colegio. Así que fue bastante llamativo este procedimiento esta mañana con la banda que robaba camionetas 4x4 y los llevaba para el norte del país. Buen día para todos.
0: Buenos días, Xalia. Hasta mañana, nuestro corresponsal desde Córdoba Capital.
1: Bueno, excelente. Entonces ya a 10 minutos de las 2 de la tarde, en un ratito hacemos el pase con Gustavo Horacio, que ya está en sus aposentos, ya para comenzar en algunos minutos el programa El Show de la Tarde. En una jornada donde la temperatura acompaña, después de haber tenido temperaturas muy bajas, y tenemos temperaturas altas, y puede haber más, es decir, puede incrementarse la temperatura con el suceder de las horas y de los días también. Hacia el fin de semana, ¿qué día vamos a tener 28 o 30 grados de temperatura? Creo que el viernes o el sábado. Sí. Bueno, seguramente estaremos brindando detalles a través del programa.
0: Nos quedamos en la ciudad de Villa Mercedes y está nuestro móvil con Nacho Olmedo. Nacho, te estamos escuchando. Adelante.
4: Sí, la verdad que el calor se hace sentir, Norma, ya nos anticipamos a la primavera. Igual si uno mira hacia el día lunes, mucha gente me preguntaba, ¿es verdad que el día lunes va a refrescar nuevamente? Sí, es verdad. El comienzo de primavera va a arrancar así. Es más, ya se están preparando los festejos del Día del Jubilado también, que es el próximo domingo. Vamos a estar visitando mañana, Norma. Tenemos pendiente la visita al Club de los Abuelos, ya se va preparando para los festejos del fin de semana. Y mañana también vamos a estar visitando porque van a estar pintando un mural en relación a lo que es el Alzheimer. La gente del Grupo Alma nos invitó al barrio La Rioja. Van a estar mañana desde temprano pintando, así que bueno, se nos viene un viernes, sábado y domingo que va a estar espectacular en cuanto a temperatura y muchos eventos también para el fin de semana, Norma.
0: Bueno, genial, entonces que haya mucho movimiento, más en esta época de primavera, mucho mejor. Nacho, que tengas una feliz tarde, hasta mañana.
4: Igualmente, chicos, nos reencontramos, si Dios quiere, mañana para cerrar la semana.
0: Nuestro móvil en Villa Mercedes, Nacho Olmedo, en San Luis Capital. Está Iván López también con una muy buena y movida tarea en la jornada de hoy. Iván, te estamos escuchando.
5: Sí, Norma, Gustavo, atención, porque seguimos muy de cerca la solicitud de paradero de Benjamín Gutiérrez Villafañe, este adolescente de tan solo 16 años. Bueno, han pasado más de 24 horas y todavía no se sabe nada de él. En la mañana estuvimos hablando con su abuela materna. Bueno, a esta hora de la tarde tampoco se sabe nada de este adolescente. La policía, que sigue buscándolo intensamente junto a sus familiares, principalmente en la zona oeste de la ciudad de San Luis, donde reside este adolescente. Lo vamos a seguir muy de cerca en lo que resta esta jornada. Nada, y si no, también mañana en el último día de la semana. Con el cielo mayormente despejado y la temperatura que por momentos parece primaveral, nos despedimos de San Luis Capital con el móvil de Radio La Bomba. Será hasta mañana. Abrazo grande para todos.
0: Gracias, Iván. Hasta mañana. Muy buena tarde. 13:53 minutos. Bueno, me quedé con el título recién que te decía de la película Elsa y Fred. Es la película.
1: Ah, claro.
0: Así se llama. No la he visto yo, solamente algunos avances y algunos fragmentos. Pero me parece que debe estar linda, más con la calidad de estos actores, ¿no?
1: Buenísimo, buenísimo. Para verla, ese diálogo, ¿no? Para escucharlo.
0: Sí, no, buenísimo. Y en una parte también le dice, porque ahora sigo recordando, él le dice, pero claro, él es como que se avergüenza a esa edad de sentir lo que siente, ¿no?
1: Claro.
0: Pero más allá que siempre estuvo enamorado de ella y ella de él, pero pasaron con muchas cosas y bueno, la vida los reencontró al final de su camino, diríamos. Entonces, en un momento él le dice, bueno, pero pareces un adolescente. Entonces ella, ya muy superada, ella ya muy clara con lo que quiere, ¿no? Le dice, es que soy un adolescente. Y entonces él se ríe y le dice, sos un adolescente en un cuerpo de persona mayor. Sí, le dice, ¿no? Como si nada, dice, sí hago, ¿viste? Cuando ya esas cosas como que no tienen importancia. Me gustó. Y bueno, es una actriz de la hostia, dijeron los españoles.
1: Acá serviría, ¿cómo se llama el... serviría ese que hace el aporte del actor? ¿Cómo se llama el actor?
6: No, el actor no, él, no me acuerdo, era gallego. Sí, Elsa y Fred, la peli.
1: Ajá.
6: Y algo parecido fue una historia mucho más acá, muy linda, de amor de adultos mayores, con Jane Fonda y Robert Redford. No me acuerdo el nombre, sí. Un peliculón, que eran se enamoran de grandes.
1: Ellos se enamoran de grandes.
6: Se enamoran de grandes, sí, peliculón. Debe tener unos 5 o 6 años la película esa.
0: No es la más del tren, sí, ¿no? ¿O sí?
6: No me acuerdo el nombre.
1: ¿No es la del tren? Pregunta Norma.
0: No.
1: No, sí, tiene auriculares puestos.
6: Ah, perdón.
1: No, bueno. Pregunta Norma si no es la del tren.
6: No, tiene otro nombre.
0: Ajá. Hay tantas películas. ¿Cómo estás, Gus? Bueno, ya lo sumamos al equipo.
6: Hola, de... bella.
0: Hola, y a todo el equipo que te acompaña, Lore, a Hernán, a todos los chicos. Muy bien, muy bien. Viste que una cosa trae la otra, ¿no?
6: Sí, el amor es así en primavera.
0: No, y hablando de las películas. Porque hoy se conmemora el aniversario del fallecimiento de China Zorrilla.
6: Ah, mirá, viste. Entonces, que le pusieron el nombre de China al nuevo barco de buquebús.
0: Ah, mirá.
6: Sí, sí, estaba el Adia Isabel, era uno de los tradicionales, sí, originales, y ahora hay uno que inauguró buquebús, que es el China Zorrilla,
1: claro, se llama. Pero es uruguaya la empresa buquebús.
6: Creo que es un mix de capitales, me parece, ¿no? Porque viste, nunca sabe ahora quién es dueño de qué, en realidad. Sí. Lo que sí decían es que tienen una expectativa, ellos están reinvirtiendo buquebús con el cruce de clásico de Argentina a Uruguay, y Argentina está planificando con Uruguay un puente ahora, definitivamente, lo que fue un viejo anhelo de cruzar a Colonia, ahora parece que se podría llegar a materializar. Bueno, y buquebús lo ve como, entre comillas, una amenaza a su laburo, ¿no?
1: Claro. Sí, bueno, le van a quitar laburo a buquebús. El Radio Colonia. Bueno, me hizo acordar de eso, de Ariel Delgado, ¿no? Con Radio Colonia.
0: Sí.
1: Bueno.
0: Linda, la radio.
1: Linda radio. ¿Era uruguayo o argentina?
7: uruguayas, y cuando te cruzas a Colonia podés ir a conocer la radio.
6: ¿Pero sabes que tengo una cuenta pendiente cruzar a Colonia?
7: ¿Cómo no fuiste?
6: No.
7: Ah, por favor.
6: No he ido. Me dijeron que son callecitas muy lindas, muy pintorescas, muy romanticón todo.
7: Sí, todo.
6: Entonces tengo que ir a la
1: próxima. Bueno.
7: Sí, es muy servidía.
0: No, servidía, su corazón es así.
7: Muy bohemio, muy así, una cosa.
0: Su corazón es romántico, Servidía.
1: Lo veo a Servidía en una góndola en Venecia.
6: Durmiendo. Viste que cuando van los adultos mayores dicen que se duermen, sí, en la góndola no sacan ni la foto.
0: Sí. Ya lo mandaron con la comida, ¿no?
6: No sé, una viandita, qué sé yo. Puede ser.
0: Bueno, chicos, allá mucho calor como acá en Villa Mercedes.
6: Sí, ¿cuándo andamos, Gus? ¿25?
1: 24, 26. Sí, casi 26 25. Ahora. ¿Cuánto?
7: 26.
0: 28 Mercedes.
6: ¡Apa! ¡Ah, mira!
0: Sí, sí, no, acá está hermoso. Bueno, y esperemos que siga así.
6: Pará, acá da como 30 para el domingo, entonces allá va a ser como 35 el domingo.
8: Cuando calienta el sol.
6: Escucha. Sobre la playa.
7: Han de explicar que hace una semana estábamos jugando con nieve.
6: Claro. Sí, ¿Quién te lo va a creer eso? ¿Y qué cuerpo aguanta eso? Yo el mío no sé cómo viene aguantando, resistiendo. Toco todas las maderas, vida y por haber.
7: Es pelamina, te va a quedar mal esto.
6: Bueno, no importa.
1: Bueno, hay que estar abrigado.
6: Sí.
1: Para máscara de calor.
0: Tres gotas de transpiración.
6: 28 grados. Normita, ponete la bufanda cuando salgas ahora.
0: No, sí, yo no.
7: Yo bajo del auto con la campera.
0: Siempre lo fui. No me pidan abrigo hasta los dientes porque imposible, ¿no?
6: No.
0: No, menos un día como hoy. No.
1: Bueno, está bien. No.
6: Y bueno, nada.
0: Y bueno, hay cuerpo y cuerpo. Hay
6: seguro.
0: Son fríos y otros.
6: Las calores son las calores, chicos.
0: Es así, bueno. Hay que aprovechar según la estación del año. Esto sería aproximándonos a la primavera.
6: Y de alguna manera.
1: Claro, no sé. Puede ser otra estación intermedia,
7: sí,
1: ¿no?
7: Sí, una mix.
1: Claro. Bueno, nos vamos, chicos, ya llegan ustedes.
6: Nosotros nos quedamos acá, estamos preparadísimos hasta las 5 de la tarde, les vamos a hacer compañía.
0: Bueno, hoy que ustedes están allá, sí. Nos despedimos puntual.
6: ¡Vamos, todavía! Y ¡qué si lindo! No,
0: claro.
6: ¡Pero qué buen momento!
0: Bueno, vamos a aprovechar esta corrección de horario. Chicos, que tengan una feliz tarde, que lo pasen muy bien.
9: Por salir en boxer al patio, por eso se enferma
0: ese,
9: la garganta.
0: Ese Serviría el que sale, a ver la luna.
6: Es cierto.
1: Sí, como el tema de la mona.
6: Sí. Y claro.
0: Chicos, que disfruten la tarde, que lo pasen bien.
6: Gracias. Bueno, a descansar, Normita. Nos reencontramos mañana para cerrar la semana.
0: Perfecto, los vamos a estar escuchando. Nos vamos desde los controles técnicos, Nelson, que vale
1: oro.
0: El chico de la suerte.
1: El hombre de la gorra.
0: Claro. Cada vez con más suerte, impresionante.
1: Sí.
0: Conducción del programa, Gustavo Castro
1: y Norma Alanís.
0: Hoy tuvimos asistencia, acá me acompañó toda la mañana don Antonio. Así que bueno, lo he tenido toda la mañana asistiéndonos acá en el programa. Así que también nos acompañó.
6: Pero qué buen momento. Este
1: buen momento.
0: Nos reencontraremos mañana, Miembra. Si Dios quiere, a partir de la hora 8.
6: Me da cosita.
0: Para hacer juntos el programa que usted elige en cada mañana.
1: ¡Viva la mañana! ¡Chao! ¡Hasta mañana!
0: Gracias.

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0: La hora 14, un minuto en la República Argentina. 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
1: 300 viviendas nuevas para Villa Mercedes.
0: De las 750 viviendas que la provincia licitó esta semana, 300 estarán ubicadas en Villa Mercedes.
1: El proyecto forma parte del programa Tenemos Futuro y se suma a las unidades que ya están en construcción en la ciudad.
0: Desde el gobierno provincial señalaron que la obra tendrá también impacto sobre el empleo, ya que la construcción de viviendas moviliza mano de obra, materiales y distintos servicios relacionados. Continúan las actividades de centros de familia.
1: Desde esta semana se entregan en la capital los vouchers correspondientes al programa Centro de Familia, que alcanza a 1.944 chicos y chicas y a 32 clubes y academias.
0: Cada beneficio recibe un voucher mensual de 24.000 pesos para actividades deportivas, culturales o educativas.
1: La entrega se extenderá hasta el 25 de septiembre en distintos puntos de la ciudad. ANSES, ¿cuánto cobran las pensiones no contributivas en octubre?
0: Las pensiones no contributivas tendrán en octubre un incremento del 1.7% de acuerdo con la actualización anunciada para las prestaciones.
1: Con el bono provisional de 70.000 pesos, el monto total informado para los beneficiarios alcanzará los 375.143 pesos con 98 centavos.
0: El dato forma parte de las actualizaciones de las prestaciones que comenzarán a cobrarse el próximo mes. Debate por el presupuesto y las universidades.
1: La presentación del presupuesto 2027 generó además debate alrededor de los fondos destinados a las universidades nacionales.
0: Rectores concurrieron al Congreso para plantear sus reclamos y analizar las partidas previstas para el sistema universitario.
1: El tratamiento del presupuesto va a continuar ahora en las comisiones de diputados antes de llegar al recinto.
0: El tiempo a esta hora de la tarde.
1: En la Villa de Merlo, 23 grados 8 décimas. En Villa Mercedes, 27 grados 6 décimas. Y en la ciudad de San Luis, 26 grados 3 décimas.
0: Hora 14, 4 minutos en todo el país. 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

Hola, hola, hola, bienvenidas, bienvenidos, muy buenas tardes para todos. Estamos desacostumbrados, estamos arrancando de lleno nuestro encuentro de hoy. Estamos empezando ya en la previa, ya vamos tirando los temas arriba de la mesa. Hablamos que vamos a charlar de esto, vamos a charlar de aquello, hay un montón de cosas. Señor, señora, amiga, amigo, qué lindo saber que están ahí del otro lado. Tenemos mucho para contarles hasta las 5 de la tarde, ¿eh? Mucha información, lo que va dejando esta mañana de hoy. Ha sido movidita en materia informativa la mañana del jueves. Bueno, un poco el arrastre desde ayer a la tarde ya en adelante. Y miramos un poco con expectativa qué va a ocurrir para mañana en el cierre de la semana. Hoy ya están los operativos en marcha que tienen que ver con trapiche, un montón de cosas. Señor, señora, amiga, amigo, qué lindo saber que están ahí del otro lado. Tenemos mucho para contarles hasta las 5 de la tarde, ¿eh? Mucha información, lo que va dejando esta mañana de hoy. Ha sido movidita en materia informativa la mañana.

reportajes habituales que tenemos en cada tarde. El gusto de saludarlos una vez más y de comprometerlos que hasta las 5 no se muevan del dial de La Bomba y hagamos todos juntos esto que es el show de la tarde.

0: 97.5 el dial capital y alrededores, 91.3 para Villa Mercedes y toda la zona de influencia. Gracias Merlo por hacernos locales cada tarde en el 92.7. Merlo, la costa de los Comechingones, el Valle del Conlara. Aquellos que vía internet nos ponen en cualquier buscador, FM Radio La Bomba, aparece el link, los pinchan, los escuchan en vivo y tienen actualizados además las principales noticias de lo que llevamos de la jornada. Nosotros, preparados con todo el equipo, junto a Julieta Bayay ahí en la puesta en el aire, en los controles, musicalizando la tarde, está Lorena, está Hernán, soy Gustavo Servidía, bienvenidos todos, gracias por elegirnos en la tarde de la radio. Hola Lorena, buenas tardes.
1: Hola, ¿cómo va? ¿Cómo los trata?
0: Tengo calor.
1: Ah, caramba, como si fueras el único.
0: Ah, no soy el único.
1: Y no, estamos todos con
0: sí,
1: un poco
0: todos
1: de calor.
0: Sí, todos están con mangas cortas hoy. Yo sí. Me tenía que venir de mangas cortas.
1: Sí, es lo que el mirá, clima te lleva
0: a esto. No, encima esta, si la remango va a quedar bocona después
1: Claro, no, se deforma, sí, así sí. Que no, a bancarse no, el calor.
0: A bancarse ahí. El calorcito. Así que acá en el estudio está un poquito
1: sí,
0: más fresco que afuera. ¿No?
1: Siempre, siempre.
0: Bueno, ¿todo bien en esta tarde?
1: Sí, si no me hubieran estacionado donde yo quería estacionar, estuviera estando bárbaro.
0: Que a veces pasan cosas.
1: Qué cosa, para mí, esa persona que se estacionó ahí...
0: Qué bronca te da cuando... Vos fichaste un lugar
1: sí.
0: Y viene alguien y se te estaciona justo. Y vos
1: justo, decís, y más peor si es un compañero de trabajo, ¿viste? Cuando te lo hacen la cara.
0: ¿En qué caso ocurrió?
1: Oh, no, ¿viste? Bueno, nada.
0: ¿Pacheco estacionó ahí justo?
1: No, Hernán no.
0: ¿Y quién fue?
1: Y somos tres en el estudio en este momento.
0: Sí, si no fue Caco, fue Kiko.
1: Casi. Así que bueno, vuelta a Manzana, no, buscar un lugar, decir que el auto es chiquito, lo dejé en la esquina. Gracias, Servidía, por estacionarte ahí.
0: Un placer, siempre un gusto. Pachequito, ¿cómo anda?
2: ¿Cómo le va? Bienvenido. Muy buenas tardes a toda la audiencia. Podemos decir que íbamos a tener una mañana tranquila.
1: Pero.
2: Pero, cerca del mediodía, el gobernador, yo tengo que decir en el título.
0: Sí.
2: Lo vamos a desglosar enseguida. Pateó el tablero con el tema del endeudamiento.
0: Bueno.
2: Hay un proyecto enviado a la legislatura y estoy tratando de buscar, porque por ahora no va a haber voces de terraza, pero estoy buscando repercusiones de lo que es este proyecto de desendeudamiento familiar, pero también impulso al consumo familiar. A ver, digo, lo leí así a grandes
1: rasgos. Por arriba, vos lo presentaron hoy.
2: Enseguida lo vamos a ir entre los dos. Perfecto. Un poco desglosando. A prepararse los bancos, vamos a necesitar del corazón de los bancos.
1: ¿De corazón, qué? Banco y corazón en la misma oración, sos hermoso.
2: Gerentes de banco, necesitamos de sus corazones para que esto funcione. Acá, bueno, es algo como viene con esta movida nacional, que el gobierno nacional lo niega, pero por otro lado es como que el tema de endeudamiento y lo empuja por otro lado, ¿viste? Que es la gran preocupación que hay en el pueblo argentino, el tema de las deudas, el endeudamiento que tienen, las altas tasas de interés, las moras. Bueno, acá perdemos todo. No pierde la gente solo, acá perdemos todo, pierden hasta los bancos, porque en algún momento los bancos van a abrir la caja y se van a encontrar que no hay plata.
0: Bueno,
2: ¿y
0: es que le vas a cobrar? De hecho ya tuvieron que resignar una porción importante de dinero que pasaron a incobrabilidad.
2: Y encima, a ver, ya estamos viendo a esta altura del año el ranking, no de quienes más deben, sino de los más incobrables por provincia. Sí. Ya. Yo en cualquier momento digo, vamos al ranking ejecución de embargos. Digo, ya vamos a seguir involucionando en esta situación, pero hay una realidad muy triste para muchísimos argentinos. Que vuelvo a reiterar, hace pocos días me dijeron, che, esto es una tendencia a nivel mundial del tema de endeudamiento, ¿eh? No es solo de Argentina, el tema que acá obviamente nosotros vivimos
1: pero
2: acá,
1: no
2: pasamos lo que pasa acá, pero en la magnitud y la falta de previsibilidad económica que te da este país... hace que se te complique un poquito más.
0: Bueno, recordemos que la Reserva Federal, en el caso de Estados Unidos, movió una vez más la tasa de interés, que para Estados Unidos es un montón. Y cuando Estados Unidos mueve la tasa, se mueven las tasas del mundo. Estados Unidos estaba ya alta con un 3.50, después hizo un equilibrio a 3.75, y ahora ya la Reserva Federal redondeó en 4 puntos. La tasa de interés norteamericana, acostumbrados al 1.15, 1.25, es muchísimo el 4% de interés anual para ellos allí en Estados Unidos. Es inevitable que ese arrastre de tasas tenga repercusiones.

0: Discusión en todo el mundo, como decís vos, todo tiene que ver con todo.
1: No, es impresionante porque la verdad el otro día hablando me decían, no, esto es a nivel mundial, pero bueno, obviamente acá en San Luis, en Argentina, y si nos venimos a San Luis, impacta mucho porque vos ves el día a día ahí, lo tenés ahí, el día a día de lo que pasa, de lo que nos está pasando.
0: Sí,
1: es una realidad que nos pasa a todos, no es solamente la gente que está del otro lado.
0: Sí, yo coincido con eso. Me parece que hay que acercar posiciones. El gobierno, si yo no estoy equivocado, en acuerdo con el Banco de la Nación, para algunas líneas de crédito que ya estaban y están, creo, todavía habilitadas, que no tienen nada que ver con esto de los endeudamientos, refinanciaciones y demás, las tradicionales, ya el gobierno había accionado con una porción subsidiada de tasas. Y es más, no sé si el municipio no había hecho lo mismo en el acuerdo que hizo para sus empleados con el Superbill. No sé, me parece que también. Pero bueno, estaba hecho para los créditos personales habituales, sí. No para esto que tiene que ver con la refinanciación. Así que bueno, bienvenido sea, vamos a ver en definitiva, a ver, en tanto y en cuanto la legislatura lo apruebe, ¿no? Yo no veo que la legislatura pueda decir que no cuando es una ayuda directa a la gente.
1: Estoy desglosando el proyecto en este momento, porque esto ha salido ahora al mediodía y creo que se convierte en uno de los temas del día. Vamos a ver en minutos si podemos ya que alguien nos dé un pantallazo de esto que el gobierno decide patear el tablero, pero ¿cómo podemos decir? Sin tampoco hacerse cargo del todo.
0: No, lo que hace...
1: Es lo mismo que pasa a nivel nacional.
0: Vamos a poner una tasa hipotética. Recordemos, por ejemplo, los créditos hipotecarios son tasa más UVA. El límite que le ponen a los bancos en el Banco Central es una tasa no más del 7,5%. Sí. Algunos bancos, la primera licitación que se salió de 200.000 millones, pusieron tasas, caso Galicia y otra más, en el orden del 6,5, 6,75. Está bien, es una pequeña porción. La idea es dividirlo en tres partes, así que es una porción, en cuatro partes. Es una pequeña porción esta que salió a licitación de créditos hipotecarios, pero sirve como referencia. ¿Cuál es la tasa de base? Promedio 30%. Entonces 30 más esta tasa que te ponen como límite, en este caso algunos privados 6,5%, otros límites 7,5%. Voy a esto. El banco te va a trabajar el endeudamiento hoy. Si es tarjeta de crédito, que es directa y tenés la chance de seguir utilizándola, por tarjeta de crédito está en el orden del, entre Nación por lo menos, entre un 25 y 30%. Y en lo que es refinanciación de préstamos, ese está en el orden del 35%. Sí. Entonces, vamos a suponer que interviene el gobierno de la provincia, que renueva un acuerdo con el Banco Nación y que va a acompañar con alguna porción de esa tasa de endeudamiento. Vamos a ponerle que te cubre un 5%. Bueno, la tasa del 35%, a vos el banco te la va a cobrar en realidad 30%, porque el otro 5% se lo va a cobrar al gobierno de la provincia, y en el caso que fuera por la refinanciación de las tarjetas de crédito, sería, esto solo es ejemplo, por favor que nadie se agarre del número, si la tasa hoy decíamos es del 25 y el gobierno cubre el 5, bueno, el banco te va a cobrar a vos el 20.
2: Sí, estás hablando de deudas de banco, pero
0: deuda de banco.
2: Cuando hablamos de deuda, la gente no solamente tiene deuda de banco.
0: El gobierno te va a cubrir las deudas en blanco, deudas en blanco. Todo lo que esté dentro del sistema.
2: Algo que leí, por eso.
1: A ver, sí, dale.
0: Todo lo que esté dentro del sistema financiero y que esté avalado por el Banco Central de la República Argentina. Nada por afuera.
1: Bueno, Adelfa ya me resume el proyecto. Tengo los temas más importantes.
2: Entre otras cosas, dice que este proyecto de desendeudamiento propone que quienes se registren compromisos financieros en situación de mora puedan reorganizar su economía doméstica al saldar las deudas. La propuesta prevé un estímulo fiscal a las entidades acreedoras para motivarlas a ofrecer planes de regularización de deudas en mora a través de exenciones impositivas. Las deudas incluyen préstamos personales, tarjetas de crédito u otras asistencias crediticias contraídas en compañías financieras, billeteras digitales y entidades bancarias.
0: Claro, las que están dentro del Banco Central.
1: Exactamente, porque mira, acá dice que el proyecto tiene como espíritu un saneamiento que permite a los residentes de San Luis reestructurar deudas morosas con plazo extendido, meses de gracia y tasas de interés topeadas. Claro, incentivo impositivo o bancos y empresas financieras, otorga extensión de ingresos brutos y sellos a las entidades que refinancien deuda, además de un crédito fiscal del 25% si destinan fondo a promoción y descuento de consumo local. Porque esto,
0: bueno, entonces, perdón, no se va a subsidiar tasa, como decía yo, sino que el estímulo fiscal que va a los bancos tiene que hacer que los bancos bajen a una tasa X que le va a proponer el gobierno.
1: Pero aparte, acordate que se divide en dos el proyecto, porque es desendeudamiento y aumento del consumo en la provincia también. Y el otro, para quienes participan, como decía recién Lorena, abarca bancos tradicionales.
0: Sácate la deuda de encima, después pensamos cómo
1: hasta, voy a comprar. Empresas fintech y proveedoras no financieras de créditos autorizados por el Banco Central. O sea, todo el que esté dentro del universo Banco Central va a poder acceder a esto.
0: Ahí va.
1: Vamos a hablar del programa.
0: O sea, el colombiano perdió, el usurero perdió.
1: No, eso van a seguir subsistiendo.
2: Eso, claro.
0: No con este plan.
2: Pero ahí no entra.
1: Tenés menos requisito ahí. Y te lo dan el acto. No tenés que esperar que te abra un banco.
2: No, nada.
1: La antigüedad de la mora. Atento, porque estos son los puntos más salientes de este proyecto.
2: A ver.
1: Que muchos salviseños están expectando.
0: Háblale acá.
1: Deudas con más de 3 meses de morosidad al momento de sancionarse la ley. O sea, si esta ley se sanciona
0: en un mes,
1: a finales de septiembre.
2: ¿Vos tenés
1: tiene que ser la morosidad de 3 meses de septiembre para atrás.
0: Bien, el que tiene deuda nueva no entra.
1: Claro, es de, por ejemplo,
2: una deuda vieja.
0: Junio, no tomo, yo tomo un crédito y digo el mes que viene ya no te lo pago.
1: No,
0: te quedas
1: no
0: por entras.
1: Sí, requisitos de residencia. El deudor debe tener domicilio en la provincia de San Luis con una antigüedad mínima e ininterrumpida de 2 años.
0: Bueno.
2: Está bien.
1: Plazo mínimo. Amortización no menor a 24 meses.
0: Y la mayoría de los bancos hoy te están dando créditos de esa manera. Si
1: no,
0: por menos
1: más. No, te dan hasta en 84 cuotas.
0: Sí. Por eso digo, de piso 24, no, sí, de ahí para arriba.
1: Depende del monto, porque ahí está la trampa.
0: Sí, ojo,
1: sacas, por ejemplo, ya en estos días seguro habilitan estos créditos que te dan rápido de 5 o 6 millones y te lo dan en 84 cuotas. Vos sacás los 6 millones.
0: ¿Te dan 5 o 6 millones?
2: Sí.
1: Sí, más también.
0: Quiero uno, me quiero de vacaciones. Más o menos gasto.
2: Ah, no te puedo creer. La gente está desesperada por un montón de cosas. Él quiere un crédito para irse de vacaciones. Sigamos hablando.
0: Y no tengo deuda, chico.
1: Bueno. Un rato al baño, por favor, que vaya al baño y vuelva cuando termine. Plazo mínimo, no amortizable, amortización no menor a 24 meses. Periodo de gracia. Mínimo de 2 meses antes de empezar a pagar. O sea,
0: bueno, 60 días de largue.
1: Exactamente, es el estire que te da, como hicieron con la vivienda, que le dieron un periodo de gracia más de lo que le dieron la vivienda. Tope de tasa. Acá, Serviría, me tenés que ayudar.
0: Vamos.
1: No podrá superar en más de 10 puntos porcentuales a la tasa mayorista de la Argentina, Tamar, de los total de los bancos.
0: Y bueno, ahí hay que hacer alguna cuenta buscando cuál es la tasa de referencia.
1: Tope de la cuota.
0: Pero si hoy te dan una tasa promedio, te da el 30% de piso, calculo yo que la tasa mayor. No, no, la tasa mayorista debe andar unos 10 puntos menos.
1: Ah, está bien.
0: Pero igual ahora lo buscamos.
1: Tope de la cuota. El valor mensual de la cuota no puede exceder el 30% de los ingresos del grupo familiar.
2: Sí, eso es así para un montón de cosas.
1: Grupo familiar. Ya cambia la cosa que es al ingreso de uno solo.
0: Sí.
1: Aumenta más el monto también.
0: Sí. Pero también te lleva, bueno, nada. ¿Y cómo lo tenés que demostrar eso?
1: Y bueno, eso es.
0: Porque, ahí solamente termina quedando en los que tienen laburo registrado.
1: Ahora, yo tengo una pregunta.
0: O sea, cada vez el universo lo achicas.
1: No, pero es que el banco no va a refinanciar a alguien que no tiene trabajo registrado. ¿Cómo le va a cobrar?
0: No, pero no.
2: Pero que no tiene trabajo registrado, ¿cómo saca un préstamo?
1: No, claro, saca, eso también. Empezamos de
2: ahí. Vamos de ahí.
1: Empecemos con Adán.
0: Perdón, arranquemos con Adán, sí, después vamos por la serpiente. Escucha.
1: La billetera sí te lo permite.
0: Vos podés tener tarjetas de crédito que te dieron en el momento cuando tenías laburo.
1: Sí.
0: Y si vos las cuidaste, fuiste bien pagador y sos cliente del banco, solo te bajan cuando dejás de tener ese trabajo formal, a lo sumo te bajan el límite, pero no perdés la tarjeta de crédito. Entonces vos te podés endeudar con la misma tarjeta aún no teniendo laburo. Porque vos la cuidaste a la tarjeta.
2: Hasta ahí estamos.
0: No bien. La perdiste.
2: Estás hablando de tarjeta de crédito tarjeta y no de préstamos.
0: Para un préstamo es diferente porque ahí sí tendrías que haber justificado un sueldo.
2: Bien.
0: Pero para el que se endeudó en tarjeta, aún estando en la informalidad, puede tener la tarjeta de cuando en su momento, en tiempos de vaca gorda, la puede
2: ahí
0: tener.
2: Ahí tiene cómo justificar porque hay un cese de actividades que está registrado en alguna parte. Así que eso estaría registrado.
1: Bueno, después seguimos con lo que es la gratuidad que habla el proyecto de ley, que tiene prohibición las entidades estrictas de cobrar gastos administrativos, comisiones o honorarios extras. La consolidación de la deuda. Un plan podrá unificar deudas que el deudor tenga con distintas entidades crediticias. O sea, lo que hizo el Banco Nación.
0: Claro, que es lo que veníamos diciendo hasta acá.
1: Para refinanciar las deudas.
0: Tiene dos líneas de crédito, una para refinanciar tarjeta y una para refinanciar préstamos personales.
1: Limpieza crediticia. La entidad queda obligada a realizar los trámites para actualizar la condición del deudor en centrales deudores, Banco Central de la
0: República. Tienen que bajar a uno.
1: Una vez formalizado el acuerdo. Y después, las finanzas. Formación en finanzas, habla el proyecto. Y esto es muy bueno, una buena educación en finanzas a las familias.
0: La tenemos pendiente de los cincuentones.
1: Las entidades financieras deberán dictar programas gratuitos de capacitación y educación financiera. Está todo bien, pero esto es como el cartel de... Llama si sos ludópata que está en la puerta del casino, más o menos lo comparo igual.
0: Claro.
1: Sí. O bebé con moderación en la etiqueta de la cerveza. Estamos más o menos, ¿se entiende la idea?
2: Sí.
1: Bueno, esto es un poco los rasgos más fundamentales de este proyecto de ley que estoy tratando de averiguar si entra por el Senado o por diputado.
0: Para mí por Senado.
1: Para mí me parece que entra también por Senado. Y yo creo, yo quiero creer.
2: Esto sí se aprueba. No va a haber problemas.
1: Este puede ser el...
0: Pero, ¿y quién va a... salvo que alguien condicione cuánta plata está... bueno, justo que está en danza el tema del presupuesto, ¿no? El gobierno va a tener que resignar un... Cuando vos das un beneficio tributario, hoy tenés que hacer el prorrateo de, habitualmente, voy a hacer un número global... ¿Cuánto te da un banco hoy? Sí. Bueno, el banco yo por impuesto, por sello, por el impuesto al cheque, por no sé, lo que sea. Yo recaudo de cada banco 100 millones de pesos. Bueno, con este ofrecimiento que yo le hago al banco, parte del beneficio va a la gente, porque van a ser parte de esto, y dejo de recaudar 50 millones. Vamos a partir mitad por mitad para decir un número hipotético.
1: Sí.
0: Bueno, ese es un número... que cuando vos después lo presentes, o debe estar ya presentado en el proyecto, a los legisladores, especialmente al de la oposición, le va a tener que decir cuánta plata vas a dejar de recaudar, porque eso se te va a resentir en la recaudación de presupuesto del año que viene.
1: Exactamente. Ahora, bueno, vamos a la parte de...
0: O a futuro
1: de...
0: según los plazos.
1: La
0: según,
1: segunda parte, el otro proyecto, que es el incentivo al consumo familiar. Herramienta de estímulo, otorgamiento de descuentos, reintegros, voucher o tarjetas prepaga en comercio y sectores de la provincia. Me parece que con esto se cae lo de la billetera. Me parece que esto viene a
0: lo la famosa billetera que iba a creer el gobierno. Está bien.
1: Mejor efectiva, las promociones presentadas deben superar los beneficios promedio que la entidad ofreció en el último año. Esto está dirigido a financieras y fintech y bancos, entendemos.
0: ¿Y pero qué tipo de promociones? Por ejemplo, la que está haciendo el acuerdo con Nación ahora.
1: Y claro, pero a ver, yo tengo una pregunta. De la primera parte del proyecto que leímos, hoy por hoy, y te tengo que decir que te va a dar el ok el Nación. Nada más y nada menos.
0: Sí, también porque, porque tiene el cautivo a la administración pública.
1: Que Chiquitapia, che, tengo que tener uno de los grandes y te diga River, sí, yo estoy con vos. Entonces ahí cambia la bocha. Porque es el Banco Nación, nada más y nada menos que
0: ¿sabes
1: el agente
0: me preocupa?
1: Financiero de la provincia. Pará. Beneficio de crédito fiscal. Atento con esto. Las entidades obtendrán un crédito fiscal del 25% del monto total efectivamente otorgado a los consumidores en estas promociones, el cual servirá para pagar impuestos provinciales propios, nominativos e intransferibles. Eso dice, si vos metes una promo, yo te voy a cubrir el 25%, pero no te doy la plata, te lo descuento de los impuestos que me debes. ¿Se entiende?
0: Eso para los bancos.
1: Para los bancos y entidades.
0: Y para los comercios.
1: Y comercios, entiendo también. Montos a afectar por la entidad deberán destinar el consumo provincial como mínimo el equivalente a 2 meses de impuestos provinciales devengados anteriormente, con un tope máximo equivalente a 12 meses.
0: O sea, que el que dibujó pierde. Explícame porque lo, le va a decir el que dibujó pierde, bueno, porque en vez de... Viste cuando vos decís, vamos, para qué... Es como cuando vos pedís un crédito. Te dibujaste el monto, te dieron poquito y dijiste, bueno, al final me terminé clavando con el cosa. Acá es lo mismo, lo pide que tratan de dibujar para facturar lo menos posible y decir, bueno, en base a lo que facturaste, ahora vas a tener poco crédito también. en ese sentido.
1: Programa de desendeudamiento y de incentivos.
0: Sí, a mí lo que me preocupa de esta parte es la parte de que es del fomento de esto. ¿Con qué te paga la gente?
2: Si la gente está endeudada y tiene mora, porque no tiene la plata.
0: Por eso voy. ¿Con qué se reactiva la gente volviendo
2: yo
0: a comprar?
2: Creo que ¿con qué más compra? Endeudamiento. No. ¿Con qué
1: yo
2: compra
1: creo
2: después?
1: Que una cosa va a otra, porque si a vos te quitan intereses, a vos la billetera se te adelgaza un poco.
0: Pero escúchame.
2: Pero si no tenés para pagar ni siquiera problema, con menos intereses.
0: Claro,
2: no,
0: el tema es que los intereses te lo achico para que lo puedas pagar.
1: El efectivo me parece que lo está matando los intereses. Que la suba de interés a vos te está haciendo que cada vez podás llegar a raspando la cuota y un mes dijiste no la pago más. Y ahí se te empezó un bucle terrible. Sí.
2: Estuve escuchando.
1: A ver, acá, ¿sabés lo que en otra época se hubiera hecho, Gustavo? Vamos a ser sinceros.
0: Sí.
1: Plata a la gente. Y la gente iba a ir a pagar el crédito. O se iba a seguir endeudando.
0: Eso que vos estás diciendo como ejemplo.
1: Tenemos una cultura de endeudamiento desde los 90 para acá, me parece.
0: Tenemos cultura de endeudamiento desde que tenemos uso de razón.
1: Sí. ¿Te acordás cuando sacabas el auto con un DNI? Cero kilómetros. Sí. ¿Vos después con qué lo pagaba? No, pero andaba en el auto los primeros días.
0: Sí, preguntarle después cuántos autos sacaron los bancos también con esa modalidad. Sí. Porque acá en San Luis se había hecho el tongo en esos años, en los 90, de ahí falsificar. Había gente que, así como viste que ahora en las redes, que en esa época no existían, te venden los analíticos, te venden cosas así. En esa época te vendían los papeles para que se da el crédito de los autos. Claro. Como era directo, te aparecía que eras un empresario cuando llevaba el control. Te llevaba un cero kilómetro, entraba hoy y salía mañana.
1: El endeudamiento es alto porque la gente ha perdido o se le ha roto la cadena de pago. Ahora, que Argentina ha sido un país que con el tema del endeudamiento ha sido toda la vida.
0: Escuchame, eso que vos decís de pongo plata en el bolsillo, es el ejemplo de La Rioja con los chachos. Le puso plata en los bolsillos, pero con pseudomoneda. Sí. No es la mejor opción.
1: Sí, acá
0: no es la mejor opción.
1: Entienda que si quiere plata, al menos que no sé, un acto de arrojo de gobernador, más plata al bolsillo va a ser muy difícil. Acá va a tener que buscar otra forma de ver cómo se desendeuda la gente.
0: Pero bueno, en general me parece que la propuesta está buena.
1: El que está fuera de la ley,
2: ahí
1: va a estar el
2: ahí
1: problema.
2: Ahí está el problema. Pues
1: también podés tener un universo grande. Ahora, yo para cierre pregunto y dejo una pregunta. ¿Esta es la bandera cuadro de Pozzi 2027? Digo, ¿largamos?
2: ¿Con esto?
0: No sé.
2: ¿Con esto no sé?
0: No sé, yo creo que el entregar más vivienda, el ya haber anunciado las viviendas ayer...
1: No lo miro por el tema de que entrega o no entrega, sino que está reconociendo ahora del gran problema que tenemos los salviseños, de los endeudamientos y de la caída de consumo. Pero, disculpa, gobernador, con todo respeto, sabe cuando voy a decir con todo respeto porque es serio, esto no arrancó hace un mes, hace dos meses, hace un año. Esto arrancó el 10 de diciembre del 2023 con ese hecatombe que se vino en 20 días por parte del contexto nacional que se dio. Bueno, de ahí para acá fue una cadena imparable, un dominó imparable cayéndose. Bueno, el tema es que casi tres años después, parece que ahora ven cuál es la situación. Yo acá va a ser fundamental los bancos y las fintech, cuánto le dan. Recordate que ahora las fintech también están muy ligadas a la provincia porque son las que te sacan la retención.
0: Sí,
2: claro.
1: Y igual. Todas, ya todas, queda una sola que no la voy a nombrar al aire, pero las demás están reteniendo todo. Hay dos, una de un supermercado. Las demás te están, si yo... A ver, agente de retención te saca cada movimiento. Te saca
0: sí, totalmente.
1: Lo que se lleva la provincia.
0: Totalmente. Pero bueno, acabas de dar en la tecla con algo. Eso también en algún momento la provincia debiera blanquearlo, porque hay mucha gente a la que se le descuenta de manera directa por ingreso bruto, y vos tenés un ingreso bruto habitual de 30, 40 lucas, y te descuentan en el mes 100, y después te van a dar siempre crédito, cuando ves una bola de guita, que vos la podrías articular en otra cosa, y el Estado la tiene guardada como cuenta de ingreso bruto, y tu cuenta real es una deuda de la mitad de eso todos los meses. Eso también sería una ayuda, que te liberen esa plata, o que de pronto con esa plata puedas pagar lo que vos quieras que tenga que ver con la provincia. Puedo pagar la cuota de la vivienda, puedo pagar el impuesto inmobiliario, puedo pagar el impuesto automotor, dentro de lo que es la cuestión de la provincia. Hoy entiendo que no se puede hacer eso. Es solo crédito apuntado a ingreso bruto. Habría que preguntárselo a Teresita Capiello ahí en
1: este proyecto ingreso de ley. Funciona a que se le va a aliviar mucho los empleos públicos. Vos sabés, sí, ayer estaba hablando.
0: Yo creo que cuando se arma, Pacho, cuando se arman este tipo de cuestiones, a mí me parece que la primera mirada está puesta sobre la administración pública, siempre.
1: Que es lo que maneja siempre, la economía de servicio.
0: Siempre está puesta
1: las sobre la charla de Coafer son lo mejor que hay. Y ayer coincidimos con alguien que para mí tiene una capacidad intelectual muy interesante. Acá la cuestión es poder inyectar un poco de dinero en el bolsillo a los empleos públicos.
0: Seguro. Yo a todos.
1: Ahí no, pasa que el empleo público es el que domina la economía. Porque yo recuerdo como empleado privado, cuando en épocas anteriores daban esos exorbitantes aumentos, ¿cuál era el efecto? Te aumentaba la cuota, el porcentaje que daba en la provincia, pero el privado no recibía ese aumento.
2: No, señor.
1: Yo me la tenía que fumar esa también, en su momento. Dio un 40% de una, ¿te acordás? El ex gobernador Alberto Rodríguez que hicieron las cuotas
0: 30.
1: De
0: escuela. O 30. Todo, automáticamente.
1: 30%.
0: Ahora sí, pasó igual.
1: Privado.
0: Pero escúchame, Hernán.
1: Pero yo siempre. Y nos mataron en los precios.
0: Escúchame.
1: Pasamos mal el privado en ese momento, porque el cimbronazo en el comercio. Hay que decir todas las cosas como son también. El comercio lo llevó, lo trasladó al precio final. Pero los que estamos en el privado no recibimos ese aumento.
0: Hernán, cuando ahora aumentó el gobernador prorrateo del 5%, después el 5 y el 10, sí, el 20 en total que dio, los colegios privados te lo trasladaron automáticamente a la cuota.
1: Y en un solo, no, pará, y en un
0: porque
1: solo.
0: ¿Sabés qué te dicen en el comunicado que te mandan? Yo debo tener acá el del colegio, sí, lo busco, sí, en todo, sí, caso. Te lo dicen directamente, no es que te lo camuflan, no te dicen. Le tengo que aumentar a los docentes, entonces el aumento de los docentes te lo tengo que trasladar. O a la cuota.
1: Y, pero la cuota de la escuela no, te lo trasladaron a todo, todos los precios a los.
0: Está bien, bueno, yo hablo de la cuota de la escuela.
1: ¿Viste? El tema que ahora es que está atrás es el empleo público, que hay que manejar la economía. Pero bueno, y está reactivar la economía de San Luis. ¿Y quién maneja la economía de San Luis? El empleo público. Porque es el grueso importante, o sea, la estructura del Estado en San Luis es muy importante porque es el que maneja el grueso de la economía. Acá no, el privado no tiene una incidencia que no supere el 20%. Por eso, acá la inyección de dinero va a ser fundamental. Por ahora yo creo que esto le puede llegar a servir a los empleos públicos. El tema es que van a tener que ver cómo frenan la bola que se les está haciendo con el tema del endeudamiento.
2: Y es muy, muy grande. Y es muy grande. Muy grande. 2664-2071-49. Queremos escucharlos, queremos saber qué es lo que opinan ustedes. Seguramente, al igual que nosotros, deben estar con alguna que otra deuda pensando cómo hago para pagar. Bueno, ustedes también forman parte del show de la tarde. 2664-2071-49.

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0: Bueno, Morelo, la que está sonando ahí, el amor platónico de mi amigo Jorge Poder, está sonando ahí. Se pelea virtualmente con el pelado, el marido.
1: Hoy los escuchaba a la mañana.
0: ¿Qué le dice? Ah, es cierto que estás,
2: está de descanso hasta mañana.
0: Claro, no. Tiene, ¿cómo se dice? ¿Vacaciones?
1: ¿Podés creer que voy a 4 ferreterías?
0: Holiday. ¿No? ¿Cómo es?
2: Vacaciones. Sí. En inglés, sí. Holler, sí.
0: Ah, bien.
1: Sí, voy a 4 ferreterías buscando los tornillos que agarran el picaporte de las puertas de chapa. Los 4 me dieron. Cierre, no, poné un remache. No, le quiero poner un remache. Como se me rompe el coso, tengo que romper todo para sacar el remache.
0: Pará.
1: Pero lo hacé con un taladro. Y sí, tengo que romper. Digo, ¿no tenía un tornillo, un número más grande? No, me dice, porque son cabeza gruesa y no va a entrar. Y
0: de hecho, en la cerradura.
1: ¿Viste el picaporte?
0: Ah, el picaporte.
1: Al costado trae 2 tornillitos.
2: Sí.
1: Bueno, dije, mirá, es más, mirá cómo le
2: fomentaba. Mirá, mirá ahí, mirá. Ahí, para muestra,
1: mirá cómo le fomentaba el consumo a San Luis, que si me vendían eso les compraba cinta aisladora, una caja de destornilladores. Mirá todo lo que se perdieron. Pues no, andale remache. Pero le digo, no le...
0: Pero vos me estás hablando del gollete ese que te tapa nada más. Que vista, no es parte del mecanismo.
1: No, es que engancha la puerta que tengo esas inyectadas. Engancha el picaporte, si no se te sale. Engancha con los tornillos. No es que se encastre en el picaporte y se va metido con el clavito.
2: ¿Pero qué le estás explicando? Mirale la cara, por favor. ¿Qué le estás explicando?
1: Emma, no sabía que la puerta acaba de descubrir que tenía picaporte.
0: Pero, no, para mí iba un clavito de lado a lado, le doblé la punta y te dejé joder.
1: No, ese sistema viejo, con las puertas inyectadas, no.
2: No.
1: Y bueno,
0: ¿para qué sería una puerta inyectada? Que vienen
2: como son las nuevas puertas.
0: Son como los que hacen pesa, le prenden la inyectada.
1: No, traen como una cápsula. ¿Cómo te puedo decir? Por dentro.
2: Que sos,
1: Son huecas y no son huecas, porque traen un relleno adentro.
0: Pero como si son huecas.
1: Son de chapa. Claro, porque son huecas para que entren. Son huecas para que le pongas que trae aislante, trae
2: claro,
1: una serie de cosas hasta de arriba.
0: Claro, sí, sí.
1: Bueno, la cuestión
0: nunca supe por qué era el agujero de la puerta. Claro, ahora es para eso, vamos a tener todo eso adentro.
1: No. La puerta son 2 chapas unidas.
0: Pero ahí hay un hueco adentro.
1: Pero adentro no hay nada. Antes
0: pero ¿cómo no le ponen lana de vidrio o una cosa así para
1: que se... Claro, eso.
2: Hoy eso. Hablemos sin saber.
1: Claro.
2: Puertas.
1: El tema es que no se me meto en el laburo, porque el día que le pase, no va a saber qué hacer tampoco.
0: Ya me pasó.
2: Bueno. ¿Y qué hiciste?
0: Se quedó sin picaporte la puerta. Se abre con... Le da un poquito más con la llave y se abre
1: con
0: la llave.
1: Sí, bueno, se te termina rompiendo la llave con el tiempo.
0: Bueno, porque vos le haces fuerza. Hasta ahora no pasó.
1: Bueno, la cuestión es que... de las 4 ferreterías, todas me mandaron a hacer lo que no quería hacer, que es ponerle remache. No quiero poner remache, porque el día que tenga problema de hacerlo, tengo que sacar todo, tengo que romper. No, me dice, pero con un decir, la rompo igual. Bueno,
0: y con un cortafierro,
1: mejor. No compré los tornillos, no compré la cinta aisladora, no compré el juego de destornillador y ya me canojé y ahí quedó la puerta.
0: Ah, bueno, y chao, que se sale el picaporte entonces.
1: No, es que se sale cuando vos querés abrir, porque vos tirás.
0: Que,
1: ¿entendés?
0: Y ponerlo al lado de afuera y que se le quede al que abre.
1: No, porque el lado de afuera no trae picaporte, es la manija fija.
2: Claro.
1: Se abre con la llave.
0: Ah, como la
1: cuestión de seguridad.
0: Bueno, por eso.
1: Es eso, ¿viste? Entonces, bueno, sí, pero de adentro, ¿cómo hago? Si no voy a poder hacer la bajada.
0: Tienes que abrirlo con la llave, insisto. Abrir con la llave.
2: ¿Cómo se llama? Pestillo. Bueno, hola, chicos, buenas tardes. Hola. Desde Villas Mercedes los estoy escuchando. Como
0: encanto.
2: Todos los días. Espectacular el programa, como siempre. ¿Cómo hacemos para que esta oyente diga espectacular después de la discusión de puertas?
0: Me voy a tomar
2: Me quedo con eso. Me entretienen y me informan con charlas muy interesantes. Bueno, no sería el caso de la puerta por ahí.
0: Sí.
2: Pero no. Con toda la buena onda. Yo haciendo mis labores de costura.
0: Mirá.
2: Me gustaría escuchar un tema de Airbag a criterio de Juli, quien tiene muy buen gusto musical. Besitos, mis compañeros de todos los días, nos dice Patricia.
0: Pero Patricia, qué placer.
2: Saludos a todo el equipo, bendiciones. Trabajando a full, gracias a Dios, no tengo ninguna deuda, estoy al día, nos
0: Fabio.
2: Dice Fabio. Sí, señor.
0: Vamos, Fabio querido, Fabio el jardinero.
2: ¿Sabes, Fabio, que sos un afortunado de aquellos? No,
0: ¿no? Le debes a Steel, ninguna de las
2: básicas,
0: nada.
2: A nadie le debe nada. Y después tenemos un par de mensajes de audio que lo vamos a ir compartiendo a lo largo de la tarde. Si vos también tenés ganas de participar, el número para que mandes mensajes de audio, de texto, de lo que quieras, es el 2664-2071-49.
0: Escucha.
3: Ponele un clavo, amigo.
0: Claro.
2: Y bueno, pero no quieren. No quiere clavo ni remache.
0: Clavo, lo dobla para arriba, chao. Patricia, ¿quiere escuchar esto? Dame un poquito para Patricia, dale.

Morena, equipo de Radio La Bomba, señor operador, bueno, hermosa tarde, la verdad, una maravilla, me encanta el sol, feliz, contenta por el día, por la vida, por todo, gracias a Dios. Bueno, para saludar a todos los profesores, para no quedar mal con ninguno, para saludarlos a todos, que tengan un bello día, un hermoso día para todos. Y bueno, si algo lindo de Huguito Flores quiero hoy. Hoy estoy con Huguito Flores, un poco más, o Lucas Hugo, algo así. Gracias. Abrazos a él.

0: Gustavo, ponele el pedazo de alambre de fardo y listo.
1: No, se te afloja.
2: ¿Pero te das cuenta?
1: No, se afloja todo.
2: Otro ya te dijo lo mismo,
3: un clavo.
2: Que ponele un clavo.
1: Bueno, el tema es que ahora tengo que comprar la remachadora y los remaches. O sea, me sale más caro encima.
2: Pero todo, ningún vecino tiene una remachadora. Que te...
1: Sí, y el tema es que te me dijeron encima que los remaches no los pongas en la misma dirección que están los huequitos de la puerta. Lo tenés que poner de arriba para abajo, no a los costados, porque si no, no va a enganchar el remache. No, ya me complicó en la mañana, ya se me fueron las ganas de la
2: huella. Pará, ¿el remache viene en un solo tamaño?
3: No.
1: Ah. No, no, no, no.
2: Está bien.
3: Pero pregunta.
2: Claro, no, porque tengo visualizada la maquinita. Y la maquinita tiene como varios cositos.
1: Claro, claro. Es el tamaño sería de la pulgada del remache. ¿Está bien?
2: Bien.
1: ¿Ves que la duda viniendo a laburar y vos no querés venir a trabajar?
2: Sí, la duda que me queda es que yo le voy poniendo, ponele el clavo, pero la máquina no los corta.
3: Explícame por qué.
2: Esta es la máquina. ¿Sí? Acá sí, está la manivela, digamos. Sí. Acá está el original. Y después acá abajo están los otros.
3: Si la radio tuviera imagen en
2: yo
3: este
2: le voy
3: momento.
2: Poniendo en los otros y aprieto y no se cortan.
3: No puedo creer lo que estoy escuchando. No puedo creer lo que la gente no está viendo. Y yo te estoy prestando atención como si estuvieras diciendo algo interesante. 2664-2071-49. Qué suerte que tenemos oyentes que nos salvan de esta situación.
2: Bueno, che, pedían a Huguito Flores y pedían Lucas Hugo. Falleció la hija de Lucas Hugo no hace demasiados días, creo que fue la semana pasada. Él ya había hecho varios posteos en ese sentido con respecto a la salud de su hija. Venía penando con una enfermedad desde hacía ya algún tiempo. Una chica, veinteañera, creo que
3: jovencita.
2: Era jovencita. Sí, lamentablemente terminó falleciendo, creo que hace unos 10 días más o menos, si no recuerdo mal, pero bueno. Nada, con todo el dolor, obviamente, además se da a decir que él suspendió todo lo que tenía que ver en ese momento con giras, cosas por el estilo, pero bueno, nada, en algún momento uno imagina que, a ver, qué difícil decir cuando quede atrás el dolor, cómo te sacás de atrás el dolor de la pérdida de un hijo.
3: No, nunca.
2: Claro, pero bueno, en algún momento uno imagina que su Hugo volverá, qué sé yo, a los escenarios y demás. Pero bueno, pasa un poco por ahí la cuestión. Después, en un ratito, podemos escuchar un poquito más de su música.
1: Muy bien, les cambio rápido de tema. Bueno. Vos sabés que hay una situación en la zona norte, todas esas urbanizaciones que están sobre la ruta 147 hacia el norte.
2: Sí.
1: Porque, estaban con una luz provisoria. Sal inició el trámite y hoy decidió la luz provisoria sacarla, con lo cual son 8 barrios que están sin energía eléctrica. Rodolfo Haller en la línea es vecino de estos barrios. Rodolfo, ¿cómo le va? Muy buenas tardes de Radio La Bomba, los saludamos.
2: Rodolfo, a ver.
3: Bueno,
2: ahora sí, dale.
1: Ahí a ver si nos escucha Rodolfo, porque esta problemática, ellos estaban con esta luz provisoria de obra,
3: sí.
1: Pero hoy Edesal levantó. El tema es que Edesal le hizo el trámite para el NIS todo.
3: ¿Pero por qué? ¿Con qué motivo le
1: tienen? Mirá, a mí me decía una vecina que tenían las factibilidades, todo. A ver, Rodolfo, ¿nos escucha?
4: Ahora sí, los escucho. Buenas tardes para toda la audiencia.
2: Hola, buenas tardes.
1: ¿Cómo le va? Bueno, Rodolfo, cuéntenos primero, ¿dónde estaban ubicados estos barrios?
4: Nosotros nos hacemos llamar como barrios de Tira Norte, colectora 147. Uh-huh. Abarca todo lo que es la tira desde la Justo Ará hasta Pescadores. En total somos 8 barrios. Sí, nosotros llevamos ya en desarrollo, en urbanización, más de 8 años. Uh-huh. Siempre hemos tenido problemas porque ya que por este lado de la ciudad no pasa ningún tipo de servicio público, no hay ni electricidad ni agua, ¿sí? Esto lo venimos sufriendo hace muchos años. Es más, para poder tener agua nosotros tenemos una manguera conectada con un permiso de Cerva de hace 7 años atrás, una manguera de media pulgada que alimenta 5 barrios. De media pulgada que alimenta 5 barrios. Y el tema de la luz, nosotros acá no tenemos ningún servicio cerca, tuvimos que conectarnos a una línea que hay que dejaron cuando hicieron la colectora, así tuvimos un poco de luz, lo básico para la vida humana, para tener niños, para tener un poco de alimento en una heladera fresca, y ahora Edesal nos cortó directamente el servicio sin ningún aviso, cuando hace menos de un mes atrás nos llamaron, nos citaron nos pidieron documentación para poder darnos un número de NIS y la posibilidad de en un futuro conectarnos un servicio como corresponde, y directamente vino y cortó todo y se llevó todo el cableado, o sea que ahora hay 8 barrios, tenemos más de 600 familias que estamos sin luz.
1: Uh-huh. Ahora, desde Desal, usted decía, no les dieron ninguna explicación, pero ¿les habían avisado previamente que esto podía pasar?
4: No, en ningún momento dijeron que iban a cortar de esa forma la luz y que iban a dejar a tantas familias sin electricidad. Hay niños chicos, hay una señora acá, una vecina enfrente, hace 5 días llegó con su criatura desde el Ramón Carrillo. Estamos teniendo acá en la ciudad capital de San Luis, hoy estamos a 30 grados prácticamente y no tenemos los servicios básicos. No nos dieron ninguna respuesta, no nos informaron de nada y nos ilusionaron con que íbamos a tener la posibilidad de conectarnos como corresponde. Nos dijeron que compráramos los pilares para poder hacer una conexión como corresponde. Vecinos salieron, invirtieron en un pilar con la ilusión de tener la luz como corresponde, que toda persona quiere pagar un servicio y poder prender un ventilador, una heladera o un aire acondicionado como todos queremos, y directamente nos cortaron la luz.
1: O sea, entonces, hoy tienen todo el trámite hecho, o sea, hoy lo que falta es que Desal haga la obra.
4: Claro, directamente cortaron y no dieron ningún aviso. Imagínese lo que es estar directamente en un hogar sin luz, sin poder prender un ventilador, sin poder prender una heladera para mantener una leche fría o un lácteo para los chicos, es imposible. La verdad que de parte de Sal estuvo muy mal lo que hicieron. Nosotros acá, en este barrio, hemos comprado, todos los vecinos tienen su boleto de compra y venta, ninguno ha usurpado. Y le quiero decir a toda la audiencia, porque por ahí muchas veces en los comentarios, todos dicen esos son terrenos usurpados. Nosotros compramos, y compramos de buena fe acá.
1: O sea, si las factibilidades municipales las tienen, Rodolfo, las factibilidades municipales las tienen, digo, porque ya teniendo la autorización municipal, ustedes tendrían que tener la luz.
4: Mira, acá nosotros la municipalidad solamente nosotros nos reconoció el Consejo Deliberante como barrio, ¿sí? De parte de la municipalidad no tenemos la factibilidad, claro. Porque este fue un loteo que hicieron, claro. Así como está toda la tira norte, por un par de avivados, vendieron y después se borraron. Y bueno, y la municipalidad, nosotros lo que estamos pidiendo es ayuda. Nosotros no queremos que nos regalen nada, queremos pagar como corresponde los servicios, pero necesitamos que alguien nos dé una mano. Hoy en día hacer una obra de infraestructura de electricidad vale muchísima plata y nosotros somos gente laburadora y humilde. Si no hubiéramos comprado en el barrio Los Quebrachos, en un barrio privado. Pero no podemos. Necesitamos la ayuda del gobierno, de la municipalidad, alguien que nos dé una solución.
1: Perfecto.
4: Una mano, en realidad.
1: Rodolfo, ¿qué van a hacer? ¿Van a hacer alguna manifestación, alguna protesta?
4: Mirá, hoy a las 5 de la tarde está un llamado para todos los vecinos de Tira Norte. Vamos a hacer una convocatoria para poder reunirnos y organizarnos y ver qué podemos hacer, sí, porque ya que no tenemos respuesta de ninguna forma, queremos que nos escuchen, así que seguramente a las 17 horas nos vamos a estar reuniendo y bueno, ahí tomaremos alguna decisión.
1: ¿Dónde se van a reunir?
4: Nos vamos a reunir en la rotonda de retorno, como que se dice, entre Italia y Pescadores. Sí. Perfecto. Está la convocatoria para los 8 barrios de Tira Norte, ahí nos vamos a reunir a las 17 y bueno, de ahí en más tomaremos alguna decisión para que alguien nos pueda escuchar o nos dé una solución provisoria, ni que sea.
1: Rodolfo, muchísimas gracias por estos minutos, ¿eh?
4: Dale, muchas gracias.
1: La palabra de Rodolfo Haller, uno de los vecinos de esta, podemos decir, barrio de la Tira Norte, que están desde la colectora norte, o sea, de la colectora que iría en dirección, por ejemplo, hacia San Juan, por dar un ejemplo, claro. Hacia Pescadores, que es importante la urbanización que ha crecido ahora. Toda esa zona están teniendo problemas. La semana pasada, sí, Pescadores.
2: Pero no es nuevo eso.
1: No es nuevo.
3: Pero ¿por qué le hacen a la gente comprar los pilares, tener todo listo? ¿Le prometen ese luz? Es ese es el tema.
1: Que le hiciste, porque vos le dijiste como empresa, decir, no, mirá, la verdad no lo puedo poner porque ustedes.
3: Si de movida la empresa, le decía.
1: Ustedes no están regularizados, entonces listo, no le vamos a poner luz.
3: Pero no le hagas esto de comprar, prepararse para después tener eso, una línea de luz y sacársela sin
1: porque
3: ninguna justificación.
1: Hay vecinos que me han manifestado recién que les han dado hasta el número en ella.
3: Entonces, ¿qué pasó ahí?
1: Eso es lo llamativo. Che, un saludito a Marcela que nos está escuchando.
2: Bueno, saludos, Marcela.
1: Agilizame un poquito la señal, Marcelita.
2: Ah, por ese lado va.
1: Subime un poquito
2: sí,
1: más.
2: Sí, nos puede tirar un par de, claro, es decir, ¿megas se llaman?
1: 2 meguitas más, aunque sea.
2: Un giga estoy.
3: Buah, no, ya está si pretencioso.
1: 100, somos, ¿sabés qué? Gardel, pero
2: es como mucho pedido, ¿no?
3: Sí, 2664-20-7149 tenemos.
1: Hubo anuncios hace minutos.
2: Sí, pero ¿qué? ¿Qué jueves, día de anuncio? ¿Qué
3: pasó hoy jueves? ¿Tenían ganas de trabajar hoy?
1: Era mi último día laboral de la semana. Ah, no, les avisé ya después de
2: sí. Ah, no, yo no. Les explico que mañana estoy sí. Complicado.
1: Sí, sí, va a estar complicado.
2: Aviso.
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2: Hora 15, 3 minutos en la República Argentina. 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
3: Charla sobre la historia de la tonada en la Casa de la Música. La Casa de la Música de Villa Mercedes ofrece este jueves desde la hora 20 una charla gratuita titulada Historia de la Tonada en San Luis. El encuentro estará a cargo de Silvestre Frías y recorrerá los orígenes y la evolución de la música guyana a través de sus primeras grabaciones.
2: La actividad busca poner en valor una expresión cultural característica de San Luis y de la región de Cuyo. 17 clubes recibieron financiamiento.
3: El gobierno provincial presentó la segunda edición del programa Creciendo con tu Club y entregó financiamiento a 17 instituciones deportivas.
2: Los recursos serán utilizados para obras de infraestructura y proyectos destinados al desarrollo de las actividades.
3: La iniciativa apunta a acompañar a clubes que funcionan como espacios deportivos y sociales para chicos y jóvenes. Bomberos de Merlo cumplen 48 años.
2: El cuartel de bomberos de la Villa de Merlo celebra 48 años de actividad durante casi 5 décadas.
3: La institución participó de incendios, rescates, accidentes y distintas emergencias en la zona, además de desarrollar tareas de capacitación.
2: La fecha sirve también para poner en primer plano el trabajo cotidiano de los bomberos voluntarios y en presencia permanente con la comunidad. Inflación y expectativa para los próximos meses.
3: El secretario de Finanzas, Federico Furiace, sostuvo que desde el gobierno nacional esperan que el ritmo de inflación continúe desacelerándose durante los próximos meses.
2: La estimación oficial difiere de las proyecciones de algunas consultoras privadas que mantienen una expectativa de inflación anual cercana al 30%.
3: El debate sobre la evolución de los precios se da mientras el gobierno presentó sus proyecciones económicas para 2027.
2: El tiempo a esta hora de la tarde.
3: En la Villa de Merlo, 25 grados 9 décimas. En Villa Mercedes, 27 grados. Y en la ciudad de San Luis, 26 grados 8 décimas.
2: La hora 15, 6 minutos en todo el país. 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

0: Bueno, ese Lucas Hugo, ese tema es para Florencia, la hija. A Florencia le dio cáncer. No se sabe exactamente qué tipo de cáncer, pero sí que era un carcinoma primario que le ha afectado evidentemente un órgano vital.
1: Sí.
0: Se lo detectaron en el verano del 2025, o sea, fue un año y medio prácticamente.
1: Fulminante.
0: Y lamentablemente falleció a mitad de agosto.
1: Bueno, está bien, nos llegó un mensaje diciendo hace como un mes que fallece.
0: Sí, mitad de agosto, 15, 16,
1: estamos
0: por
1: a
0: ahí,
1: 17
0: sí.
1: Hoy.
0: Sí, bueno, claro, un mes.
1: ¿Dijimos feliz día del profesor hoy?
0: No sé, ¿dijimos?
1: No dijimos.
0: Abrazo grande.
2: Feliz día para todos los profesores.
0: Al profesor que me marcó, que debo decir que realmente fue parte de mi infancia, más que nada, que era como un símbolo y que de alguna u otra manera, no sé, creo que en las tardes me dio todo, que era el profesor Girafales. Se ríe la vecina. El profesor Girafales me marcó con el Chavo del Ocho, con o había otros profesores.
2: Oh.
0: Ah, los de la escuela también, sí, bueno, no.
1: Escuela secundaria,
0: sí, mi amiga Juanita Castro, un beso grandote. Era mi profe en aquella época y hoy somos grandes amigos con Juanita, un beso grandote.
1: La profesora de literatura me marcó también mucho.
0: Igual, lo mismo, sí. Mirta Funes.
1: Me dijo, usted no sabe leer, fue hermoso. La volví a cruzar, sí. Y rencorosa full, la crucé años después, recibida como locutora, la cruzo en una de estas. Yo no sé por qué tienen esa manía de querer rejuntarte en la escuela después de 20 años que regresaste. Fui, la encontré, era una señora que ya era mayor cuando yo era chica. Calculá que cuando volví, ella seguía siendo mayor.
0: No era Mirta.
1: Ahí nomás. No, estaba en la escuela y con un gusto enorme. Ay, querida, sí te recuerdo. ¿En serio me recuerdas? Sí.
0: Sí.
1: Y fue hermoso decirle,
0: eso es inolvidable.
1: ¿Se acuerda que usted me dijo que yo no sabía leer bien? No, querida, no recuerdo eso. ¿A qué no sabe de qué vivo?
0: ¿De?
1: Y eso fue, le di un beso y me retiré.
0: Escucha,
1: mentira, no besó a nadie, pero fue.
0: Nos vamos a ir a compartir.
1: Obvio, ¿cómo me vas a decir que no sabía leer?
0: No,
1: mala la señora.
0: Vamos a ir a compartir información.
2: A veces
0: pero a la vuelta...
2: encontré la hermana perdida de la vida.
0: A la vuelta sigamos, con el tema profesores y del otro lado vayan contando anécdotas o algo que recuerden de algún profesor.
1: Por favor.
0: Mirta Funes, ¿por qué? De literatura en mi caso, porque fue la que me acercó a la literatura puntana.
1: Ah, mirá.
0: Yo descubro a Agüero, a Polo Godoy Rojo, bueno, de la mano de Mirta Funes.
1: Mirá.
0: Le debo eso, justamente.
1: Genial.
0: Señor Hernán Pacheco, la actualidad.
2: Muy bien, y vamos a hablar de un hecho policial que sucedió allá por julio de este año en la localidad de Nachel, donde un grupo de jóvenes en una discusión aparentemente llegaron a una vivienda y agreden salvajemente al padre de uno de los jóvenes que había participado en esta discusión. Y al día de hoy esta persona, Aldo Alanis, sigue internado, complicado, en el Hospital Central Ramón Carrillo. Hoy hubo novedades en las últimas horas en lo judicial, y en la línea agradecemos al doctor Esteban Busto, abogado de la familia damnificada. ¿Cómo le va, doctor? Muy buenas tardes.
3: Hola, Gustavo. Hola, Hernán. ¿Cómo están?
0: Buenas
3: tardes. Un gusto.
0: Gracias, doctor.
3: Hablar con ustedes.
2: Bueno, decía bien, usted es abogado de Aldo Alanis, esta persona que sufrió esas serias lesiones en esta agresión en julio ahí en Nachel, ¿no?
3: Correctamente. Yo soy abogado de ambas víctimas. Tengamos presente que como víctimas acá fue Alanis, marido, y mujer, la señora Marquesa.
2: Uh-huh.
3: Las dos víctimas de la causa.
2: Bueno, hoy en las últimas horas, en lo judicial, ¿ha habido novedades?
3: En lo judicial tuvimos novedades, se ha prorrogado el encarcelamiento de los imputados. Realmente, esto es un éxito tremendo y rotundo y le transmite de cierta manera tranquilidad y algún tipo de resguardo a la familia de Alanis, toda vez que destaquemos son de Nachel, es un pueblito chiquito, y tenían miedo a cualquier tipo de represalias.
2: Los
3: por
2: imputados
3: otra parte,
2: son Javier Domínguez y Tiago Escudero.
3: Esos son los dos imputados que hoy se encuentran con estricta prisión preventiva, sí.
2: Uh-huh. Bueno, y nos decía un poco también, hoy hablábamos en la previa, y le quedaron, ¿cómo está la situación de salud de Aldo Alanis, que fue el que sufrió las peores lesiones?
3: La situación de salud realmente es trágica. Él se encuentra esperando todavía que llegue la prótesis, que tiene un costo de aproximadamente 35 y 40 millones de pesos. El estado de salud realmente viene en decadencia, pierde el conocimiento, se desvanece. Así que es totalmente trágico el estado de salud. Y bueno, está atravesando todas estas cuestiones no solo de salud, sino también lo judicial, porque dentro de, bueno, el ejercicio de defensa de los imputados vienen peticionando en todo momento la libertad y salir de ahí, de la cárcel.
2: ¿Hoy él permanece internado, Alanis, todavía?
3: Él ahora se encuentra con controles, está en su casa, sí, pero con un pronóstico totalmente reservado. Sin ir más lejos, la semana pasada se desmayó y tuvieron que ir a buscarlo de manera inmediata y con urgencia en la ambulancia. Y fíjense una cosa, ya había pasado por la primera intervención quirúrgica y recién la semana pasada nos enteramos, cuando se desmayó, de que tenía las costillas quebradas.
2: Ahora, yo viendo las imágenes que puedo ver del cómo ha quedado de las heridas a Alanis, la verdad, es un milagro que haya quedado vivo.
3: Es un milagro que haya quedado vivo, pero está sujeto a una intervención de altísimo riesgo cuando llegue esa prótesis que tienen que colocar. Y tengamos presente también, destaquemos, como hablamos, Hernán, en una oportunidad, sí, este pobre hombre la termina ligando de rebote porque no tenía absolutamente nada de nada que ver con las discusiones de los jóvenes.
2: O sea, él es padre de uno de los chicos con los que venían discutiendo los otros dos que están imputados, ¿no?
3: Claro, acá esto sucedió una madrugada en un boliche, en unas discusiones de jóvenes. El hijo de esta persona decide retirarse del boliche, llega a la casa y después salen en manada, se coordinaron todo el grupo de jóvenes atacantes, coordinaron, se pusieron de acuerdo de dirigirse a la casa para atacar al otro joven. Cuando llegan a la casa, abre la puerta el padre. Le preguntan qué hacen acá, no alcanzaron a mediar ningún tipo de otra palabra y empezaron a pegarle. Y como si todo esto fuera poco, cuando ya estaba desvanecido en el piso, que yo creo, deben haber pensado que ya estaba muerto, se fueron escapándose unos en vehículo, otros corriendo, frenaron el auto casi a una cuadra, uno pegó la vuelta caminando y le pegó una patada en la cabeza que fue la que le terminó abriendo de cierta manera el cráneo, como vemos en todas las imágenes que se hicieron tan virales.
2: Ahora, ¿había más involucrados en el hecho? Más de estos dos que están imputados con preventiva.
3: Sí, eso es real. La familia también, bueno, de cierta manera, viene manifestando eso, de que otros vinculados a la causa habrían participado y, bueno, hoy andan como si nada hubiera sucedido por la calle libremente.
2: Ahora, con respecto al tema de la prótesis, ¿la demora se debe a que, no sé si él tiene cobertura médica o esto lo tramita el Estado provincial?
3: Bueno, ambas cosas. En primer lugar, la mutual de la familia está en veremos qué hacemos, la han solicitado y bueno, fíjense cuánto tiempo ya ha transcurrido y no tenemos novedad alguna respecto a la prótesis. De la parte privada sí se puede hacer, llegaría más rápido, pero bueno, tengamos presente que tiene un costo elevadísimo de 35 y casi 40 millones de pesos, que hoy la familia no dispone de ese dinero.
2: O sea, hoy dependen de quién o de qué para conseguir hoy, el dinero.
3: Hoy están batallando con la mutual a los efectos de que se haga cargo, bueno, y de cierta manera reconozca el importe de la prótesis. La mutual, en definitiva, dice de que, bueno, viene haciendo diferentes planteos y la realidad es que la prótesis no llega.
2: Perfecto. O sea que hoy por hoy la demora viene siendo por la obra social.
3: Totalmente, sí.
2: ¿Qué otras secuelas le han quedado a su defendido?
3: Sí, por ejemplo, ha bajado muchos kilos, ha bajado mucho de peso, se desmaya, pérdida de conocimiento, ataques de pánico, no puede dormir solo, cualquier ruido de vehículo se asusta. Realmente la situación es totalmente grave y, como les decía, hoy están imputados por tentativa de homicidio este grupo de jóvenes.
2: O sea, pueden quedar libres en cualquier momento.
3: Podrían quedar libres, vienen pidiendo la libertad siempre. Ayer se llevó a cabo la audiencia para prorrogar el encarcelamiento y hoy han presentado otro escrito solicitando la libertad, tema que va a ser tratado con el Colegio de Jueces de Villa Mercedes a la inmediatez, calcularía la semana que viene.
2: ¿La familia tiene alguna protección? Digo, porque Nachel, como usted decía, es chico y había más involucrados que, bueno, no fueron imputados de ningún delito, digo, pero siempre quedan esos lugares por ahí resabios de redimir sus problemas nuevamente con agresiones. Digo, ¿están con alguna custodia policial, algo?
3: No, nada de nada. Los chicos andan como si nada, por eso lo que a mí me llama siempre la otra víctima, que es la mujer de Alanis, quien también padeció golpes de puño, y me dice: yo tengo terror de salir a la calle, porque andan por todos lados y realmente para nosotros esto fue un hecho traumático. Dice, y hoy tengo a mi marido ahí luchando por su vida, que no sabemos qué es lo que va a suceder con él.
2: Perfecto, doctor. Bueno, le quiero agradecer por estos minutos, pero acá está mi compañero que también quiere.
0: No, lo cambio dos segundos, doctor, de tema. Me voy al caso Molino Fénix, me voy al tema Anabela Lucero, porque también fue noticia esta semana que sí, cuando se pidió la... Obviamente los planteos que usted en su momento iba a hacer, que los charlamos en la nota y demás, terminó, no se dio lugar. ¿Va a seguir detenida definitivamente?
3: Correcto, ayer se llevó a cabo una audiencia muy extensa, entramos a las 9 de la mañana y finalizamos, entendería, alrededor de las 15, 16 horas. Hicimos un planteo nosotros en el cual solicitábamos la libertad inmediata dentro del entendimiento de que, bueno, ante la ley somos todos iguales, entendemos y consideramos que acá se estaría recibiendo otro tipo de trato. ¿Por qué digo esto? No lo digo yo, lo dice el expediente y lo dicen las condiciones personales de ella, que jamás intentó obstaculizar la correcta investigación. Fíjense que la causa data del año 2024 y recién ahora se peticiona la prisión preventiva. Durante el año 2024 hasta ahora, ella siempre compareció al tribunal y jamás hizo nada de nada para que podamos llegar a entender de que se podría dar a la fuga, por ejemplo.
0: Bien. Bueno, pero seguimos con la misma línea que habíamos charlado la vez pasada, ¿no? Hay un componente inevitable que tiene que ver con la cuestión política y se entiende que desde esa influencia política ella también en libertad podía llegar a influenciar testigos y cosas por el estilo.
3: Yo creo que a lo que hace referencia el Ministerio Público Fiscal, que si bien lo respeto, estoy en total discrepancia, porque jamás nos ha mostrado ningún tipo de intención de obstaculizar el proceso. Y les digo más, una cuestión totalmente llamativa y compleja que yo la presenté ayer en plena audiencia: a ella se le secuestró un determinado elemento de su vivienda. Yo vengo presentando escritos diciéndoles con todos los fundamentos y compras y las facturas, todo que es un elemento personal. La fiscalía sostiene que no. ¿Con qué me encontré la vez pasada en una red social buscando? Con que ese elemento que presuntamente dice la fiscalía que era perteneciente al Molino Fénix se encuentra, no se han dado cuenta, dentro del domicilio de otras determinadas personas que no las puedo nombrar ahora. Bien. Pero es totalmente contradictorio. O sea, tenemos diferentes cuestiones acá sobre las que hay que tratar, pero riesgo procesal no hay en absoluto.
2: Doctor, muchísimas gracias por estos minutos.
0: Un placer.
3: Les agradezco yo a ustedes, que tengan excelente jornada. Adiós.
2: Gracias. La palabra del doctor Esteban Busto. Bueno, primero hablando en la primera parte de la nota sobre este hecho sucedido en julio.
0: Tremendo.
2: Uno ve las fotos, yo no sé si las van a poder publicar los chicos de la web de la radio, las secuelas que le han quedado en la cabeza a Lanís tras la agresión que ha sufrido. Es más, vos mirás, imagínate esto. Todo un corte acá arriba, ¿sí? Imagínate cómo sigue vivo esta persona. Pero aparte ahora tiene el otro problema, de la prótesis que necesita y el valor entre 30 y 40 millones de pesos.
0: Y por eso es todo titanio.
2: Exactamente. Complicada la situación, más allá de que encima se han descubierto en las últimas horas, tras un episodio que tuvo, que tenía todavía lesiones que no se han curado.
0: Claro.
2: De una golpiza que recibió por un grupo joven en una discusión a la salida de un boliche que fueron hasta la casa de este hombre.
0: Bueno, uno de los temas del día, sin ninguna duda. Estamos llegando juntos prácticamente a las 3:30 de la tarde. Día del profesor. Los queremos leer.
2: Justo me estalqueé una profesora que tenía en la secundaria.
0: ¿Quién tenías de profe?
2: No.
0: ¿A vos te marcó algún profe?
2: Pegándome, no. No.
0: No era la monja.
2: En aprendizaje había un profesor. Yo no me acuerdo si era biología. Acá en el excelentísimo y célebre y el colegio más antiguo de San Luis, el Colegio Nacional, que él daba un tema el martes, y el jueves volvía a dar clase.
1: Sí.
2: Bueno, el jueves entraba, libretita en mano, como serviría.
0: Saquen una hoja.
2: Sí. No, saquen una hoja. A ver, alumno serviría. Yo el martes hablé de esto, ¿qué dijo? Ah, no, usted profesor dijo, muy bien. Alumna Grille. Greci, perdón, no se puede venga. Greci, yo el martes hablé tanto de este tema, en esta parte, porque usted explica, listo, pumba, aplazado. Y vos después tenías a la otra clase la oportunidad de levantar la nota si él te elegía, porque no era quien levantaba la mano, iba
0: a ojo. Bueno, si tenías que aprender, y si aprendías, joder.
2: Julieta, ¿de cuánto es el tamaño del palo de stick de hockey?
1: Depende
0: de la, tiene que tener
1: ¿por qué?
2: No contestó.
1: Es de la altura de
0: un brazo y 30 centímetros.
2: Bueno, así, ese profesor no me acuerdo de apellido, pero lo bueno que te... claro, ya metiste una clase que la Randy sí. tenía que levantar nota, te agarraba la desesperación de que la otra... Y vos estabas así y te... No,
1: ¿viste? Nombraste
2: a... Que tenía, pero no me acuerdo el nombre.
1: Nombraste a tu profesor de biología, me hiciste acordar del mío, el profesor Mamoliti, biología secundario. Mirá, Mamoliti. ¿Por qué lo recuerdo? Si fue, te marcó, no, porque nos contó en un viaje de vacaciones, había ido a Mar sí. del Plata a la costa, sí. vio un pingüino solito abandonado y se lo trajo de la costa a la casa.
0: Lo tenía en un freezer.
1: Y no sé qué hizo con el pingüino, después le dije, no,
2: genial. Y lo metí al freezer.
1: No sé qué habrá hecho con el pingüino, pero se lo trajo porque le dio lástima.
0: No estaba el proteccionismo que está ahora.
1: A este nivel no, pero sí, ya en aquel, estamos hablando de 80 y algo, sí. una locura de ¿cómo te vas a llevar esto?
0: Qué loco.
1: Y después, profesor, que tengo registro...
0: La misma era matemática y biología, las dos cosas la misma profesora.
1: No sé cómo hacen para dar los materias.
2: Si a mi Anati también en biología un año, la profe...
0: bueno, mi amiga...
2: Después fui Juanita, a los años compañero el hijo.
0: Juanita Castro era profe de historia, de geografía y de cívica. De las
1: bueno,
0: tres.
1: Pero ahí están medianamente...
0: Yo la tuve en cívica, pero es profesora de las tres cosas, Juana.
2: Sí, bueno. Después ya algunos ya no están, pero no me acuerdo los nombres, sinceramente. Después, bueno,
1: no tengo mucho.
2: Todavía sigue dando clases, porque era joven. En
1: después, ese profesores de locución, sí, les tuve muchísimo cariño. Dos profesores que fallecieron los dos, que fueron mis padrinos una vez que me recibí.
0: Mirá qué lindo.
1: Guillermo Lázaro y.
0: Lázaro fue el que me tomó a mí cuando empecé la carrera y después la abandoné.
1: Sí.
0: De locución, porque lo mío era el periodismo, no era la locución. Guillermo Lázaro fue uno de los de la
1: prueba. Los que venía a tomar este examen.
0: Venía Lázaro y Farenga.
1: A Cacho Farenga.
0: Cacho Farenga
1: profesor
0: y Lázaro,
1: de foniatría, una maravilla.
0: Junto con Hugo Pitavino y Rosita Viñals en ese Mirá. Momento. Ay, perdón. Rosita Busí, Viñals, fue historia.
2: Pero ella fue profesora de la universidad mía.
0: Claro, bueno, ella era la directora de la carrera.
2: Sí, fue.
1: Pero los elegí de padrino de carrera porque me fui bastante intensa como alumna, entonces mirá, para compensar todo aquello que había hecho durante tres años de cursada, les pedí, si tenían la amabilidad, tanto a Jorge González Melo, que fue coordinador de la carrera de locución en el ISER, y a Guillermo Lázaro, que lo hice sufrir muchísimo porque era mi profesor de televisión.
2: De la universidad.
0: Lázaro no sabía lo que era el perfil ABC.
2: Profe Libera,
1: ni nada. No, pero le quedaba bárbaro.
2: El profe Menéndez, el que dice que San Luis no fue fundado el 25 de agosto y que tiene 100 años menos, San Luis.
1: 100 años menos no es mucho.
2: Profesor de historia también. Después, no me acuerdo los apellidos, porque muchos venían de afuera también en esa época en la universidad. Bueno, Ingrid, profesora, falleció hace un par de meses, también fue profesora mía.
0: Hice psicología y venía Miguel Viñaski y nos daba psicología general para el primer
2: nada segundo. Más y nada menos.
0: Sí, chanta.
2: De ahí.
0: Venía una vez por semana, nos juntaba todos los cursos en el aula magna y en la Chacabuco y daba una sola clase para todo.
2: O sea que de ahí bueno. te hiciste medio.
0: ¿Medio qué?
1: ¿Medio qué?
0: Por eso comí. Nada, después abandoné.
2: Por eso comí la banana.
0: Porque fue una idea de, digo, voy a aplicar el periodismo, voy a aplicar la psicología al periodismo. Ese fue mi razonamiento cuando me enganché en la carrera. Hice un año y chau, ¿por qué?
1: ¿Cómo vas a aplicarlo? Sí, ¿por qué lo llevaste quería, por ese lado?
0: Querían que me ayudara a entender algunas cosas. ¿Cuál fue el problema? Que claro, psicología 1 tenía biología, tenía un montón de cosas.
1: ¿Y pero qué pensaste que era?
0: Y que era solo psicología, sociología, cosas
2: ¿Y
0: que...
2: ¿Y en periodismo no tuviste semiótica?
0: No, bueno, pero por eso te digo, la cuestión, no la cuestión
1: sí, lo tuve, es sí lo sé, porque lo tuve, yo cursé.
0: Yo tenía otra mirada de lo que era psicología, hace un año y dejé esa.
1: ¿Qué materias raras que tiene algunas carreras, sí,
2: Pero sí, bueno, unas te servían para los análisis.
1: Sí, bueno, bárbaro, pero algunas, ¿viste?
2: No, el problema son los profesores que dan esa materia.
1: Sí, es bueno.
2: Por ahí se les va.
1: Pero hoy es el día del profesor, vamos a recordarlo bien.
0: Queremos leer y escuchar.
1: Excepto a mi profesora de literatura, que espero que ya a esta altura esté en otro plano la disfrutando que, de sus alumnos.
0: Ya la quedó.
1: ¡Rencorosa! Ella era grande y ya tenía la edad de... Sí, más o menos. 2664-2071-49. Queremos escucharlos, queremos leerlos.

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0: Che, qué linda versión, no la había escuchado, Julie, espectacular.
1: Canta y sabe música.
0: El gran Diango y los chicos de Destino.
1: La gente no sabe que él nos cantaba.
0: ¿Qué quiere que les cante? Yo hice el día de la música country.
1: ¿Eh?
0: Es el día de la música country.
1: ¿Y qué tema de country conoces?
0: Y todos los de Creedence. ¿Los de Creedence?
1: Los de Creedence. Los de Creedence.
0: Sí,
1: ¿ese es country?
0: Como lo más. Y tiene, sí.
1: La que conozco como country es Shania Twain, que es una exponente del country.
0: ¡Qué diosa, por favor!
1: ¿Sigue tan diosa como hace 2000 años?
0: No, lo digo desde la canción, desde la voz.
1: Pero era una mujer muy, muy bonita.
0: No tengo la cara de Shania.
1: Sí, linda.
0: Mira, no registró la cara.
1: Viste que tuvo una temporada que ella fue furor, cantante de country, sí. Salió, se despegó un cachito, se fue como al pop. No, salió.
2: ¿Qué tiene que ver? Que sí. Sí. A veces más... me engancho mal. Yo.
1: Se sale un cachito de lo que es el country y empezó a cantar como más pop, más melódico, y de ahí fue furor.
0: Bueno, lo que es hoy Taylor Swift, de alguna manera. Taylor, la base de Taylor es
1: country. Y bien el country también. Bien.
0: Sí, sí. Pero sí. Va fácil el pop de algún modo.
1: Y ¿no? Para poder acomodarse.
0: Y sí, no le queda otra.
1: Hablando de música, estuvieron en Buenos Aires los del K-pop, los chicos de Stray Kids, y pasó una situación bastante.
0: ¿Ah?
1: Pasó una situación. Stray Kids es una banda K-pop. Sí, de los coreanos.
0: TBC, TBS,
1: ¿cómo es? No, BTS, son los otros que vienen en octubre, creo. Sí, creo que octubre.
0: ¿Qué
1: no viene? Sí, octubre, noviembre. No van a ver.
0: ¿No?
1: Va
0: la nena.
1: ¿Qué nena?
2: ¿Compraste la entrada ya?
1: No, yo necesitaba mis dos riñones. ¿Qué les pasa a ustedes?
2: ¿Lo qué?
1: ¿Tenían idea el precio de las entradas? No yo, porque encima hay que sumar las entradas.
0: Pero $100.
1: Viaje a Buenos Aires. Una sola.
0: Nada, bueno. ¿$100? ¿Cuánto?
2: Nada.
1: Ay, ahora le digo a mi hija que le vas a regalar la entrada. $100. Dale. Comentando, estuvieron los chicos de.
2: El arca.
1: De K-pop, claro. Estuvieron estos chicos presentándose en Buenos Aires, el Stray Kids, y una situación donde una chica jovencita fanática falleció yendo a verlos de un infarto.
2: Ah, eso es lo que hacían dos, tres.
1: Sí, una cosa así, sí. Los chicos de la banda se enteraron y le mandaron una corona y le dijeron: sabíamos o te vamos a recordar siempre. Sabíamos que escuchabas nuestra música. Así que mirá. La banda se enteró de lo que pasó y la mamá subió la foto a las redes diciendo: mira, querida, no te dio el corazoncito de tanta felicidad. Y publicó, bueno, los autógrafos de los chicos de Stray Kids y la corona que habían mandado. Cosas que pasan hablando de música, todo como que sí, relaciona todo, tiene que ver con todo.
0: ¿No?
1: ¿Qué situación?
0: Igual, sí. Son situaciones límite. Como por ejemplo, ¿cuál era el baterista que murió? En la previa de un show también, que había estado, había
1: tocado la noche.
0: ¿Dónde? Había estado sí. Tocando con la gente en la sí. Ahí, en la puerta del hotel
1: sí,
0: y todo,
1: sí,
0: y después
1: sí.
0: Se me fue el nombre ahora, no me acuerdo.
1: De una banda grande.
0: Sí, de una banda grande, pero también, viste, son cosas que te choquean, te golpean.
1: Habíamos dado el número de la radio 2664-2071-49 y como siempre, hablamos de todo un poco y ustedes se suman a esas charlas que vamos hablando. Juntos. Saludos a todo el equipo, bendiciones, trabajando a full, gracias a Dios, no tengo ninguna deuda, habíamos dicho hace un rato.
0: Gracias.
1: Me acuerdo del profe Paco Gómez, Silvana Rosales del Colegio Nacional y la profe Abraín, dice acá.
0: Bueno,
2: la profe
0: Ana María.
2: Abraín, sí, Ana María, que fue ministra.
0: No, bueno, pero la hermana también fue, yo era amigo de la hermana.
2: La profe Abraín, yo me acuerdo, en la escuela industrial, fue docente de mi hermano.
0: Mira. Bueno, y Ana María es la que estuvo.
1: Sí, sobrevivió mi hermano.
2: Eso podía haber sido tranquilamente ministra de Educación.
0: En la gestión anterior fue quien estaba al frente de Escuela de Policía, ¿no?
2: Exactamente.
0: Claro.
1: Hola, gente linda de La Bomba. Dios quiera que el gobierno no les dé la ayuda económica al Club Unión porque los dirigentes se roban la plata. Esto está relacionado con las noticias.
0: La semana pasada ya habían planteado ese tema. Hay elecciones, entiendo ahora.
2: Sí.
0: Sí, hay elecciones. Tendría que sentar posición personalidad jurídica, en todo caso, respecto al tema.
1: Gustavo, les mando un gran saludo. Los estoy escuchando y dando una vuelta por Montecomán y San Rafael y Alvear.
0: Mirá.
1: Y los escucho siempre como en San Luis. Soy jubilado como ferroviario y mis últimos años los tengo como metalúrgico. ¿Qué más? Tengo como ferroviario 20 años y como metalúrgico son muchos años de trabajo. Gracias a Dios, agradecido. Saludo a todos los que trabajan a la tarde y como en los otros programas los escucho siempre. Un gran abrazo para todos, nos dice Hugo.
0: Gracias, Hugo.
2: Decíamos que ha sido mediodía de anuncios, sí, porque hoy en horas del mediodía, a través de sus redes sociales, el intendente de la ciudad capital de San Luis hizo el anuncio del y la firma del llamado a licitación para construir el primer hospital veterinario de la, sí, ciudad de San Luis. Esta obra de 200 metros cuadrados, equipado con tecnología, más de 200 metros cuadrados, equipado con la tecnología necesaria para realizar consulta, atender urgencia y emergencia. ¿Qué dijo el intendente? Con este hospital vamos a dar un salto de calidad y ampliar, ojo con esa palabra, mirá cómo le fue a Milito, y ampliar aún más la atención integral de nuestras mascotas. Recordemos que
0: ¿dónde
2: este
0: hospital,
1: ¿dónde lo van a hacer?
2: Ahí en José Hernández, donde está, sí, lo que es el centro comunitario, yo le digo centro comunitario, sí, sí, al costadito de la avenida Eva Perón, bueno, ahí va a estar posicionado el hospital de mascotas veterinario de la ciudad de San Luis, que va a ser obviamente para atención veterinaria a perros en situación de calle. Y todo ese tipo de mascotas.
1: Pero no, pero no solamente
2: que puede ir una veterinaria, eso no, pues si no sería un quilombo veterinario.
1: Bueno, pero los ves, me ha pasado a mí de llevar a castrar a mis gatos, sí, cuando llega el móvil de sono, el tráiler de zoonosis a la zona donde vivo, y había perros que vos decís, sí, usa shampoo más caro que el mío,
0: Sí. ¿A vos decís que no tendría que ser para todos?
1: No dije eso, dije que atienden pues a todo el mundo.
0: Como Pacheco, ¿viste, Pacheco? ¿Vos dijiste eso?
1: No,
0: ¿vos
1: dije que tendría había perros? Que haber
0: una obra social para mascotas.
1: ¿Sabes qué hay?
2: Hubo en un momento.
1: Hubo, ¿cómo no?
2: Hubo, sí, no prosperó después ahí entre todos los veterinarios, pero hubo.
1: Pero bueno, digo, hay, no sé, que no todos, me refiero a que no todos van a llevar a sus mascotas a una veterinaria cara. Si no podés, si lo tenés y te cae el tráiler, como, claro, como anda dando vuelta. Pero qué bueno esto de saber que va a haber un hospital veterinario. Hablando, sí, de, les dije que quiero adoptar un... Sí,
0: sí, contaste, ¿qué querías, sí, adoptar?
1: Un perro, una perra, raza grande, pero no encuentro. Son todos chiquititos, sí, grande. Porque a mí esos perritos que te ladran, guau, guau, guau, que después te corren, me dan impresión.
2: Barullera grande y come como todos los perros de la cuadra.
1: Más o menos.
2: Sí. Además, cuando salgo a pasear me monto en eso. Imagínate
1: lo que... Pero no, no encuentro, son todas razas chiquititas.
0: Bueno,
1: no sé qué pasó.
0: Tiene un dato que
1: nos avise, sí.
0: Habituales nuestra. Escucha, ¿fue Papa al final lo del operativo?
2: Ah, sí, se había trascendido pasado el mediodía. Y un supuesto operativo de fuerzas federales en un barrio privado muy top de la ciudad, sí, capital de San Luis.
0: Todo limpio, no se muevan ahí.
1: Medio tos. Listo, sigamos, perdón.
2: No sé de qué, a qué te estás refiriendo.
1: Que me dio tos, sigo con tos hace un mes y
2: pico. Ah, ellos también, sí, ellos tienen su como su propio municipio adentro. Está, ¿sí? Vos entrás en las calles limpitas, todo. ¿Eso querés decir?
0: ¿Eso? Sí, claro.
2: Ah, bueno, está bien. Okay. Ante las consultas realizadas, dice el comunicado del Ministerio de Educación, por distintos medios de comunicación respecto de un supuesto allanamiento en un barrio privado de la ciudad de San Luis, se informa que no existe ninguna intervención de este tipo, ¿verdad?, en barrios privados de la provincia por parte de la policía de San Luis. Ah. Asimismo, para... Desde el Ministerio de Seguridad no se tiene conocimiento de que alguna de las fuerzas federales con presencia en San Luis esté realizando un procedimiento de estas características.
0: ¿Y pero lo hacen sin que la policía de la provincia lo sepan eventualmente?
2: No, sí, pero normalmente se entera.
0: Mira, yo ayer cuando me volví a mi
2: el
0: casa...
2: El Ministerio desmiente todo tipo de procedimiento, provincial o federal, en este barrio privado muy top de San Luis. Hay quienes dicen que no, pero pregunto, ¿un vecino a vos qué te dijo?
0: Que no, que no había nada.
2: Ah, bueno.
0: Que no había nada, que preguntó en la guardia directamente y en la guardia le dijeron que no había nada de eso. En la guardia de ingreso del el vecino estaba en su casa adentro y le preguntó a los chicos de la guardia de la entrada del barrio si este operativo se estaba llevando adelante, sí, y le dijeron que no.
1: No,
0: había nada ni hubo nada. Ayer las fuerzas federales estaban en la rotonda de Cruz de Piedra. Cuando yo me volví a mi casa, cuando me fui de acá, me fui de acá, que pasé a buscarlo a Tomás y lo llevé rápido porque tenía que volver, tenía un programa de streaming. Cuando estabas a la ida, estaba Gendarmería, donde habitualmente en el verano está el puesto policial, a la mano derecha, ahí llegando a la rotonda de Cruz de Piedra por la multitrocha, y cuando doblabas hacia Cruz de Piedra, de la mano de enfrente estaba la Policía Federal, o sea, Gendarmería de un lado, la Policía Federal del otro.
2: Si están a full las fuerzas federales.
0: No sé está bien, pero a mí nunca me va a quedar en claro cuál es el criterio de parada, digamos. ¿Cuál es el criterio? ¿Es al azar? ¿Es vehículos determinados? ¿Es...? No sé. No sé cuál es el criterio.
1: En más de una oportunidad tienen que... A ver, llenar listas, hacer una...
0: Sí. Como... Y paran a cualquiera, entonces.
1: Y, sí.
0: Está bien. No, no me tocó. A
1: es mí como
0: no,
1: muy
0: no,
1: al
0: no
1: azar.
0: Me pararon. Por eso no sé por qué no me pararon. Tampoco sé qué pedían. Supongo que la documentación habitual del auto. No sé, porque si es gendarmería y es la federal, de ellos también te piden si tenés el carnet, no tenés el carnet.
1: Sí.
0: Sí, pero sí, eso no tendría que pedir la policía de tránsito.
1: Sí, no. No
0: tiene es raro, no sé. La verdad, honestamente digo, no sé. Vos me decís, no, era un operativo antidroga. Paraban a todos los autos, te hacían abrir el baúl, te subían la perra, que olfateara. Que a veces pasan, pero pasa normalmente en zonas de ruta y limítrofe. En las ciudades es raro que pase. Pero bueno, entonces lo entendés, qué sé yo. Pero, ¿qué es la federal y la gendarmería? Simplemente están haciendo un control vehicular, es raro.
2: Sí, bueno, el otro día lo hizo también ahí
1: bueno, en la zona de la Matanea. Pero a veces en esos controles terminan encontrando, no sé, a alguien que no... No,
0: puede ser, sí, desde ese lugar. Sí, bueno, muchas veces ha pasado eso, ¿eh?
1: Por eso.
0: Sí, me meto con el barrio Tierra Fértil.
2: Tierra Nuestra.
0: Tierra Nuestra. Extraoficial. Estaban colgados robando energía. Colgados de una línea de media tensión... Y ellos mismos habían construido una línea para tener energía.
2: Entonces, más complicado todavía.
0: Nadie se las había armado.
2: Sí. Ellos decían que estaban en una línea de obra, que también es muy precario.
0: Tienen una tenencia precaria del terreno.
2: Está bien.
0: Entre paréntesis, tenencia usurpadora. El señor que habló con nosotros aclaró que no.
2: O sea que en estas circunstancias de sal puede demandar a los vecinos.
0: Desconozco cómo es. Sí, sí, porque es robo de energía.
2: Es robo de energía.
0: Habría que preguntárselo en tal caso a la gente de sal. Esto es otra fuente que nada que ver, ¿eh? Aclaro.
2: Sí, sí.
0: Hay más de 40 conexiones clandestinas.
2: No, pero
0: y...
2: está bien.
0: Y nada. A cada loteo se le pide instalaciones para las futuras demandas. Esto en respuesta a la cuestión de que tenían algunos NIS y que algunos tenían pedido de que compraran los pilares.
1: Sí.
0: Bueno, dice que suele ocurrir a veces que la empresa distribuidora de energía les pide que vayan teniendo eso como adelantarse a una futura demanda de instalación. Pero que te hagan comprar eso no implica que te lo vayan a bajar.
2: No.
0: En el medio hay todo un trámite administrativo que hacer. Eso es extraoficialmente lo que me están mencionando.
2: Está bien. Respecto el tema que es más complicado cuestión. Para todas esas familias que tengan rápidamente energía eléctrica. Porque ahora tenés una causa que te puede iniciar el sal.
0: Sí, tranquilamente.
2: Novedades, lo decía Gustavo, lo preguntaba y la verdad tenemos que decir, tenías razón Gustavo. Hoy comenzó el operativo de seguridad de Trapiche por el Día del Estudiante 2026. El acto se hizo hoy a la mañanita temprano en lo que es el edificio de turismo que está sobre la ruta provincial número 9, edificio de turismo de la Municipalidad del Trapiche, con la presencia de la Ministra de Seguridad, el Jefe de Policía y el Intendente. El despliegue que regirá hasta el 22 de septiembre cuenta con más de 240 efectivos y aspirantes, sumado al personal de seguridad vial, brigadista y la Dirección de Atención de la Niñez, CANAF, para concientizar sobre la ley penal juvenil. Habrá controles estrictos y regirá el alcohol cero al volante junto a la veda de expendio de bebidas alcohólicas. Ah, recuerden, chicos, un pequeño detalle.
0: Sí.
2: Si tenés más de 14, ahora...
0: Si yo voy con el termito, que uso habitualmente, el termo que todos usamos, el termo con el que va al gimnasio, vas a salirse a caminar...
2: No voy al gimnasio, sí.
0: Abandonaste, pero ibas.
2: Sí.
0: Bueno, escucha, ahora viene primavera, ya es buen tiempo de volver y retomar al gimnasio.
1: ¿Por qué en primavera?
2: Termino muy cansado, porque muy dolorido.
0: Es como que uno tiene una energía distinta, no está tan arropado. A mí me encanta esta época del año. Bueno, ya lo he dicho, no voy a volver sobre lo mismo, por eso es reiterativo.
2: O sea, se viene la época que venís en musculosa.
0: Vuelvo a preguntar, ¿vas caminando? ¿Calle principal del Trapiche?
1: Musculosa blanca esa que se usaban abajo las camisas.
0: Sí, en calle principal del Trapiche van los pibes caminando, pateando una pelota, paveando, lo típico en este tipo de cuestiones. Y llevan la botellita de tomar agua.
2: Sí.
0: No la botella de agua, las botellas estas que se venden.
2: Sí, señor. Sí.
0: ¿Viene la policía y que te la controla?
2: El CANAF. Tiene que ser la policía,
0: la
2: policía
0: menor. Bueno, perfecto. Pero te no, sacan. Vos, pibe, te agarran no la botella.
2: No, policía, te voy a aclarar. Tiene que ser policía del CANAF que atiende.
0: ¿Y qué supone que dentro del trapiche toda la policía que va a estar es solo CANAF? ¿Tienen no, bueno, tanta pero, gente?
2: No pueden actuar así. Igual pero que yo no sé si pueden entrar. Ah, si lo autoriza el dueño del complejo, sí.
0: Pero yo te estoy hablando cuando te lo encontré a los pibes en la calle.
2: Sí, sí, sí.
1: En teoría no, yo no va a hacer falta no porque no, no ingresaron alcohol.
0: No, bueno, claro, eso está de más, pero bueno.
2: Porque decirlo, que no supuestamente se aplicó la ley de seca y no entró alcohol a la ciudad.
1: No entró alcohol.
0: Ayer okay. a la tarde, cita, había pibes.
2: Eso de buchón, cambios. Lo voy diciendo, bueno, la, listo, es de no buchón. Eso de buchón.
0: No lo digo.
2: No puede ser buchón.
1: Ayer a la tardecita había chicos
2: que... que la patente del auto en el que hacían entrar el alcohol también.
0: Caminando
2: faltaba
0: la,
2: más.
0: Caminando, no, yo no fui, ah. un amigo.
1: Caminando por...
0: por la localidad de Trapiche.
1: Ajá, ¿y qué vio? ¿Qué
0: iban haciendo? Iban tomando cerveza.
2: Bueno, pero el operativo empezó si y vos estás hablando... Bueno,
1: de ayer, tarde, ayer se podía.
0: Ah, ayer se podía.
1: Ayer, hoy no empezaba el operativo.
2: Claro, hoy ya no se puede.
1: No se puede vender alcohol,
0: contó,
1: no.
0: Me lo contó en primera persona.
2: Sí, sí, pasa.
0: El,
2: los chicos ya están de hace días ahí.
0: El,
1: ¿sí?
0: Padrastro sería. Bueno, nada, suena feo, no me gustan esos términos. Pero bueno, eventualmente es la, fueron a acompañar a una chica que llevaba, iba al trapiche a instalarse con amigas y amigos. Este, y... esto me lo cuenta la pareja de la mamá de esa chica.
2: Uy, qué complicado, ya me
0: parece. Y bueno, sí. no importa, es un bueno, amigo.
1: Te llegó un comentario que...
0: No, pero me lo cuenta en primera persona, me dice, los vimos,
1: los vi.
0: Bueno, estamos sí. los pibes caminando en el, como si en el trapiche.
2: Pero va a pasar, cerveza. Va a pasar.
0: Tomamos cerveza, dice. Todo bien, así. No estaba ni en pedo ni nada, estaban tomándose una cerveza los pibes.
2: Bueno,
0: pero bueno, sí. vamos a, viste, esta cuestión. Le dice, y nada que... Bueno, nada, listo. ¿Puedo cerrar el bloque con algo?
2: Sí,
0: un pedido a la solidaridad, a la comunidad. Me olvidé cuando arranqué, lo quería contar cuando arranqué.
2: Al aire, por favor.
0: No. Lo,
1: todos tenemos
0: esto es serio.
1: Deudas.
0: No, pero esto es serio. Está mal de salud la queridísima Norma Argentina, una actriz que para nosotros es un emblema. Tiene un problemita de salud y está necesitando dadores de sangre, cero negativo. Les pido a que. Son cuatro nada más, no son muchos. Aquellos que puedan ir mañana a partir de las 8 de la mañana a hemoterapia del hospital, perdón, del sanatorio Rivadavia, allí en calle Rivadavia, desde ya la familia muy agradecido, le mando un fuerte abrazo a Marcelito Jofré, su hijo, que es un querido amigo, este, para Normita es eso, ¿eh? Vayan y digan que es para Norma, que van a donar sangre, cuatro se necesita solamente, cuatro dadores de sangre, cero negativo. Es para la querida actriz Norma Argentina, un emblema para nosotros en San Luis. Bueno, está en un mal momento de salud, necesita esos dadores. Mañana a partir de las 8 en hemoterapia del Sanatorio Rivadavia. Desde ya, mil gracias.

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2: Hora 16, 5 minutos en la República Argentina. 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
3: Avanzan las 294 viviendas que ya están en construcción.
2: Mientras se prepara la nueva licitación, continúan las obras de 294 viviendas en Villa Mercedes, distribuidas en 3 módulos.
3: En algunos sectores se trabaja en aberturas, cubiertas, instalaciones y terminaciones, mientras que otros ya muestran una configuración más avanzada de las futuras casas.
2: La provincia informó que los trabajos continúan con distintos frentes abiertos. San Luis tendrá una nueva velada coral este sábado.
3: La propuesta San Luis le canta a América tendrá este sábado 19 de septiembre su segunda jornada.
2: Será nuevamente en la Ediro y participarán 7 coros.
3: La primera presentación realizada el sábado pasado reunió a más de 150 personas que se acercaron a escuchar las agrupaciones mientras transitaban por la terminal.
2: La actividad es gratuita y busca llevar la música coral a espacios abiertos y de circulación cotidiana.
3: 5 clásicos se disputarán este domingo en el Valle del Conlara.
2: Este domingo habrá una fecha especial de la Copa Pablo Andrés Godoy, con 5 clásicos de primera división en distintas localidades de Valle del Conlara.
3: En Merlo se enfrentarán San Martín y Casino, en Concarán jugarán Atlético y VAP. Y también habrá clásicos en Santa Rosa, Nachel y Carpintería.
2: Los encuentros de primera están previstos para la hora 16, después de los partidos de las categorías formativas. Argentina suma 32 medallas en los Juegos Suramericanos.
3: La delegación argentina alcanzó 32 medallas en los Juegos Sudamericanos Santa Fe 2026 y se mantiene en los primeros lugares del medallero.
2: Los resultados incluyen actuaciones destacadas en natación, gimnasia artística, patinaje, el subsurf y otras disciplinas.
3: Las competencias continúan durante estos días en distintas sedes de la provincia de Santa Fe.
2: El tiempo a esta hora de la tarde.
3: En la Villa de Merlo, 26 grados 7 décimas. En Villa Mercedes, 27 grados. Y en San Luis, 28 grados 4 décimas.
2: Hora 16, 7 minutos en todo el país. 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
1: Lamentablemente.

0: Bueno, vamos rumbo a las 4:20 de la tarde. No son dos, faltan un par. En realidad, me gusta Tom Hardy, dijiste. Yo pensé que dicho me gusta Tom Hanks.
1: No, Tom Hardy.
0: Por eso dije, ha hecho buenas películas. Estábamos charlando acá en la previa, contamos a la gente.
2: ¿Tom Hanks no se ve, no se mudó a vivir a Grecia?
0: Ah, no, no tengo idea.
2: Creo que fue algo que leí, que se mudó a Grecia por una cuestión que no hay extradición y está involucrado con los Epstein Files.
1: Ah, sí, hay
2: varios. Mirá, bueno.
1: Hay varios que están con ese problema.
2: Pero perfil bajo agarró que hizo, desapareció de la mirada principal de lo que es Estados Unidos, Hollywood, y se fue a vivir a Grecia.
0: Ah, sí, nomás eligió cualquier lugar,
2: sí,
0: ¿no?
2: Sí, pero porque no hay extradición.
0: Aguante el Egeo.
2: Hay que ver si es cierto.
0: Ese, olvídate. Nos vamos a ir a Villa Mercedes. Está Catalina Izaguirre, aprovechamos para abrir el bloque directamente con ella. Redacción del Chorricero en Villa Mercedes con información para hoy. Creo que hay información institucional también en el medio. Cata, ¿cómo estás? Bienvenida, buenas tardes. Catalina, a ver. Ah, creo que lo tengo bajo yo. Cata, ¿estás ahí? ¿No? Oh, bueno, desconecto y conecto, Juli.
1: Mientras tanto, tengo que decir que ya hay repercusiones de este proyecto de desendeudamiento que presentó el gobierno provincial. Y la verdad, sinceramente, a algunos nos ha sorprendido, pero después hay que leer el comunicado, porque a 5 meses de reclamo presentado por ATE San Luis ante el gobernador Claudio Poggi y el ministro de Hacienda Marcelo Ordóñez, el Ejecutivo Provincial envió a la legislatura un proyecto de ley para implementar un plan de... Néstor Ordóñez, ¿está bien? De desendeudamiento destinado a los trabajadores estatales. Desde el gremio valoraron la iniciativa, aunque remarcan la necesidad de supervisar su implementación. Fernando Gatica, secretario general de ATE San Luis, advirtió que la medida no debe generar nuevos costos financieros ni intereses para los empleos públicos, exigiendo que el Estado suma esas cargas para garantizar un alivio real. Bueno, lo leímos en el proyecto. No tiene que tener costos. No tendría costo lo que marca la ley. El gremio señaló que más del 70% de los estatales enfrentan endeudamiento por la pérdida de poder adquisitivo frente a la inflación. Por ello solicitaron que el beneficio contemple también a los trabajadores del plan de inclusión social y a los municipales, revalidando el reclamo de fondos por salarios dignos. Este es un comunicado que ha emitido ATE hace unos minutos, valorando este proyecto de desendeudamiento que presentó el gobierno provincial.
0: Bien, que ya vamos a tratar mañana, por lo menos, de tener un poquito más de claridad, ¿no?, con relación a eso. Sí, ¿querrá hablar de Sos Herrera, la ministra?
1: Me dijeron que a partir de mañana va a dar precisiones del proyecto.
0: Bueno, genial. Después tomará estado legislativo y, bueno, en ese lugar hablaremos con quien corresponda de las comisiones respectivas, ¿no? Pero por lo menos para conocer la génesis de toda esta cuestión y cuáles son los puntos salientes. Nosotros, vos más o menos resumiste, sumó Lorena también algún dato, pero bueno, es como un resumen general. Está bueno que puntualmente se puede hacer algo. Vuelvo a probar con Catalina, a ver si ahora nos escucha y la escuchamos. Catalina, ¿estás ahí?
3: Sí, yo estoy.
0: Pero ahora sí, ¿cómo estás, Cata? Buenas tardes.
3: Muy bien, ustedes, buenas tardes. ¿Qué dicen?
0: Con calor, Cata, ¿por allá igual?
3: Acá también, 28 grados tenemos, mirá, ¿puedes creer?
0: No, es un montón, acá todavía no llegamos a tanto, pero sí. igual es una tarde más primavera que otra cosa.
3: Sí, la verdad que vino con todo esta semana, así que se ha puesto lindo, hay calorcito y bueno, hay muchísima información.
0: Cuente todo.
3: Así que, bueno, te cuento que ya habíamos anticipado, hoy hay actividad oficial del gobernador Claudio Poggi y a diferencia de otros jueves, ahora todo está concentrado en la tarde. A la mañana estuvo por San Luis, por Villa Mercedes y a partir de las 15... Bueno, inició aquí en el departamento Pedernera, puntualmente en Villa Mercedes, su agenda oficial, en el Parque La Pedrera, y con esto que hablábamos ayer, Gustavo, ¿no? Entregó bicicletas allí en inmediaciones al estadio y fueron más de 600 las que se distribuyeron entre alumnos de 18 escuelas. Así que bueno, esa fue la primera actividad, dijo el gobernador que... van a seguir las entregas en toda la provincia en lo que queda de septiembre y octubre y con la entrega de hoy ya superaron las 12.500 bicicletas distribuidas a lo largo de toda la provincia. Bueno, ahí hizo un repaso, ¿no?, de que estas bicicletas son ensambladas por bicicleteros, en este caso de Villa Mercedes, que tienen, digamos, la identificación cada bicicleta, es decir, que si se pierden, si las roban, lo que sea, puede ser identificada porque tiene el nombre del alumno que la recibió. Así que bueno, esto un poco justo que ayer veníamos hablando del tema.
0: Sí, claro. Exacto, sí, sí. Bueno, la identificación está.
3: Está la identificación, aunque se vendan esas bicicletas, tiene un nombre, o sea, tiene el nombre a quien le pertenece. Como también el lugar en donde fue ensamblada, o sea, la persona, el proveedor que la armó. O sea, que los datos, cada bicicleta los tiene. Y vuelvo a insistir en esto, Gustavo, que más allá de ser promover la actividad física, la salud, es un incentivo para que ellos terminen de estudiar el secundario. Es decir, están en quinto año todos los que la reciben, y bueno, la idea es que culminen el nivel el sexto año, el último año, y bueno, y a partir de ahí sí ya pasa a ser de ellos definitivamente esta bicicleta. Así que bueno, hice el repaso de todo esto, de toda esta importancia que tiene para los alumnos. Y fueron, bueno, no solo los estudiantes, los docentes, justo hoy en el Día del Profesor, sí, sino que también mucha familia allí alrededor de la Pedrera, hermoso para disfrutar al aire libre. Y ese lugar, te cuento, que en los últimos 3 años fue abierto para la comunidad, así que la gente, cualquiera de Villa Mercedes, cualquier vecino puede ir a hacer deporte, utilizar las canchas que están ahí a disposición, patinar, andar en bicicleta, correr, y bueno, y alrededor de las aguas del pequeño lago que hay allí, se sienta la gente y ahí podés tomar mate, así que pasás una hermosa tarde.
0: Muy bueno.
3: Y hoy está espectacular para hacer eso.
0: Genial.
3: Así que bueno, esa fue la primera actividad, ya culminó, y ahora a las 16:30 está previsto en el barrio Colón la visita de avance de obra de la repavimentación de la calle Paunero e Intendente Leyes. Esto es en el barrio Colón. Allí son todas obras que se están haciendo en el convenio este de Construyendo con tu Pueblo. Ya es la segunda etapa que realiza Villa Mercedes para, bueno, completar el asfalto de todas sus calles. A las 17:15, en la ruta provincial número 55, esto es en el extremo norte de la ciudad, allí va a visitar la obra de terminación y puesta en funcionamiento de lo que va a ser, la futura, el futuro, la Facultad de Medicina, y Ciencias de la Salud.
0: Todo lo que es el campus.
3: Esto está en el campus universitario. Lo que se construye es el módulo 1, que había quedado inconcluso hace más de 10 años que estaba esta obra allí, y que el gobierno, bueno, se comprometió para financiar la terminación, y allí va a funcionar la Facultad de Medicina y todo lo que tiene que ver con la salud. Así que va a ser una visita de obra, obviamente, seguramente acompañado del gobernador por el rector Marcelo Sosa, y allí va a haber seguramente un recorrido, y va a ser la última actividad aquí en Villa Mercedes. Después tiene previsto en la Baice, ya regresando para la ciudad de San Luis a las 18:30, inauguración de obra de construcción de, esto es, la reconstrucción de desagües y mantenimiento de banquinas sobre la ruta número 11. Después en Fraga, y con esto va a terminar el gobernador su actividad por el departamento, esto ya es el departamento Pringles, ¿no? En Fraga, sí, a las 19:30 en la planta potabilizadora de esa localidad se va a firmar el decreto de llamado de licitación para obra de ejecución de una nueva perforación destinada a la provisión de agua cruda para la localidad de Fraga. Así que bueno, esto es completo todo lo que hizo el gobernador desde la mañana en el departamento Pueyrredón, pasando por Pedernal y por Pringles.
0: Bien, desde el ámbito judicial, ayer habíamos apuntado un par de cosas, ¿hay alguna novedad más hoy o no?
3: No, lo que pasa hoy, según lo que sabemos, es que se sigue investigando, ha avanzado la investigación, y lo que estaba previsto ayer, y ya creo que también ya te lo dije, es que bueno, se estaba programando nuevos procedimientos.
0: Sí, claro. Inclusive no se descartaban nuevas detenciones.
3: Sí, no descartó él que haya más imputaciones, es decir, que seguramente va a haber más procedimientos o va a haber orden de detención, y que bueno, eso lo estábamos esperando. Ayer decía el fiscal que están trabajando muy fuertemente, tienen 2 meses de investigación, o sea que están trabajando inclusive con ya algunas testimoniales están tratando de cerrar, porque en 2 meses tienen que culminar la investigación para hacer la elevación a juicio, claro, ¿no?, de esta causa. Así que tienen 2 meses, dijo el fiscal, que están trabajando muy fuertemente. Y bueno, de un momento a otro seguramente va a haber novedades. En cuanto a Christian Becher, sabemos que va a seguir detenido en una comisaría hasta el 24 de septiembre, que se va a hacer la audiencia de formulación de, perdón, la audiencia del vencimiento de prórroga, en donde allí seguramente el fiscal, que también lo anticipó, va a pedir la prisión preventiva.
0: Bueno, por ahí van las noticias, por ahí va la cuestión, sumado al calorcito y a la pérdida de la primavera, que mañana te vamos a preguntar en el caso de Villa Mercedes, ¿dónde celebran los chicos? ¿Qué tipo de juntadas hacen? Así que mañana si querés lo charlamos un ratito.
3: Dale, mañana seguimos entonces con más información.
0: Gracias, Catalina, un placer.
3: Un beso, hasta luego.
0: Catalina Izaguirre, redacción del Chorrillero en Villa Mercedes, compartiendo información con nosotros en nuestro show de la tarde aquí en La Bomba.

Hola, hola, ¿cómo estamos? Muy buenas tardes. La verdad que excelente, excelente todo, excelente el programa. Ustedes que nos sacan adelante y no tener siempre esas preocupaciones que estamos día a día. No hablemos de economía, dejémoslo ahí nomás. Y la verdad, la música espectacular. La verdad que uno no sabe si pedir algo particular, ¿por qué? Porque ustedes se pasan realmente. Les mando un saludo grandote, mi nombre es Claudia.

Muy buenas tardes querido colega, buenas tardes a toda la gente de San Luis, para toda la gente de Merlo, Villa Merced, para toda la provincia. ¿Cómo están, querido colega? Acá estamos disfrutando la tarde hermosa, la tarde en Villa Merced, para toda la provincia. Un saludo para todos, mucho calor, acá estamos disfrutando algo rico, bien copado en la tarde. ¿Cómo están ustedes? Los felicito, pasen un buen tema para toda la gente de Villa Merced, para toda la provincia, que si viene la primavera, gente, hay que disfrutar las flores, las mariposas, las mujeres, bellas, para todas, las felicito a todas. Un saludo parte mía, y bueno, mandarle un buen tema a Luis Soloa, sino algo de Giancarlo, sino algo de Trulala, sino algo de Alcide. Bueno, salud para todos, pum para arriba, mandale música, buena jornada, buena tarde, pum para arriba, gente.

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0: La música de Trula para la vuelta. La voz del Alex Severio.
1: ¿Estuvo el fin de semana acá?
0: Mirá.
1: En la ciudad de San Luis, creo que acá en la Avenida Elías estuvo tocando con
0: los grupos. ¿Cuatro décadas?
1: Creo que ahí era.
0: Mira qué lindo. Pero aquí estaba el tío, entonces.
1: Un grande. No, el tío estaba con ya Mercedes,
0: Lulú. Ah, el tío fue a festejar el cumple Mercedes.
1: Sí, creo que con Lulú.
0: Qué lindo.
1: Creo que con Lulú.
0: Lulú Sarmiento, gran cantante.
1: Exactamente. ¿Cómo es el nombre? Porque Claudio, ¿no?
0: Claudio, ah, Claudio.
1: Pues todo Claudio. Lulú, pero si vos lo querés llamar,
2: no te da. Hola, Lulú.
0: Fue mucho éxito en Mendoza mucho tiempo. Con el perro Videla, trabajó mucho en un par de bandas, fue parte de Rapapá, creo que se llamaba la...
1: Rapapá.
0: Sí, me parece que, creo que así se llamaba la banda en la que estuvo allá en Mendoza. Bueno, ex cantante en algún momento también de Los Playeros. Y vuelve con... hay un lento que lo hacía acústico Lulú, que era espectacular.
1: ¿Bom Bom?
0: El Bum Bum Bum.
1: Ah, Bum Bum, no Bom Bom.
0: El Bum Bum Bum. Así, el boom, boom, boom.
2: Bueno.
0: Si lo tiene Julia, ahí lo va a buscar un toquecito. Está la versión normal. Está la versión normal. Y él le hizo una versión acústica, lenta.
1: Improvisó en una así, charla entre amigos con la guitarra. Viste que el video del original de ese tema, así.
0: La verdad que no lo sé. Sinceramente no sé cómo.
2: No te puedo creer que vos estás diciendo algo, no lo sé.
0: No sé cómo es el origen del tema, como dice Pacho.
1: Eso
0: no,
1: esa parte no lo sé. Al Pacheco que sabe la historia.
0: Yo lo que sé es que lo entrevistamos y ahí con guitarra en mano, al aire en aquella emisora, ahí él hace esa versión acústica. Escuchá. Y no sé si no es esa la versión.

0: Bum, bum, bum, bum, dice Lulu Sarmiento ahí, cabeza de Cábala, obviamente, esa es su banda, la banda es Cábala, y bueno, esa es así improvisado, en como si sentara acá y agarra la guitarra y charlando con nosotros nos hace una improvisación de eso. Señora, la escucho.
1: Si estás en Villa Mercedes,
0: ¿sí?
1: Mañana, viernes 18 de septiembre, no tenés excusa para... A decir, no puedo por el horario, por los chicos, porque estoy ocupada, porque tengo cosas que hacer. No tenés excusa, porque mañana, desde la hora 18 hasta la medianoche, desde 18 a 0, podés pasar, porque hay una campaña de pub nocturno.
0: Ah, mira, bien.
1: Mujeres Sanas va a estar en la ciudad de Villa Mercedes. Podés hacerte el Papa Nicolau. Gratuito y sin turno previo, como te decía, en el horario de 18 a 0, en dos centros de salud. En el CAPS Enrique Talaferro de Buenos Aires y Doctor Talaferro, y el CAPS 12 de octubre, que está el 9 de julio y 1 de mayo. El único requisito es no estar menstruando al momento del estudio.
0: Bien.
1: Saben todas que es un control sencillo y fundamental para cuidar la salud. Así que mañana en Villa Mercedes, de 18 a 0, acércate a hacerte tu examen de Papa Nicolau.
0: Bien, vale, vale la recomendación, claro que sí. Che, ¿saben qué? A ver, eso es una versión más...
2: mejorada.
0: ¿Más estudio? A ver, un poquito más de eso.
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0: Bueno, llegamos a Cábala y a Claudio Sarmiento, a Lulú Sarmiento, por Gale Severio, que era la música que habían pedido, che, querían escuchar
1: algo cruel. El fin de semana que en la Avenida Elía.
0: Qué lindo. Bueno, Severio, una de las grandes voces, che, sin ninguna duda. Se dejó olvidada una campera verde en una nota radial que le hice una vez.
1: Ah, ¿y quién se la devolvió?
0: Y no, nadie, se la quedó una compañera de ese momento. Heredó la campera de...
2: ¿Pero le avisaron que se le olvidó?
0: No.
2: Bueno, eso ya es otra historia.
1: Ah, no lo llamaron. Sí, Ale.
0: Heredó la campera verde. No voy a...
1: Como yo cuando encuentro la billetera con plata en la calle.
2: ¿De quién es esta? ¿De quién es?
0: Solo digo las iniciales.
2: No, pero devuelvan por lo menos los documentos. Saquen la plata, dejen la billetera con los documentos.
1: Que es lo más complicado.
2: Es lo más complicado.
0: Digo las iniciales de quién se quedó con la campera.
2: Por favor.
0: Viviana Carranza. Se quedó con la campera de Lale Severio.
2: Sí. ¿Vos decís?
0: La campera verde, la bispón verde parecía después Garranza. con la campera de Severio y los anteojos de sol.
2: Decís eso porque Viviana está escuchando.
1: Sí, pero es raro porque no es de quedarse con cosas ajenas.
0: No le digas así. Pobre. Escucha, dijiste que se queda con cosas ajenas, ¿no?
1: No, raro, dijo eso. Ella no es de quedarse con cosas ajenas.
2: Yo que fui a estar hablando de alguien que no, eso no corresponde.
0: Ojo que como siempre está ahí.
2: Sin nombres, él sería.
0: A Malia, vos no le conté nada. Malia no se escucha, Malia la mamá. No le conté nada. Escucha, no se pusieron de acuerdo al final en la reunión de hoy el gobierno nacional y los gremios universitarios.
2: No,
0: volvió a fracasar la cuestión
1: en el. Sí, creo que se viene un anuncio de más medidas, ¿eh? Crudecen las medidas.
0: Se viene la quinta marcha federal para el 15 de octubre y se vienen medidas de fuerza que todavía tienen que definir realmente cuáles van a ser.
2: Pero están pidiendo que sea
0: nuevos paros.
2: Bueno, que sea efectivo lo que se decía en el presupuesto. Sí, lo que, bueno.
0: El gobierno ya les aclaró que ahora viene el aumento del 3%, que ya lo había anunciado, inclusive eso del 3%, pero que los gremios no están para nada de acuerdo. Vamos a ver, insisto, cómo aplica eso.
2: Que se aplique la ley.
0: En el caso pidiendo. De San Luis, lo que justamente no los rectores pidieron. Escuchá, lo que los rectores pidieron es, lo que dice Lorena, el reclamo de los 11 millones de pesos frente a los 7.3 asignados en el proyecto oficial y que se ha reconocido esto dentro de lo que es el presupuesto 2027. Que sea en el 2027 ese monto, el de 11 millones y no el de 7.3. Así que bueno, así las cosas. Por lo pronto, marcha federal ya...
2: El próximo 15 de octubre.
0: Para el 15 de octubre, pero en el medio... y hacia el mes, diría yo, de octubre en general, otras medidas de fuerza que cada uno lo va a ir definiendo.
1: Muy bien, a ver, esto tiene que ver con el turismo y hay algunas localidades de San Luis que se empiezan a mover con el tema del turismo para atraer clientes para el fin de semana.
0: Bueno, mañana se presenta
1: temporada de verano.
0: Los 50 festivales.
1: Bueno, mañana se presentan los 50 festivales, pero hay muchos municipios que están anunciando promociones para presentar en la Feria Internacional de Turismo que va a ser del 26 al 29 de septiembre. Atención, porque han lanzado un plan.
0: ¿Puedo ir?
1: La Municipalidad de Los Molles y los prestadores locales de Los Molles ahí en cerca de Merlo.
2: ¿Para qué crecen?
1: Quienes reserven entre el 26 de septiembre y el 30 de noviembre, esto hablo en Los Molles, accederán a un 20% de descuento en alojamiento, gastronomía y comercios adheridos. La promoción aplicará para estadías de al menos 5 noches entre el 27 de diciembre y el 28 de febrero. Además, incluye un 50% de rebaja en el acceso al balneario El Talar, uno de los más lindos de la provincia, esto lo digo yo.
0: Eso es Villalar.
1: Para hacer uso del beneficio, los turistas deberán retirar su credencial en la lista de comercio en la oficina de turismo local al momento que lleguen a la localidad de Los Molles. Así que ya es un municipio que empieza a largar promos de cara a la temporada de verano 2027.
0: Bien. Lindo municipio de Los Molles, me gusta.
1: Lindo el balneario.
0: El Talar está buenísimo.
1: Hermoso.
0: Sí, es cierto. ¿El Talar es el que atrás tiene el Chorro San Ignacio? Sí.
1: No, ese es en Villalarca. No me acuerdo el nombre.
0: Chorro San Ignacio en Villalarca.
1: Exactamente. No, este que tiene
0: piletas. No, está buenísimo.
1: No, pero pará, tiene piletas que se alimentan de agua del arroyo y después tenés un arroyo espectacular para bañarte ahí en la parte de atrás.
0: Sí,
1: que está igual. Tú le estaré faltando señal de celular, pero bueno.
2: Pero vas a descansar.
1: Pero si me estoy ahogando en el arroyo, ¿cómo hago para pedir?
2: Arroyo, pero
0: no. A Don Goyo.
2: Claro. Hablando de sin celular, ¿se supo algo si en el potrero volvió la empresa
1: mañana,
2: a funcionar?
0: Mañana le van a dar bola.
2: ¿Hoy no?
1: Y mañana iba a ser la parte técnica.
0: Claro, y como mañana recién es viernes, mañana. Lo van a pasar para el lunes.
1: No.
2: Semana,
1: no. ¿Sabes la guita que pierden?
0: No, te lo tenés que pagar igual, ¿qué pierden?
1: No, que abono, no, pero vos en el consumo. Abono, no te pensé en el abono, sino en el relojito del consumo, porque eso hace que vos después tengas que renovar. Más consumís.
0: Ah, yo no lo hago eso.
1: Ah, bueno, sí, porque no lo usás para trabajar. Claro. Lo usamos para trabajar, ¿sabés cómo nos come el pack de datos? pero ya le vamos a encontrar la vuelta.
0: Sí, me pasan un apellido de otro posible detenido en la causa Molino.
1: ¿Conocido?
2: No sé. Ese gesto
1: yo
2: es...
1: he visto las redes de las últimas horas, por eso le preguntaba
0: empresario, a Catalina
1: ayer.
0: Empresario.
1: La foto de un hombre que lo escrachaban como que él iba a ser el próximo detenido, pero no lo registro.
0: ¿Sabés el apellido?
1: No, no me acuerdo.
0: Porque ya, a mí no me pasan la foto, me pasan en la
1: pero posteos así, tipo en grupos, no posteos de noticias.
2: Que no te había nombrado. De la gente que va sabiendo cosas, saber popular y lo va publicando en redes.
1: Perdé cuidado, que el que está complicado lo sabe antes.
2: ¿Cómo?
1: Ah, ¿sí? Nadie va preso por sorpresa.
2: No.
1: De alguna forma la ves venir. No, pero de alguna manera la ves venir.
0: Bueno. ¿Qué nos separan? 5 minutos de las 5 de la tarde.
1: Rapidita, unas breves. Primero, acaba de enviar en el día de hoy. Sí, pero pará, voy a dar una solicitud de paradero que ha enviado el Poder Judicial. Sobre Benjamín Gutiérrez Villafañe, 16 años, el adolescente que se ausenta de su vivienda desde el día 16 de septiembre, es de contextura delgada, mide aproximadamente 1,78 m, tiene tez blanca, cabello castaño oscuro y ojos marrón. Entre sus señas particulares posee aro en ambas orejas y 2 tatuajes, uno con la palabra bendecido ubicado en el lado derecho del cuello y el otro con la palabra con la frase Always Lucky en el reverso
0: ¿Cuál es la frase?
1: Always Lucky, suerte por siempre, algo así, ¿no?
0: Always Lucky.
2: Ah, sí. Always Lucky.
1: Se pide, bueno, quien conozcan y puedan aportar el paradero de este joven, comunicarse con el CANAF o al 911. Esto lo ha enviado el Ministerio Público Fiscal. Y me llama la atención porque, raras excepciones, el Poder Judicial emite solicitud de paradero.
2: Sí.
1: A esto se suma que días atrás
0: ayer intensificaron hecho, ¿no?
1: Por lo de Maximiliano Cabrera, desaparecido el 28 de agosto.
2: Todavía no hay novedades.
1: Y que hoy la policía hizo requisas, hizo un movimiento de sueldo en
0: pero
1: el CDF.
0: No suelo, sino de basura acumulada.
1: Exactamente,
0: ¿no?
1: Y de los pozos de basura en el centro de disposición final. No sabemos si hubo resultados, pero fueron muy estrictos a no dejar ingresar a la prensa. Esto sucedió en la jornada de hoy a la mañana. Ahora Servidía nos va a contar...
0: Pará, la familia hoy protestó también de nuevo, la familia de Tucorosco.
1: Sí, porque piden la detención de otra persona más.
0: Y de la persona que era su última...
1: La pareja, es la hermana del detenido del fin de semana. Claro. Y que está con los 8 días de perro. Ahora Servidía nos va a contar...
0: ¿Qué?
1: ¿Hubo accidente en Junín y La Finura hoy a la mañana?
2: No.
1: Sí. Explicarle a la gente qué pasó hoy a la mañana en La Finura y que había un camión.
0: No, bueno, ¿se acuerdan que hace un tiempo atrás, no mucho, pero hace 2 semanas por lo menos, hubo un accidente ahí en ese lugar donde un camión...
2: Junín.
0: Iba por Avenida La Finura, llegando a Junín,
2: pegado
0: al cordón, iba una señora en bicicleta,
2: fue
0: atropellada por el camión, después a las horas, lamentablemente, la señora terminó
2: falleciendo.
0: Y hoy, en el mismo horario que fue el accidente, que fue cercano al mediodía, se llevó adelante la reconstrucción del hecho. Hoy se hizo la reconstrucción.
1: O sea, no fue otro accidente.
0: No fue.
1: Está bien. Porque mucha gente se le confundió.
0: Sí, vi que algunos publicaron otro accidente o de nuevo un accidente grave. No. Era la reconstrucción a pedido de la justicia en el mismo horario. A ver, yo no sé cómo vas a reconstruir el escenario cuando el tránsito estaba cortado. El tránsito
1: Porque
0: está liberado,
1: si que medir, pero eso son las pericias iniciales, porque hablas del frenado, la velocidad a la que puede haber venido el vehículo,
2: ahora sí.
1: Eso se hace en un principio.
0: La duda que me quedó, si el camión es el mismo camión implicado, porque era muy parecido al camión
1: implicado
0: en su momento.
1: Me parece que era el mismo.
0: Está bien. Bueno, lo sea, la reconstrucción es
2: pero
0: bien,
2: no
0: bien
2: fue otro accidente.
0: No hubo otro accidente hoy entre el mediodía. No hubo.
2: Qué rotonda complicada esa.
0: Sí,
2: igual,
0: ¿se acuerdan que yo siempre les digo que quedan los camiones atravesados?
1: Medio jugado con los semáforos ahí.
2: Los semáforos también están muy cortos.
1: Tiempo, sí.
2: El que va de La Finur para, a ver, para el lado de a ver, ay, de
0: para
2: de,
0: el norte.
2: Sí, para el norte. El de 10 segundos te dura.
0: Claro, es cortísimo.
2: 10 segundos.
0: Bueno, por eso también pasa, hay una báscula ahí atrás, yo no sé por qué no la sacan, va en la calle Europa y Junín, un poco más atrás. Es una báscula municipal, el otro día, porque yo me había quejado acá de los camiones que doblan por ahí, quedan atravesados. Y el otro día me lo explicaron, me dijeron, es que van a la báscula que
2: está
0: ahí
2: atrás.
0: Sí, señor,
2: yo que vengo por ahí
0: tiene
2: a veces.
0: La obligación de ir, dice, bueno, saquen la báscula, chico, quedó en pleno centro la báscula.
1: Sí, ¿no? eso es verdad.
0: Es absurdo. Y evitamos, este camión... Del accidente estoy convencido que seguro que iba lo mismo. Porque no solo que está la báscula, sino que está el control bromatológico en el mismo lugar.
1: Y ha quedado muy ya en la ciudad, quedó céntrico.
0: Sí, ¿qué necesidad tenés de meter los camionazos ahí en ese
1: lugar? No, aparte la gente de Procrear, a la noche el ruido de los camiones, todo, que están a la espera.
0: Pero
1: también.
0: ¿Pero que las 24 horas están? Mm. Ah, bueno. No, no, yo pensé que era un horario, qué sé yo. Che, pero no, hay que cambiarlo, viejo.
2: Es bastante, igual es incómodo como doblan ahí el colectivo, sí, los camiones.
0: Sí, sí, es tremendo. Bueno, no sé, Yuri, si te quedó algo pendiente de aquel lado.
1: Nada. Sí, un anuncio del gobernador me quedó pendiente.
0: ¿Uno más?
2: Sí, pero es jueves.
1: Ametralladora. Ah, no, se lo está diciendo Servilla. ¿Vos estás diciendo que los anuncios porque está en campaña electoral ya?
0: No, porque todavía no, el anuncio hoy, que todavía no son tiempos electorales.
1: Hoy tuvo desayuno con los primeros promedios de distintos puntos de la provincia y ahí anunció la beca al mérito sube 50.000 pesos a partir de septiembre, con lo cual el beneficio de 350.000 pasa a 400.000. Bien. Esto lo firmó delante de los jóvenes alumnos que hoy estuvieron presentes desayunando con el gobernador y al ministro de Educación, y obviamente a los chicos le explicaron, ustedes van a acceder a la beca al mérito el año que viene, además porque son el abanderado, el primero promedio, pero ustedes tienen que cumplir con ciertos requisitos, ¿viste? Afiliarse no. Estudiar y obviamente demostrar progresivamente que continúan el estudio. Si vos, esto es una ayuda para los estudios terciarios. Sí. Si vos después no cumplís con los estudios terciarios y te las perdés a la beca.
0: Claro.
2: Está bien. ¿Viste?
0: Sí, ¿cómo va a estar el tiempo mañana, Lore?
2: Mañana viernes para toda la provincia, jornada algo ventosa con poco cambio de las temperaturas, el cielo estará entre mayormente despejado y parcialmente nublado, las mínimas serán de 11 y las máximas de 28 en promedio. El viento va a ser predominante del cuadrante noreste, con ráfagas fuertes en el norte de la provincia.
0: Muy bien, así las cosas, llegamos al final de nuestro encuentro de hoy.
1: Oh, yo me quería quedar.
0: Y ya llegan los chicos de arriba de la radio, ya se viene el banana.
1: Yo me voy a extrañar hasta mañana.
0: Nosotros por hoy bajamos la persiana. Yuri, gracias por todo.
1: ¿Pasta frola?
2: No, veo que les traigo.
1: Ahí está. Mira, sos la más.
0: No le metas presión en eso.
1: Sos la mejor compañera Lorena que he tenido en toda mi carrera. ¿Viste? Porque sos la única
2: que me traigo comida. Hace 15 minutos que me conocés.
1: Pero en 15 minutos vos me trajiste comida, las otras nunca nada.
0: Más que Walter,
1: que
0: te traes salame.
1: Y Walter está ahí. Lo de los hombres, Walter.
0: Julieta Vallay está a la cuenta del aire en los controles. Lore, hasta mañana.
2: Hasta mañana. Gracias a todos los que nos dejaron mensajes en el día de hoy. Gracias a los oyentes.
1: La verdad que una de las materias que no aprendo en el periodismo todavía es cómo atender todos los kioscos al mismo tiempo.
0: Chau, Pachequito.
1: Chau, hasta mañana.
0: Hasta mañana. Pásenla lindo. Se quedan con Arriba la Radio en la Bomba. Chau.

0: 9.51. Llegamos más.
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0: Es hora para encontrarnos, para acompañarnos, para hablar de lo que está pasando y también para desenchufarnos un rato de todo, porque la tarde tiene eso. Venimos con el día encima, con cosas que, bueno, salieron bien, otras que no tanto, con trabajo, con obligaciones, con mensajes pendientes, con cuentas, con preocupaciones, bueno, con un mochilón, señores. Pero bueno, a esta hora cambiamos un poquito la energía, subimos el volumen, nos acomodamos y nos ponemos bien arriba, Hoy es jueves 17 de septiembre y tenemos mucha radio por delante, información, actualidad, protagonistas, entrevistas, música y esas conversaciones que muchas veces empiezan acá, frente al micrófono, pero que continúan después en la casa, en el trabajo, en el auto, en el grupo de WhatsApp, por ejemplo, en donde sea. Queremos saber también cómo viene tu jueves, tal cual, desde dónde nos estás escuchando, volviendo del trabajo, todavía trabajando en el negocio, en casa, preparando el mate, arriba del auto, recorriendo la ciudad. Bueno, mándanos ya mismo tu mensaje, hacete parte, porque esta radio se construye también con todos ustedes, Y como siempre, vamos a mirar qué está pasando en Villa Mercedes, qué sucede en San Luis, qué temas están dando vueltas en Merlo, en la Argentina, y historias que merecen minutos para detenernos y hablar, Pero atención, porque acá no todo son noticias, también tenemos música, Tenemos esas canciones que aparecen de repente y te llevan 20 años atrás, por ejemplo, en apenas 10 segundos. Bueno, como Neo siempre nos sorprende con esas canciones que nos hacen pensar y que nos hacen recordar una bellísima época. Señoras, señores, esto es Arriba la Radio y hasta las 8 de la noche arrancamos y no paramos.
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4: Me preguntan qué hice.
5: Bueno, señores, damos una vuelta por la provincia de San Luis. ¿Les parece una tarde?
2: Con la radio La Bomba.
5: Sí, señora. ¿Qué pasó?
2: El abogado está mintiendo.
5: Ah, bueno, ahí está. No debe ser la primera.

0: vez, ¿eh? No debe ser la primera vez, tal cual.
1: Hola, con la radio La Bomba.
0: Ya lo de toda la tarde, ¿para qué? Bueno, en San Luis Capital, 27 grados 9 décimos la temperatura, ¿eh? Esto es lo que nos indica la red de estaciones meteorológicas. San Luis Capital, repito, 27.9, cuando tuvieron una máxima de 29 grados a las 3 de la tarde con 17 minutos. No busques más porque no hay. Ah, está bien. Hace tres horas.
1: Hola,
0: que está.
1: Con la radio La Bomba.
0: Bueno, Villa Mercedes, una temperatura en este preciso momento, ya les digo, de... ¡Ay, oh, Dios mío! Esto es... La temperatura es de 26 grados 9 décimos, un poquito más bajo. La máxima fue de 28 grados en el día de hoy, a las 4 y 25 de la tarde. Y la Villa Turística de Merlo en este preciso momento tiene una temperatura súper agradable también, ¿no? Sí, 25.3 exactamente, y la máxima también había sido de 27 grados a las 4 y 7 de la tarde. Estamos en vivo, estamos en directo. Esto es Arriba la Radio, señores, con toda la información y, por supuesto, todas las noticias. Una... A ver, parece una buena noticia esto, ¿eh? Porque a través del programa de desendeudamiento familiar, quienes registren compromisos financieros en situación de mora podrán reorganizar su economía doméstica mediante consolidación de sus deudas. Bueno, ya sea que provengan de préstamos personales, tarjetas de crédito u otras asistencias crediticias contraídas en compañías financieras, billeteras digitales, entidades bancarias y similares que están alcanzadas por el Banco Central. Bueno, aquí en la provincia de San Luis se está pensando en eso. Habló el gobernador Claudio Poggi porque firmó un proyecto de ley para elevar a la legislatura provincial. Esto va a ser tratado y, por supuesto, bueno, va a tener su debate así en las cámaras, tanto baja como alta. ¿Qué decía Poggi al respecto? Lo escuchamos.
2: Firmando un proyecto de ley que vamos a elevar a la legislatura en el día de hoy, que tiene por objetivo instaurar un programa de desendeudamiento familiar y un programa de incentivo al consumo familiar. Desendeudamiento familiar es instar a los bancos, a entidades financieras, a las empresas, todas las empresas habilitadas por el Banco Central para otorgar créditos, a que pongan a disposición de los ciudadanos en mora planes de refinanciación, quitas, bajas de tasas de interés, refinanciación a largo plazo en condiciones mucho mejor que las vigentes, ¿no? A cambio de ello, la provincia va a establecer exenciones tributarias de tributos provinciales para ese tipo de operaciones de refinanciación. El beneficiado, por supuesto, es el ciudadano o la familia que está en mora. Y por otro lado, un programa de impulso del consumo familiar en donde le vamos a instar a los bancos y entidades crediticias que se hayan adherido o hayan presentado planes de desendeudamiento a poner a disposición promociones, descuentos, reintegros para alentar e estimular el consumo local. Esto va a permitir favorecer las condiciones de los comercios y, por supuesto, de las familias. La provincia, a cambio de ello, va a ofrecer un crédito fiscal del 25% del monto total consolidado que ofrece de promoción. Son dos políticas, tanto la de desendeudamiento familiar como la de impulso al consumo familiar, que benefician al ciudadano que está en mora y también al comercio en general y a la capacidad de consumo de los sanluiseños.
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1: Bueno, señores, ¿qué dice el pronóstico del tiempo? Va a actualizar dentro de un rato nada más, pero por ahora, bueno, vamos a ir con lo que dice, ¿eh? Para mañana viernes una mínima de 11, máxima de 28 grados, 26 grados, ahí está. El sábado mínima de 12, máxima de 27 grados y el domingo mínima de 16, máxima de 27. Esto es lo que dice el Servicio Meteorológico Nacional, pero está dando siempre un poquito menos de temperatura máxima. Y lo ha demostrado, para hoy había una máxima prevista de 26 grados y hemos tenido 28 acá en Villa Mercedes, 29 en San Luis, por ejemplo. Bueno, por eso te digo, están ahí las temperaturas, ¿eh? Totalmente primaverales. Y bueno, estamos a muy, pero muy poquitos días de esta primavera, de este 21 de septiembre, que muchos, bueno, lo van a salir a festejar, ¿eh? Próximo 21 de septiembre, recordemos que es totalmente un día sin clases para los chicos en toda la provincia de San Luis, ¿eh? Esta es la información que compartimos con ustedes. A ver, 2657-584783. Totalmente habilitado, totalmente habilitado, por supuesto, con todas las noticias y toda la información nos vamos a estar acompañándolo a todos ustedes, ¿eh? Ya estamos viviendo, aunque sea invierno todavía, nos sentimos de primavera, nos sentimos de primavera, exactamente. 91.3 en Villa Mercedes, 97.5 en San Luis Capital y 92.7 allí en la Villa Turística de Merlo. Para los que están disfrutando de la tarde, bueno, disfrútenlo con buena música también, porque la música y la tarde hacen arriba la radio.

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0: Bueno, y porque hablar de nuestra música es hablar de identidad, de raíces, de esas canciones, bueno, que nos llevan inmediatamente a nuestra tierra, a nuestras costumbres y a nuestra gente. Y aquí estamos escuchando a Fernando Fredes cantando Tonadas para hacer una pausa en la tarde, bueno, y dejarnos llevar por ese sonido inconfundible de nuestra música cuyana. Por eso les pedíamos que subieran el volumen, porque en Arriba la Radio también hay lugar para lo nuestro, ¿eh? Muchas gracias ahí a Fernando Fredes y cantando Tonadas, lo que estábamos escuchando. Pero ya estamos saludando, porque está del otro lado de la línea, nada más y nada menos que Silvestre Frías, quien estará a cargo de la charla Historia de la Tonada en San Luis. Una propuesta, bueno, que nos invita a viajar hacia los orígenes de nuestra música y, por supuesto, bueno, conocer las primeras grabaciones de la música cuyana y cómo nació todo esto. Silvestre, gracias por atendernos. Daniel Arce, aquí en Radio La Bomba, para toda la provincia de San Luis. ¿Cómo le va?
1: Bien, buenas tardes a toda la gente de Radio La Bomba. Es un placer poder hablar con ustedes, y bueno, estoy dispuesto a que me pregunten lo que me tengan que preguntar.
0: Bueno, Silvestre, ¿cómo nació la idea de realizar esta charla sobre la historia de la tonada en San Luis?
1: Bueno, un poco la historia de la tonada en San Luis es muy vieja, es muy antigua. Y nació acá en la Casa de la Música, conversando un día, y me dice: vos que tenés tanta tonada y vos que tenés tanta de música cuyana, ¿sabés la historia de la música de San Luis? No sé si sé tanto. Sí conozco muchos números y conozco la vida de unos cuantos conjuntos de acá de San Luis, uh-huh, y de Villa Mercedes, porque gracias a Dios yo debo ser una persona que no tengo problemas con ninguno de los números, y siempre me han recibido muy bien, y siempre que ellos han querido algún material, yo no tengo problema en facilitárselo.
0: Perfecto. Silvestre, ¿y qué tipo de material histórico se va a compartir durante esta charla, que tengo entendido comienza a partir de la hora 20, dentro de un ratito nada más?
1: Claro, por ejemplo lo primero que podemos llegar a hablar es que nadie sabe de cuántas tonadas grabó Alfonso Izabala con Hilario Cuadro, que es Alfonso Izabala de acá de Villa Mercedes.
0: Exacto.
1: Ajá. Y ellos grabaron 6 tonadas con Hilario Cuadro. Tampoco, no se sabe, hay temas que tienen en el título y no saben cuáles son los autores. Entonces, una parte de esa yo lo tengo. Tengo todo el material desde la primera grabación del Trébol Mercedino. Tengo mucho material, si no es todo, muy muy muy cerca de todo, del Grupo Puntano. Tengo mucho material de Nacencia, de acá de Mercedes. Ahora, tengo de todo Cuyo.
0: Claro.
1: Yo calculo que debo tener, no sé, más de 30.000 temas.
0: ¡Qué bárbaro!
1: De música cuyana.
0: ¡Qué bárbaro, qué bárbaro! Y se está hablando mucho de que la tonada, incluso creo que compartimos un grupo ahí que se llama Vamos la Tonada, un grupo de WhatsApp, sí, ¿no? Donde se comparte, se habla de nuestra música, exactamente, que, bueno, sea declarada por la UNESCO como Patrimonio de la Humanidad.
1: Cultural de la humanidad.
0: Exactamente. Sí. ¿Cree que estamos lejos, que hay mucho por trabajar todavía? ¿En qué instancia para usted cree que estamos?
1: Yo creo que estamos un poco más de la mitad. Yo creo que, no creo que antes fin de año, pero en los primeros 4 meses del año que viene tiene que salir.
0: Ajá, bien.
1: En los primeros 4 meses del año que viene tendría que salir la tonada desde la UNESCO, porque ya están todas las cosas allá.
0: Perfecto.
1: Yo, por ejemplo, he hecho una grabación. Estas son cosas que hago yo porque me gusta la música cuyana, si no, no lo haría, de 100 temas, de 150 temas de músicos de San Luis. O sea, de San Luis completo, Villa Mercedes, de Merlo, de donde yo conozco toda la gente cuyana, y de 150 temas de la gente de Mendoza, y de 150 tonadas de la gente de San Juan. Y 150 tonadas más de todos los números que no son de Cuyo, uh-huh, y que le graban tonada Cuyo. Este es un trabajo que va a ir a la UNESCO esto también, porque una vez que sea declarada, te dan parte de eso y vos le entregas el material como para que sepa qué material se trata y por qué se pide eso.
0: Claro.
1: O sea, ya se sabe. Pero este es un para que lo tengan ya directamente en UNESCO.
0: Bien.
1: Y
0: bien,
1: nadie
0: bien.
1: Tenga que decir nada.
0: Mire, hoy estamos hablando por una radio que nos comunica, bueno, en toda la provincia de San Luis, pero además a través de internet, bueno, todo esto nos pueden escuchar en cualquier parte del mundo y no sabemos dónde, ¿no? En este preciso momento. ¿Qué papel desempeñaron las radios o los medios, mucho más allá, ¿no?, de las reuniones familiares y las peñas, en la difusión de esta música nuestra?
1: Y bueno, yo debo tener muchas grabaciones de Radio Splendid, de Radio Belgrano, de Radio Nacional Mendoza, de Radio San Rafael, que son conjuntos que han hecho. La radio, en principio, de la música cuyana, debe tener un 60%. Después apareció la televisión, que nadie sabe que cuando se abrió ATC,
0: sí,
1: el número de cuyo que estuvo en ATC fueron los hermanos Arce.
0: Ah, mire usted.
1: Entonces, que era un conjunto de San Luis, tampoco quizás que nadie sepa las tonadas, hay muchas peleas por distintos autores que han recopilado temas de otro músico. Le pasó a un tipo que pobrecito, él ganó un Cosquín con una samba de los cantores, y ahora se lo ha sentado otro tipo, otra persona, para cobrarse de ahí. Él no le podés hacer un daño de eso a un cuyano. Tampoco, uno no quiere que pelear con nadie, pero tampoco uno no se quiere dejar pasar con nadie por arriba.
0: Seguro.
1: Este es así. Entonces, y me da lástima porque este hombre en este momento está enfermo y no bien, muy, muy jodidito.
0: Claro.
1: El Santo
0: claro.
1: Morá. Y un hombre que anduvo mucho que envía Mercedes.
0: Sí, tal cual. Sí. Bueno, la idea de hablar con Silvestre Frías, que creo que ya está aquí en Casa de la Música, Silvestre, ¿no? Ya llegó a Villa Mercedes.
1: No, estoy acá con el Cuso Guevara.
0: ¡Oh! Mándele un fuerte abrazo al amigo Cuso. Bueno, está cruzando, bueno, sí. Casa de la Música, entonces. Está cruzando.
1: Exactamente. Estoy charlando con él ahí.
0: Acá. Así es. Bueno, sí, mándele un fuerte abrazo ahí. Y hoy a las 8 de la noche, en Casa de la Música, se va a llevar a cabo esta charla, digamos, de historia de la tonada en San Luis. Entonces,
1: sí,
0: era dialogar un poquito con usted para que nos introdujera en el mundo de la tonada y de qué se iba a hablar esta noche allí. Así que yo profundamente agradecido, don Silvestre.
1: No, yo voy a tratar de recordar todos los músicos que más han grabado tonadas y desde qué año han empezado a grabar tonada. Hay tonadas del año 27. ¡Ojo! En Mendoza hay tonadas del año 1882, de 1867. Acá en San Luis hay tonadas también así de viejas. Lo que pasa es que uno tiene que hacer un registro de todo esto para poder conseguirlo.
0: Claro.
1: Mucha de esa parte la tengo, pero en este momento voy a dar la primera charla sobre la música de San Luis, que es donde vivimos, pero no la quiero dar acá en Villa Mercedes nada más, la quiero dar en todos los pueblos.
0: Ajá.
1: Para que todos los pueblos se enteren el porqué de que la música tiene que ser declarada patrimonio cultural de la humanidad.
0: Silvestre, un gran abrazo, un gusto escucharlo y ojalá pronto nos conozcamos personalmente. Muchas gracias.
1: No, gracias a ustedes y un saludo a toda la audiencia y que anden muy bien.
0: Bueno, igualmente a usted, gracias. Y mándele un saludo al dueño de casa y a don Cuso Guevara.
1: Acá está, a la par mía. Dice que gracias, que muchas gracias.
0: A la sombra. Muy bien, un abrazo. Hasta luego. Gracias.
1: Adiós.
0: 17:49 minutos, señores. Hoy a las 8 de la noche, historias de la tonada de San Luis, en Casa de la Música. Están todos invitados, por supuesto, para todos aquellos amantes de nuestra música, de nuestras raíces y de nuestras costumbres. Porque para saber quiénes somos y a dónde vamos, tenemos que saber indudablemente de dónde venimos. 5 de la tarde, 50 minutos, hasta las 8. Hacemos arriba la radio aquí en Radio La Bomba.

Hola, Banana, ¿cómo estás? Mirá, acá estamos regresando del campo, de acá de la Estancia Linés, con ganas de quedarnos a pescar, pero bueno, vine a trabajar acá, vine a trabajar para el campo. Así que volviendo, una hermosa tarde, casi primaveral, ya te diría de primavera. Y bueno, lo mejor para vos, Banana, buen programa, abrazo.

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Bueno, y seguimos recorriendo esas canciones que tienen algo especial, ¿eh? Pasan los años, cambian las épocas, pero bueno, cuando vuelven a sonar nos despiertan recuerdos. Y ahora aparece una de las voces inconfundibles de la canción romántica española. Lo estábamos escuchando a Manolo Galván, este artista que hizo de la melancolía, el amor y, por supuesto, el desamor parte de su sello personal. Y que tuvo una relación muy especial con la Argentina, ¿eh? País en el que vivió durante muchísimos años. Deja de llorar, Manolo Galván, un clásico para acompañar esta tarde de Radio La Bomba. Pero seguimos viajando por esas canciones que no envejecen, esas que apenas comienzan a sonar y automáticamente nos llevan a otro tiempo. Y ahora llega una voz inconfundible de la música, el español Nino Bravo. Un beso y una flor.

convirtiéndose en una de las canciones más recordadas de Nino Bravo, un beso y una flor, lo que estamos escuchando en este preciso momento, pero subimos el volumen, seguimos en Arriba la Radio con una canción que seguramente a muchos les va a despertar muchos recuerdos. ¡Ojo! Lo estamos escuchando, nada más y nada menos, nos vamos directamente a los años 80, cuando las baladas románticas eran protagonistas de la radio y las telenovelas convertían a sus intérpretes en figuras en toda Latinoamérica. Carlos Matar. ¿Se acuerdan de este, no? ¿Se acuerdan de este? Déjame intentar. Así decía Carlos Matar. Dios mío, me voy a morir con ese tema. Dale, escuchamos.

Mata, este actor y cantante venezolano, con una de las grandes figuras románticas de aquella época. Es una canción que para algunos alguna vez pidieron una oportunidad, o para que los que dijeron, dame tiempo, déjame demostrar lo que siento. Bueno, seguramente están cantando, seguramente están recordando, ¿eh? Déjame intentar, un clásico romántico a esta hora de la tarde. Pero seguimos con esa selección de grandes canciones románticas en Arriba la Radio. Y ahora llega un artista que tiene una manera muy particular de contar las historias. Estamos hablando de Franco De Vita, uno de los grandes cantautores venezolanos también, con canciones que atravesaron generaciones y siguen teniendo una enorme vigencia. Uy, si la ves.

0: estoy escuchando. Qué hermosa música están poniendo. Hermosa. Bueno, otro día, el martes, nos íbamos para Córdoba por unos estudios médicos. Puso unos tangos tan tristes, Neo, que nos mirábamos con mi hija. Qué triste que está Neo, decíamos. Bueno, son temas también. Bueno, estoy escuchando, muy lindo programa, muchas felicitaciones, sigan así, soy Yolanda.
1: Bueno, gracias Yolanda, y seguimos con esta selección de grandes canciones románticas en Arriba la Radio. Hay mucha gente que está escribiendo, muchísimas gracias. Raúl dice, me estás mirando con esos temas, buenísimo, buenísimo. Bueno, muchos mensajes, ya nos vamos al 2657-584783. Pero ahora llega un artista que seguramente, bueno, lo van a recordar. Una de esas canciones o voces que inevitablemente nos llevan a los grandes años de la balada romántica. Un artista que convirtió el amor, los encuentros y también las despedidas en canciones que quedaron grabadas en varias generaciones. Y esta tiene una frase que pega fuerte. Cuando una historia termina, muchas veces, bueno, recién con la distancia, descubrimos cuánto significa esa persona. ¿No les ha pasado a ustedes? ¡Ja! Me vas a extrañar. Ricardo Montaner.

0: Lo escuchamos hasta San Pacho, que en San Pacho ya se corta la transmisión para de internet, puede ser que ya no agarra mal la radio. Y cuando venimos también la agarramos, después pasamos San Pacho, agarramos la bomba. Bueno, buen programa.
1: Buenas tardes, Dani, equipo de Radio La Bomba. ¡Oh, qué tema! Por favor, por Dios, señor, me voy a desmayar.
2: Bueno, y seguimos con este viaje por las grandes canciones románticas en Arriba la Radio. Y ahora nos vamos a comienzos de los años 2000, cuando apareció una voz joven, distinta, íntima, que rápidamente, bueno, empezó a sonar fuerte en toda Latinoamérica. Es una canción que habla de animarse a decir lo que uno siente, de querer compartirlo todo con esa persona y vivir el amor sin guardarse nada. Bueno, una de esas canciones que marcaron una época y que todavía hoy, apenas empiezan los primeros acordes, muchos la reconocen inmediatamente. A ver si les digo algo, es un clásico para cantar, para recordar y por supuesto para dedicar, ¿eh? Los quiero leer aquí a través del 2657-584783. Alex Subago, junto a Maya Montero o solo.

0: Bueno, sin miedo a nada, era Alex Subago, pero no nos queremos ir de este bloque porque ya estamos ahí arañando la pausa, pero no, porque antes de la explosión mundial que llegaría algunos años después, Ricky Martin, por ejemplo, ya conquistaba Latinoamérica con sus baladas y con una canción que se convirtió en uno de los grandes clásicos de su carrera. Una historia de esas que parecen contradictorias, pero que muchos alguna vez vivimos: extrañar a alguien, intentar olvidarlo y descubrir que todavía lo amamos. Bueno, tres sentimientos reunidos en un título inolvidable. Llega Ricky Martin arriba a la radio. Agárrense de donde puedan, chicas, ¿eh? Porque escuchen: te extraño, te olvido y te amo. Ricky Martin, aquí en La Bomba.
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0: Buenas tardes, ¿cómo estás, querido? ¿Cómo estás, querido Banana? ¿Cómo estás, querido locutor? Bueno, buenas tardes a toda la audiencia, buenas tardes a toda la gente de la provincia. ¡Qué temazo! ¡Qué temazo! ¡Temón! Pasamos un buen tema para todas las chicas de Villa Merced, para toda la provincia. Algo de Franco Evita, sino algo de John Secada. Para todas las mujeres que se vienen a primavera, bella para todos. Salud, querido. Vamos por más. Chau.
1: Mire, Daniel Eneo, me voy a abrazar a mi espejo inteligente que lo estoy escuchando de ahí. Una belleza la música.
2: Muy bien, y ahora sí nos despedimos porque llega una de las grandes voces brasileñas que conquistó al público latino cantando en español. ¿Se acuerdan seguramente de este muchacho que después de hacerse conocido como líder de Sopra Contrariá, así se llamaba su agrupación en un primer momento, comenzó su carrera como solista y llevó todo ese romanticismo brasileño a distintos rincones de Latinoamérica? Y esta es una de las canciones que no necesitan demasiadas explicaciones. Una palabra alcanza para decirlo todo. Llega Alexander Pires, Ámame.

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1: Bueno, en la Villa Turística de Merlo en estos momentos la temperatura es de 22 grados 5 décimas, ¿eh? Bajó la temperatura de 27 grados que tuvieron hoy cerca de las 4 de la tarde, 4 y 10 aproximadamente. Aquí en la ciudad capital de San Luis la temperatura es de 24 grados 5, la máxima había sido de 29 grados. Impresionante esta llegada de la primavera. Y en Villa Mercedes, esto mide allí en el colegio agrario, están pasando el puente de madera para que se ubiquen en el ingreso al barrio La Ribera, bueno, 24 grados 8 décimos y la máxima de hoy había sido de 28 grados. Bueno, ¿qué dice el Servicio Meteorológico Nacional? Para mañana viernes una máxima de 26 grados, parcialmente nublado el cielo, no hay probabilidades de lluvias. Para el día sábado una máxima de 27, mayormente nublado el cielo, tampoco hay probabilidades de lluvias, por ahora, ¿no? Por ahora. Y para el domingo, tormentas aisladas en horas de la tarde, noche o desde la mañana. No, desde la mañana, exactamente, madrugada de mañana, tormentas aisladas, pero la probabilidad de lluvias es del 10 al 40%, es realmente baja por ahora, pero también una máxima de 26 grados, lo que indica el Servicio Meteorológico Nacional. Bueno, señores, vamos con más información porque tenemos un montón de cosas para compartir con todos ustedes, y esto tiene que ver con la economía, y atención a aquellos comerciantes. Miren, flores amarillas, fotos retro, por ejemplo, otra de las tendencias son los productos virales. Bueno, pero ahora, todo lo que explota en las redes, ¿es una verdadera oportunidad para tu negocio o no? Bueno, hoy estuvimos charlando con la contadora pública nacional Karina Sosa y concretamente le preguntamos, ¿hay que subirse a todas las tendencias para vender más? ¿Qué nos dijo la contadora, que es docente de la Universidad Nacional de Villa Mercedes? Y de paso saludamos a todos los profesores, porque hoy es el día del profesor. A ver, lo escuchamos.
2: Hay que subirse a todas las tendencias. ¿Por qué? Porque el punto está en, primero, preguntarse si es una tendencia que de verdad se relaciona con mi negocio, mis valores, lo que yo creo, y si esa tendencia no es algo forzado. ¿Sí? Hablamos de las flores amarillas, por decir alguna, que esta que de repente ahora tienen que ser flores sí o sí amarillas, ¿eh? Sí, esta cuestión de Floricienta, que Floricienta está haciendo los trámites en el PAMI, o sea, es viejísima y ahora es esto que está súper instalado, ¿no? Entonces el asunto es, hay que subirse, no a todas, no, porque va a depender. Si esta tendencia es muy forzada, no va a sumar. Es decir, lo que yo tengo que analizar como emprendedor es si de verdad va a servir para que la gente me conozca, va a servir para que la gente me recuerde, va a servir para que la gente venga a comprarme esta tendencia. Claro. Hoy lo que sucede mucho con muchos creadores de contenido y con los chicos que manejan, con la gente que maneja las redes, es que uno los ve llegar y ya les empieza a escapar, porque hay que grabar, porque es decir, hay mucha cosa que se ha vuelto cansadora y que la verdad que uno no quiere estar en eso. Bien. Entonces, bien, la tendencia sirve en la medida de que yo la pueda aprovechar. No sé si han visto la de la gotita de magistral.
3: Sí, exacto.
2: Bueno, eso es verdaderamente entender a qué se refiere. La gotita de magistral, o sea, Messi sube la carta, al rato está la gotita de magistral llorando por esa carta. Es decir, tiene esa, la estrategia de marketing que han buscado es reaccionar rápido a eso. Bien, entonces, una tendencia va a servir en la medida que yo reaccione rápido a esa tendencia y por sobre todo, y esto hay que subrayarlo, la adapte a lo que es mi negocio.
3: Muy bien.
2: Por ejemplo, si tengo una florería, y si lo de las flores amarillas me tengo que subir, no queda otra. Ahora, si yo vendo seguros, ¿de verdad tiene sentido que me ponga a hacer algo? No va a servir, no va a generar nada de engagement con el resto de mis clientes. Es probable que no esté en eso, ¿no?
3: Claro, puede llegar a generar algo de simpatía o lo que sea, pero de ahí a vender.
2: No va a servir ni siquiera para que me recuerden. Es más probable de que pase ridículo y que eso no sirva. O sea, no sea algo con lo que sea recordable. ¿Para qué? Para que me sirva para mi negocio. Entonces no hay que gastar ni energía ni dinero, nada en algo que no me va a sumar. Y lo otro es siempre poner como en esto del equilibrio, de decir, ¿verdaderamente me sirvió? A veces hay que probar, por eso siempre hay que evaluar lo que se hace. Es decir, yo hice, no sé, hice un video de las flores amarillas, pero ahora estamos como medio con eso. Vamos con alguna otra, la de los 80.
3: Sí, sí, porque la foto de los 80.
2: La foto de los 80 que surgió. Verdaderamente después, ¿qué pasó? Me dieron muchos likes, no me contestaron, verdaderamente la podría haber aprovechado de otra manera. Es decir, hay que hacer siempre una evaluación, porque eso es lo que verdaderamente va a servir para que uno sepa cuándo subirse a la tendencia, y recalco acá esto, subirse lo más rápido posible, porque si no uno también queda metido en un montón y tampoco suma.
3: Tal cual. Bueno, el tema es poder distinguir si es una tendencia que puede generar ventas o simplemente una moda pasajera.
2: Una moda pasajera, claro, que no me va a sumar.
3: Claro. Exacto.
2: Entonces, las tres preguntas que hay que hacerse así, clave, y después le digo cuáles son las próximas tendencias.
3: Sí.
2: Eso para estar atento.
3: Para estar atentos.
2: Las tres preguntas claves es, primero, si de verdad me va a servir. O sea, si va acorde a mis valores, a mi negocio y demás.
3: La otra
2: pregunta es si yo de alguna manera... me voy a sentir muy forzado a hacerla.
3: No sirve.
2: Para nada. Absolutamente para nada. Y lo otro, si yo puedo hacerla a mi manera, si la puedo adaptar. ¿Sí?
3: Sí.
2: Y por último, un agregado es, ¿puedo crear yo una tendencia? Y sí, se puede crear una tendencia que sea una manera de mostrar el producto, una manera de vender, para que eso sea recordable y ese estar presente en la mente de los consumidores sirva para vender más. ¿Sí?
3: Perfecto. A ver, sí, Karina, te escucho.
2: Las próximas tendencias, eso le digo.
3: A ver.
2: Las próximas tendencias. Bueno, la IA está recontra instalada en nosotros. Es una cuestión que ya todos sabemos de lo que habla. Ahora, la IA por detrás, nunca por delante. ¿Sí? ¿Qué significa esto de la IA por detrás? Que uno, la verdad que la IA te edita y te genera que rápidamente uno pueda hacer una foto, un video, lo que sea, ¿no? O el flyer, lo que sea. Verdaderamente ahorra trabajo.
3: Sí.
2: Pero
3: sí,
2: nunca por delante. Hoy los seres humanos, porque sí, ahora hay que distinguirlos así en serio, los clientes en general buscan lo real. Se sienten más cercanos con lo real. Es más probable que un video en el que yo quería, por ejemplo, veía uno el otro día que querían hacer que caía, no sé, primero café, después la leche, después la crema, y no caía dentro de la taza. O sea, uno espera que caiga, que ese video así como... Y no caía dentro de la taza. Y eso generaba muchas más vistas que algo que si yo lo hubiera hecho con IA, caía perfecto en la taza y formaba un dibujo espectacular de un café en la taza y demás. Genera más vistas el error. Porque eso es lo que pasa. El otro día me gustó mucho, entrevistaron a este cineasta Sebastián De Caro. Y él decía, la IA, ¿puede hacer una película perfecta? ¿Puede hacer una película ganadora? Y le dijo, no. Porque la IA es perfecta, mirá, el ser humano no.
3: Ajá.
2: Y eso es lo que verdaderamente engancha uno con otro.
3: Perfecto.
2: Y la última tendencia que le va a encantar.
3: A ver.
2: La más fuerte que se viene ya, y esta verdaderamente hay que estar atento, es el pasado. Todo lo relacionado con el pasado, absolutamente todo. Es más, socialmente se está estudiando esto que es fuerte, como chicos que tienen 18, 20 años, están chochos con la foto de los 80, cómo están buscando los videojuegos viejos, la estética vieja. Entonces dice, pero si ellos no la vivieron, ¿cómo puede ser que estén tan conectados
3: con los
2: 80?
3: Con esa historia.
4: Con un pasado feliz.
2: Bueno, estamos acá con un filósofo.
3: Claro.
2: Con ustedes, Piculo.
3: Sí.
2: Con ustedes, Piculo.
3: No, pero a ver, pero todo, la música, si vos escuchás la música de tu secundaria, seguramente te va a gustar.
4: Claro.
2: A ver, bueno.
3: Sí.
4: Un ejemplo clarito. Los jóvenes de hoy están interesados en saber qué es lo que era el carbón.
3: Por ejemplo.
4: Pero hay un pasado feliz.
2: Ahí está, ¿sabe por qué?
3: No, pero porque lo hemos vendido nosotros como un pasado feliz.
2: Claro. Bueno, otra realidad. Eso, es decir, esos 80, primero que es un lugar seguro. Hoy la vida está tan acelerada que en realidad uno busca esa emoción de seguridad. Los que nosotros anhelamos 80, en los 80 teníamos 20 años. Y bueno, era otra la situación, es decir, teníamos menos preocupaciones, menos responsabilidad. Entonces por eso la recordamos con esta cuestión tan mucho más liviana.

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Bueno, señores, 11 minutos ya pasan de las 7 de la tarde, cae de a poquito el sol en toda la provincia de San Luis, y aquí estamos, en vivo y en directo, haciendo Arriba la Radio. Bueno, me murió Andrés Blanco. ¿Quién es Andrés Blanco? Bueno, un referente del hacking argentino y especialista en seguridad de redes Wi-Fi. Tenía 44 años, trabajó en Core Security y presentó, bueno, sus investigaciones en conferencias internacionales como DEFCON o Black Hat. Descubrió fallas en chips utilizados en celulares y en tablets de Apple, por ejemplo, Samsung y otros fabricantes. Un genio este muchacho. Bueno, colegas, amigos y alumnos recuerdan su generosidad para enseñar y también, bueno, su participación en EcoParty. Andrés Blanco, lamentablemente investigador en ciberseguridad y una figura muy querida en la comunidad hacker argentina y también en Latinoamérica. Murió esta semana a los 44 años. Era especializado en conexiones Wi-Fi. Bueno, investigó fallas en los componentes que utilizan celulares, computadoras y otros dispositivos para comunicarse, y bueno, y compartió sus hallazgos en algunas de las conferencias más importantes del mundo para ayudar a mejorar la seguridad de los sistemas. No trascendió todavía la causa de muerte, pero una información que en estos momentos, bueno, muchos argentinos están hablando. Bueno, aquí estamos compartiendo con ustedes esta tarde fabulosa, entre información, música y sus mensajes. Hacemos Arriba la Radio, señores, hasta las 8 de la noche por toda la provincia de San Luis, y todos los estilos, así como lo escuchan. Esto es uno de los principios de la electrónica, ¿eh?

0: Bueno, vamos con información, en este caso del ámbito nacional. El Senado de la Nación aprobó Inocencia Fiscal 2 y el gobierno, bueno, sumó, a ver, una especie de victoria con el apoyo de los aliados. 43 votos a favor y 23 en contra. En este caso, la Cámara Alta convirtió en ley el proyecto impulsado por el Ejecutivo. Y la oposición cuestionó sus alcances y, bueno, reclamó mayores controles. Esta es la información, Repetimos, entonces, el Senado aprobó este jueves el proyecto de Inocencia Fiscal 2, 43 votos a favor, 23 en contra. Y ahora volvemos para Villa Mercedes, en este caso con novedades judiciales contundentes. La Fiscalía de Estado analizó las últimas resoluciones en una de las causas que más resuena en la provincia de San Luis. Estamos hablando de la investigación Molino Fénix. Habló el doctor Santiago Salomón Calderón, que es representante de la Sala Penal de Fiscalía de Estado, y profundizó en el avance de la investigación por los presuntos hechos delictivos vinculados a la Casa de la Música y al complejo Molino Fénix. Esto decía.
1: El día de ayer en Villa Mercedes, uno de los de las audiencias que hubo, justamente la defensa técnica de los imputados planteaba la morigeración, es decir, la revisión de la prisión preventiva para que se puede reemplazar con otras medidas coercitivas menores. Entre ellas se planteó, por ejemplo, la domiciliaria. A raíz de eso se escucharon las partes y el juez resolvió que no había, digamos, no había forma de frenar los riesgos, los potenciales riesgos que podría haber en la causa con esas otras medidas, y que la única medida coercitiva que se podía aplicar en este caso, sobre todo teniendo en cuenta de que habría antecedentes de entorpecimiento, según ha dicho el Ministerio Público Fiscal, de los imputados, de destrucción de prueba y de borrar mensajes y elementos probatorios, a raíz de eso se confirma la prisión preventiva, que está estipulada para 2 meses, es decir, mínimamente esos 2 meses se tendrá que cumplir.
2: Se señalaba por parte de la defensa de Anabela Lucero la posibilidad de estar en su vivienda, teniendo en cuenta que ella es madre, está a cargo de sus hijos y que tendría que volver a su domicilio. ¿Eso se tuvo en cuenta? ¿También se planteó?
1: Lo plantearon, inclusive plantearon que tenía 2 hijas que ahora son adolescentes, son universitarias, y se las presentaba ellas mismas como tutoras. Lo que entendió el juez y lo que plantearon las acusaciones es que ella, dentro de una casa, podría obstaculizar la investigación con estas órdenes que ya hizo en otro momento de borrar los mensajes, de destruir la prueba. Entonces ese riesgo no se podría frenar o neutralizar estando en una casa. Es decir, ella, lo que se puede frenar con una tobillera electrónica, con una domiciliaria, es que ella no se desplace físicamente bien del lugar, pero no que impida obstaculizar la investigación con órdenes a otras personas que, incluso, como verás en la causa, siguen habiendo imputados y testigos que son importantes resguardar.
2: Bien, en este tiempo, estos 120 días de prisión preventiva, Fiscalía va a seguir adjuntando, Fiscalía de Estado y el fiscal de la causa va a seguir adjuntando mayores pruebas para esta imputación y para la investigación.
1: Sí, por supuesto, a raíz de estas destrucciones de los elementos probatorios, intentar borrar mensajes y digamos de información valiosa de facturas que había en las computadoras que fueron secuestradas, a raíz de esto el Ministerio Público Fiscal tiene que salir a buscar esa prueba de otra forma, y lo ha hecho, lo ha logrado. Bueno, hace poco se imputó a una nueva persona en carácter de partícipe, y lo que dijo el fiscal en la audiencia es que no se descartan que pueda haber nuevos imputados, es decir, que esta asociación ilícita se vaya sumando gente, porque evidentemente había una organización de muchas personas. Y bueno, el objetivo justamente era vaciar económicamente al Molino Fénix y al Estado provincial en general.
2: El nuevo imputado es Cristian Becher. ¿La carátula es la misma por la cual están imputadas las otras 3 personas?
1: Está muy relacionado, es decir, ahí había empresas fantasmas donde se libraban cheques. Hay muchas empresas que desconocieron que esos cheques hayan sido firmados por ellos. Es decir, había muchas, facturas y cheques apócrifos, muchos endosos que no eran reconocidos. Y dentro de esa investigación también hay una imputación fuerte para un empresario de Villa Mercedes, que es el señor Becher, que a él se lo ha imputado el día de ayer también como partícipe necesario, es decir, sería partícipe de esta organización con el resto de los imputados.
2: En esta organización, ¿qué función cumplía Becher? Se señalaba que estos cheques que él recibía era también por la carga de combustible a distintos móviles pertenecientes a las personas involucradas en esta causa.
1: Es decir, es la misma fuente de dinero del Molino Fénix, del Estado provincial. Bien. Que pasaba por las empresas, algunas empresas fantasmas se llaman cuando no no existen, no en los titulares, y recaían entre ellos el imputado Vélez, que está señalado por esa cuestión, y él hacía gastos propios de la compra de combustibles. A raíz de eso se ha avanzado en esa investigación, se le ha secuestrado el teléfono, y bueno, a partir de esta nueva pista puede disparar en nuevos responsables, pero está todo unido dentro de la misma organización criminal.
2: Te consulto, con su conocimiento en las leyes, en la jurisprudencia, doctor, esta situación del diputado Joaquín Beltrán, ¿en qué instancia queda en la investigación que está haciendo la justicia, teniendo en cuenta que no se le ha aprobado el desafuero?
1: Bueno, el Ministerio Público Fiscal solicitó la prisión preventiva. Este planteo ha sido justificado de que él es una de las cabecillas de esta investigación. Recordemos que esta causa, para el potencial caso de que llegue a juicio y existe una condena, tiene un mínimo de 5 años. Es decir, que si se condena por este delito y en carácter de cabecilla, como lo ha estipulado en el caso de Beltrán y Anabela Lucero, el fiscal, tendría una pena superior de 5 en adelante. Por ende, no habría la posibilidad de que no fuera justamente prisión efectiva. Bien. A raíz de esto y de algunos entorpecimientos que ha planteado el Ministerio Público Fiscal de obstaculizar la investigación, de no presentarse a las audiencias cuando el juez lo había ordenado y presentarse después en forma virtual, los días que no correspondían y demás.
2: Y él manifestó todo lo contrario cuando hizo uso de la palabra en diputado.
1: Sí, pero bueno, eso se habló también y lo ha resuelto el juez, que se tomó esas cuestiones de que se había fijado una fecha, ellos no fueron físicamente, presencialmente no se presentaron, y después se terminaron conectando porque el juez había presentado una orden de detención. Entonces, bien, un poco para desactivarla. Pero a raíz de eso es que se le ha solicitado la prisión preventiva. Entiendo que se discutió ayer en el Poder Legislativo y que no se llegó a la mayoría que corresponde, pero como lo dice el Código de Procedimiento, si se llega a una instancia de acusación, que entiendo que es para lo que va encaminado este procedimiento, inmediatamente los fueros, sea que él renuncie o no renuncie, está estipulado en el Código de Procedimiento de que la prisión preventiva se haría efectiva justamente.
2: Bien, muchas gracias.
1: No, ustedes.
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0: la tarde con 41 minutos, ¿eh? Bajó la temperatura un poquito, nada más, lo lógico. Fíjense, Villa Mercedes en este momento ya tiene 22 grados 7, realmente muy linda, muy agradable. Saludamos a la gente que está allí cercana al aeropuerto del Valle del Conlara, ¿eh? Allí 17 grados 9 décimos, pero habían tenido 27 grados a las 3 y 55 de la tarde. En San Luis Capital 21 grados 3 décimos, 29 fue la máxima allí en San Luis, y aquí en Merlo tenemos una temperatura también muy linda y agradable, 19 grados 5 de 27 que había sido la máxima. Bueno, estamos compartiendo arriba la radio por Radio La Bomba y todo lo que tiene que ver con la información, todo lo que tiene que ver con las actividades en la provincia de San Luis, bueno, lo compartimos aquí en nuestro espacio radial que tiene lugar todas las tardes, a partir de las 5 de la tarde hasta la hora 20, en toda la provincia de San Luis estamos en vivo y en directo, en las distintas frecuencias, aquí 91.3, 97.5 en San Luis o 92.7 en la villa turística de Merlo, por ejemplo, Bueno, vamos con información en este caso del ámbito nacional. Hay un ginecólogo que está acusado de abuso sexual, pero no por una causa, por varias causas. Se llama Gerardo Alejandro Dace y ya cumple una condena de 7 años de prisión. Pero bueno, la víctima explicó ante el tribunal que desde que cambió, desde que lo denunció, y porque ahora aceptó una reparación integral. 30 millones de pesos tiene que pagarle a esta persona concretamente, ¿no? Bueno, es un correntino, fue condenado a 7 años de prisión por abusar sexualmente de una paciente y señalado por otras mujeres por hechos similares. Debía enfrentar esta semana un nuevo juicio por abuso sexual con acceso carnal. Sin embargo, antes de comenzar el debate, su defensa y la querella que representa a la víctima, bueno, presentaron un acuerdo de reparación integral que contempla, entre otros puntos, el pago de 30 millones de pesos. Y con eso se acaba el... hay partes que yo no las entiendo con respecto a la justicia penal, que acordemos en otras cosas, en otro tipo de delitos, pero en este tipo de delitos. Cambiamos de tema, mejor hablemos de arte, de pintura, de literatura, que tuvieron su espacio, en este caso porque... hoy tuve el enorme placer de recibir a Susana Pérez y a Celina Mundet, que son representantes del Museo de Arte Sánchez Baca. En este caso, hablaron sobre la actividad de este gran espacio cultural que tenemos acá en Villa Mercedes, que se encuentra en la calle Pedernera y La Rioja, para que tengan una idea. Esto nos decían, las escuchamos, vale.
1: La presencia de un museo tan importante como es el Museo de la Provincia Carlos Sánchez Baca, que fue mi marido, pintor destacado y sobre todo tan generoso, que realmente fue una persona que vivió muy contenta en los últimos años viviendo en Villa Mercedes. Uh-huh. Acá quería realmente que toda la casa se convirtiera en un lugar donde pudiera alojar de buena forma, es decir, con un cierto rigor, todo lo que coleccionaba y sobre todo lo que pintaba, la cantidad de material pictórico.
2: Una gran muestra de recuerdos, digamos.
1: Sí, tal vez, ¿no?
2: Sí, claro, claro, porque más allá de su arte y de su creación y de su talento, es una muestra de recuerdos de su vida, claro, también, ¿no?
1: Eso era, y hay planos hechos por él hasta que falleció. Yo, no sabiendo qué hacer, qué decisión tomar, fue cuando decidí donar a la provincia todo este gran cantidad
2: caudal de material
1: de material, sí. Así que bueno, acá me han ayudado siempre la municipalidad, ha apoyado mucho, mucho, mucho la, la formación de espacios para desarrollar una pintura o un encuentro de pintores o un encuentro de poetas, porque artistas...
2: Ah, hay artistas de todo, digamos, de arte, de pintura y también hay de literatura.
1: Claro, porque mi marido también escribía y hacía poesía.
2: Era medio artista completo.
1: Sí, tal vez, sí. Y mucha gente...
2: Este puede mostrarlo si quiere, lo pone así para que lo vea la gente. A la tapa, acá póngalo. Ahí.
1: Bueno, Bomba. Hijo perteneció a grandes grupos de Buenos Aires. Cuando joven, perteneció al grupo Sí, liderado por Paternostro y un montón de pintores destacados. Por ejemplo, el informalismo, que era su técnica, su forma de pintar, se tradujo en grandes grupos en Buenos Aires, destacados con premios, con exposiciones, y muchos críticos han escrito libros sobre la actuación de Kiko con ese grupo. Luego
2: ahí tenemos algunas de las pinturas
1: en la Expo Trastienda y hasta terminar en la Academia de Bellas Artes a nivel nacional. Fue miembro de número, elegido por unanimidad en esa oportunidad hace ya un tiempo. Fue escribía artículos sobre lo que pasaba acá en Villa Mercedes, en San Luis, en toda la provincia. Representando la provincia.
2: Dígame, bueno, en el museo ¿ustedes qué horarios tienen? ¿Cuándo puede ir la gente? ¿Hay días que está cerrado? Toda esta parte. Si querés, Elina.
3: Sí, hola. Martes a viernes con horario corrido, de 10 de la mañana a 8 de la noche. Está abierto. Y seguramente más adelante estará abierto el fin de semana. Pero es algo que se está acomodando, digamos. Todavía.
2: ¿Esto está en sitio donde? Dígale a la gente la dirección, por más que ustedes ya la sepan de memoria.
1: Sí, Pedernera 1103. Pedernera y Rioja. Es una esquina que el museo tiene... Tres pisos.
2: Tiene tres pisos grandes.
1: Y una terraza que ves todo el panorama de la iglesia de la iglesia Sagrado Corazón, la plaza San Martín.
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0: Esto ya prácticamente llegando al final, de arriba la radio en una noche fabulosa. Es jueves, pero con sabor a juernes ya, ¿no? Sabor a viernes, indudablemente, ¿no? Qué lindo, qué lindo. Bueno, se vino un fin de semana súper agradable con respecto a la temperatura. Así lo ha indicado el Servicio Meteorológico Nacional, por ejemplo, que estamos repasando en este preciso momento ya para prácticamente despedirnos. Pero les cuento, por ejemplo, a ver, para mañana una máxima de 26 grados para Villa Mercedes y algo nublado el cielo. Para el día sábado 27 de máxima, parcialmente cubierto el cielo y pocas probabilidades de lluvias. Para el domingo, del 10 al 40% de probabilidades de lluvias en horas de la mañana y en horas de la tarde-noche, de un 10 a un 40% de probabilidades de lluvias. Tampoco es mucho, tampoco es mucho. Y el lunes, a ver, el lunes, ¿qué pasará el lunes? Yo te iba a decir lunes, mesa adentro, mesa afuera, no, pero no tiene nada que ver, ¿no? Es el día del estudiante. A ver cómo estarán los estudiantes para recibir esta primavera. Bueno, con linda temperatura, 20 grados de máxima, pero no hay probabilidades de lluvias, Un poco de viento puede llegar a ver. Estoy hablando de Villa Mercedes, Mañana vamos a hablar de todo un poquito. Pero repetimos entonces, máxima de 20 para el día lunes, del 42 al 50 kilómetros en la hora del sector sudeste, es la temperatura que, perdón, el viento que vamos a tener el próximo lunes. Así nos estamos despidiendo, llegando al final de nuestro programa, de nuestra edición de jueves de Arriba la Radio. Por supuesto, agradeciéndole a todos que, bueno, nos han acompañado durante el lapso de estas 3 horas de radio. Nos vamos. Si está Claudio, los saludo. Si no está, me voy porque hoy tengo fuego, así que tengo que hacer un asado. ¿Cómo le va, está? Claudio? ¿Qué dice?
1: ¿Cómo andás, Daniel?
0: Muy bien, muy bien.
1: Pero qué bueno lo tuyo,
0: Mire, si está de Dios, está de Dios. Si está de Dios, acéptelo.
2: Una mentira, eso.
0: No, tengo asado, en serio. Si quiere, le mando fotos más tarde.
1: Claro, claro, no, pero qué bueno, tiene suerte, miércoles, jueves.
0: No, martes, miércoles, hoy jueves.
1: Sí, claro,
0: martes
1: claro.
0: Martes jugó Boquita, ¿se acuerda?
1: Sí, bueno. Sí, perfecto, perfecto.
0: Así bueno. Que bueno, viene de seguir, ojo, después pasan meses y meses y no hay nada, ¿vio?
1: Claro.
2: Con 15 pesos me hago alto guiso.
1: Sí, ¿no?
0: Qué bárbaro.
1: No sé si con 15 pesos, no sé, no sé qué puede llegar.
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0: Claudito, estamos bueno. Llegando al final, le mandamos un abrazo enorme y por supuesto que tenga un excelente programa. Usted,
1: gracias,
0: ¿sabe qué me quedé de preguntarle? El 21 sí. De septiembre, cuando sí. era más pequeño, más burrumín, ¿no?
1: Sí.
0: ¿Lo esperaba ansioso o le pasaba por encima el Día del Estudiante? ¿Qué onda?
1: No, en mi época de estudiante sí, sobre todo en la secundaria. En mi época de secundaria sí, uno esperaba el 21, porque el lugar de encuentro era el trapiche siempre. Así que, bueno, era un día... Era un lindo día, un lindo momento para compartir con los compañeros, amigos,
0: mira.
1: ¿No?
0: Sí. Ajá. Sí. Ah, sí, bien, le gustaba entonces ese tema.
1: Sí, en mi época de estudiante sí. Bueno, después ya no, ya pasó a ser un día más, ¿no? Pero
0: sí, ¿y viajaba usted? Es decir, ¿iba a la Florida en aquel momento? ¿Cómo era?
1: A Trapiche íbamos.
0: A Trapiche.
1: Sí.
0: ¿Cómo es? ¿Trapiche ahí era primaria y secundaria y la Florida universitario? ¿Así era la onda?
1: Claro, una cosa así. Sí.
0: Ah, bien,
1: sí.
0: bien.
1: Pero sí, eran los puntos de encuentro. Bueno, Potrero de los Funes también con los años también pasó a ser un lugar de encuentro de los estudiantes.
0: Claro, claro. Y ahora una locura Merlo.
1: Merlo, claro.
0: Sí, una
1: claro,
0: locura. Claro. Yo no sé si es como, viste, a ver, te voy a hacer una comparación media que no tiene nada que ver, pero se divide. San Luis Capital y el resto de la provincia para aquel lado es Trapiche, La Florida, todo eso.
1: Claro.
0: Para
1: claro.
0: Este lado, es decir, es todo Merlo.
1: Claro, todo Merlo, claro, exacto.
0: Sí, Merlo.
1: Sí,
0: es verdad. Pasa, ¿sabe cómo en qué también? En las fiestas religiosas. Villa Mercedes va para el lado de Renca.
1: Claro.
0: Y San exacto. Luis para el lado de la Quebrada.
1: Exacto. Claro. Sí, tal cual, Dani. Sí,
0: ahí está. Me lo van a discutir, qué sé yo, pero me parece que es más o menos así.
1: Sí.
0: Me parece.
1: Sí, yo creo que sí. Yo creo que es un poco así.
0: Así es. Bueno, querido Claudio, le mando un abrazo enorme, enorme, enorme. Y nosotros nos reencontramos mañana, si le parece.
1: Bueno, acá... ¿te toca hacer el fuego o no?
0: No, no, hoy no. Hoy hay un asador que es intocable. No le gusta que le toque la carne. Le tenés que decir que el asado sale rico. Ha aprendido, ha aprendido. Pero si le cuento los que van al asado ese, cae la federal, miren, la federal de gendarmería.
1: No, no, me imagino esos nombres.
0: Allanamiento, te allanan y caen por... Causa que le busqué es causa que tienen, Claudio.
1: ¡Ay, Dios! Cuidado, cuidado.
0: Por eso no voy a decir a dónde voy.
1: No, no, no diga nada, no diga nada.
0: Bueno, amigo, que tenga una excelente noche, gracias.
1: Dale, gracias,
0: hasta luego.
1: Dani.
0: Chau, hasta luego. Chau, chau.
1: Hasta mañana.

Y aquí estamos en una noche, ¿lo digo o no lo digo, Yo diría que una noche de primavera. Yo creo que esta noche podríamos preguntar tranquilamente, podríamos preguntar si ya guardamos o no la ropa de invierno, ¿no? Hemos hecho esta consigna en varias oportunidades, pero me parece que en esta noche de jueves, me parece que viene ideal, ¿no? Pareciera ser que el señor invierno se despidió el fin de semana pasado con la nieve. La consigna de esta noche podría ser, una vez más, ¿guardamos la ropa de invierno? Claudio Lucero es mi nombre. Nos vamos acomodando. Voy a la pausa. Les cuento en un ratito todo lo que tenemos en el programa de hoy. Bienvenidos y bienvenidas, señoras y señores. Esto es Vuelta a Casa. Ya venimos.

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0: ponemos en marcha esto que se llama Vuelta a Casa. Bueno,
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0: Y aquí estamos, señoras y señores, en Radio La Bomba.
1: Espectacular, espectacular,
0: ¿eh? Espectacular. Mirá cómo arrancamos la nochecita del jueves, ¿eh? ¡Qué impresionante! ¡Qué linda noche de primavera! ¡Qué linda noche de primavera tenemos en toda la provincia, ¿eh? En toda la provincia, una noche realmente de primavera.
2: Estoy estapado hasta la cabeza.
0: ¡Má! Fonseca, pero ¿en qué parte del mundo está usted? ¿En qué parte? ¿En Suiza? ¿Dónde está?

Hoy volvemos a hacer la pregunta que hemos hecho semanas atrás. La pregunta es, teniendo en cuenta esta temperatura que tenemos a esta hora de la noche, les cuento, 21 grados de temperatura tenemos a esta hora de la noche, 21 grados en San Luis Capital, con una humedad del 32%, casi sin viento, la noche soñada, Si tuviera que ponerle un título a esta noche de jueves, diría la noche soñada. La pregunta es, ¿guardamos la ropa de invierno?

¿Qué hacemos con la ropa de invierno? ¿Guardamos la ropa de invierno? ¿Dejamos algo de media estación a mano por las dudas? ¿Qué se hace teniendo en cuenta que faltan exactamente 5 días para el inicio formal de la primavera en Argentina? Teniendo en cuenta que faltan 5 días, ¿guardamos la ropa de invierno?

0: quiero habilitar el mensajero de la radio a partir de este momento. Habilito el mensajero de la radio a partir de este preciso instante. ¿Cómo venimos? Escuchá. A mi juego me llamaron. Mirá cómo arrancamos hoy, nochecita de jueves. Hola, buenas noches. Con relación a la consigna, diría que hay que ir guardando, pero no hay que olvidar que hemos tenido nieve para el Día del Estudiante. Aunque el clima ha cambiado, ya no hace tanto frío como antes, pero por las dudas, dice este oyente, dejaré algo de abrigo. Me quedé con la charla que tuvieron con Banana Arce sobre el Día del Estudiante. Le puedo sugerir que pasen una canción muy linda sobre esa etapa que hemos pasado. Los que tuvimos la oportunidad de cursar en la facultad, qué lindo, ¿no? Qué lindas épocas. Épocas que ya no volverán. Qué lindas épocas, ¿no? La de la facultad, la secundaria, cuando llegaba el Día del Estudiante. Era todo un suceso, ¿no? Qué lindo, qué linda época. Ahora voy a buscar ese tema, ¿eh? Ahora busco ese tema, no sé quién me escribe este mensaje. Hola chicos, les dejo el saludito, porque ya estoy en el trabajo, soy Grace. Que tengan una linda tarde, noche increíble, yo acompañándolos, dice Grace. ¿Cómo estás, Grace? Ya trabajando y nos escucha, La gente nos acompaña donde quiera que se encuentren, en el trabajo, en la casa, haciendo un poco de caminata. ¿Qué hacen a esta hora de la noche mientras escuchan Radio La Bomba? ¿Dónde están? Escucha. Cinco días del inicio de la primavera en la Argentina. ¡Guardamos la ropa de invierno! Hola, buenas noches, Yolanda, bienvenida.
1: Buenas noches, Claudio. ¿Y seguimos con la ropa?
0: ¿Qué hacemos, Yolanda?
1: Bueno, y la ropa también hay que lavarla y empaquetarla y guardarla. Así que hay que con tiempo ir haciendo eso. ¿Qué sé yo? Dejar algo por la duda fresco. Pero va a venir el niño y va a ser el tiempo, va a estar cambiante, ¿eh? Por ahí va a ser frío y por ahí va a ser calor. Así que algo hay que dejar. No guardar todo y algo para, por las dudas, alguna campera, algún buzo, algún.
0: Sí.
1: Pero a la noche se pone fría. Uh-huh. Por ejemplo, en Córdoba estaba frío.
0: Sí.
1: Así que hay que guardar algo y hay que guardar y dejar algo.
0: Bien.
1: Yo digo.
0: Bien.
1: Buenas noches, que pase lindo programa. Y pásenme de algo de Enzo. A ver, Enzo Ramazzotti.
0: Aeros.
1: Si lo tiene, póngame un tema. Enzo Ramazzotti.
0: Algo de Eros Ramazzotti, querida Yolanda. Bueno, o sea que hay que dejar una prendita de media estación por las dudas. Seguimos con la consigna porque hace un par de semanas preguntamos lo mismo Y la gente estaba allí con algunas dudas. Y me parece que aún hoy, en este 17 de septiembre, me parece que hay gente que no quiere guardar la ropa de invierno todavía, Todavía. Algo de Eros Ramazzotti nos pide nuestra querida Yola. Le mandamos un beso grande, muchas gracias. Gracias por estar en la sintonía de este Vuelta a Casa.

¿Qué le pasa a Fonseca? ¿Qué le pasa? El otro día estaba enojado con la gente que duerme mucho, Fonseca. Decía, ¿qué van a hacer cuando se mueran?

2026 en la República Argentina. Hasta la hora cero hacemos esto que se llama Vuelta a Casa. Y aquí estamos de lunes a viernes de 20 a 24, 20 a 24, de 20 a 0 horas, para hacer este programa con todos ustedes. ¿Cómo está la gente en Villa Mercedes? Quiero que me cuenten cómo está la noche. El cielo está nublado. Hay algo de viento. Hoy tenemos una noche de primavera, realmente, ¿eh? ¿Cómo están los chicos de Transpuntano, los conductores que nos escuchan siempre en las diferentes líneas? Allí está Radio La Bomba. ¿Cómo están ahí? ¿Bien?

¿Qué musiquita trajimos esta noche? Hola Claudio, buenas noches. Acá en Mercedes está espectacular. Estoy tomándome unos mates. Y como todos los días escucho tu programa, dice el mensaje. Muchas gracias, ¿eh? Gracias a toda la gente que nos escribe, que nos manda audios, que forma parte de este Vuelta a Casa. Muchas gracias a todos. Quiero que me cuenten qué están haciendo a esta hora. ¿En qué parte de la provincia nos escuchan? ¡Qué linda noche!

Muchas gracias a la gente de Villa Mercedes. Yo pienso, dice el mensaje, que todavía no hay que guardar la ropa de abrigo por las dudas. Por las dudas, dice el mensaje. Todavía no hay que guardar la ropa de invierno. Yo para el sábado en Villa Mercedes, no sé, estoy pensando llevar algo de abrigo. Según indica el Servicio Meteorológico Nacional, una máxima de entre 27 y 28 grados para el sábado, con cielo algo nublado. Bueno, yo voy a llevar el romperredes, ya está preparando la valija. Voy a aprovechar, voy a usar la valija del romperredes y voy a meter ahí algo de abrigo, por las dudas. Sábado 19 vamos a estar en la calle Salta 715. Le dije al romperredes, haceme un lugarcito en la valija. No sé para qué lleva tanta ropa el romperredes. Va a ser cambio de vestuario, no sé qué va a ser el romperredes. Una cosa tremenda, ¿eh? ¿Cómo venimos hoy con esta música? Ya voy a la pausa.

0: Quiero ir a la pausa comercial. Enseguida voy a conversar con Nelly Salazar, que es la mamá de Jonathan Valera. Ustedes van a recordar el caso de Jonathan, el chico delivery que fue atropellado por un automóvil en la calle Caídos en Malvinas y San Juan. Un hecho que terminó lamentablemente con la muerte de Jonathan. Y quiero conversar con Nelly en un ratito nada más. Estuvimos charlando ya a la tarde y nos estuvo contando algunas cosas que tiene que ver con la causa de su hijo, ¿no? Un hecho que causó indignación, mucha tristeza. Además se viralizaron varios videos. Se lo vio a Jonathan, bueno, lamentablemente casi sin vida en la carpeta asfáltica. Y nos ha pedido Nelly que conversar con nosotros un ratito, así que ya en 10 minutitos a las 20:45 vamos a hablar con Nelly Salazar, la mamá de Jonathan. Queremos saber cómo está la causa. No debe ser para nada fácil sobrellevar esta historia que lamentablemente tuvo un final muy triste, porque terminó lamentablemente casi de manera instantánea con la muerte de Jonathan, ¿no? De Jonathan Valera. Hemos conversado ya antes, hemos hecho entrevista con ella y bueno, quiere contarnos algunas cosas que tienen que ver con la causa, con lo que está pasando con el caso de Jonathan. En un ratito converso con ella. 20:35 en la República Argentina. Voy a la pausa comercial de la hora 20:30 y ya volvemos, no se vayan.
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0: Hoy es el día del profesor. Hoy es el día del profesor. El saludo cordial para todos los profesores en su día. Ojalá nos estén escuchando muchos de ellos en esta jornada donde ellos celebran su día. Y aquí además tengo un mensaje, un saludo en el día del profesor de nuestro querido contador Edmundo Lucero. Mi querido contador, bienvenido, buenas noches.
1: Hola, querido Claudio, buenas noches. Espero que te encuentres muy bien, querido Claudio. Estamos escuchando ahí tu programa. Acá haciendo algunas cositas. Hemos tenido un día de mucha actividad hoy día, así que, bueno, te quería saludar. Un saludo a tu audiencia. Que Dios te bendiga, hermano, que sigan tu éxito con tu programa. Vamos por más. Y bueno, hoy es el día del profesor, así que aprovecho esta oportunidad para saludar a todos los profesores en tu audiencia y de la provincia de San Luis y de mi país también, ¿no? Los profesores son los psicopedagogos que enseñan día a día con mucho sacrificio, realmente que la paga no es buena en este momento, pero es que sin profesores no podríamos avanzar el país. El país tiene que ser preparado, ¿no es cierto? ¿No es cierto? Culturalmente, para que siga avanzando más la juventud. Entonces necesitamos los profesores. Para eso están los profesores, para enseñar y enseñar que las cosas se hagan bien en este país. Tenemos un momento excelente y que cada día nos sorprenden los jóvenes, hermano. Así que va. Saludamos a todos los profesores, aquellos que hacen, en forma muy anónima, con mucha honestidad, el trabajo de ser profesor. Así que un abrazo a todos. Tengo mis hijos profesores, así que son profesores también ellos, así que tengo una hija que es pedagoga, licenciada, y bueno, y después tengo mi hijo, que sabe que es contador y profesor también en el área financiera, así que, bueno.
0: Muy bien.
1: Para todo el equipo tuyo también, salud y feliz día del profesor también para todos. Un abrazo, Claudio, que Dios te bendiga y que sigan los éxitos en tu programa, como siempre. Un abrazo, un amigo tuyo, un amigo. Sabes que siempre puedes contar conmigo. Un abrazo.
0: Gracias, querido contador. Le mando un abrazo grande a nuestro querido contador Edmundo Lucero, de Lucero y Asociados, más de 30 años asesorando a empresas particulares en la ciudad capital de San Luis. Le mando un abrazo grande a nuestro querido contador Edmundo Lucero, que además es hincha del rojo. Además de ser una gran persona, una excelente persona, es hincha del rojo, ¿eh? No es un dato menor, ¿eh? No es un dato menor.

0: 20:47 minutos en la República Argentina. Quiero conversar un ratito con Nelly Salazar, mamá de Jonathan Valera. Lo decíamos recién antes de la pausa, Jonathan, bueno, lamentablemente en un hecho muy trágico que todos recordamos en toda la provincia, me imagino, perdió la vida al ser atropellado por un automóvil, un conductor que lo atropelló. Él estaba trabajando como delivery en ese momento y, bueno, lamentablemente lo atropelló un automóvil en la calle Caídos en Malvinas y San Juan. Nelly, ya la tengo en línea. Nelly Salazar es la mamá de Jonathan. Nelly, buenas noches. Claudio Lucero te saluda aquí en Radio La Bomba. Un gusto saludarte. Bien, ahí vamos a mejorar un poquito el audio para poder escucharte. ¿Nos escuchás bien vos, Nelly, no?
1: Sí, sí, me tengo bien.
0: Bien, bien, perfecto. Nelly, bueno, contame, nos habías pedido conversar con nosotros, y contame cómo está la causa de Jonathan.
1: Bueno, primero que nada quiero decirte que hoy ya hace más de 21 meses que mi hijo fue atropellado.
0: Sí.
1: Estando en un semáforo en rojo.
0: Sí.
1: Mientras esperaba, fue embestido brutalmente por una persona irresponsable llamada Murel. Mariano Murel.
0: Sí.
1: Esta persona realmente ha violado muchas cosas y quería hacer del conocimiento de la gente la situación que estoy viviendo. Mi duelo no ha sido un duelo normal, me ha tocado mantenerme en pie y sacar fuerzas para seguir luchando por esto, porque simplemente siento que me han dejado a un lado, esperando allí, mientras todo se fría, mientras todo se olvida.
0: Sí.
1: Lo único que debes saber es que a una madre nunca se le va a olvidar que su hijo fue asesinado de esa manera, como mataron a mi hijo.
0: Sí.
1: No sé si se recuerda que nosotros estuvimos durante mucho tiempo peleando para cambiar la carátula.
0: Sí.
1: Y por un homicidio en primer grado con dolo, ya que Morel había manifestado que él no estaba tomando la medicación para la epilepsia y que 15 días antes se había desvanecido.
0: Sí.
1: Esto le hace ver que esta persona era consciente de su situación y de que él podía matar a alguien mientras manejaba, y lo seguía haciendo.
0: Claro.
1: Por eso estuvimos durante mucho tiempo luchando, por eso en la fecha que teníamos para el juicio, que era el mes de octubre,
0: sí,
1: quedó atrás, mientras estuvo el caso en la Suprema Corte de Justicia de acá de San Luis, y al final no nos aceptaron esta carátula, no la rechazaron.
0: Uh-huh.
1: Y bueno, volvimos otra vez atrás a seguir luchando.
0: Uh-huh.
1: Bueno, hace pocos días recibimos información de que el 21 de octubre tenemos la audiencia de control de acusación. Y nos dieron fecha para el juicio el primero, el 2 y el 3 de diciembre de este año. Y bueno, esto me dio un poco de aliento y esperanza. Sin embargo, siempre he tenido temor de que con múltiples, los abogados de Morel siempre encuentran una forma de hacer que esto se retrase, de hacer que esto se quede a un lado. Tienen sus recursos. Bueno, lo que me temía ya está sucediendo. El señor Ibáñez introdujo un documento para solicitar la anulación de la fecha de juicio.
0: Sí.
1: Porque él manifiesta que debieron hacerla después del control de acusación. Sin embargo, ya sabemos cuál es la situación, ya tenemos todo la información que necesitamos para ir a un juicio, tenemos testigos, tenemos videos, tenemos todo. Para que él, para enfrentarlo a un juicio, y yo espero que se llegue a la culpabilidad de Morel. Bueno, a toda la gente, bueno, empezando por allí, tenemos ya una medida solicitando la revocación de esa fecha.
0: Bien.
1: Y bueno, mis abogados han estado trabajando muchísimo y descubrieron ciertas cositas que estaban ocultas. Uh-huh. Una de ellas es que Murel jamás se ha presentado a firmar el libro de actas de procesado.
0: Sí.
1: Después que él se le dio la libertad para esperar el juicio fuera, simplemente él no se presentó en ningún momento a firmar. Sí. El 8 de ese mes, mis abogados introdujeron un recurso para pedir solicitar una medida de coerción, que sería solicitar que Morel espere en prisión por haber violentado esto de no haber firmado.
0: Claro.
1: El libro de actas, no presentarse, violentar irresponsablemente las normas y las leyes. Entonces, bueno, ¿qué te parece? Es sorprendente ver que el 8 mis abogados hacen esto y el 11 se presenta Morel a firmar el libro y a decir que él no lo va a volver a hacer.
0: Claro.
1: Que él se va a presentar en las próximas, a firmar los próximos meses que siguen. Cuando no debería ser así, no es posible que él se burle de esta manera de la justicia y de nosotros.
0: Claro, exactamente.
1: Ajá, y también mis abogados descubrieron que cuando mi Murel estuvo en prisión domiciliaria, en una oportunidad lo fueron a visitar las fuerzas de la ley y simplemente él no estaba en su casa. O sea, con Murel se ha sido blando, se le ha dejado hacer lo que quiera. Y yo estoy solicitando la ayuda de ustedes como comunicadores para que esto no se quede así, no es posible que las cosas estén funcionando de esta manera. No es posible que un ser humano al que le matan su hijo tenga que esperar casi 2 años para que se haga un juicio.
0: Sí.
1: Y más, cuando hay un duelo, un dolor, y además el dolor de la injusticia, el dolor de la desidia, del abandono que sufrimos.
0: Claro, claro.
1: Para el día 9 de octubre de 2026 va a ser la audiencia de la medida de coerción.
0: Uh-huh.
1: Y vamos a estar allí familiares, amigos, frente al juzgado, esperando respuesta. Queremos respuesta.
0: Claro. Bueno, por supuesto que los abogados defensores van a buscar todas las formas habidas y por haber para atenuar un poco la gravedad de los hechos, ¿no? Esto ya lo sabemos. Pero hay muchas irregularidades. Estas irregularidades ustedes las van a, o ya están presentadas en la justicia.
1: Sí, el día de la audiencia, mis abogados tienen todos los solicitar que Murel vaya a prisión.
0: Claro.
1: Efectiva y espere allí por haber muy violentado todas las normas y las leyes.
0: Claro,
1: esperamos,
0: claro.
1: Es lo que esperamos, no sabemos qué va a pasar, pero es lo que esperamos.
0: Bien, Nelly, y bueno, me imagino recibirás mucho apoyo de la gente. Fue un caso muy nombrado en la provincia. Recibiste muchos mensajes de apoyo de la gente. Había gente con
1: la verdad que sí. Desde el primer momento de la muerte de Jonathan, este lugar donde estaba el cuerpo de mi hijo se llenó de gente, de amigos, de personas conocidas, desconocidas. Hace poco conté que el día siguiente de la muerte de mi hijo, cuando fui a la morgue, me encontré con una persona que estaba allí esperándome en un taxi para darme un abrazo, para darme una carta, un apoyo.
0: Claro.
1: Y no me voy a olvidar lo que los puntanos han hecho por mí y claro, por mi familia. Estoy eternamente agradecida. Y sí, la gente se ha olvidado de esto porque está quedado relegado a un segundo plano, donde no se ha hablado más de esto, donde no se ha visualizado la situación que estoy viviendo. Y yo quiero pedirle nuevamente a los puntanos que me apoyen, que me ayuden y me respalden en mi búsqueda de justicia.
0: Claro, claro. Nelly, bueno, nosotros vamos a estar muy atentos a todo lo que vaya pasando con el caso de Jonathan. Indigna, indigna, la verdad, que
1: La verdad es que
0: desde el minuto uno indigna, Nelly, porque Murel no podía conducir, no podía manejar, no lo podía hacer.
1: no,
0: Lo hace.
1: sinceramente te voy a ser franca.
0: Sí.
1: Yo como te voy a decir, yo no creo que Muriel en ningún momento haya sufrido ningún ataque de epilepsia. Porque la forma como ocurrió ese accidente,
0: Sí.
1: una persona desvanecida no podía maniobrar como maniobró
0: Claro.
1: Muriel para escaparse, para todo el desastre que hizo, todo el daño que causó.
0: Sí.
1: Y cuando llegó al hospital y lo evaluaron, estaba 10 de 10, él estaba perfecto, él no estaba ni siquiera, los golpes que le dieron fueron leves, nada que ver.
0: Sí.
1: Estaba bien. O sea, una persona en las condiciones que él dice que estaba, no hubiese podido conducir
0: Claro.
1: como él condujo.
0: Claro, exacto. Denis, bueno, de más está decir que cuentes con nosotros, vamos a seguir el caso muy de cerca y bueno, ojalá que la gente, bueno, nos acompañe, te acompañe, que los medios te acompañen también en este momento difícil. Vos lo describías muy bien recién, ¿no? Además de lidiar con, además de lidiar y transitar sin Jonathan, porque ya no está producto de esto que pasó, además tenés que lidiar con estas cuestiones que tienen que ver con la justicia, ¿no?
1: Sí.
0: El comportamiento. Sí,
1: La justicia realmente funciona de manera burocrática, con indolencia total por las víctimas, por los
0: Sí.
1: damnificados. O sea, no, no, nosotros quedamos a un lado en medio de situaciones que no buscamos
0: Claro.
1: y pues, para poder obtener un poco de justicia. Porque no es justo, o sea, la vida es despreciada. Acá no se valora, no se valora la vida de un ser humano.
0: Claro. Y además Jonathan estaba trabajando, estaba cumpliendo con su
1: Mira,
0: actividad.
1: Jonathan estaba trabajando. Él antes de salir de acá, me dijo, voy y vengo, mamá.
0: Claro.
1: Y simplemente no pudo volver. Porque alguien irresponsable lo mató de esa manera. Y simplemente está libre, como si no hubiese hecho nada. Esto no es justo.
0: Exactamente.
1: No es justo que tengamos que pasar por esto, los familiares. Nos ahogamos en la desidia y en el abandono, esperando un poco de justicia.
0: Bien. Nelly, te abrazo a la distancia, te abrazo fuerte y vamos a estar acompañándote en todo este proceso. Te mandamos
1: Gracias, gracias.
0: un beso enorme. Gracias por contarnos esto, gracias por confiar en este espacio para contarnos.
1: Gracias a ustedes, de verdad, gracias a ustedes porque ustedes siempre han recibido el apoyo. Hoy,
0: Sí.
1: esta es la cuarta entrevista que hago. Estoy agradecida. Sin ustedes esto simplemente no se hubiese sabido, hubiese
0: Sí.
1: quedado a un lado en el olvido y ya. Y necesitamos que las cosas se difundan, porque esto me está pasando a mí ahora, pero es algo que le pasa a todas las personas que van por justicia, que
0: Claro,
1: nos
0: claro.
1: vemos involucrados en situaciones como esta y tenemos que transitar por un proceso en el cual la justicia es lenta, indolente, los procesos son largos, burocráticos.
0: Sí.
1: Y bueno, yo solo pido que hagan lo que tienen que hacer y que Muriel vaya a un juicio y se presente allí para dar la